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Hola, ¿qué tal? Saludos, bendiciones. Muy buenas, buenas, buenas tardes. Gozándose. Alegres en Cristo Jesús, sin importar.

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1: Es que nos estamos gozando a esta hora de la tarde, bonito atardecer. Ves, si Dios es bueno y maravilloso, nos da calorcito en la mañana, un poquito de frío en la tarde, una ya tarde y noche fresquita, con atardecer maravilloso. Bueno, acá en el Valle Central, algunos lados allá arriba así no lo vieron, está nublado. Pero Dios es bueno y maravilloso para usted que va en carretera en este momento. Yo siempre le digo, súbale volumen, pero a las cosas buenas de la vida, deje de estar escuchando cosas malas, bájale volumen a lo malo. Y a eso malillo, sáquele lo bueno, es decir, no voy a hacer esto, no voy a caer en esto, voy a apartarme de esto y del otro. Le subo volumen a lo bueno y le doy gracias al Señor. Por eso cantemos al Señor en esta hermosa tarde y noche. Y usted, mi hermano y mi hermana, que nos hace llegar su saludo, su reporte de sintonía, nos hace muy felices poder juntos hacer este espacio. Recuerde que son sus saludos, su reporte de sintonía. Pa, pa, pa, pa, pa. Cueta, bátalo, bátalo, bátalo ahí, échale sal, la cebollita, el culantro, vamos con ese arrocito porque la cena ya está, ya casi, ya casi la cena. Yo tengo hambre desde las 2. Hoy amanecí como tigre, como león hambriento, no sé qué es lo que me pasa. Tengo mucha hambre.
0: Si a ustedes, mi gente.
1: Pero estoy feliz y contento de estar con ustedes, mis hermanos y hermanas.
0: Ahora quiero que me ayuden a celebrar
1: en esta hermosa oportunidad del día. Así que nos vamos a escuchar ya un montón de audios. Qué lindo, los hermanos. De una vez activado el WhatsApp y los saludos.
2: Buenas noches, ahí en cabina, pura eso. Vida. Le habla Olman Ovares aquí desde Puerto Viejo, Sarapiquí. Quería mandar un saludito para todos mis sobrinos allá en Río Grande, Atenas. En La Máquina también, ahí en San Pedro Arba. Pura vida, que Dios les bendiga.
1: Con todo gusto, mi hermanito.
0: Dime qué es lo que.
1: Dime qué es lo que. Buenas. Buenas.
3: Buenas noches, Andrei. Reportando sintonía desde San Pedro de Turroares, Wilber Villalobos Rodríguez. Para saludar a toda esa familia en todo el país. A la familia Villalobos Castro en San Vito también. Para saludar a Fernando Guzmán en Puriscal, Oscar en Puriscal. Mi amigo Jorge Bonilla en Río Cuarto. Para saludar a Wagner Villalobos en Cabuya, Montezuma. Buenas noches, mi hermano. Un abrazo a la distancia.
1: Gracias, mi hermano Wilber. Dice saludos en la casita número 2 a Juan Evelio de parte de Patricia. Que Dios los bendiga. Gracias, gracias. La hermanita Leda dice, hola André, aquí estoy conectado escuchando la programación de Faro del Caribe. Dios les bendiga. Gracias.
0: Se va a acabar. Ay, no. Y este gozo se va a acabar. Ay, no. Y este gozo se va a acabar.
1: Oiga, tengo información importante que ya en unos segunditos le voy a dar.
0: ¿Qué es lo que?

0: Ayuno.
1: Bolsillo.
2: Porque es que su emisora Faro del Caribe y su programa Conociendo a la Gran Familia en nuestra quinta gira nacional. Hoy los escuchamos en horas de la tarde a nuestros compañeros allá en Cuajiniquil. Allá estaban nuestros compañeros ya. Y por allá deben estar preparándose para lo que viene a partir de las 7 de la noche. Les invitamos porque a partir de las 7 de la noche estaremos en la transmisión del culto desde la iglesia Betel Idec. Allá a cargo del pastor Ramón López Girón. Ellos están ubicados 50 metros norte de la escuela en Cuajiniquil, Distrito Santa Elena, Cantón La Cruz. Así que les esperamos, sé que será de gran bendición esta noche la palabra que nos trae nuestro amado hermano. Y también con la transmisión en vivo con nuestros compañeros en la previa a este culto especial. Mañana 12 de junio estaremos en el día de oración desde las 6 de la mañana y hasta las 2 de la tarde desde los cantones tanto Guatuso, Guanacaste, La Cruz y Bagaces.
0: Ay, no.
2: Así que invitadísimo a todos los hermanos. Ya me han preguntado que dónde van a estar en Bagaces. Ahora le pregunto a los compañeros para que también digan dónde van a estar en Bagaces. Para que los hermanitos lleguen por allá y los saluden y me manden una empanada de queso. No es broma lo de la empanada. Nos vamos con música, ya regresamos porque hay muchísimos audios en esta hermosa tarde. Estos cantemos al Creador.

0: Bueno, ya calentamos, ya calentamos. Ahí teníamos a la Sonora Tropical gozando en su templo. Así se titula este tema musical. Gozando en su templo. Vamos con más de los saludos que nos ingresan. 87775965. De aquí para allá, de allá para acá.
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0: ¿Cuál es el audio que sigue? Tingri tingri. Creo que es este. Vamos a ver. Buenas, buenas.
2: Hola, buenas tardes, Faro Caribe. ¿Cómo estamos ahí en cabina, hermano? Mira, soy Rodrigo, la cara norte país. Sí, nada. Esta vez un día soleado aquí por la zona norte. Una bendición, sí. Y bueno, ya que estoy en el polo norte, un saludo a Díaz Nava, al polo opuesto. Sí. Y nada, al otro lado del mundo también. A toda la gente, sí, bendiciones.
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0: Buenas,
4: buenas. Dios me lo bendiga, hermano André, y un buen abrazo a la hermana Roxana Rocha. Es para saludar en Tibás al pastor Denny Guamuz y su esposa Lidia. Y en Heredia, saludar a Ana Alemán. Y para los hermanos de la Valencia de Heredia, la iglesia es 3M. Y quiero irme para Puriscal para saludar a don Fernando Guzmán, Goyita Casanova y la iglesia de las 3M. Y el campamento Guerrero y Tirraces. Dios me lo bendiga.
5: Buenas noches, bendiciones, André. Y es para saludar al hermano Oler, a la hermana Alba y a todos los radios escuchas. Y dándole gracias a Dios por este aguacero que los ha mandado hoy. Y no están complaciendo lo que me complazcan con el loco Felipe Garindo. Soy Flori y escucho aquí de Heredia, chao.
0: Usted lo dijo, hermana, no.
6: Hola, hola, hermano precioso del Señor. Saludos y abrazos desde Ciudad Quesada, Marujita Miranda. Bendiciones para todos los que escuchan fuera del país y aquí en nuestro precioso y hermoso país también. Gloria a Dios por vivir en un país como Costa Rica. Gracias al Señor por eso.
0: Gracias a usted, mi hermana Marujita Miranda. Sí, ahora más tardito le programamos a esta hermana Felipe Garibo ese tema después del culto, después de las 7, ahí vamos con una programación, ahí se nos calza, entonces le entramos directo, ya que no está dentro de esta programación. Buenas.
7: Muy buenas noches, hermano Andrei Mora Rojas, un saludo para ti en cabina, aquí reportándome de Bamberuno, Zona Sur, Pascual de Navas, pastor evangelista de la Zona Sur, y quiero saludar allá a la iglesia de Monte de Dios en Rosario Desamparado, a Mati, a Nelson y al pastor Julio. Mañana estaremos allá, si os permite, que ese lugar. Quiero saludar a Paulina Díaz Navas en Bolas de Buenos Aires, Pérez Cruz, Aitalú Bonilla, Rafita Rodríguez, Juan Andormán, Ana y Nairín en Nicaragua, un saludo para ellas allá, Tatiana Hidalgo. Aquí en casa a todos y bendiciones para todos con música para Cristo en Faro del Caribe 97.1 Costa Rica, Centroamérica.
0: Gracias a usted, mi hermano Pascual Díaz Navas. Bendiciones, buenas noches, dice otra de las notas, mi hermano Andrei. Aquí conectado con Faro del Caribe, Fabio, hasta Limón. Así también lo hace el hermanito Olman Granados, eso sí, desde San Isidro de Pérez Celedón. El saludo muy cordial, dice a mi primo Olman Ovares, que ahí lo escuché, con saludos. Con la 97.1 estamos en full fiesta y bendición desde lo alto. Bueno, muchas gracias, mi hermanito. Saludamos al argentino en la casita número 2 de parte de su esposa María Elena. Muchísimas bendiciones. Y acabamos con otro de los audios. Buenas.
8: Disculpe, hermano, no pude mandar bien el audio.
0: Ah, muy bien, ahorita lo escuchamos o lo manda completito, mi hermanito. Buenas.
9: Saludos, bendiciones desde Punta Burica, Campo Verde. Le saluda a su pastor Hernán Sánchez, en el nombre del Señor, en sintonía en ese programa tan hermoso, esta hora de la tarde. Así que Dios me los bendiga muchos allá, los hermanos que están en las cabinas, a todos los hermanos que están en sintonía a nivel nacional e internacional. En el nombre del Señor, Dios me los bendiga muchísimo.
0: Muchas gracias a usted, mi hermano Hernán. Dice, Dios le bendiga, mi hermano André, y saludos en Finca Jalaca de Osa, mi hermano Emilio, sus hijas, sus hijos para Sonia, para su esposo Virgilio López, para Dixon en la finca y en Finca Punta Arenas, a mi hermano Johnny, para su esposita, su hermana Virginia Cambronero de Abel Santos, desde las nubes de Caracol. Buenas noches, André, que Dios te bendiga. Dice, soy Francela desde el Valle de la Estrella Limón, aquí en sintonía. Gracias, Fran. Bendiciones de lo alto. Otra de las notas, buenas.
3: Hola, hermano André, yo les aseguro aquí en San Gabriel de Cerrí. Un saludo para María Floreña Cajón de Pérez de León, para doña Flori en Heredia, que la acabo de escuchar. Bendiciones, Flori. Para el señor Fernando Guzmán de Puriscal, para un posible esposa Ana Falla Sureña, para el hermano Dixon, sí, para el hermano Dixon, para Eva de Alajuela, para Milagro en Nicaragua, para Patricia Monterrosa, para Aida Luz Bonilla, para Maribel Álvarez de Carrillo y para todos los y las que me están escuchando, por otro seguro aquí San Gabriel de Acerrí. Bueno, chao, men, bendiciones.
0: Muchas bendiciones. Y nos vamos con este tema, para mí es un clásico. Él es Rigoberto Amaya, se titula Aleluya, amén. Súbale volumen, son las 6:30 minutos y cántalo con todo el corazón.

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1: 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Así es, cantemos al Creador en esta hermosa ya noche, 6:39. Saludos muy especiales a nuestro amado hermano, amigo y hombre de Dios, pastor y cantante y de todo. A Juanquita Chinchilla, a Juan Carlos Chinchilla, que Dios me lo bendiga muchísimo, evangelista también, de todo. Es un hombre de Dios por tiempo completo, qué lindo. Les saludamos, les bendecimos. Y nos vamos de inmediato con más de los audios. No sin antes invitarle, mi hermano y mi hermana, nuevamente, porque a partir de las 7 de la noche, desde la iglesia Betel y Dec, allá a cargo del pastor Ramón López Girón, estarán nuestros compañeros Carlitos Alvarado. Levante la mano, Carlitos. Ahí está el pastor Paul Cerdas, pastor José Luis Granados. Ahí con la número 10, mi compañero Francisco Solera. Es que ahora, como ahora está en esta tendencia al mundial, hay que hacerlo así. Y también nuestro compañero Gabriel Díaz, que se han desplazado hasta esta zona de Guatuzo, en Alajuela y en Guanacaste, La Cruz y Bagaces. Durante hoy y mañana estarán en tiempos especiales, transmisiones, tanto la mañana y ahora en la noche con este culto especial. Están ubicados 50 metros norte de la escuela en Coajiniquil, Distrito Santa Elena, en el Cantón de La Cruz. Tendremos a partir de las 7 de la noche un culto muy muy especial, así que esperamos y sabemos que será de gran bendición este tiempo a partir de las 7 de la noche. Así que le ponemos bonito, porque llegan más audios, más hermanitos haciendo su reporte de sintonía, y también hay que cantarles a los cumpleañeros y los que escriben a la central telefónica.
2: Buenas noches, André, y Dios me lo bendiga. Un saludo muy especial para mi hijo Gerardo en Estados Unidos, para don Nelson Mena, Matilde Fernández, don Manuel Molina, Olga, doña Olga Madrigal, Matilde Fernández, para las cinco casitas, Centro Penal, Pérez Celedón, para don Mario Vargas, para el hermano Héctor, Otto Najarro, Olger Segura, y para todos los que están escuchando, para que no se me haga más grande el audio y no me lo pasen. Que Dios me los bendiga y feliz noche.
3: Es casi noche, soy Olga de Zampa reportando sintonía. Un saludo muy especial para André en cabina y para todos los fieles oyentes de este programa, para Nelson Mena y para Malena y Leiva. Bendiciones. Buenas noches.
1: Buenas noches, dice por acá otra de las notas. Mis hermanos, un abrazo, espero que se encuentren bien. Quiero enviar un saludo a mi mamá y a mis hermanos allá en Talamanca, Sixa. Hola, soy Jefferson de Liberia. Saludos, Jefferson. Que Dios te bendiga muchísimo. Saludos entonces a su familia. Y gracias por hacer su reporte de sintonía. Solamente estoy haciendo algo aquí. Y ya lo agregamos. Eso, excelentísimo. Otro de los audios, buenas.
4: Hola, hola, Andrey, muy buenas tardes. Que Dios te bendiga, reporto sintonía aquí, Guito Desamparado. Saluda a los que están escuchando Faro del Caribe, los que están adentro del país, Costa Rica, y los que están afuera. Que Dios los bendiga y que la bendición de Dios campe alrededor de cada uno de los que le temen.
1: Amén, que así sea, mi hermanito Gilberto.
5: Dios los bendiga, hermanos, para mandar un saludo en Hospitalitos de Aguasarca para mi hermanita Lila. No le sé los apellidos, pero sé que es una hermanita de la iglesia. Que Dios me la bendiga, que la quiero mucho. Complaceme con una canción de Gloria Marino. Gracias.
6: Dios les bendiga, hermanos de Faro del Caribe. Hermanos, quiero hacerles una consulta y pedirles un favor. Recuerdo que creo que fue el año pasado, en la celebración de cumpleaños de este ministerio, llevaron un grupo de marimba. Hermanos, ando detrás de un grupito de marimba cristiano para un evento, hermano, si no lo logro conseguir. Si ustedes tuvieran de casualidad el contacto de algún grupito marimba, les agradezco si me lo pudieran facilitar. Creo que fue el año pasado o el antepasado, hermanitos, y les agradezco muchísimo la respuesta, hermanos. Que Dios les bendiga.
1: Bueno, muchas bendiciones. Sí, ahí tenemos algunos. Joel Mejías, no es tico. Manito Joel tiene su marimba y le hace un fiestón. Hay que consultar. Voy a guardar su número y por ahí voy a consultar a ver qué me indican. Porque desde que yo estoy no he escuchado marimbas aquí que hayan venido, pero vamos a ver.
7: Mano de Farol Caribe, soy Gilbert Lenín de Role de la Juela. Saludos a mi hermana Silvia Slim y también a la niña de ella, se llama Brianna Lynn. Eso es una milla, ¿verdad? Saludo para la niña y para mi hermana.
8: Sí. Hola, Andrés Mora, bendiciones, buenas noches, ¿cómo están por ahí? Saludos para Adrúbal Mora. Para Adrúbal Mora. Y Jiménez y la esposa que acaban de venir a llevar la ofrenda. Bendiciones. Y sí, el promotor acaba de llegar, sí. Chao, buenas noches. Bendiciones para todos ahí. Y los protejan en este momento. Saludos para todos ahí. Y saludos para mis hijos. Para todos. Bendiciones, buenas noches.
1: Tenemos saludos para Leticia Gómez Montes, es una hermanita recolectora y está cumpliendo años esta tarde, noche, día completo, allá en Barrio San Martín de Nicoya, de su emisora Faro del Caribe y su promotor Álvaro Espinosa Alpizar. Saludos muy especiales de cumpleaños y también saludos a Alvarito. Le agradecemos su colaboración para con este ministerio. También saludos a Dalai Camacho, auxiliadora Ureña, de Rafael Ramírez Murillo, en Daniel Flores Pérez Ledón. Estuvo de visita en nuestras instalaciones, así que le saludamos al hermanito Rafael Ramírez, que se dio una vuelta, vino a conocer la emisora, más que ya la conocía, pero a visitar, que es una gran bendición que los hermanos visiten acá, lo que Dios ha permitido tener gracias a ustedes también. Saludamos a doña Flor Oviedo Mora, fiel oyente. Hoy está también festejando su día especial de cumpleaños. Muchas bendiciones. Le deseamos de su emisora Faro del Caribe. Gracias, mi hermanita, siempre por estar en sintonía, fiel oyente. Saludos a mi papá José Luis Solano Sandí. Que Dios me lo bendiga mucho de parte de su hija Linet Solano. Gracias, Linet. Así que le bendecimos. ¿Qué más tenemos por acá? ¿No? ¿Ya? Ok, listo. Entonces, vamos a prepararnos para cantarle a los hermanitos en su día especial de cumpleaños.

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1: Y ya quedan algunos audios ya al cierre de esta hora de programación. Más bien, ya tenemos que irnos despidiendo.
2: Buenas noches, hermano Andrei. Lo sintonizo la emisora Faro del Caribe desde aquí de San Juan de Nicaragua. Quiero mandar un saludo a mi papá, Andrés Pérez Flores, hasta allá en Nicaragua. Poza Azul, departamento de Bluefield, Nicaragua. Yo a saludar a mi papá y a toda la familia. Que la estén pasando bien.
1: Con todo gusto, mi hermanito. Muchas bendiciones. Dice bendiciones a todos ahí en cabina. Quiero que me saluden hasta Nicaragua, la familia Seas, que Dios los bendiga, de parte de Luis Argenis Seas, los quiero mucho, dice la nota. También por acá, buenas noches, bendiciones para todos. ¿Cómo se llama este tema? ¿Quién lo canta? Me liberó. Lo canta MR2. Juan, Mr. Juan, Mr. Juan, me liberó. Y así nos vamos despidiendo de este espacio. Cantemos al Creador, que Dios les bendiga, les guarde, les cubra. Y quédate en sintonía de los 97.1 FM, porque ya venimos en enlace con nuestros compañeros desde allá, no más y no menos, en Coajiniquil, Distrito Santa Elena, Cantón de la Cruz, ubicados en la Iglesia Betel, ya en pocos minutos.
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1: Cerramos con este tema 2026. Él es Samuel H. A dúo con Secreto y Vice. Se titula Sin Ti. Buenas noches.

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1: Son las 7 en punto.

0: Bien, llegamos a las 7 de la noche con 6 minutos. Hacemos enlace en directo hasta la iglesia Betel, allá donde el pastor Ramón López Girón, ubicado 50 norte de la escuela en Coajiniquil, distrito Santa Elena, en el cantón de La Cruz. Nuestro compañero Francisco Solera Cerdas, le damos el pase. Muy buenas noches. Bienvenidos a esta programación, hermanos y hermanas también de la zona de La Cruz, Guanacaste.
1: Buenas noches, hasta las 7 de la noche con 6 minutos. Muchísimas gracias, mi compañero Andrés Mora Rojas, desde la cabina principal. Y con este aplauso al Rey de Reyes, al Señor de Señores, damos inicio a este tiempo de culto desde la Iglesia Betel. Es una bendición para Faro del Caribe, para todos los oyentes a través de la 97.1, los 1080 y nuestra página en internet www.farocaribe.org. Saludamos a todos los hermanos de la Iglesia Betel aquí en este lugar de Coajiniquil, aquí en el distrito de Santa Elena, en el cantón La Cruz. Tenemos la bendición de contar con el pastor Ramón López Girón, que nos va a traer la palabra del Señor. Pastor, buenas noches, y le escuchamos los oyentes de Padre Caribe y también los hermanos presentes aquí en la congregación.
2: Amén, muchas gracias, hermanos, bendiciones. Es un placer y un privilegio poder contar con estos hermanos de Padre del Caribe y así también con todos los hermanos presentes que esta noche pues se hicieron presentes para escuchar la palabra del Señor. Gloria al Señor, queremos aprovechar el tiempo, ya que el tiempo de verdad es bastante limitado. Entonces vamos a iniciar. Primero que nada, darle la bienvenida a todos, ¿verdad? Y ya llegará el momento que alabamos al Señor. De momento ahora vamos a compartir la palabra. Gloria al Señor. Para los que quieren usar la Biblia, busque ese libro de San Mateo capítulo 25. Ya es un pasaje muy conocido. Gloria al Señor. Ahí encontramos una parábola, la parábola del reino de los cielos. Esta parábola nos da un sentido de los tiempos que estamos viviendo. Estamos viviendo tiempos, yo diría que para la iglesia, glorioso, pero para el mundo, tiempos difíciles. ¿Tiempos difíciles por qué? Porque a medida que pasan las cosas y suceden cada acontecimiento que está ocurriendo, valga la redundancia, como los terremotos, las guerras, los rumores de guerras y tantas cosas, ¿verdad? Hambres y persecuciones de algunos creyentes en algunos lugares, en algunos países. Todo eso es muestra de que el tiempo está cerca y que Jesucristo está pronto a retornar, a llevar a su iglesia. Pero lo más, como le digo, curioso, o no diría curioso, sino como preocupante es que esta palabra de San Mateo 25, verso 1, tiene mucho que ver con estos tiempos. Hoy día la iglesia, mucha gente duerme, mucha gente está viviendo un tiempo de conformismo, mucha gente está viviendo, como bien dice aquí, 10 vírgenes, 5 prudentes y 5 insensatas, ¿verdad? Y vamos a leer la palabra del Señor un poco, ¿verdad? Para que ustedes nos escuchen. Dice la palabra del Señor en el nombre del Padre, del Hijo y del Espíritu Santo, verso 1. Entonces el reino de los cielos será semejante a 10 vírgenes que tomando sus lámparas salieron a recibir al esposo. 5 de ellas eran prudentes, 5 insensatas. Las insensatas tomaron sus lámparas, no tomaron consigo aceite, mas las prudentes tomaron aceite con sus vasijas, juntamente con sus lámparas. y tardándose el esposo, cabecearon todas y se durmieron. Y a la medianoche se oyó un clamor. Aquí viene el esposo, salir a recibirle. Entonces todas aquellas vírgenes se levantaron y arreglaron sus lámparas. Y las insensatas dijeron a las prudentes: danos de vuestro aceite, porque nuestras lámparas se apagan. Mas las prudentes respondiendo, diciendo: para que no nos falte a vosotras y a nosotras, id más bien a los que venden y comprad para vosotras mismas. Mientras ellas iban a comprar, vino el esposo, y las que estaban preparadas entraron con él a las bodas, y se cerró la puerta. Después vinieron también las otras vírgenes diciendo: Señor, Señor, ábrenos. Mas él respondiendo dijo: de cierto os digo, no os conozco. El último verso 13 dice: velad pues, porque no sabéis el día ni la hora que el Hijo del Hombre ha de venir. Bendito sea el Señor. Alabado sea el Señor. Esta es la situación en la cual está viviendo. Hay un grupo de hermanos, gloria al Señor, por aquellos hermanos que están fervientes. Gloria al Señor por aquellos hermanos que están constantes ahí, congregándose, leyendo la Biblia, orando, evangelizando, haciendo la obra del Señor. Pero también hay un 50%, como aquí bien lo menciona, que no está en nada. Está simplemente, aceptó a Cristo, ya se convirtió, y gloria al Señor por eso. Pero Dios no nos ha llamado a eso, no nos ha llamado a estar viviendo una vida cristiana pasiva, sino a vivir una vida cristiana activa en el Evangelio, que demos buen testimonio, que prediquemos a los amigos, a las familias, a los vecinos, que, aleluya, por lo menos oremos, por lo menos, aleluya, como dicen por ahí, normalmente decirle a una persona: Cristo te ama. Pero muchas veces estamos viviendo un evangelio muy, muy pasivo, muy acomodado, muy tranquilo, pasan las cosas en la iglesia, en los programas de la iglesia, la gente, los hermanos hoy día no se quieren involucrar, no se quieren meter en nada, no quieren compromiso, no quieren responsabilidad, no quieren, aleluya, gloria al Señor, trabajar para el Señor. Y eso es lo preocupante, eso es lo peligroso. Por eso, hermanos y amigos, los que me escuchan, hoy más que nunca hay que hacer un alto en el camino y decir: verdaderamente estamos viviendo tiempos difíciles, estamos viviendo tiempos apremiantes, tiempos de tomar buenas decisiones, tiempo de, aleluya, levantarnos, tiempo de ponernos, como dicen ahí, las pilas, ¿verdad? Tiempo de accionar, tiempo de ir, tiempo de, aleluya, de dar buen testimonio, tiempo de predicar, tiempo de entrar en vigilia, tiempo de entrar, aleluya, en campaña, en cultos, al aire libre, en cultos en los barrios, tiempo realmente de hacer la obra evangelística, porque realmente el tiempo se está pasando. Alabado sea el Señor. Me llama mucho la atención este pasaje, porque dice que son 10 vírgenes, y esas 10 vírgenes, ambas se prepararon, las 10 se prepararon supuestamente y estaban esperando al esposo, pero llegó el momento, en el momento dado, unas tenían aceite y la otra no tenían aceite. Esa es la diferencia. Y ustedes saben que el aceite en sí representa la llenura del Espíritu Santo. El aceite representa que ese aceite nos va a dar, vamos a decirlo así, un mantenimiento continuo. Vamos a tener una vida cristiana continua, vamos a estar dando frutos continuo. ¿Por qué? Porque el aceite es el sostén de esa lámpara. Esa lámpara simplemente la lámpara no funciona. La lámpara funciona con el aceite, porque el aceite, al prenderse, el aceite es el que produce la luz, ¿verdad? Y la lámpara es para eso, es para alumbrar, alabado sea el Señor. Y entonces esa lámpara debe estar encendida, nosotros debemos alumbrar. Dice allá en Filipenses, si no me equivoco, dice que nosotros somos como luminares, que vivamos como luminares en el mundo, ¿verdad? O sea, que quiere decir que iluminemos. ¿Qué quiere decir eso? Iluminar quiere decir con nuestra conducta, con nuestra actitud, con nuestro comportamiento, que la gente vea esa diferencia en nosotros. A eso es que se refiere, ¿verdad? Entonces, somos como luminares, somos como estrellas alumbrando, bendito sea el Señor. Pero siguiendo el pasaje que tomamos, dice que todas estaban preparadas supuestamente y estaban esperando al esposo. Llegó el esposo, se tardó. Dicho sea de paso, hay gente que dice, o hay cristianos que dicen, el Señor tarda. Mejor me voy a dar una paseadita por ahí. Mejor me voy a desviar un poquito ahí, voy a darme una oportunidad. Y voy a ir a X lugar a disfrutar, a pasear. Pero el peligro es, hermano, que esa persona, como puede ir, no puede regresar al Señor, no puede regresar al Evangelio, no puede volver, porque vaya la muerte, lo encuentra en ese estado, o vaya Cristo, viene en ese momento. Vea qué duro, qué doloroso sería saber que estuvo en la iglesia, saber que estuvo en las cuatro paredes y que alababa al Señor y que posiblemente hasta predicaba, posiblemente hasta enseñaba. Pero resulta que al final se quedó. Qué duro sería eso. Eso sería algo terrible, algo catastrófico, algo tremendo, ¿verdad? Y por eso es que nosotros tenemos que hacer un alto en el camino. Diga su nombre, ¿verdad? Porque realmente es duro. Y dice que estas cinco vírgenes estaban, las 10 vírgenes estaban esperando, pero cinco de ellas estaban preparadas, cinco. No se preocuparon por tener el aceite, y cuando llegó el momento y llegó el esposo y se oyó la voz que dijo, viene el esposo, salgan a recibirlo, todas accionaron, todas se despertaron porque estaban dormidas. Cuando yo pienso que físicamente estaban dormidas, pero en este caso hay que estar, uno puede dormir físicamente pero no dormir espiritualmente, ¿verdad? Cuando habla hay que estar espiritualmente despierto, sabiendo lo que estamos haciendo, sabiendo lo que estamos esperando, sabiendo en qué estamos, ¿verdad? Pero a veces hay quizás hermanos que no saben ni en lo que están, o sea, que no valoran el Evangelio, que no le dan la importancia real al Evangelio, sino que se vive una vida tranquila, una vida acomodada, una vida pacífica, ¿verdad? ¿Verdad? Bendito sea el Señor. Entonces, llegó el momento cuando realmente, como dicen por ahí, hay un dicho que dicen por ahí, después de freír el huevo, se sabe la manteca que queda. ¿Qué quiere decir eso? Cuando el Señor venga, se va a saber realmente los que son cristianos y los que realmente aparentaron ser cristianos. Porque esa es la realidad. A eso se refiere el dicho que dije, ¿verdad? Después de haber freído el huevo, se sabrá la manteca que queda. Alabado sea el Señor. Eso, aleluya, lo que quiere decir es que primero hay que ver la prueba. Tienen que pasar la prueba. Tenemos que pasar la prueba. Y la prueba exactamente es eso. Cuando el Señor venga y, oiga, qué terrible sería para nosotros, hermanos. Para mí sería algo catastrófico, les se lo digo, honestamente. Que al final el Señor me diga, apartado de mí, no os conozco. Qué duro, hermano. Después de tantos años, después de tantos ayunos, después de tantas cosas que hemos pasado por el Evangelio, y que al final no logremos el objetivo, eso sería catastrófico. Estamos aquí y seguimos el Evangelio, no porque sea muy bonito ni sea muy fácil. Seguimos el Evangelio porque es una necesidad, hay que entender que esto es un asunto de vida o muerte. Es un asunto de vida o muerte. Y nosotros hoy día el Señor nos ha dado la oportunidad, aleluya, de ser hijos de Dios, de ser cristianos, de alabarle, de adorarle, de conocerle, de sentir su presencia, de disfrutar de su Espíritu Santo, de ver muchas maravillas. Porque yo le doy testimonio, yo he visto muchas maravillas, yo he visto muchas cosas tremendas, liberaciones de personas, milagros, sanidades, he visto. Y qué tremendo sería eso, ¿verdad? Quedarse, eso sería catastrófico. Pero bueno, estamos aquí para alentar, estamos aquí para animar, y estamos aquí para decirle a los hermanos y a la iglesia, a los amigos, que aún hay tiempo, aún hay oportunidad. ¿Por qué? Porque todavía estamos vivos. Mientras estamos vivos hay oportunidad. El asunto es que si ya morimos, se acabó. No hay nada más que hacer. Por el muerto no hay nada más que hacer. Inclusive, cuando a mí me invitan o por alguna razón tengo que asistir a un velorio, yo al velorio no voy por el muerto. Yo al velorio voy por los vivos. Cuando tengo que ir, gracias hermano, cuando tengo que ir a un panteón a enterrar a una persona, a un cuerpo, yo voy al panteón no por el muerto, voy por los vivos, porque ya con el muerto ya no hay nada que hacer. Entonces, aquí lo que importa son los vivos, aquí lo que nos interesa son los vivos, y a los vivos es que nos interesa predicarle, enseñarle, animarle, ayudarle en todo lo que podamos, bendito sea el Señor, para que ellos se conviertan a Cristo, se conviertan al Evangelio, y ellos un día puedan gozar de vida eterna, igual que nosotros. Bendito sea el Señor y a su nombre. Quiero leer otro pasaje, libro de Apocalipsis, capítulo 3, verso 14. Libro de Apocalipsis es un pasaje que me da una narrativa muy similar a la que hemos leído. Alabado sea el Señor. Bueno, ahí en el verso 14, el mensaje a la Laodicea. Alabado sea el Señor, para que lo se ubiquen. Leemos la palabra. Escribe al ángel de la iglesia en la Laodicea. He aquí el amén, el testigo fiel y verdadero, el principio de la creación de Dios dice esto: yo conozco tu obra, que ni eres frío ni caliente, ojalá fuese frío o caliente, pero por cuanto eres tibio y no frío ni caliente, te vomitaré de mi boca, porque tú dices: yo soy rico y me he enriquecido y de ninguna cosa tengo necesidad, y no sabes que tú eres un desventurado, miserable, pobre, ciego y desnudo. Por tanto, yo te aconsejo que de mí compre oro refinado en fuego, para que seas rico, y vestiduras blancas para vestirte, y que no se descubra la vergüenza de tu desnudez. Unge tus ojos con colirio para que veas. Yo reprendo y castigo a todos los que amo. Sé pues celoso y arrepiéntete. Bendito sea el Señor. Este pasaje de Apocalipsis, la iglesia estaba viviendo en una situación de, como ya lo dijimos, ¿verdad? De un acomodo, de un conformismo, preocupado solamente por lo material, preocupado solamente porque como tengo todo, tengo refri, tengo la refri llena, tengo comida, tengo plata en el banco, tengo tarjeta y todo eso. Y sabe, mi hermano, que desgraciadamente le doy una mala noticia, que si usted está en esta situación y tiene mucho dinero en el banco, y ahí se le va a quedar. Ahí se le va a quedar, porque eso ahí va a quedar. Alabado sea el Señor. Entonces, esto estaba pasando con esta iglesia. Era una iglesia que estaba tranquila, no tengo necesidad de nada. Como algunos dicen, no necesito congregarme todos los días. No necesito congregarme cada vez que el pastor, solo el pastor se le mete a hacer culto todos los días o todas las veces que tienen programado culto, solo al pastor se le ocurre poner ayuno una vez por mes, ¿verdad? Todos los meses. Solo al pastor se le ocurre hacer vigilia, solo al pastor se le ocurre programar campañas y actividades. Alabado sea el Señor. Pero el que no hace esto, pues no está en nada. Y como amamos la alma, por esa razón son las campañas, por esa razón son las vigilias, por esa razón son las oraciones, por esa razón son todo lo que hacemos. ¿Por qué? Porque no solamente por nosotros, sino que estamos interesados que estas personas que no conocen al Evangelio o no conocen a Cristo, vengan a Cristo, bendito sea el Señor, y que salgan de ese pensamiento, de ese conformismo, de vivir una vida acomodada, bendito el Señor y a su nombre. Bueno, hay hermanos que como siempre en las iglesias hay hermanos que son muy fieles, quizás no tienen ni tarjeta siquiera, pero ellos son fieles, ¿verdad? Y gloria a Dios por eso. Oiga, curiosamente, la gente que menos tiene es la que sostiene la iglesia hoy en día. Y a su nombre. Las personas que menos tienen son los que se despojan para sostener la iglesia. Con su tiempo, con su trabajo, con dinero, invierten dinero. Gloria al Señor, qué bueno. Bueno, Dios les recompensará, de eso estamos seguros. Alabado sea el Señor, pero la gran mayoría, cuando el pastor habla algún tema de económico, vamos a decir, de dinero, ya se le metió al hermano, y seguro que está pasando necesidad, ¿verdad? Porque está ya le metió, ya está pidiendo plata. Alabado sea el Señor. La verdad no es eso, la verdad no es eso. Tocamos el tema porque a veces eso ocurre, ¿verdad? Y aquí, por ejemplo, dice que esta iglesia era una iglesia que estaba muy acomodada, pero el Señor lo reprendió de una forma, aleluya, fuerte, vamos a decirlo así. Dice, tú eres un pobre, ciego, desnudo, ¿qué más? Desventurado, ¿verdad? En otras palabras, eres un necesitado, ¿verdad? Pero es que aquí la necesidad es espiritual. Alabado sea el Señor. Aquí el asunto es espiritual. Debemos interesarlo por lo espiritual. Por eso dice el verso 18, por tanto yo te aconsejo que de mí compres oro refinado en fuego, para que seas rico y vestiduras blancas para vestirte y que no se descubra la vergüenza de tu desnudez. Unges tus ojos con colirio para que veas. ¿Qué representa la vestidura? Las vestiduras blancas representan las buenas obras. Dice que las buenas obras siguen a los creyentes, ¿verdad? Nosotros los creyentes, los hijos de Dios, cuando hacemos una buena obra, eso es como una vestidura, porque eso da testimonio de lo que yo soy. Alabado sea el Señor. Cuando ayudamos a alguien, cuando le damos a alguien algo, ¿verdad?, que necesita, bueno, eso es buena obra. Cuando predicamos es buena obra. Cuando evangelizamos es una buena obra. Cuando oramos es una buena obra. Cuando ayunamos por esas personas es una buena obra. Cuando, aleluya, estamos interesados, aleluya, por aquellas personas, bueno, son buenas obras, que al final eso es nuestra vestidura, ¿verdad? La vestidura del justo, la vestidura de los justos. Somos justificados por fe, justificados porque Jesucristo nos justificó. Dice que justificados por fe, ¿cómo es? Justificados pues por la fe, tenemos paz para con Dios por medio de nuestro Señor Jesucristo. Romanos 5:1, si no me recuerdo, si no me equivoco. Alabado sea el Señor. Justificado pues por la fe, tenemos paz para con Dios por medio de nuestro Señor Jesucristo. Somos justos no por nuestra obra, somos justos no por nuestro esfuerzo, no por nuestra belleza, no por nuestro tipo de persona. Somos justos por la gracia y la misericordia de Dios. Y a su nombre, Bendito sea el Señor. Alábele si puede. Gloria a Jesús. Alabado sea Dios. Dice el verso, perdón, estaba leyendo el verso 18. Dice el verso 19, yo reprendo y castigo a todos los que amo. Sé pues celoso y arrepiéntete. Aquí, bueno, cuando tomamos la Biblia, tenemos que comprender, la Biblia habla de celo. Curiosamente, la Biblia dice que no debemos de ser celosos, pero aquí dice que seamos celosos. Es que aquí, celosos con la obra, seamos celosos con la obra. Si veo que en la iglesia hay algo que no está andando bien, que no está, haciendo las cosas correctas, pues debo ser celoso. Debo de preocuparme porque eso se mejore, ¿verdad? Alabado sea el Señor. Pero cuando habla de otro celo, digamos del celo del esposa o el esposo, ¿verdad? Ese es otro tipo de celo, ¿verdad? Ese es otro tipo de celo. Alabado sea un celo, celos carnales, celos humanos, celos carnales, podríamos decir. Pero aquí nos dice que seamos celosos. El que cela la obra, la cuida, se preocupa. Me congrego porque yo amo esa obra. Ese celo. Me da tristeza que solo el pastor o solo el hermano que le tocaba predicar el martes y el jueves y estén unos poquitos, ¿verdad? Yo como cristiano y como miembro del cuerpo de Cristo y como miembro de la iglesia debo de asistir para apoyar tanto espiritual, pero también dar un apoyo moral y un apoyo emocional, que el hermano se sienta apoyado y a su nombre. A veces de esa manera nos comportamos y de esa manera no estamos haciendo lo correcto. Más bien de darle apoyo al hermano, a la hermanita que está presidiendo, que está predicando, más bien le desmoralizamos porque no nos hacemos presente. Alabado sea el Señor. Es que la palabra de Dios y la Biblia nos da para todo. Bendito sea el Señor. Entonces es parte del comportarse, es parte del vivir y es parte del estar metido en el Evangelio como realmente debe ser. Bendito sea el Señor. Yo reprendo y castigo a todos los que amo. Sé pues celoso y arrepiéntete. Sé pues celoso y arrepiéntete. ¿Ahí qué quiere decir? Que si algo en mi vida no anda bien, pues lo que tengo que hacer es un alto en el camino y un alto y arrepentirme y mejorar mi vida. Y a su nombre. Y a su nombre. ¿Por qué? Porque la palabra llega a tiempo. Decía un hermano por allá, la palabra de Dios es medicina. La palabra de Dios es curativa, pero también la palabra de Dios es preventiva. O sea, en algunos casos quizás usted puede decir, no, yo estoy bien, gloria a Dios, estoy al 100 con el Señor. Pero si no está bien y está cayendo en un problema, pues lo está previniendo. Alíñese. Nadie más que usted y Dios sabe cómo está viviendo. Nosotros no podemos señalarlo, pero sabemos situaciones, ¿verdad? Que a veces pasa, que a veces ocurre en la vida. Gloria al Señor. Entonces, es necesario arrepentirnos. He aquí yo vengo pronto. Oiga, qué bonito. He aquí yo estoy a la puerta y llamo. Es que dice, está haciendo un llamado. He aquí yo estoy a la puerta y llamo. Si alguno oye mi voz y abre la puerta, entraré a él, cenaré con él y él conmigo. Al que venciere, le daré que se siente conmigo en mi trono, así como yo he vencido y me he sentado con mi Padre en su trono. Oiga, gloria a Dios, qué tremendo esto, ¿verdad? Lo que nos da a entender entonces la Escritura es que nuestro Señor Jesucristo está sentado a la diestra de Dios Padre Y si nosotros le somos fieles, un día estaremos con ellos. Un día nos sentaremos con ellos, ¿verdad? Un día estaremos con ellos. O sea, a veces decimos esto. Eso es posible, hermano Roger. Eso será posible. ¿Será cierto eso? Pues claro que sí. Si la Biblia lo dice, yo lo creo, ¿verdad? Porque la Biblia dice que un día, que el que venciere se sentará a la diestra de mi Padre, juntamente con Jesucristo, ¿verdad? Qué tremendo eso, ¿eh? Alabado sea el Señor. Qué bonito, qué hermoso. Usted sabe, entonces pudiéramos decir en ese momento, valió la pena luchar, valió la pena llorar, valió la pena dejar el mundo, valió la pena dejar esa vida mundana, ¿verdad? Esas fiestas y esas cosas que nos atraen, valió la pena, ¿verdad? Porque entonces, hasta entonces valoraremos y entenderemos que realmente valía la pena, ¿verdad? Estar en su presencia con el Señor. Usted sabe, ¿cómo le digo? Viendo a Jesucristo personalmente, viendo a Dios Padre personalmente, porque la Biblia dice que le veremos tal y como Él es. Oiga, tal y como Él es, como estoy viendo a mi hermano, ¿verdad? Ahí, conversando con mi hermano. Qué lindo, usted sabe. Ya en una forma transformado. La Biblia habla de una transformación por el Espíritu Santo. La Biblia habla de un cuerpo angelical. Ya no con estas carnes, ya no con estos cuerpos, ni con estos pensamientos, ni con estas actitudes humanas, sino ya personas perfectas. Personas perfectas. Eso es lo que buscamos. Eso es lo que queremos que la gente entienda. Que hay salvación y que hay posibilidad. Todo depende de que nosotros queramos, porque Dios nos ha dado la oportunidad y nos ha abierto la puerta para que entremos. ¿Quién es la puerta? Jesucristo es la puerta. Yo soy el camino, la verdad y la vida, y nadie viene al Padre sino por mí, ¿verdad? Jesucristo es la puerta para ir al cielo. Jesucristo es la puerta para llegar al Padre. Alabado sea el Señor. Tenemos la fe y la esperanza y luchar, como dice por ahí, el que venciera hasta la muerte, este será salvo. Lucharemos hasta la muerte. Aleluya, hay que animarse y entrar en calor y decir, verdaderamente voy a luchar hasta la muerte. Hasta la muerte. Quizá la muerte esté cerquita o no, esté lejos, yo no sé. Pero hay que luchar hasta la muerte. Porque a veces decimos, no, la muerte está largo. No sabemos, puede andar por ahí, ¿verdad? A veces no sabemos, porque se muere el niño, se muere el joven, se muere el viejo, se muere el que está alentado, y a veces el que está ahí que viendo la fea no se muere, porque Dios es el que determina, ¿verdad? Esa es la gran realidad. Alabado sea el Señor. Continuamos. He aquí, yo estoy a la puerta y llamo. Si alguno oye mi voz, ya lo leí, al que venciere le daré que se siente conmigo en mi trono, así como yo me he sentado con mi Padre en su trono. El que tiene oído, oiga lo que el Espíritu dice a la iglesia. Oiga, esto es para la iglesia. Alabado sea el Señor. Entonces, hermanos, aquí paramos. Esta es la palabra del Señor. Este es el mensaje que el Señor nos tiene. Bendito sea el Señor. Vamos a orar. Si hay algún hermano, bueno, algún amigo que necesita reconciliar, yo le hago el llamado en esta noche. A donde quiera que nos escucha, a donde quiera que está entonando, alabado sea el Señor, la radio, no ha sido una casualidad, no ha sido, como se dice ahí, es algo de Dios, es un propósito que Dios tiene con cada persona. Quizás necesites un milagro, quizás necesites una oración de fortaleza, pues también lo haremos. Yo le voy a pedir a la iglesia que se ponga sobre sus pies, y oremos, levantemos un clamor por la iglesia en general y por aquellas personas que quizás en otros lugares nos están escuchando, ¿verdad? Y entonces que esa persona pueda recibir un toque de Dios, fortaleza de Dios, puede recibir, aleluya, lo que él está necesitando de Dios para su vida. Oramos, Padre Celestial, Dios soberano, todopoderoso, en el nombre poderoso de tu Hijo amado, Dios eterno, te damos las gracias por darnos el privilegio y la oportunidad y la bendición, Señor, de poder compartir un poco de tu palabra, ya que tu palabra, Señor, es una bendición que nos anima, Señor, aleluya, a seguir adelante, a seguir luchando, a seguir esforzándonos, a seguir viviendo una vida, aleluya, interesada por el Evangelio, interesada por la alma, interesada, Señor, oh Dios eterno, por, aleluya, darle buen testimonio a las personas. Padre, quizás haya alguna persona, aleluya, en algún lugar ahí que, aleluya, está necesitando oración. Padre, en el nombre de Jesús, en esta hora, oro por esa persona, Dios mío, que está ahí, quizás necesita reconciliarse. Padre, perdónale, Padre, tómale, Padre, aleluya, derrama tu bendición sobre él. Aleluya, inscríbele en el libro de la vida. Aleluya, que tu amor y misericordia se manifieste en su vida, en su hogar, en su familia. Aleluya, que tu poder se manifieste obrando de una forma sobrenatural en su vida, en el problema que a él lo aqueja, que a él, aleluya, lo está dañando. Padre, glorifícate, Señor. Padre, clamamos y pedimos que la bendición, aleluya, del Espíritu Santo pueda hacerse presente ahí donde él está, aleluya, trayéndole fortaleza, trayéndole ánimo, trayéndole, aleluya, sustento a su vida, tanto espiritual como física, económica, Padre, porque sabemos que para ti no hay nada imposible. Tú puedes hacer el milagro, tú puedes hacer, aleluya, la obra, Padre, en ese hogar, en esa familia, en ese hermano, en esa persona, Dios mío, donde quiera que se encuentre. Padre, en el nombre de Jesús, estamos creyendo, Señor, que para ti no hay nada imposible. Aleluya, bendito sea el Señor. Aleluya, poderoso es Dios. Te damos el honor y te damos la gloria. Y creemos, Señor, que tú eres el Señor de nuestra vida. Eres el Señor, aleluya, de esta congregación. Eres el Señor de cada hermano, de cada hermana. Eres el Señor, Dios mío, de cada uno de los, aleluya, así llamados ministros, Señor, del Evangelio. Padre, muchas gracias, Señor, por aquellos hombres y mujeres que se esfuerzan, que luchan y que aportan, Padre, tanto el económico como su tiempo, aleluya, y sacrifican tiempo, quizás, Señor, para aportar, Señor, para tu obra. Bendícele, Señor, en gran manera, Dios mío, en el nombre poderoso de tu Hijo amado. Poderoso Jesús, gracias, Señor. Gracias, Señor. Bendito sea tu nombre. Muchas gracias. Dios me los bendiga.
3: Gracias al pastor Ramón, que Dios me lo bendiga, de la Iglesia de Dios Evangelio Completo, en Betel, aquí en Coajiniquil, aquí en el cantón de La Cruz, ya despidiendo la tradición, recordándoles a todos nuestros oyentes, el día de mañana, si Dios así lo permite, bien tempranito, de 6 a 2 de la tarde tendremos nuestro día de oración, el tiempo que apartamos al Señor para clamar por las peticiones, súplicas, rogativas y acciones de gracia de nuestros oyentes y Faro del Caribe, el que se encuentra en esta zona de Guanacaste. Al ser las 7:45, nos despedimos con este aplauso a Rey de Reyes, al Señor de Señores, continuando con nuestra programación. Agradeciéndole a nuestro compañero André Mora Rojas. Bendiciones, buenas noches.

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2: Isaías, capítulo 10.
3: Ay de los que dictan leyes injustas y prescriben tiranía para apartar del juicio a los pobres y para quitar el derecho a los afligidos de mi pueblo, para despojar a las viudas y robar a los huérfanos. ¿Y qué haréis en el día del castigo? ¿A quién os acogeréis para que os ayude cuando venga de lejos el asolamiento? ¿En dónde dejaréis vuestra gloria? Sin mí se inclinarán entre los presos y entre los muertos caerán. Ni con todo esto ha cesado su furor, sino que todavía su mano está extendida.
2: Asiria, instrumento de Dios.
3: Oh Asiria, vara y báculo de mi furor, en su mano he puesto mi ira. Le mandaré contra una nación pérfida y sobre el pueblo de mi ira le enviaré, para que quite despojos y arrebate presa y lo ponga para ser hollado como

sino que su pensamiento será desarraigar y cortar naciones no pocas. Porque él dice, «Mis príncipes, ¿no son todos reyes? ¿No es Calno como Carquemis, Amat como Arfad y Samaria como Damasco? Como halló mi mano los reinos de los ídolos, siendo sus imágenes más que las de Jerusalén y de Samaria, como hice a Samaria y a sus ídolos, ¿no haré también así a Jerusalén y a sus ídolos? Pero acontecerá que después que el Señor haya acabado toda su obra en el monte de Sion y en Jerusalén, castigará el fruto de la soberbia del corazón del rey de Asiria y la gloria de la altivez de sus ojos. Porque dijo, con el poder de mi mano lo he hecho, y con mi sabiduría porque he sido prudente. Quité los territorios de los pueblos y saqué sus tesoros y derribé como valientes a los que estaban sentados. Y halló mi mano como nido las riquezas de los pueblos. Y como se recogen los huevos abandonados, así me apoderé yo de toda la tierra, y no hubo quien moviese ala, ni abriese boca y graznase. Se gloriará el hacha contra el que con ella corta, se ensoberbecerá la sierra contra el que la mueve, como si el báculo levantase al que lo levanta, como si levantase la vara al que no es leño. Por esto el Señor Jehová de los ejércitos enviará debilidad sobre sus robustos, y debajo de su gloria encenderá una hoguera como ardor de fuego. Y la luz de Israel será por fuego, y su santo por llama, que abrace y consuma en un día sus cardos y sus espinos. La gloria de su bosque y de su campo fértil consumirá totalmente alma y cuerpo, y vendrá a ser como abanderado en derrota. Y los árboles que queden en su bosque serán en número que un niño los pueda contar. Acontecerá en aquel tiempo que los que hayan quedado de Israel y los que hayan quedado de la casa de Jacob nunca más se apoyarán en el que los hirió, sino que se apoyarán con verdad en Jehová, el Santo de Israel. El remanente volverá. El remanente de Jacob volverá al Dios fuerte. Porque si tu pueblo, oh Israel, fuere como las arenas del mar, el remanente de él volverá. La destrucción acordada rebosará justicia. Pues el Señor, Jehová de los ejércitos, hará consumación ya determinada en medio de la tierra. Por tanto, el Señor, Jehová de los ejércitos, dice así, «Pueblo mío, morador de Sion, no temas de Asiria. Con vara te herirá, y contra ti alzará su palo, a la manera de Egipto. Mas de aquí a muy poco tiempo se acabará mi furor y mi enojo para destrucción de ellos». Y levantará Jehová de los ejércitos azote contra él como la matanza de Madián en la peña de Oreb, y alzará su vara sobre el mar como hizo por la vía de Egipto. Acontecerá en aquel tiempo que su carga será quitada de tu hombro y su yugo de tu cerviz, y el yugo se pudrirá a causa de la unción. Vino hasta Ahat, pasó hasta Migrón, en Migmas contará su ejército. Pasaron el vado, se alojaron en Geba, Ramá tembló, Gabaa de Saúl huyó. Grita en alta voz, hija de Galim, haz que se oiga hacia Lais, pobrecilla Anatot.

0: Madmena se alborotó, los moradores de Jebim huyen. Aún vendrá día cuando reposará en Nob, alzará su mano al monte de la hija de Sión, al collado de Jerusalén. He aquí el Señor, Jehová de los ejércitos, desgajará el ramaje con violencia, y los árboles de gran altura serán cortados, y los altos serán humillados. Y cortará con hierro la espesura del bosque, y el Líbano caerá con estruendo.
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5: Son las 8 en punto.
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0: Reciban bendiciones abundantes de parte de su emisora Faro del Caribe. Les damos la más cordial bienvenida a su programa El Consejero Familiar, que se transmite a través de la frecuencia 97.1 y la 1080 AM. En esta oportunidad está con ustedes su amigo y servidor, el pastor Luis Paulino Valverde Jiménez, dándoles a todos las gracias por dejarnos entrar a sus vidas con el consejo oportuno de la palabra del Señor. Hoy quiero compartir un tema muy importante llamado la unidad de la familia es fundamental para la prosperidad. Por tanto, la unidad es el vínculo de paz que nos une en un espíritu de mansedumbre y de paciencia. La unidad es un llamado al amor humilde, no a subir la escalera social o a estar compitiendo entre los miembros de la familia. La unidad por la que luchamos solo se puede encontrar a través de Cristo el Señor, como nos recuerda la misma palabra de Dios. El apóstol Pablo, en el libro de Efesios, capítulo 4, versículo del 3 al 6, nos da el consejo. Leo estos tres versículos y dice de la siguiente manera: solícitos en guardar la unidad del Espíritu, en el vínculo de la paz, un cuerpo y un espíritu, como fuisteis llamados también en una misma esperanza de vuestra vocación. Un Señor, una fe, un bautismo, un Dios y Padre de todos, el cual es sobre todos y por todos y en todos. Esto es lo que la Biblia dice y habla acerca de la unidad, de la prosperidad que traemos a través de la unidad de la familia. Posiblemente toda la humanidad entera haya experimentado los beneficios de la unidad. Hay cosas que bendicen, hay cosas que benefician, hay cosas que traen prosperidad, pero también estoy seguro de que muchas familias han sufrido las consecuencias de la división. Una cosa bendice, la otra cosa no bendice. Es como un cáncer que daña las relaciones entre las familias. Entonces la unidad se genera positivamente por el consejo de la palabra de Dios. Por eso siempre estamos invitando a las personas a la lectura de la palabra, a la meditación de la palabra, porque cuando tomamos el consejo y lo ponemos por práctica en nuestra vida, vamos a ver frutos, frutos buenos, como por ejemplo buena salud, la salud física, la salud emocional, la salud corporal, y vamos a tener alegría, gozo, prosperidad, por supuesto, y hay un desarrollo al máximo de la capacidad individual de cada miembro de una familia, de una sociedad y hasta de una nación. Si el pueblo, la nación, un país busca la palabra, vive a través de ella, va a haber cambios rotundamente que todo mundo desearía tener. Y por eso que el deseo del apóstol Juan para un amigo que tiene que se llama Gallo y que está escrito en 3 Juan 2, él dice a su amigo, le dice: amado. ¿Cómo le dice? Amado, yo deseo que tú seas prosperado en todas las cosas y que tengas salud, así como prospera tu alma. Pues mucho, dice el apóstol Juan, el apóstol del amor, mucho me regocijé, mucho me gocé cuando vinieron los hermanos y dieron testimonio de tu verdad. Él se alegró tanto de que Gallo fuera un real creyente, un fiel creyente, que viviera bajo los principios de la palabra de Dios. Y Juan dice aquí: yo me gocé, me regocijé cuando los hermanos vinieron en su gira y dieron testimonio de la verdad, de cómo andas en la verdad. Y dice el verso 4 de 3 Juan capítulo 2, no tengo yo mayor gozo que este. O sea, no hay alegría mayor en ese apóstol del amor que el oír con sus oídos que sus hijos andan en la verdad, que están viviendo conforme a la unidad de un cuerpo, a la unidad del espíritu, unidos a Cristo, unidos al Señor. Eso es uno de los mejores hábitos que hay que implementar para fortalecer la unidad de la familia. ¿Cómo hacemos, pastor, para implementar estos hábitos? Bueno, número uno, hagan reunión de oración. Oren, oren, oren sin cesar. Número dos, lean la palabra. Pero no solamente leer un capítulo de Salmos o de Proverbios o de Cantares, no, lean y mediten. ¿Qué quiere decir Dios a través de su palabra? ¿Qué compromiso tengo que adquirir yo? ¿Qué tengo que hacer? ¿Qué tengo que dejar de hacer? ¿A qué tengo que negarme conforme al consejo de la palabra de Dios? Y eso no solamente individualmente, juntos, como familia, como una familia unida. ¿Por qué razón? Porque Dios bendice a las familias que oran juntos. ¿Cuál es la bendición que Dios trae para esas familias? Bueno, podemos contar algunas como la paz. Si hay la presencia y dirección de Dios en esa familia, va a tener paz. Va a haber amor, por supuesto, algo que todos buscamos, que es la felicidad en cada hogar. Y aún si hay chiquitos, ni niños pequeños, o si ya son poco grandecitos, la oración familiar puede ayudar a toda tu familia a estar más unida. Lo que le llamamos nosotros un altar familiar. A determinada hora se apaga la radio, se apagan los teléfonos, se apaga la televisión, se apaga cualquier otro medio que nos esté dividiendo o que nos esté separando, y vamos a un solo lugar, a la sala, al comedor, a un lugar preparado, y vamos a unirnos, a clamar, a adorar, a bendecir al Señor, que es grande, que es todopoderoso. Eso lo experimentó David. David lo experimentó en el Antiguo Testamento. Él dice en el Salmo 133, versículo 1, mirad cuán bueno y delicioso es habitar los hermanos juntos en armonía. ¿Qué te parece? Hermoso, ¿verdad? Para David, ese rato diario, porque tiene que ser algo diario, si es posible. Mirad cuán bueno y cuán delicioso es habitar los hermanos juntos, la familia juntos. Y él empieza a decir los beneficios. Dice, ¿eso es como qué? Como el buen óleo sobre la cabeza. Óleo significa aceite, significa la unción que se derrama, el cual desciende sobre la barba de Aarón, aquel hombre, sacerdote de la casa, aquel hombre que es el patriarca, aquel hombre que está en la autoridad para tener toda la familia en cobertura, y baja hasta el borde de sus vestiduras. O sea, hay una cobertura total de la unción, que es tipo del Espíritu Santo. Y sigue hablando, diciendo, comparando cómo es la unidad, como el rocío de Hermón. Es un monte que está allá en lo alto, pero que Dios le deja caer un rocío para que las plantas crezcan saludables y hermosas y verdes. Y desciende, dice, ese rocío sobre los montes de Sión, porque allí envía Jehová bendición y vida eterna. ¡Qué hermoso! ¡Qué maravilloso! Es como el salmista aquí nos habla de lo que es la unidad, adorar juntos, orar juntos, meditar juntos en la palabra de Dios. Entonces podemos pensar que hay una unidad cuando es positiva, cuando representa orden y trabajo en conjunto, es cuando, por ejemplo, todas las personas de una familia actúan de manera ordenada. Cada quien cumple en ella el rol que se le ha pedido que haga. La unidad tiene que ver con la idea de unirnos a pesar de nuestras diferencias, porque sí hay diferencias, claro, pero la unidad es con el fin de obtener paz, de obtener prosperidad, de obtener gozo, de obtener muchas bendiciones más. Así que ya en el Nuevo Testamento, el apóstol Pablo, en la carta de 1 Corintios capítulo 1, verso 10, dice lo siguiente: hermanos, hermanos, él habla así a la iglesia, a la familia. Somos una familia, no biológica, ¿verdad? Como es el matrimonio, que están los hijos, los abuelos, los nietos, sino que la iglesia es una familia, el cuerpo de Cristo. Y ahí Pablo le habla a esa iglesia. Le ruego, mire qué lindo, le ruego por el nombre de nuestro Señor Jesucristo que se pongan de acuerdo. ¿Cuál es el mensaje? Iglesia, miembros, hombres y mujeres, adultos y jóvenes y niños, pónganse de acuerdo, que no haya divisiones entre ustedes, porque la unidad es buena, la división son un cáncer. Y todos sabemos, cuando oímos la palabra cáncer, que no hay nada bueno, algo que va a estar comiendo y matando. Pablo dice, únanse perfectamente en un mismo sentir y en un mismo parecer. Entonces, sin embargo, la intención, también cuando es negativa, cuando no se acepta lo distinto, lo diferente. ¿Qué es lo distinto o diferente? Un cambio de actitud en nosotros. Y no, yo sigo siendo el mismo, yo así aprendí, yo así nací, yo no quiero cambiar. Entonces, se entiende como algo malo o peligroso que debe ser eliminado. Esto causa división, la rebeldía, el estar haciendo las cosas como a mí me da la gana, como a mí me parece, ya es una rebeldía. Así se tiende a la desaparición de las diferencias que nos hacen quienes somos, que pueden causar grietas en la relación familiar y que la pueden destruir. Es muy, muy, muy peligroso. 1 Corintios 3:3 dice, mientras haya entre ustedes celos, mientras haya contiendas, mientras haya divisiones, serán gente carnal, cada quien por lo suyo, y vivirán según sus criterios humanos. Entonces, la causa principal de la división de la familia es la debilidad espiritual. Tenemos que entender eso, es la debilidad espiritual de las personas, porque cuando no se vive sobre valores espirituales y morales, entonces lo que gobierna es el egoísmo, gobierna el orgullo, y la unidad familiar solo se puede sostener sobre criterios y principios bíblicos espirituales. El apóstol Judas también él escribe, él nos dice lo siguiente, versículos 18 y 20. Dice lo siguiente, en los últimos días habrá gente blasfema que vivirá de acuerdo con sus bajos deseos. Son estos los que causan divisiones. Ve, ese tipo de gente que no se somete a la palabra, que no se somete a la autoridad, que es el padre de familia en ese caso, y la gente dice, se convierte en gente blasfema, vivirá de acuerdo a sus bajos deseos. Son estos los que causan divisiones, son carnales, no tienen el Espíritu Santo. Pero ustedes, nos dice a nosotros, a la iglesia, amados hermanos, síganse edificando sobre la base de su fe y sigan orando en el Espíritu Santo. ¡Qué consejo más lindo nos da este apóstol Judas! ¿Por qué razón? Porque actualmente estamos viviendo tiempos muy, muy difíciles con gente que no reconoce los valores, que no reconoce que hay principios cristianos bíblicos y viven bajo sus propios deseos egoístas y sus propios criterios carnales. Pero nosotros, los que tenemos el privilegio de ser hijos de Dios, por la gracia, por el favor, la misericordia de nuestro Señor Jesucristo, tenemos el recurso, amados hermanos, tenemos el recurso de vivir bajo principios espirituales basados en nuestra fe, en un Dios de amor, en un Dios de sabiduría, un Dios de gracia y un Dios de misericordia. Por eso el salmista, en el Salmo 112, versículo 1 dice, bienaventurado, o sea, doblemente dichoso y feliz el hombre que teme a Jehová y en sus mandamientos se deleita en gran manera. Su descendencia será poderosa en la tierra. ¡Wow! ¡Qué tremendo! Esto es maravilloso. No solamente yo soy bienaventurado, sino toda mi descendencia, mis hijos, mis nietos, mis bisnietos, tataranietos, será la descendencia poderosa en la tierra. La generación de los rectos será bendita. Bienes y riquezas ahí en su casa. Y su justicia permanece para siempre. Entonces, cuando vivimos en unidad, conforme a los principios bíblicos de vida, seremos bendecidos y prosperados en todo. Entonces, si este es el caso de algunas familias que estén sufriendo divisiones, estén sufriendo pleitos, falta de perdón, orgullo, egoísmo, desunión o división, déjeme darle unos consejos. Número uno, pasos a dar. El paso número uno es reconocer con humildad que estas cosas están sucediendo. No podemos ser ciegos, no podemos dejar desapercibido las cosas. Y yo como autoridad, en el caso mío, que soy el papá, el padre, tengo que reconocer con humildad que hay cosas que no están buenas, que no están trayendo bendición. Y descubrir esas pequeñas zorras, como dice la palabra del Señor. El paso número dos es tomar la decisión. No el año 25, no, hoy mismo, de pedir perdón y perdonar. Yo tengo que decir, tengo que bajar la cabeza como padre. El apóstol Pedro le dijo al Señor Jesús, ¿cuántas veces he de perdonar a mi hermano que peque contra mí? ¿Te parece que hasta 7? Y Jesús le dice, no, mira, hay que ir más allá. Hay que perdonar hasta 70 veces 7. Entonces, el paso número 3 que yo tengo que dar con valentía es establecer principios de vida en mi familia. Yo tengo que descubrir lo que está debilitando, lo que está dividiendo, lo que está robando las fuerzas de la unidad, y entonces voy a establecer con valentía principios de vida en la familia. Bueno, y el siguiente paso, el número 4, tengo que comenzar a trabajar por la unidad primero en el área espiritual. Tengo que poner a Dios de primero, su sabiduría, sus enseñanzas y practicar el consejo de la palabra de Dios. Porque hay promesa, claro que sí, Si leemos la palabra en Mateo 6:33, el Señor dice, buscad primeramente el reino de Dios y su justicia. Y entonces, yo quiero añadiduras, claro que yo quiero, las necesito las añadiduras, necesito las bendiciones, necesito la paz, la bendición, la presencia de Dios, la prosperidad de Dios, la necesito. Entonces, tengo que empezar por la parte espiritual primero, esa área tengo que abarcarla, que todos recibamos al Señor, que todos vengamos a la salvación y que nos dé el Señor un espíritu de sabiduría para poder entonces nosotros ser sabios y prudentes en todo lo que hagamos. El paso número 5 es continuar trabajando en todas las áreas que competen con la vida, las áreas emocionales que tienen que ver con el alma. El alma tiene emociones, sentimientos, deseo, voluntad, actitudes negativas, positivas. Ahí encontramos depresión, amargura, resentimiento. Tantas cosas encontramos en el alma que es como una cajita de Pandora, ¿verdad? Cuando la abrimos, nos sorprendemos. Y claro, pero con la palabra de Dios que es viva y eficaz, que corta más que toda espada de dos filos, que penetra hasta partir el espíritu y el alma, podemos traer esa sanidad emocional. Y bueno, un siguiente paso para tener paz es la salud financiera. Tenemos que ver cómo todos aportamos, no solamente el varón, el jefe de hogar aporta, no todos aportamos para que entonces haya paz financiera y podamos salir adelante todos juntos. Y también la parte física, que no haya enfermedades, que no hayan abusos, que no hayan debilitamientos, para que la familia pueda fortalecerse y establecerse y ser una familia de Dios. ¿Eso qué significa, pastor? Esos 5 pasos. Significa que primero debemos orar por nuestra familia, luego fortalecer las relaciones con amor. Tenemos que amarnos los unos a los otros, perdonarnos los unos a los otros. Y también otro paso sería compartir los bienes que Dios nos ha dado. No puedo ser, esto es mío, no, yo no comparto con nadie, no. Allá el otro que la pulsé, yo lo hice. No, hay que compartir todo lo que Dios nos da porque no somos dueños de nada. Lo que tenemos es porque Dios nos ha bendecido. Entonces tenemos que tener interacción también física con las personas. ¿Qué nos cuesta una sonrisa? ¿Qué nos cuesta un abrazo fraternal? ¿Qué nos cuesta una caricia al niño pequeñito? O sea, que el amor no se lo diga, te amo. No, hay que demostrarlo con acciones. Hay que demostrarlo con hechos. Hay que demostrarlo con bendiciones, con un regalito. ¿Y por qué hablamos todos estos consejos de la unidad? Porque el matrimonio de cada uno, la familia de cada uno, es el tesoro más valioso que Dios te ha dado. Dios me dio una esposa maravillosa, 4 hijos, ahora tenemos 4 nietos. Es una bendición. Hemos crecido poco como familia, como personas, pero hemos crecido muchísimo en la madurez espiritual que Dios en su misericordia ha querido darnos. Y así que mi gran responsabilidad es cuidar ese matrimonio, esa familia, esos nietos que Dios puso en mis manos. Por eso la importancia de este tema compartido con ustedes, la unidad de la familia es el fundamento para la prosperidad en todas las áreas de nuestra vida. Que Dios nos continúe bendiciendo. 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Muchas bendiciones. El pastor Luis Paulino Valverde les acompañó en este consejero familiar. Bendiciones.
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Señor, deseamos más de ti, más de tu presencia. Cerramos la puerta al mundo y la abrimos a ti, Señor.

Llévanos a tus recámaras, donde solo tú puedes hablar, donde solo tu presencia nos puede tocar. Nos rendimos a ti.

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1: Son las 9 en punto.
2: 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Salmos 42:8.

0: Muy buenas noches, reciba un cordial saludo en esta hora tan hermosa donde el Señor nos permite venir para orar, este ratito de oración, este tiempo, una hora para estar orando por las diferentes necesidades, peticiones, rogativas, acciones de gracias que podemos presentar delante del Señor, sabiendo que Él está ahí, que su oído está atento, que está escuchando nuestro clamor y a su debido tiempo y dentro de su perfecta voluntad dará respuesta. Vamos a recordarle a usted la dinámica de este programa, ¿verdad? Ya es de mucho sabida, pero nunca está de más recordarla. Usted puede enviar su mensaje de texto al 8777-5965 y recuerde, solamente recibimos mensajes escritos, no recibimos llamadas en este momento porque se nos va a hacer un poquito complicado, pero entonces usted envía su petición de oración y nosotros aquí inmediatamente la leemos y la presentamos delante del Señor, confiando en el Señor que si aquello que estamos, por lo que estamos orando, está de acuerdo a la voluntad de Dios, Dios va a traer respuesta. Entonces, nos disponemos en esta noche para presentar delante del Señor las peticiones, pero antes vamos a reflexionar en la palabra de Dios y eso, al reflexionar en la palabra de Dios, va a traer fe a nuestros corazones.
1: Amén. Muy buenas noches, saludos y qué privilegio estar acá con cada uno de ustedes unidos en oración. La oración es la llave que abre todas las puertas y damos gracias al Señor porque tenemos libre acceso a la misma presencia del Señor. Orar es hablar con Dios y el tema a reflexionar es encendiendo el altar de Dios. Es importante que entendamos el propósito del altar, que es un lugar de adoración al Señor. Muchas veces en nuestros hogares se ha descuidado ese altar a Dios, ese tiempo de comunión con nuestro Padre Celestial. De hecho, en muchos lugares se ha dejado de orar, se ha dejado de buscar a Dios, porque de repente tal vez hay finanzas, hay trabajo, la gente vive más o menos bien, entonces no hay una dependencia de Dios. Pero fíjese que aquí en el libro de Reyes, en el capítulo 18, primer libro de Reyes, había una decadencia espiritual, había una sequía que afectó a todo el pueblo de Israel. Y en medio de eso, Dios levanta a un profeta llamado Elías. Dios siempre tiene hombres y mujeres, personas de bien que levanta en medio de las sequías, en medio de los problemas, en medio de las dificultades. Y aquí dice la palabra del Señor que habían unos falsos profetas que se habían levantado y hubo una contienda entre Elías y los profetas falsos de Baal. Sí, hoy tenemos una contienda en nuestra vida diaria, una guerra espiritual desde que nos levantamos hasta que nos acostamos, en el gobierno, en los trabajos, en todo lugar hay una contienda espiritual que no es con fuerza humana. Mucha gente se levantan y pelean en sus fuerzas físicas, pero sabemos que hay una lucha espiritual que no es con fuerza humana. Pero aquí la Biblia aclara abiertamente de que este hombre llamado Elías era un hombre que vivía en la presencia del Señor. Se había levantado y había hablado al pueblo de Israel, al mismo rey Acab, que era el gobernante en ese momento, que había permitido el pecado. ¿Cuántas veces nosotros permitimos el pecado en nuestras vidas, en nuestros hogares, en nuestras familias, y viene la maldición sobre nuestros hogares, sobre nuestras familias? Pero qué importante es que escuchemos la voz profética de Dios que se levanta en medio de todo caos, en medio de toda sequía. Y dice la palabra del Señor en esa contienda ahí en el monte Carmelo, que los falsos profetas de Baal hacían alarde de grandes gritos y voces, y Baal no le respondió, pero llegó el profeta, el hombre de Dios, Elías, y dice en el versículo 30, porque ya le tocaba a él, los falsos profetas de Baal no habían hecho nada, los adoradores no habían hecho nada, pero un hombre que es temeroso de Dios hizo la diferencia en ese momento. Usted, mujer, hombre de Dios, puede hacer la diferencia en ese trabajo, en ese hospital, en esa casa, en esa familia, en esa comunidad, si enciende el altar de Dios en su vida y en su comunidad. Dice el versículo 30, entonces dijo Elías a todo el pueblo, acercaos a mí. Y todo el pueblo se le acercó, y él arregló el altar de Jehová que estaba arruinado. Hoy muchos están arruinados, muchos han descuidado ese primer amor. ¿Cuántas personas han dejado de orar, han dejado de ayunar, han dejado de vigilar esas prácticas espirituales que hace muchos años atrás en todo lado estaban? En muchas iglesias se ha descuidado esos tiempos de búsqueda al Señor, y es tiempo de que arreglemos ese altar que está arruinado y volvamos a ese primer amor, como dice el libro de Apocalipsis allá en una de sus iglesias. Y dice que entonces Elías edificó el altar en el nombre del Señor, hizo una zanja, bueno, preparó leña, hizo todo una preparación para ofrecer el holocausto al Señor. Y cuando llegó el momento de ofrecer el holocausto, Elías dijo: Jehová, Dios de Abraham, de Isaac y de Israel, sea hoy manifiesto que tú eres Dios en Israel y que yo soy tu siervo y que por mandato tuyo he hecho todas estas cosas. Mire qué oración más poderosa la del profeta Elías. Dio la gloria a Dios primeramente y reconoció que él era su siervo. ¿Cuántos hoy se han levantado en orgullo, en soberbia, y no han dado la gloria al Señor? Primero, lo que tenemos que hacer es arreglar el altar de Dios. Segundo, tenemos que reconocer la soberanía de Dios, que Él es el que manda, que Él es el que dirige, que el Espíritu Santo viene a ayudarnos. Y tercero, tenemos que reconocer que somos siervos del Señor y Él es el que hace lo que tiene que hacer. Entonces, dice la palabra de Dios que cayó fuego de Jehová y consumió el holocausto, la leña, las piedras, el polvo, y aún lamió el agua que estaba en la zanja. Viéndolo todo el pueblo, se postraron, oiga qué lindo, y dijeron: Jehová es el Dios, Jehová es Dios. Bendito sea el nombre del Señor. Encienda su altar en este momento. Humíllese, póstrese delante del Señor y dígale: Señor, aquí vengo con mi enfermedad, con mi problema, con mi angustia, con mi situación financiera, pero lo que quiero es adorarte, lo que quiero es levantar un altar a tu nombre. Y automáticamente vendrá la sanidad, vendrá el milagro, vendrá la bendición de Dios.
0: Sí, así es. Y yo quisiera unir este versículo que estaba leyendo con el Salmo 27:4, que dice: una cosa he demandado a Jehová, esta buscaré, que esté yo en la casa de Jehová todos los días de mi vida para contemplar la hermosura de Jehová y para inquirir en su templo. Entonces, el salmista está diciendo: una cosa he demandado, una cosa he pedido, la voy a buscar. no solamente es Dios, que Dios me dé ánimo, que Dios me añada sabiduría, que Dios me añada fe, es que debo buscar, debo propiciar, debo arreglar aquel altar que está en desuso, aquel altar que está en ruinas, debo hacerlo, debo ordenarme, debo organizar mi tiempo. Bueno, ¿de qué manera? Si no hay espacios de oración donde usted se congrega, es usted el responsable de su vida de oración, de su vida de comunión con Dios, es responsable, somos responsables cada uno de nosotros. Entonces, qué importante que podamos hacerlo de esa manera. Amén. Tenemos aquí ya peticiones de oración por las que vamos a estar orando, trayéndolas delante del Señor, confiando, recordando siempre que el Señor es bueno. Dice que Él es bueno, dice Nahum 1:7, fortaleza en el día de angustia y conoce a los que en Él confían. Entonces, Dios conoce, si usted confía en Él, Dios le conoce. Usted no tiene que andarse publicando de ninguna manera. Él le conoce, Él sabe quién confía en Él. Presentamos la vida de Jennifer Venegas. Dice que oremos para que el Señor le quite toda ansiedad y depresión y pánico. Así es. Dios es bueno cuando traemos nuestras cargas. Dice su palabra que echemos toda nuestra ansiedad sobre Él, porque Él tiene cuidado de nosotros. Entonces, oramos presentando la vida suya, Jennifer, y presentando a cada una de las personas que usted está poniendo aquí para que oremos por Starling Venegas, por los nietos de Teresa Bravo, que Dios intervenga en sus vidas, que venga un visitar del Espíritu Santo, y bueno, que el Señor se glorifique en toda esta familia, en el nombre de Jesús. También dice Oki Santa María que oremos por la sanidad de diabetes y presión arterial, y por su esposo Genaro, por sanidad en su vista, en el nombre de Jesús. También Roger Cruz pide por una casita. Bueno, nuestro hermano está pidiendo por una casita hace bastante tiempo, ¿verdad, don Roger Cruz? Confiamos en el Señor, ponemos esa petición delante del Señor y esperamos. El salmista dijo allá en el Salmo 5, versículo 12, oh Dios, de mañana me presentaré delante de ti y esperaré. Hay tiempo de esperar. Ya está la petición delante del Señor. Ahora lo que nos corresponde es esperar que Dios haga de acuerdo a su perfecta voluntad. También dice, bueno, alguien aquí que tiene el calificativo de pollín, que Dios lo bendiga. Dice, se llama Luis Calvo, necesita que Dios haga un milagro en su estómago. En el nombre de Jesús, sí, oramos en el nombre de Jesús. Que el Señor se glorifique en la vida de don Luis y ponga su mano sanadora. Amén. Ahora en el nombre de Jesús. También a Angerit, por sanidad en su cabeza y por paz, tranquilidad para Luis, por sanidad en su hija, en su cadera, en el nombre de Jesús. Recuerde usted que estamos recibiendo mensajes de texto, escritos, porque se nos hace un poquito complicado si son llamadas. Pero envíenos un mensaje de texto y con mucho gusto vamos a estarlo leyendo, vamos a leer la petición, presentarla delante del Señor. También oramos, dice Son Siri, que pide por sus deditos de su pie izquierdo, que están sin uñas y cree que está muy mal. Bueno, que Dios ponga su mano en su pie, en su pierna, bien, en su cuerpo, y que esos deditos reciban salud ahora por la así palabra es de Dios, en el nombre de Jesús. Alicia pide que oremos por sanidad de su familia, sí, por sus hijas, por su esposo, sanidad total para que Dios los traiga de nuevo al redil. Amén, así es, en el nombre de Jesús. Que el Señor, Él es el que, el Espíritu Santo es el que convence de pecado, de justicia, de juicio. Oramos para que el Señor les convenza, sí, donde sea que ellos estén y vengan a los pies del Señor. También Noemí pide por Carol que Dios la libre de toda contaminación y para que sean guardados ella y su hijo en el nombre de Jesús. También Guillermo Rojas dice: buenas noches, pido que me apoyen en oración por sanidad de diabetes, la presión alta, bueno, colesterol, en el nombre de Jesús, que Dios ponga su mano divina en toda esta situación que está enfrentando nuestro hermano. También Jimena nos pide que oremos por paz en su vida y por que está agradecida con Dios porque siempre la ha guardado, en el nombre de Jesús. Señor, gracias. Gracias por cada una de estas personas, Señor. Porque ellos de alguna manera, Señor, al estar expuestos a tu palabra, Señor, viene fe a sus vidas, viene fe. Oramos en el nombre de Jesús que esa fe aumente, que haya un deseo por escudriñar, por escuchar, por declarar tu palabra, Señor, en sus vidas. En el nombre de Jesús, bendíceles, Señor, ayúdales en las diferentes situaciones que están atravesando, de salud, las situaciones financieras, Padre, en el nombre de Jesús. En el nombre de Jesús oramos que cada uno de estas personas que ha enviado su petición de oración reciba esa respuesta de parte tuya, Señor, que nada venga a estorbar esa respuesta tuya y que ellos puedan gozar de mejor calidad de vida, Señor, si están enfermos, si hay problemas de salud en los que de alguna manera haciendo algunos cambios esa situación de salud puede mejorar, Señor. Permite que de una forma sabia podamos administrar la salud que tú nos has dado, Señor. Si hay personas que tienen problemas de diabetes, de colesterol, de triglicéridos, todo esto, Señor, que es muy frecuente, que podamos ser responsables con nuestra salud, Padre, y podamos hacer los cambios, las medidas, tomar las medidas que son necesarias, Señor. Y si estamos incurriendo en algún tipo de desorden alimenticio o de algún tipo de desorden, podamos también nosotros responsablemente, Señor, saber que la salud es un regalo de parte tuya, pero que nosotros la administramos, Padre. Bendícenos, ayúdanos cada día, Dios mío, a creer en ti, a saber qué es lo que tenemos que hacer y de qué manera conducirnos y administrar bien este templo, que es este cuerpo de nosotros, que es el templo de tu Espíritu Santo. En el nombre de Jesús. Gracias, Señor.
1: Amén. Gloria al Señor. Dios nos ha dado sabiduría, Dios nos ha dado entendimiento, nos ha dado la palabra, y en la misma palabra nos dice cómo cuidar nuestra vida espiritual y cómo cuidar nuestra vida física. También es importante que nos cuidemos. Usted sí crea en la oración, en el poder de la palabra, pero tenemos que cuidarnos en todo sentido. Oramos por Rodrigo Sequeira, por sanidad en su estómago, por un trabajo estable y finanzas. Sí, Señor, que tú lo ayudes, pongas tu mano sanadora sobre ese estómago y le ayudes en esta situación financiera. También Nasli, Señor, que necesita sanidad, Señor, en su estómago, en el nombre de Jesús. Natacha y Naía, Señor, por sanidad y cobertura. Elena Gutiérrez, Señor, que tiene que hacer un informe final en la universidad, Señor, que tú la guíes, la dirijas, y ella pueda dar un testimonio ahí firme de una buena estudiante, Señor. Lidiet, por sanidad en su columna, en el nombre de Jesús. Todas esas vértebras sean alineadas, sean ordenadas en el nombre de Jesús. Y oramos por la familia Reyes Castillo, también por sanidad, salvación y protección. Por la bebé Alana, por recuperación. María Esquivel, Señor, para que tú le concedas las peticiones de su corazón. Ligia Arroyo, por sanidad, por sus hijos, sus nietos. También María, que pide sanidad por su colon, en el nombre de Jesús, que sea restaurado esa área afectada. Julie, por sanidad y fortaleza. Sofía, un trabajo estable. Jonathan Bonilla, por también por una situación financiera. Daniel, por aprobación de la pensión, la venta de esa propiedad. y finanzas, Señor, y también oramos por todas estas peticiones aquí en Facebook, Señor. Cinia Arias, que pide por la familia López Brenes, en el nombre de Jesús, que Dios les llene con su Espíritu Santo. Ramón Vargas, que tiene varias peticiones y también está sufriendo mucho con dolores del estómago, en el nombre de Jesús, su estómago sea sano por el poder de tu palabra, Señor. Opera milagrosamente también en Fátima Rodríguez Vargas por su hijo, para que le des fortaleza, paz, tranquilidad, y él pueda tener ese encuentro contigo, Señor, y lo pueda salir adelante en toda esta situación. Manuel Mesén, Señor, por Ivania Cárdenas, que espera para que la llamen para ser operada. Bueno, que tú intervengas en esta llamada y que la puedan operar y todo salga bien en el nombre de Jesús. Roxana Ávila pide oración por su salud en el nombre de Jesús y por una situación financiera también. Zenia Guzmán por sus hijos, sus nietos, sus bisnietos, en el nombre de Jesús, toda su familia, para que todos vengan a los pies de Jesucristo. Carla Reyes pide por sus hijos John, José, Génesis, Santiago, para que traigas liberación, salvación, protección, y sobre tanta familia que necesita protección, cuidado, Señor. Libra, Señor, a todas las familias de hombres y mujeres perversos, Señor, de todo ataque, de toda delincuencia, en el nombre de Jesús. Envía a tus ángeles alrededor de nuestras familias, de los niños que van a la escuela, los jóvenes que están estudiando, los universitarios, Señor, la gente que sale a trabajar, que tú los guardes de todo peligro, que tus ángeles acampen alrededor de todas estas familias, en el nombre de Cristo Jesús.
0: Gloria, amén, al Señor. Continuamos orando en esta noche. Dice Vivian Loreta que oremos por su esposo, que anda, tiene un poquito de presión, que el Señor lo ayude y traiga paz a su corazón, en el nombre de Jesús, que así sea. Y también dice que oremos porque se siente muy mal, porque quedó inválido, no puede caminar, que Dios le permita caminar también, y por ella, que dice que la operaron, que toda la parte postoperatoria pueda salir bien y recuperándose, amén, de la mejor manera, en el nombre de Jesús.
1: Así es.
0: Oramos, amén, por Olga, por la familia Venegas Ureña, en el nombre de Jesús, por la cobertura de Dios en toda esa familia. También dice Blanca Rosa que oremos para ver la gloria de Dios en su vida, la protección de Dios. Amén. Así es, hermana gloria Blanca, en el nombre de Jesús. Así va a ver, usted, amén, va a ir caminando, creyendo, confiando, y recuerde, su trabajo es creer.
1: Sí, Señor.
0: El trabajo de Dios es hacer todo lo demás, el suyo es creer.
1: Así
0: en el nombre
1: es
0: de Jesús. Silena Chávez dice que oremos por su
1: bendito
0: madre,
1: Dios,
0: por sanidad completa en sus rodillas, y por Ana, por el hermano Heiner, que está privado de libertad. Que
1: sí,
0: Dios,
1: Señor,
0: le ayude en toda la situación, lo que él, el tiempo que está ahí, que tenga la paz de Dios en el nombre,
1: sí,
0: de
1: es,
0: Jesús,
1: Señor,
0: y que Dios traiga ahí en ese tiempo, ahí donde él está, que él pueda, si no es creyente, pueda volverse a Dios,
1: amén,
0: pueda reconocer,
1: sí,
0: a Dios en su vida, en el nombre de Jesús. Walner Alfaro pide oración por un trabajo, para que Dios lo bendiga con un buen trabajo,
1: sí, Señor,
0: y la protección de Dios de cualquier accidente, ya que es motorizado, y bueno, que el Señor se glorifique en la vida de su esposa Karen, porque perdió, dice, a su padre en estos días. Que el Señor le dé paz.
1: Amén,
0: el Señor sea su,
1: sí,
0: consuelo en todo momento.
1: Dale
0: en el
1: paz,
0: nombre de Jesús.
1: Fortaleza.
0: Pueda estar confiada,
1: en
0: tranquila. Y que la paz de Dios sea con usted en todo
1: así
0: momento.
1: Así es, Señor.
0: También Sandra Salazar pide que oremos por fortaleza en la fe. También por la salud de su vista. En el nombre de Jesús. Randall López Dice que oremos por la familia López Ríos para que el Señor abra puertas laborales y traiga fortaleza a toda la familia. En el nombre de Jesús.
1: Sí, sí.
0: Dice Lizeth, buenas noches, pido por mi hijo Naún, por sanidad de depresión y ansiedad y fobias, en el nombre de Jesús. También por la familia Camacho, para que Dios les abra puertas y puedan construir su casa. Y por su esposo Giovanni, por puertas laborales, en el nombre de Jesús. Que el Señor se glorifique, que sea propicio a cada una de estas necesidades, cada una de estas peticiones. Señor, nosotros con toda humildad, Dios mío, reconocemos tu soberanía, Señor, y reconocemos que para ti, Señor, no hay nada que sea difícil o imposible. Que ayer hiciste maravillas, que ayer hiciste milagros, ayer hiciste sanidades, prodigios, y hoy lo sigues haciendo, Señor, porque tú eres el mismo. Tú no mudas, tú no cambias, tú permaneces para siempre, Señor. Y nosotros recurrimos a ti, Señor, trayendo delante de ti cada una de estas personas, estas necesidades, Señor, pidiendo que de acuerdo a tu perfecta voluntad sea hecho, Dios, que de acuerdo a tu perfecta voluntad sea hecho. Y el deseo tuyo, Señor, es bendecirnos, que estemos bien, que tengamos buena salud. Esos son tus deseos, Señor. Permite que podamos, Señor, disfrutar todas las bendiciones que tú tienes para nosotros en el nombre de Jesús.
1: Aleluya. Qué importante es, en medio de toda sequía, confiar en el Señor.
0: Así es.
1: En medio de todo problema, ¿verdad? En medio de toda situación. Elías se mantuvo ahí con el Señor firme, y dice la palabra de Dios que después de todo este acontecimiento que relatábamos al principio, porque había una sequía de 3 años, no había agua, los animales estaban muriendo, bueno, era una situación crítica en todo el pueblo, pero cuando se restauró el altar y se reconoció al Dios de Israel, vino aquella lluvia. Así que espere esa lluvia del Señor, espere esa bendición de lo alto, solamente siga confiando en el Señor. Vamos ahora sí a una pausa musical y ya pronto regresamos.

0: Esta canción es de Catherine Cordero, en el 2017, hace 10 años, pastores. Continúan con más de este espacio de momentos de oración.
1: Gloria a Dios, qué bendición, ¿verdad? Sí, qué hermoso canto, sí. Enamorada estoy de ti, decía nuestra hermana salmista Catherine Cordero, gloria al Señor. Dice el Salmo 27 y el versículo 5, Él me ocultará allí cuando vengan dificultades, donde en lo reservado de su morada, me ocultará cuando vengan dificultades, me esconderá en su santuario, me pondrá en una roca alta donde
0: Así es.
1: nadie me alcanzará. Gloria a Dios, bendito Dios por su palabra. Por eso es importante que usted esté escudriñando, leyendo, exponiéndose constantemente a la palabra de Dios, porque así es como va a venir fe a su vida. Yadira dice que oremos por una señora que necesita que algo se aclare en la vida de esta persona, alguna situación que está media complicada, pero que Dios ponga su mano para que eso se aclare en el nombre de Jesús. Felipe Rojas también dice que oremos por la sanidad física de su madre, por la esposa, por su hermano, en el nombre de Jesús y por la conversión de sus hijos María Paula y Fabián. Bueno, que Dios se glorifique, que Dios se encargue de traer a estos muchachos, a estos hijos de nuestro hermano a sus pies, en el nombre de Jesús. Elida Mora, que dice que oremos por los pastores Juan García y Yalili, dice que ayer, bueno, ayer enterraron a su hija. Que Dios traiga fortaleza en este
0: Bien,
1: momento. Claro que
0: sí,
1: sí,
0: Señor.
1: oramos, nos unimos a ese clamor por nuestros hermanos consiervos, pastores,
0: Así es,
1: que el
0: Señor.
1: Señor les fortalezca en este momento de duelo, en este momento de dolor por esa hija que partió, que el Señor les dé fortaleza en todo momento, en el nombre de Jesús, que la paz de Dios, esa paz que sobrepasa todo entendimiento, guarde sus corazones, guarde sus pensamientos y puedan salir adelante en este momento difícil, en el nombre de Jesús. También Carol pide que oremos por Reiner Barbosa, que deje, bueno,
0: Sí,
1: que Dios se
0: Señor.
1: glorifique y lo liberte de adicciones que tiene, en el nombre de Jesús. Dios es bueno, como les decía
0: Amén.
1: anteriormente. Dice eso la palabra de Dios en muchos lugares, en muchos versículos, en muchos libros de la Biblia. Pero Nahum 1:7 dice que Dios es bueno. Él es fortaleza en el día de angustia. Él
0: Así es.
1: conoce a los que en Él confían. Oramos en el nombre de Jesús.
0: Amén.
1: Dice la persona que nos está enviando este mensaje, María Martínez. Pide que oremos por sanidad completa en su cuerpo, osteoporosis y muchas otras complicaciones que el Señor conoce para que el Señor la sane completa
0: Amén.
1: y totalmente en el nombre de Jesús. También Ligia Arroyo, que oremos por sus hijos y nietos, por la salud y la protección de Dios en sus vidas y por la conversión y dice por sanidad de su estómago. Porque tiene mucho dolor en sus huesos, en el nombre de Jesús, que el Señor se glorifique y traiga salud completa, así como dice la palabra, amado, yo deseo que seas prosperado en todas las cosas y que tengas salud, así como prospera tu alma. El deseo de Dios es que tengamos salud, buena salud, en el nombre de Jesús. Padre,
0: Así es,
1: gracias.
0: Señor.
1: Gracias por tus promesas que son fieles, que son verdaderas, Señor. Gracias porque siempre nos hablas a través de tu palabra, Señor. Tu palabra dice que cuando nos deleitamos en ti, Señor, tú vas a traer las peticiones a nuestro corazón. Todas aquellas peticiones, los anhelos de nuestro corazón, Dios va a traer cumplimiento. En el nombre de Jesús, permite que podamos poner siempre la mirada en ti, deleitarnos ante cualquier situación, cualquier eventualidad que podamos estar pasando, Señor, que tú seas nuestro deleite, que tú seas nuestra delicia, Señor.
2: Amén.
1: Y cuando nos deleitamos en ti, Señor, tú vas a cumplir el deseo de nuestros corazones, que está apegado, que está de acuerdo a tu palabra, a tu perfecta voluntad, en el nombre de Jesús.
2: Deleítate en el Señor y Él concederá las peticiones de tu corazón. Así tiene que ser, gozarnos, deleitarnos y regocijarnos en el Señor. Carla Reyes pide por sus hijos, José, Génesis, Santiago, que Dios los guarde, los proteja, por los policías de Costa Rica, Kendry, Aiden, Jason, Jocelyn, Fernanda, Alex y yo, dice Carla Reyes. Bueno, por sanidad también por su compañero Alexis, y que Dios abra puertas para su hija Génesis y cumpla las peticiones de su corazón. Bueno, en el nombre de Jesús, que así sea, que Dios les guarde, les proteja y ellos cumplan siempre esa buena labor de guardar a los ciudadanos de nuestro país. Blanca Zamora,
1: amén.
2: También por Marjorie pide que la van a operar. Bueno, que Dios ponga su mano poderosa. Fátima Rodríguez, por pacientes adultos mayores del Hospital Monseñor Sanabria, que están esperando procedimiento. Juan Antonio Campos y Jorge Castillos, en el nombre de Jesús. Bueno, que Dios ponga su mano poderosa sobre ellos, sobre todos los que están en ese hospital y en diferentes hospitales, que la mano poderosa de Dios se manifieste en ellos, y ahí en esas salas de hospital puedan ver el poder de Dios, el poder milagroso del Señor. Ángeles se pasen en medio de esos pasillos y tú maravillosamente intervengas en esos doctores, enfermeras, en todo ese personal médico, dándoles fortaleza, sabiduría, y que puedan hacer bien esa labor de trabajo en el nombre de Jesús. Marta Eugenia Rodríguez pide por su esposo, dice que son personas mayores. Bueno, que Dios les dé paz, les fortalezca y salgan adelante en todos sus problemas. Ania Delia Campos por sanidad en el nombre de Jesús. Bueno, también bendecimos la vida de Oscar Valerín, su familia, y todo lo que emprenda sea prosperado. Lizeth Madrid por su esposo Giovanni, para que Dios le abra puertas en el nombre de Jesús. Y por la familia Camacho Madrid, también que Dios les dé salud, fortaleza y finanzas. Valesca Picado, porque tiene mucho dolor en sus rodillas. Bueno, en el nombre de Jesús, Dios ponga sanidad sobre esas rodillas y pueda caminar bien. En el nombre de Jesús, opera milagrosamente en todas esas áreas afectadas. Flor González, por protección, economía y estrés, dice. Cine Arias también, por la familia Arias Salazar y López, para que Dios les bendiga en todas sus necesidades y traiga salvación sobre sus familias, en el nombre que es sobre todo nombre, en el nombre de Jesús.
1: Amén, así es. Mire qué lindo cuando vamos leyendo, escudriñando la palabra de Dios, dice, y igual en este Salmo 27 que tengo acá, el Salmo 27 y versículo 8, el versículo 7 dice: oye, oh Jehová, mi voz con que a ti clamo. Lo estoy leyendo en la Reina Valera. Ten misericordia de mí, respóndeme. Uh-huh. Mi corazón ha dicho de ti, buscad mi rostro.
2: Amén.
1: Y él mismo contesta:
2: tu rostro
1: buscaré, oh Jehová. Qué lindo. Uh-huh. En el corazón tiene ese sentir, esa necesidad del salmista. El corazón le dice que busque a Dios y él dice: yo buscaré tu rostro, buscaré tu rostro. Qué hermoso, porque cuando nos refugiamos, buscamos esa presencia de Dios, Dios va a estar ahí para nosotros, va a traer respuesta a nuestras necesidades que presentemos delante de Él. Eric Gómez dice que oremos por, tiene debilidad en sus piernas, también necesita sanidad completa por paz y gozo, también tiene un problema en posiblemente es en su vejiga, en el nombre de Jesús, que el Señor ponga su mano sanadora, así su es. Mano divina en cualquier afectación que tenga en su salud. Y también, bueno, esa es la petición que nos está enviando nuestro hermano Eric. En el nombre de Jesús, presentamos la vida Carmen Marchena y oramos por sus hijos y por sus nietos. En el nombre de Jesús, Dios los conoce, Dios sabe quiénes son y Dios a su debido tiempo intervendrá. Hoy precisamente leía en la mañana en la palabra de Dios, algo acerca de la vida de Josué, de dónde venía Josué. Josué, aquel conquistador, aquel hombre que introdujo al pueblo de Israel en la tierra prometida, era de la familia, de la descendencia de Efraín. Y había pasado mucho, mucho tiempo y Josué vino. Y me puse a pensar, qué interesante que Efraín era hijo de José. Aquel hombre que había atravesado tantas situaciones difíciles, ahora uno de sus descendientes, pero muy, muy, muy, muy, muy lejano, era Josué. Entonces, a veces oramos por hijos, por nietos, por familiares que están por allá, que son parientes muy lejanos. La misericordia de Dios es desde la eternidad.
2: Así es.
1: Y hasta la eternidad. Oramos, dice
2: así
1: Dorita,
2: es, Señor,
1: que oremos por la sanidad de sus rodillas, por su familia, en el nombre de Jesús, por su casa, en el nombre de Jesús. Sí, que Dios sea glorificándose en esas rodillas, que el Señor ponga su mano divina. Y si hay desgastes en sus huesos, si hay algún tipo algo que le está perjudicando ahí, cualquier cosa que le esté perjudicando, desgastes, rotura de ligamentos, en el nombre de Jesús, que el Señor intervenga y le ayude, que Él sea propicio, que si sus huesos están teniendo problemas, recuerde lo que dice la palabra de Dios. Que Él dará vigor
2: a sus
1: huesos en el nombre de Jesús por la palabra de Dios.
2: El poder de tu
1: palabra. En el nombre de Jesús.
2: Amén. Gloria al Señor. Dice la palabra de Dios: yo soy el que sano todas tus dolencias, el que te corono de favores y de misericordias. Sí, en las dolencias vienen, los problemas vienen, pero Dios también está para ayudarnos, para fortalecernos y sacarnos adelante. Y gracias a Dios por las dificultades, porque Job, que era un hombre que pasó muchas calamidades, él pudo decir: bendito sea el nombre del Señor. Sí, yo sé que mi Redentor vive. En medio de todas las situaciones difíciles, él pudo ver la mano del Señor y al final del libro pudo recibir al doble lo que tenía y fue sanado. Así que sigamos esperando, sigamos confiando en el Señor y siempre proclamemos que el Señor es nuestro Redentor, nuestro Señor y nuestro Libertador. Padre, seguimos orando por Abel Santos, sanidad en su cuerpo, insomnio. David, Señor, para que hagas ese milagro en ese problema de colitis en su estómago. La familia Lozada, que le des paz y fortaleza. Luis, las peticiones que él tiene, Señor, delante de ti. Isabel, Señor, por sanidad en su cerebro. Y dice que también por sanidad de su ternera princesa. Bueno, tú amas a los animales también y tienes poder para sanarlos en el nombre de Jesús. Así que sana a esa ternerita en el nombre de Jesús. Y a Pedro, Señor, también que tomes control de esa biopsia. Natalia, Señor, sanidad y ansiedad, que le des paz, fortaleza en medio de la tormenta, Señor. Walter, Señor, para que le contestes esa petición que tiene delante de ti. Bernal, que vuelva su corazón a Dios. María Duarte, Señor, que le desinflames ese colon y la sanes de esa gastritis. Olma Sanabria, que traiga sanidad en su cadera. Mario Jesús Hidalgo por cobertura, Josué por cobertura y sanidad, Carmen Soto Torres, sanidad de fibromialgia por sus vías respiratorias y para que tú le des esa ayuda de limas que necesita. Padre, tu palabra dice: Señor Jehová, a ti he clamado, apresúrate a venir a mí, escucha mi oración cuando te invoque. Sí, Señor, escucha la oración de mis hermanos, de mis hermanas, de estas personas que están delante de ti pidiendo un milagro, pidiendo una sanidad, pidiendo una salida. En el nombre de Jesús, como interviniste allá, Señor, con Elías, en medio de esa sequía, en medio de ese altar arruinado, tú interviniste porque él obedeció a tu palabra, restauró el altar, Señor, invocó tu nombre, reconoció tu soberanía y sí, tú interviniste, Señor, trayendo esa lluvia torrencial y quitando la sequía. Señor, así hazlo en todas estas personas. Quita toda sequía espiritual, emocional, física y trae lluvia de bendiciones sobre ellos en el nombre de Jesús. Amén.
1: Amén, amén. A que así sea. Continuamos orando, dice el en el Salmo 12, dice, enséñame, oh Jehová, tu camino y guíame por senda de rectitud. 27:11. Enséñame tu camino y guíame por sendas de rectitud. Uh-huh. Que Dios así suceda en la vida de cada uno de nosotros. Margarita Villegas dice que oremos por Catalina González para que le vaya bien en todo lo que es la labor de parto, en el nombre de Jesús. Que el Señor sea fortaleciéndole, ayudándole, uh-huh, ayudándole en todo momento, usando todas las personas, amén, que están trabajando ahí en este momento para ayudarle en todo, asistiéndole en todo lo que al parto se refiere, en el nombre de Jesús. También dice que oremos por la sanidad total de Natalia Molina, en el nombre de Jesús. Que Dios se glorifique y traiga sanidad así completa es, y total,
2: sí, Señor,
1: de todo lo que en ella se está presentando, cualquier clase de así enfermedad, es, dolencia. Señor. Recuerde que Él es el que sana,
2: sí, Señor,
1: todas nuestras dolencias, que nos corona de favores,
2: así es, Señor,
1: y de misericordias en el nombre, sí, de, Señor, Jesús. Gracias.
2: Amén, Señor, gloria a Dios. Bendito sea el nombre del Señor. También Zeneida Báez dice que pide oración por su familia Báez Gómez y Castillo Báez, también por el embarazo de su

0: nombre de Jesús y oramos también por nuestro país Costa Rica, por la presidente Laura Fernández, Señor, por los diputados, para que haya paz, armonía en el gobierno, Señor, en los decretos, en los acuerdos, Señor, que se hagan, que así todo sea para bien de la ciudadanía costarricense, que todo aquel que se oponga, toda aquella persona que se oponga, sea tú interviniendo, Señor, en esa persona y que haya verdaderamente paz. Paz en nuestro gobierno, paz en las autoridades ahí, gubernamentales, Señor, en el Poder Judicial, Ejecutivo, Legislativo, Señor, que hayan acuerdos mutuos para el bien de nuestro país. Frena, Señor, toda rebeldía, Señor, todo lo oculto y vergonzoso, Señor, toda corrupción, y que verdaderamente podamos vivir quieta y reposadamente en nuestro país Costa Rica. Bendice al cuerpo de bomberos, al cuerpo policial, al cuerpo, Dios mío, de médicos de nuestro país, en fin, todos los que están haciendo una labor buena en nuestro país, que los guarde, los protejas y sigan haciendo esa buena labor en los CEBAIS, en las clínicas, en los hospitales, Señor, en las cárceles, Señor, ahí pon tus ángeles alrededor de los centros hospitalarios, de los centros penitenciarios, Señor, en el nombre de Jesús, frena la delincuencia, Señor, frena el tráfico de drogas, en el nombre de Jesús, y que tú intervengas trayendo seguridad, paz en nuestro país Costa Rica y bendiciendo las 7 provincias de nuestra hermosa nación.
1: Amén, amén, que así sea. Gloria a Dios por todas sus bendiciones. Le damos gracias a Dios que nos ha dado la oportunidad de orar en esta noche, ¿verdad? Por presentar delante de Dios cada una de las peticiones. Y confiamos en el Señor. Usted duerma tranquilo, duerma en paz y deje esa petición, esa carguita, déjesela al Señor, que Él tiene cuidado. Que tenga muy buenas noches.
0: Así sea, y que la lluvia de bendiciones del Señor esté sobre usted y sobre toda su familia.

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0: Son las 10 en punto.
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Son las 10:30. 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
1: Isaías, capítulo 10.
2: Ay de los que dictan leyes injustas y prescriben tiranía para apartar del juicio a los pobres y para quitar el derecho a los afligidos de mi pueblo, para despojar a las viudas y robar a los huérfanos. ¿Y qué haréis en el día del castigo? ¿A quién os acogeréis para que os ayude cuando venga de lejos el asolamiento? ¿En dónde dejaréis vuestra gloria? Sin mí se inclinarán entre los presos y entre los muertos caerán. Ni con todo esto ha cesado su furor, sino que todavía su mano está extendida.
1: Asiria, instrumento de Dios.
2: Oh Asiria, vara y báculo de mi furor, en su mano he puesto mi ira. Le mandaré contra una nación pérfida y sobre el pueblo de mi ira le enviaré, para que quite despojos y arrebate presa y lo ponga para ser hollado como lodo de las calles. Aunque él no lo pensará así, ni su corazón lo imaginará de esta manera, sino que su pensamiento será desarraigar y cortar nación. Aunque él no lo pensará así, ni su corazón lo imaginará de esta manera, sino que su pensamiento será desarraigar y cortar naciones no pocas. Porque él dice, mis príncipes, ¿no son todos reyes? ¿No es Calno como Carquemis, Amat como Arfad y Samaria como Damasco? Como halló mi mano los reinos de los ídolos, siendo sus imágenes más que las de Jerusalén y de Samaria, como hice a Samaria y a sus ídolos, ¿no haré también así a Jerusalén y a sus ídolos? Pero acontecerá que después que el Señor haya acabado toda su obra en el monte de Sion y en Jerusalén, castigará el fruto de la soberbia del corazón del rey de Asiria y la gloria de la altivez de sus ojos. Porque dijo, con el poder de mi mano lo he hecho y con mi sabiduría porque he sido prudente. Quité los territorios de los pueblos y saqueé sus tesoros y derribé como valientes a los que estaban sentados. Y halló mi mano como nido las riquezas de los pueblos. Y como se recogen los huevos abandonados, así me apoderé yo de toda la tierra, y no hubo quien moviese ala, ni abriese boca y graznase. Se gloriará el hacha contra el que con ella corta, se ensoberbecerá la sierra contra el que la mueve, como si el báculo levantase al que lo levanta, como si levantase la vara al que no es leño. Por esto el Señor Jehová de los ejércitos enviará debilidad sobre sus robustos, y debajo de su gloria encenderá una hoguera como ardor de fuego. Y la luz de Israel será por fuego, y su santo por llama, que abrace y consuma en un día sus cardos y sus espinos. La gloria de su bosque y de su campo fértil consumirá totalmente alma y cuerpo, y vendrá a ser como abanderado en derrota. Y los árboles que queden en su bosque serán en número que un niño los pueda contar. Acontecerá en aquel tiempo que los que hayan quedado de Israel y los que hayan quedado de la casa de Jacob nunca más se apoyarán en el que los hirió, sino que se apoyarán con verdad en Jehová, el Santo de Israel. el remanente volverá. El remanente de Jacob volverá al Dios fuerte. Porque si tu pueblo, oh Israel, fuere como las arenas del mar, el remanente de él volverá. La destrucción acordada rebosará justicia. Pues el Señor, Jehová de los ejércitos, hará consumación ya determinada en medio de la tierra. Por tanto, el Señor, Jehová de los ejércitos, dice así: Pueblo mío, morador de Sión, no temas de Asiria. Con vara te herirá y contra ti alzará su palo, a la manera de Egipto. Mas de aquí a muy poco tiempo se acabará mi furor y mi enojo para destrucción de ellos. Y levantará Jehová de los ejércitos azote contra él como la matanza de Madián en la peña de Oreb, y alzará su vara sobre el mar como hizo por la vía de Egipto. Acontecerá en aquel tiempo que su carga será quitada de tu hombro, y su yugo de tu cerviz, y el yugo se pudrirá a causa de la unción. Vino hasta Ahat, pasó hasta Migrón, en Migmas contará su ejército. Pasaron el vado, se alojaron en Geba,

0: vendrá día cuando reposará en Nob. Alzará su mano al monte de la hija de Sión, al collado de Jerusalén. He aquí el Señor, Jehová de los ejércitos, desgajará el ramaje con violencia, y los árboles de gran altura serán cortados, y los altos serán humillados. Y cortará con hierro la espesura del bosque, y el Líbano caerá con estruendo.
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0: un aplauso fuerte a Lily Goodman. Dios te bendiga, Lily.
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6: Son las 11 en punto.

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1: Muy buenas noches, que la gracia del Señor sea con cada uno de ustedes. Es una bendición, un placer, hermanos, en esta hora estar en este su programa De Fe en Fe, 11 y 2 minutos de la noche, agradecidos con el Señor porque nos concede el privilegio de poder adorarle, de poder exaltarle, de poder, hermanos, llegar a la intimidad de su hogar esta hermosa noche acá con mi estimado pastor Andrés Garzón y mi hermano Cristian Ortiz García ahí en controles. Así es que gracias a mis hermanos, gracias a nuestro oyente y gracias a usted que está a través, ¿verdad?, de Facebook en vivo. Hoy tenemos acá la cámara un poquito más cerca, estamos acá y agradecidos con el Señor, hermano, y de verdad es un privilegio el llegar hasta sus hogares, ahí donde usted está. Esta hermosa noche, una de las cosas importantísimas que podemos encontrar es la fidelidad del Señor para con nosotros, sus hijos. Creo que usted disfrutó un día, bueno, los que nos están escuchando, los que nos están viendo, los hermanos que están en su trabajo, taxistas, en diferentes plataformas, los que están a través, hermanos, en sus trabajos allí de guarda, pastor Andrés, porque hay muchos hermanos que están siempre conectados diciendo adultos mayores, en diferentes lugares, y que esta hermosa noche, hermanos, queremos que realmente sea el Señor tomando el control de todo lo que puede estar pasando y que le podamos decir, como nuestro programa dice De Fe en Fe, lo necesario, lo importante que es que todos los días en medio del proceso podamos crecer en fe. Es como dice la palabra también de que el justo, hermano, siempre debe de ir como la luz de la aurora en aumento todos los días hasta que el día, dice, es perfecto. Así nosotros podamos crecer en el Señor. Así es que en su programa De Fe en Fe le invitamos a que usted esta hermosa noche le crea al Señor, le permita que Él se glorifique. Ahí gracias por permitirnos entrar en la intimidad de su hogar, así que disfrute en esta noche de la palabra, del tiempo de alabanza, de las peticiones. Recuerde que usted puede enviarnos a través del WhatsApp su petición al 8777-5965 y a los hermanos que están a través de Facebook en vivo también gracias por estar con nosotros. Así es que en este su programa también vamos a tener unas llamadas después de la reflexión y quiero dar la bienvenida a mi estimado pastor Andrés Garzón Valderrama.
2: Pastor, muchas gracias, buenas noches a todos ustedes, a la linda audiencia, a la linda familia de Faro del Caribe. Es un gusto poder estar con ustedes en este programa De Fe en Fe. Nos gozamos porque Dios ha sido bueno. Sé que nos ha dado un día maravilloso, un día donde hemos visto su mano poderosa. Si estamos en prueba, vemos esa mano. Si estamos en victoria, si estamos en bonanza, también vemos la mano de Dios. Recordando lo que dice el texto en Romanos 8:28, a los que aman a Dios, todas las cosas le ayudan para bien. Y ojalá nosotros podamos ver la gloria de Dios, podamos creer. Yo siempre he dicho que Dios, cuando se acerca a la muerte de Lázaro, le dice a sus hermanas: no te he dicho que si crees verás la gloria de Dios. Pero cómo nos cuesta a veces, pastor Roger y hermanos, que dar ese paso y creer que Dios tiene en control absolutamente todo. Y saludando también a nuestros hermanos traileros que a esta hora van de camino a su destino, que Dios los bendiga. A todo conductor de bus también que están por carretera, que Dios los lleve con bien, que los libre de todo accidente. Y mande ese mensaje a aquel tal vez trailero que va cansado, que tiene sueño: oríllese un poquito y descanse antes de evitar siempre alguna tragedia, ¿cierto? Y porque cada uno de ustedes, o la gran mayoría, les espera una esposa o les espera un hijo. Así que bueno, pedimos a Dios que les renueve las fuerzas también a ellos, pastor.
1: Así es, pastor, y agradecidos con todos nuestros hermanos. Y quiero decirle, pastor, que tenemos una audiencia muy hermosa de adultos mayores que en Amén. Muchas ocasiones están recostados en su cama, pero que están sintonizando. Otros están quizás en el hospital y muchas veces uno recibe mensajes que nos escriben, estamos en el hospital con un familiar, con un hijo, y allí en medio de todo ese proceso hemos visto cómo el favor del Señor se ha manifestado en cada uno de nuestros hermanos. Entonces, después la fe, la certeza de lo que se espera, la convicción de lo que no se ve, es la seguridad, hermano. Y esta hermosa noche yo quiero que usted nos acompañe. Tenemos un tema muy importante en la reflexión que vamos a hacer y queremos compartirla con ustedes. Mi hermano Cristian Ortiz García, él nos tiene una alabanza, una canción para que nos gocemos el Señor, y ya regresamos con usted en este su programa de Fe en Fe.

0: Qué lindo es poder nosotros, hermanos, el glorificar, el exaltar el nombre del Señor. Y creo que cada uno de nosotros, como hijos de Dios, debemos siempre tener en nuestro corazón la parte importante de lo que decía David: bendeciré Jehová en todo tiempo, su alabanza estará de continuo en mi boca. Pastor Andrés Garzón.
1: Así es, pastor. Vamos a darle lectura al tema que se trae en esta noche. Sabemos que, pues, por tiempo, pues, es cortito, ¿cierto? Pero ese tema es el ánimo que la tribulación no estorbe tu fe para entrar al reino de Dios. Eso lo encontramos en el Hechos de los Apóstoles, capítulo 14, verso del 8 al 23, pero específicamente vamos a leer el verso 22, pastor y hermanos que nos escuchan. La palabra dice así, leo para ustedes en Nueva Traducción Viviente: donde fortalecieron a los creyentes, los animaron a continuar en la fe y les recordaron que debemos sufrir muchas privaciones para entrar en el reino de Dios, pastor.
0: Gracias, Pastor Andrés, hermanos. Y cuando nosotros leemos Hechos capítulo 14, encontramos, Pastor, el tema, ¿verdad? Ánimo. Que la tribulación no estorbe tu fe para entrar en el reino de Dios. Pero en el contexto de este versículo, ¿qué es lo que realmente está pasando? ¿Qué es lo que ha sucedido antes de que el apóstol Pablo, ¿verdad?, acompañado con Bernabé? Hermanos, ellos estaban en una ciudad muy importante, hermanos, en la ciudad de Listra, pero habían estado anteriormente en Iconio predicando la palabra, anunciando el reino de los cielos, el evangelio, hermanos, proclamando el nombre de Jesús. Pero mientras ellos están allí, el apóstol Pablo, pastor y estimado hermano, usted que está a través de Facebook en vivo, Pablo está predicando, pero dice que enfrente hay un hombre, pastor, hay un hombre que es coco y el pasaje dice que es de nacimiento. Pablo, hermano, dice que fijando los ojos en este hombre, vio, pastor, y uno se queda analizando porque realmente dice que el apóstol Pablo pudo ver que este hombre tenía fe para ser sanado. Y de repente, en medio de eso, Pablo se detiene un momento y le habla a este hombre y dice que, fijando en él los ojos, el versículo 9, este oyó hablar, dice a Pablo, el cual fijando en él sus ojos y viendo que tenía fe para ser sanado, dijo a gran voz: levántate derecho sobre tus pies. Y él saltó y anduvo. Pastor, y uno se queda analizando y viendo esta parte, ¿verdad?, de que el apóstol Pablo está predicando, no se puso a orar cuando vio a este hombre, sino que nosotros vemos que el pasaje dice que Pablo vio que había fe en este hombre para poder ser sanado. Y uno analiza y dice, ¿cómo Pablo pudo darse cuenta de que este hombre tenía fe para que el Señor hiciera un milagro? Hay cosas que muchas veces, hermanos, nos cuesta a nosotros así como entender, pero cuando realmente el poder del Espíritu Santo de Dios está en la vida de cada uno de nosotros, el Espíritu Santo hace cosas extraordinarias. Pablo, hermano, expresa, le habla al hombre y dice que cuando Pablo le habla y le dice que se ponga derecho sobre sus pies, este hombre, pastor, obedece, obedece. El pasaje no dice si este hombre titubeó, lo pensó. El pasaje dice que cuando oyó las palabras de Pablo, este hombre saltó. Pastor, y yo me quedé así, y digo, Señor, qué extraordinario, qué lindo lo que realmente pasa cuando tu poder se manifiesta a favor de aquellos que tienen necesidad. Pero en medio de todo este proceso, pastor, vemos de que aquel milagro que sucede, provoca algo, hermano, una reacción en la gente que están ahí, porque ellos, gente que adoraban, hermanos, ídolos, personas, hermanos, que tenían hasta un templo ahí, dice que cuando este milagro sucede, la gente dicen, dioses hecho hombre nos visitan y llaman, allí aparece, hermanos, que llaman a Bernabé Júpiter y a Pablo lo llaman por Mercurio. Y le decían a Pablo que era Mercurio porque era el que anunciaba, el que proclamaba la palabra del Señor. Y a Bernabé lo llamaron Júpiter. Y dice que había un templo dedicado a este dios, a Júpiter. Entonces, dice que cuando eso sucede, El apóstol Pablo y Bernabé, hermanos, rasgaron sus vestidos, le hablaron a la gente y le dijeron: nosotros somos hombre pastor, porque ellos le ofrecen, traen, hermanos, guirnaldas de flores y quieren ofrecer ofrendas a ellos. Pero Pablo y Bernabé sienten algo que realmente no les corresponde a ellos, porque saben que hay un milagro de parte de Dios. Y la gente quiere, hermanos, ofrecer sacrificio, pero Pablo y Bernabé se molestan y sucede un alboroto, pastor, en medio de todo esto, hermano Andrés.
1: Así es, pastor. A mí algo que me llama mucho la atención es que dice que él escuchaba mientras Pablo predicaba. Y yo creo que hoy se está teniendo ese error en las congregaciones. Se va, pero no se escucha. Están presentes, pero su mente está en otro lado. Dice que él ponía atención a lo que Pablo predicaba.
0: Amén.
1: O sea, Pablo sabía que él estaba poniendo cuidado. Hoy en día, hermanos, es difícil porque lo digo porque la gente hoy se distrae tan fácilmente en las iglesias, tan fácil, y no entienden el llamado. O sea, aquí podemos ver muchísimas cosas, como decía el pastor hace un momento. O sea, lo impactante es que Pablo sabe que él está prestando atención, que él tiene fe, porque es que la fe viene por el oír la palabra de Dios. Yo la oigo cuando la leo, ¿cierto? Pero también cuando el expositor fiel a las escrituras me las expone. Eso hace crecer mi fe. Él tenía fe. Él fue obediente. ¿Cuántas veces Dios nos ha dicho: levántate y resplandece, que ha llegado tu luz? Pero nosotros lo hacemos muchas veces no, hermanos. Entonces, a veces no vemos, pastor, los milagros. O a veces Dios no obra porque no hay fe. Es que ese es el punto. No hay fe. Ah, dice, cuando está aquella viuda, hallaré fe cuando vuelva. ¿Cierto? Y esa es una pregunta y es un reto que usted y yo que me está escuchando, hermano, nos debemos de hacer. Tenemos fe, de verdad, cuando escuchamos. Otra cosa que se está viendo, y lo traigo a la aplicación personal, ¿por qué? Porque ellos no se dejaron adorar como dioses. Pero hoy hay una idolatría, y perdón lo digo, hasta cierto grupo de personas autodenominadas con nuevos nombres que se creen dioses. O sale alguien diciendo que somos dioses y se lo creen y aceptan toda esa vanidad y esa vanagloria. Pero vea que dice aquí en mi versión, pastor, que se rasgaron la ropa. Se rasgaron, hoy no, hoy antes reciben ropa o piden para ropa. Ve la gran diferencia de lo que se vive, y es que para mí, pastor, Carlos y Calero y hermanos que nos escuchan, para mí el libro de Hechos es tan importante predicárselo una, 10.000, 20.000 veces a la iglesia, porque hoy estamos desentonados de lo que es. Y algo que me impacta, como usted también decía, es que él no parpadeó, ni lo pensó, ni dijo: me va a dar pena con el hermano que está a la par, ¿qué pensará que yo? No, él se levantó e inmediatamente creyó, y vea lo que pasó, ¿cierto?
0: Amén.
1: Y eso es lo que nos hace falta, hermano, nos hace falta. Y un problema que hoy también se ve es que todos los domingos recibo el llamado a la conversión, cuando debería ser actos de fe que yo tenga. O sea, por eso yo le digo a la congregación, y se lo repito y se le digo a usted, hermano, independientemente de la iglesia donde usted vaya, hoy no suceden cosas extraordinarias en la iglesia. No vemos el poder sobrenatural de Dios porque no hay fe, porque no le prestamos atención a la palabra de Dios. Estamos más preocupados por a qué hora se acaba el culto. Yo siempre lo digo, en las iglesias hoy en día hay arrebatamiento de iglesia al final del culto. Dijo el pastor amén y la iglesia quedó vacía. ¿Cierto, pastor?
0: Y es tremendo, pero hermano, el libro de Hechos, hermanos, la iglesia en su crecimiento, en su desarrollo, nosotros podemos ver cómo realmente el poder del Espíritu Santo se manifestaba, milagros, señales, prodigios. Dios hacía grandes cosas, hermano, y creo que cada vez que nosotros podemos leer este libro de Hechos, un libro, hermanos, preciosísimo, que siempre va a traer un despertar a nuestra vida. Y Andrés, usted decía, nosotros necesitamos, hermano, examinar y hacer una verdadera comparación o un examen. ¿Por qué sucedían tantas cosas en la iglesia? iglesia primera o primitiva y por qué hoy no sucede. ¿Qué es lo que ha cambiado? ¿Acaso Dios ha menguado en su poder? ¿O es que nosotros hemos dejado de orar y de mantener esa comunión con nuestro Dios? Es que son cosas tan importantes cuales, hermano, ustedes que nos están viendo y los que nos están escuchando, necesitamos examinarnos. ¿Pero qué pasa acá? Después de todo este proceso, hermanos, de que le quieren ofrecer el sacrificio al apóstol Pablo y a Bernabé, hermanos, dice que aquel alboroto provoca algo terrible. Vienen, hermanos, acá el pasaje bíblico no lo dice, pero yo me quedo analizando, pastor, porque a Bernabé no aparece acá, pero al apóstol Pablo dice que lo toman, lo arrastran, lo apedrean, hermanos, después de que se oponen a ser adorado, lo apedrearon al apóstol Pablo, lo arrastraron, pastor, y lo sacaron fuera de la ciudad porque supuestamente para ellos estaba muerto. El hombre hasta aquí llegó. ¿Qué pasó? Nosotros seguimos leyendo, hermano, y dice que después de que ellos lo dejaron tirado, hermano, los demás, las personas, aquellos discípulos que se habían arrepentido, que habían reconocido la bondad de Dios para con ellos, dice que rodearon al apóstol Pablo, y cuando él oyó, dice que el apóstol Pablo se levantó. Se levantó, pastor, y dice que lo llevaron los hermanos. Y al siguiente día, hermano, cuando nosotros vemos que el siguiente día, el verso 19 dice que después de que lo apedrearon, lo arrastraron, lo sacaron fuera pensando que estaba muerto. Al día siguiente dice que el apóstol Pablo se levantó, hermano, y salió para Derbe a predicar con muchos discípulos. Volvieron, dice, a Listra y a Iconio y a Antioquía y predicaron la palabra. Se convirtieron mucha gente, recibieron al Señor. Y cuando usted y yo, hermano, leemos esto, yo no sé, pero yo me pregunto tantas cosas y uno dice, después de haberlo apedreado, arrastrado, hermano, ¿cómo era la condición del apóstol Pablo? Hermano, posiblemente le rompieron la cabeza, tenía tantas cosas. Y que sin embargo vemos que el siguiente día Pablo no se va a esconder. Pablo no le dice a Bernabé, hermano, yo creo que hasta aquí llegamos, porque de verdad esto fue demasiado. Nosotros podemos encontrar de que Pablo se levanta, sigue predicando, anunciando, y regresa, pastor, al lugar donde lo apedrearon, porque el pasaje dice que regresaron nuevamente a Listra, y allí, en esa parte, hermano, en Listra, el versículo 22 es el versículo que leías, pastor, dice, confirmando los ánimos de los discípulos, exhortándolo. Oiga, estaban confirmando lo que realmente el Señor estaba haciendo en ellos, confirmando los ánimos de los discípulos, exhortándoles, motivándoles, pastor, y diciéndoles que deben de permanecer en la fe y que las tribulaciones son necesarias para entrar en el reino de Dios. O sea, lo que me acaba de pasar, lo que ustedes vieron ayer o antier, es parte de todo el proceso en nuestra vida. Y que eso va a sucedernos para que nosotros podamos entrar al reino de Dios, no es tan sencillo como muchas veces, pastor, lo creemos. Y yo creo que acá podríamos decir la razón de que los evangelios dicen que solo los valientes arrebatan el reino de Dios. El apóstol Pablo, un hombre pastor que sabe de lo que realmente está hablando, porque cuando usted escucha hablar a Pablo, hermano, Pablo no habla simplemente por hablar. Pablo habla de hechos, de cómo realmente un día él escribe y dice, sed imitadores de mí, así como yo de Cristo. Pablo se sentía en la capacidad de decirle a la iglesia y de decirnos hoy a usted y a mí, sí, hermano, usted que está viéndonos y nos está escuchando, que nosotros debemos de aprender cada día de la palabra del Señor y entender que el proceso, por eso el tema es, ánimo, que la tribulación no estorbe tu fe para entrar al reino de Dios. ¿Qué le está diciendo Pablo a los hermanos? ¿Qué nos dice la palabra del Señor a nosotros? Que aún en medio de la adversidad, de las circunstancias, de los momentos difíciles, hermano, usted y yo no hemos pasado absolutamente nada comparado a lo que podemos leer en la palabra del Señor. Y que sin embargo estos hombres dicen Anímense, esfuércense, permanezcan en la fe, porque el proceso, hermano, de poder pasar situaciones difíciles, tribulaciones, eso nos va a ayudar para que nosotros podamos entrar al reino de los cielos, pastor.
1: Así es, hermano, y recordando que en la mañana él sanaba a un paralítico, ¿cierto? Y le gritaban, son dioses, pero en la tarde esa misma multitud lo estaba apedreando. Y así la vida, hoy a nosotros nos aplauden y mañana cancelan. Hoy nosotros podemos estar sirviendo en una iglesia y tal vez, y lastimosamente, hay que decirlo, sales lastimado de esa iglesia. O sea, todos tenemos un listra, un símbolo de un lugar donde nosotros hemos sido rechazados, donde aún la familia no nos entiende, donde no nos comprenden, donde sufrimos, sea en el trabajo, sea en la iglesia aún, lastimosamente, en una familia donde se han caído ministerios, donde una relación tal vez emocionalmente nos dejó fuera de combate, pero la pregunta no es si te van a apedrear, la pregunta es lo que hizo el apóstol Pablo y Bernabé. ¿Qué haríamos después? ¿Cierto? Aquí el problema no es decir, es que si me apedrean, no, ¿qué vamos a hacer después? Vea que ellos volvieron. ¿Cómo hubiera sido hoy en día su actitud? Usted hubiera vuelto o se hubiera ido, ¿cierto? Y a veces subimos, no, yo no vuelvo a ese lugar, ¿para qué? Para que me maten. Bueno, sé fiel hasta la muerte, dice la palabra de Dios, ¿cierto? Ahora, nosotros siempre hemos de entender algo para ir finalizando, pastor, es que estamos en medio de una multitud pecaminosa, cambiante y brutalmente cambiante. O sea, hace poco leía un libro que había leído hace mucho tiempo y decía lo siguiente y me pareció muy interesante. Si hay una religión que hay que llamarle canibalismo, es a los cristianos. Entre ellos mismos se destruyen, dice. Decía este libro. Yo decía, qué interesante, porque al lugar donde creemos que vamos a ir a ser animados, como dice el apóstol Pablo en el verso 22, a fortalecerlos, animaron a continuar creyendo. A veces lo que encuentra uno es dolor, sufrimiento y rechazo al evangelio.
0: Pastor, discúlpame que te interrumpa. Y yo creo que en esta parte uno dice, más bien los hermanos deberían de estar animando a Pablo, ¿verdad? Por lo que le acaba de pasar. Y sin embargo, el que ha sufrido, apedreado y arrastrado es quien está motivando a los hermanos, a la iglesia, a permanecer en la fe.
1: Y hay algo que hay que entender, hermano. Nosotros podemos creer que Pablo, y hay gente que puede decir, bueno, pero Pablo con todo lo que le pasó era que ese hombre está en pecado, algo así, ¿cierto? Y no, eso fue porque obedecerle a Dios. Decía un escritor, R.C. Sproul, decía lo siguiente, si usted quiere ser apedreado y maltratado como Jesús, compórtese como Jesús. Simple como eso, hermano. Pero no sabe que no, que nosotros creemos o tenemos la imagen de Jesús, que es un Jesús hippie. Y siempre lo he dicho, paz y amor para todo y no importa, no digas nada. Pero si vamos a los relatos, vamos a los hechos de los apóstoles, a los evangelios, encontramos que Cristo en el capítulo 18 de Juan dice que fue odiado. Y dice, tranquilos, a mí me odiaron primero que a ustedes. Por algo fue a la cruz y por algo lo que le pasó en la cruz. Yo no creo que fue por ser un Cristo hippie, sino por ser un Cristo que obedeció a Dios al pie de la letra. Así que si usted y yo queremos pasar por lo mismo que Pablo, pues obedezcamos a Dios tal y como Él manda, pastor.
0: Así es que, hermano, avancemos, permanezcamos en la fe, motivémonos uno a otro. Y creo que vamos a ir a un canto, pero el apóstol Pablo dice en Romanos 8:35, ¿quién nos separará del amor de Cristo? Eso usted lo puede leer. Verso 37, antes en todas estas cosas somos más que vencedores por medio de aquel que nos amó. Ya regresamos con ustedes en este su programa de Fe en Fe.
2: Señor, te damos gracias porque tú estás en medio nuestro y estás rodeándonos siempre, Señor, y nos acompañas a través de nuestras vidas.

0: Bendito sea nuestro Dios. Bien, hermanos, en esta hermosa noche queremos recordarle que usted puede llamar al 22-26-45-45, que es nuestro número de teléfono al aire, 22-26-45-45. Ahí está nuestro hermano Cristian preparado para recibir su llamada. 22-26-45-45 es nuestro número de teléfono al aire. Y los hermanos que también nos están escribiendo a través por WhatsApp, 87-77-59-65. Así es que ya tenemos la primera llamada, Pastor Andrés.
1: Así es, mi hermano, ¿con quién tenemos el gusto en esta hermosa noche?
2: Yo soy Zaida.
1: ¿Cómo está, hermana Zaida?
2: Augusta Mayor.
1: ¿Cómo ha estado? ¿De dónde lo llama y cuál sería su petición?
2: Yo lo llamo a San José.
1: Ok, ¿y cuál sería esa petición?
2: Bueno, mi petición es que mis hijos no pasen la tribulación, porque yo sé que el Señor viene pronto.
1: Amén.
2: Y yo vivo angustiada porque ellos vienen muy poco a verme. Y yo también quiero pedirle porque el Señor los toque, para que vengan a verme más. Eso es nada más.
1: Claro que sí, hermano.
2: Y que oren por mi osteoporosis que tengo.
1: Ok, mi hermanita, claro que sí. Vamos a estar orando por sus hijos y su osteoporosis. Igualmente a usted ahí desde el lugar donde está. Que pase buena noche. Damos gracias a Dios. Dios ha sido bueno, pastor. Y qué bueno por esas llamadas, ese pueblo que está en sintonía.
0: Pastor, buenas noches.
3: Aló, buenas noches.
0: Dios me la bendiga, mi hermana. ¿Con quién tengo el gusto?
3: Amén. Con Silvia, si quieres.
0: Silvia.
3: Sí.
0: Hermana Silvia, ¿cuál es su petición esta noche?
3: Bueno, darle la honra y la gloria al Señor y pedirle por mi salud, porque yo no perdí nada. Yo digo que soy sana en el nombre de Cristo, pero la visión. Y por el licor que mi hijo ingiere, que está muy enfermo, ingiere licor. Y quiero por lo más grande, por lo más infinito, que mi hijo deje tomar. Y que Dios me haga un milagro, que hagan oración por mí. Aquí estoy solita porque no están mis hijos, estoy casi siempre sola. Pero no me siento sola porque siempre yo sé que mi Dios está cerca de mí siempre.
0: Está bien, hermana, con mucho gusto vamos a estar orando esta noche.
3: Sí.
0: También gracias por su llamada.
3: Sí, los felicito, los bendigo en nombre de Cristo, que ustedes son tan... Bueno, no sé, cuando yo no puedo dormir, paso escuchando la emisora. Y todo, la música, las oraciones, las prédicas, todo, hasta que ya me duermo.
0: Gracias por acompañarnos, hermana, que Dios me la bendiga.
3: Igual para ustedes.
0: Buenas noches, Señor, hermana.
3: Que Dios los bendiga.
0: Amén. Bien, hermano, 22-26-45-45 es nuestro número de teléfono al aire. Al pastor Andrés.
1: Así es, buenas noches, ¿con quién tenemos el gusto?
4: Aló.
1: Aló, ¿cómo ha estado, hermano? Dios lo bendiga. ¿Con quién tenemos el gusto?
4: Con Cristian Badilla.
1: ¿Cómo ha estado, hermano? ¿De dónde nos llama y cuál sería esa petición por la que quiere que intercedamos esta noche?
4: De Esparza Pontareno.
1: Qué bonito. ¿Y cuál sería esa petición, hermano?
4: Para una relación con Yamilet Ordóñez.
1: Una relación, ¿para matrimonio?
4: Sí, para matrimonio.
1: Okay.
4: Y también hermano, para que Dios me repare un trabajito.
1: Claro que sí, vamos a
4: orar.
1: Por empleo, claro que sí, hermano, vamos a estar orando por esa petición y confiando en el Señor, amén.
4: Amén.
1: Muchas gracias por haber llamado a Faro del Caribe, Dios le bendiga grandemente.
4: Amén, bendiciones, hermano.
1: Igualmente, amén. Gracias.
0: Amén. 22-26-45-45, hermano, en nuestro número de teléfono tenemos solamente para una llamada esta noche. Aquí está, buenas noches.
5: Buenas noches.
0: Dios me la bendiga, mi hermana, ¿con quién tengo el gusto?
5: Con Ligia Palacios.
0: Hermana Ligia, Dios me la bendiga. ¿Cuál es su petición, hermana?
5: Sí, dos peticiones. Una por un muchacho, un sobrino que se llama Jacob, que está en la cárcel. Sí. Y luego por mi hermana Elizabeth, y por Janet, y por mí, por la salud.
0: Está bien, hermana, con mucho gusto vamos a estar orando.
5: Si me hace el favor, y muchas gracias y bendiciones.
0: Gracias a ustedes, tenga buenas noches.
5: Gracias.
0: Bien, hermanos, gracias por sus llamadas. Tenemos la, esta fue la última llamada. Gracias, Cristian. Pastor, tenemos una cantidad de peticiones a través de Facebook y acá también en nuestro WhatsApp.
1: Así es, pastor, pero antes de darle lectura a esas peticiones que tenemos también de nuestros hermanos que están conectados por medio de Facebook Live, quería darles una aplicación final acerca de lo que hablamos, y es dejar de creer en la mentira que si Dios estuviera contigo, esto no pasaría. A veces el enemigo usa el dolor para hacer dudar de tu llamado, pero el apadreamiento no canceló el llamado de Pablo, sino que lo confirmó. Hoy gritan Hosanna, pero mañana pueden estar gritando crucifícanlo. Solo es fe en Cristo Jesús, pastor.
0: Amén.
1: Damos gloria a Dios y también damos gloria a Dios por todos estos hermanos que están conectados, que están con nosotros aquí en Facebook Live, que siguen, que tal vez están trabajando, están desde sus casas escuchándonos. Damos gloria a Dios por eso y vamos a darle lectura a estas peticiones, confiando en el poder de nuestro Padre Celestial. Amén. Dice así María Jiménez: buenas noches, pastores. Mi petición es que Dios obre en la vida de mis hijos. Bendición financiera. Rosibel Chacón: buenas noches, bendiciones. Favor orar por la vista de Julio Molina. Gracias. Valesca dice: bendiciones. Pido por sus oraciones, por favor. Tengo mucho dolor en mi rodilla. No quiero pararle un hospital por un milagro de sanidad. Bendiciones, dice amados. Necesito que oren por mí, ya que se me perdieron mis anteojos de ver. Mi vista está muy mal, dice, y necesito unos lentes que aparezcan. Buenas noches, dice Gizzy Salas. Patricia Goicochea dice: buenas noches, bendiciones. Teresita dice: por mis 7 hijos, gracias. Bendiciones, buenas noches, pido oración por mi esposa, por deudas y por mi sanidad de mi vista, dice Fabio Rodríguez. Eve Mesén dice: buenas noches, bendiciones, pido oración para mi hermano Melvin Esteban Mesén Cerdas, por salud y paz espiritual. Francisco García dice: buenas noches, pastores, oremos por los oficiales de seguridad, de Sarapiquí. Hay mucha delincuencia y por tanto peligro que hay. También Sergio nos escribe: buenas noches, pido oración por mi mamá, que le cuesta dormir en las noches. Ella se llama Virginia. Bendiciones, hermanos, por favor, ténganme en oración por sanidad total. Muchas gracias. Bendiciones, hermanos, que Dios los bendiga. Mi nombre es Luis Orozco Granados. Pido oración por mi familia, por restauración y liberación espiritual, dice, por división, por mí, para que el Señor me restaure mi vida espiritual, y por mis hijas, para que el Señor las llame al arrepentimiento. Gracias, Señor. Gracias, Padre de la gloria, porque tú eres fiel, tú eres poderoso, Señor. Tú atiendes, Padre, a nuestro llamado, Señor, en oración, en súplica, en ruego, Padre. Tú conoces las peticiones, Señor, que iremos a leer, Dios, en este segmento, Dios, que tenemos, en este momento en el cual tú nos permites orar por estos hermanos, Señor, que escriben. Señor, ayúdanos, Padre, como dice tu palabra. Anímanos a seguir, Señor, creciendo, Padre Celestial. Padre, a ser animados conforme a tu palabra. Aquellas personas que piden sanidades, Señor, un milagro, Padre. La cancelación de deudas, Señor, los problemas, Padre. Yo pido que tú tomes el control, Señor, y tú restaures, Padre, a cada uno de ellos, Señor. Te lo pedimos en el nombre de Jesús. Pastor Roger.
0: Amén. A través del WhatsApp, hermano, nos escribe nuestro hermano Juan Carlos Chinchilla y dice: gracias por el apoyo. Aquí estamos escuchando Faro del Caribe. Hermano Juan Carlos, Dios me lo bendiga a usted y a su familia. Nos dice acá: buenas noches, hermanos. Pido oraciones para mi hija, ella Joyce Espinosa, por sanidad en su área afectada, síntomas de gripe, todo lo que quiera afectar su cuerpo, la declaro en sanidad. En el nombre de Jesús. También pido por un trabajo para mi mamá, ella se llama Emilce Urbina Camacho, de miscelánea preferencia, dice, en la zona de San José. También nos dice acá: hermanos de Faro, pido sus oraciones por mi esposo, él se llama Alexis Jacobo, Mendoza, que oren por él, ya que no sé qué estará pasando en su vida, la situación que él tenga, pero que Dios se glorifique y obre un milagro en su vida. Acá también Denis Sandoval dice: buenas noches, Dios les bendiga, en sintonía. Dios le bendiga, hermano Denis, a usted y a su familia donde se encuentre. Acá nos envían nuestros hermanos. También Lara dice: oración por sabiduría para mi hija por separación de su pareja, oración por Samir Pérez por rebeldía y sabiduría, también por mi relación con Dios, por sanidad de todo mi cuerpo y cobertura. Pido oración por un esposo que ame a Dios, también por Nayeli Jiménez, que regrese a los caminos del Señor. Nos dice acá, nos escribe, dice: Chino, Dios les bendiga, les pido por favor me apoyen en oración por sanidad de mis padres y de mi persona, y también por una petición que Dios ya conoce. Gracias, atentamente, dice, que el Señor le bendiga, también que el Señor se glorifique en su vida, hermano, y le bendiga. Isabel pide oración por su nieto Matthew para que pueda, dice, dormir tranquilo, por Francisco y William para que Dios le ayude, que la situación económica se la solucione. Dios sea glorificándose. Acá nuestra hermana Marjorie García, pastor, nos envía la imagen de una ofrenda. Nuestra hermana dice, acá nos dice que ella ya hizo su ofrenda para Faro del Caribe, y bendecimos a nuestra hermana y a todos aquellos que ofrendan para la emisora, para que Dios siga glorificándose. Dice: buenas noches, Daniel. Pastores, me llamo Daniel Alfaro. Estos días que he estado escuchando la emisora, he sentido un cambio en mi vida. Qué gozo, Daniel, es siempre que permanezca escuchando la emisora y sea edificado, y también mantengas esa comunión con el Señor de todos los días, y que Él siempre va a fortalecerte y te va a poder permitir crecer. Pastores, bendiciones. Me llamo Patricia de Alajuela. Les pido oración por mis hijos. Dios los guarde cuando salgan de sus trabajos. Guarda a Abigail, Justin y Johan, dice nuestra hermana Patty de Alajuela, que Dios me la bendiga. Carlos Brewster dice: pido oración por restauración de mi salud, que me entreguen el carro mañana, que lo mandé a reparar. También dice nuestro hermano, Dios sea glorificándose en nuestras vidas. Jorge Durán: pido oración por sanidad de Raúl Bonilla, por sanidad de Rigo Castro, restauración espiritual, dice, lo anhelo. Pido por trabajo para Fiorella Cedeño, por sanidad de cáncer a Alexander Chávez, Alexander Calderón, Marvin Ramírez, Manrique González, sanidad de cáncer también, dice, de Víctor Miranda, para que sea el Señor glorificándose. Dios les bendiga, hermanos. Les pido sus oraciones por Nayeli, está desaparecida. Su familia está muy preocupada. Que el Señor les bendiga siempre. Merce nos escribe y oramos porque Dios se glorifique en nuestros hermanos. Bendiciones, pastores. Dios les guarde en todo tiempo y a todo el pueblo cristiano. Gracias. Bendiciones, amado Rocker y Andresito. Dios me lo bendiga. Nuestro hermano Oscar Rolando Valerín, Dios me lo bendiga a usted. Amén. También y a su familia. Buenas noches, orar, dice, por mis hijos, por mis nietos, por salud, protección, conversión, por mi sanidad de mi estómago y por el dolor de huesos de la cadera. Ligia Arroyo, Dios les bendiga, pastores, y gracias por estar orando por nosotros. Hermana Tere dice: favor orar por una petición especial que tengo delante del Señor. Él la conoce. Muchas gracias por su apoyo en oración. También nos escriben acá y dice: buenas noches, pastor. Soy Flor Videa Castillo. Pido por favor me ayuden a orar por mis hijos, por mis nietas, por David Arrieta, por cobertura y protección divina, que sea el Señor tomando el control de todas las áreas de nuestra vida, y por nuestra familia Videa Castillo. Dios sea glorificándose. Ana Lucía Jaramillo Granados dice: pastores, quisiera poner en oración a una adulta mayor que se encuentra delicada de salud. Está hospitalizada, para que Dios traiga sanidad y se haga según su voluntad. En el nombre de Jesús, dice nuestra hermana Ana de Atillo. Padre, muchas gracias, porque cada petición que le podemos dar lectura, Señor, La podemos traer delante de tu altar, sé Dios de los cielos, que cuando Pablo fijó los ojos en aquel hombre que era paralítico y le habló, Señor, tú te glorificaste, obraste un milagro, y sé que esta noche, Señor, tú puedes obrar milagros, maravillas en la vida de cada uno de mis hermanos. Tu poder no ha cambiado, porque así lo dice tu palabra, Señor, a la carta a los Hebreos, que tú eres el mismo Dios de ayer, de hoy y de siempre, Señor, y sé que sigue obrando milagros extraordinarios. Oramos, Señor, por Zaida, por sus hijos, para que tú te glorifiques, por Cinia, salud, por la salud, y por su hijo que deje el licor. Oramos también por Cristian, por matrimonio y por trabajo, para que tú seas bendiciéndole. Ligia también pide que oremos por Jacob y su familia. Señor, yo sé que cada petición que le hemos dado lectura, tú las has escuchado, y sé que estás obrando, Señor, porque lo creemos. Y es que cada vez que podemos acercarnos, David decía, Señor, este pobre clamó y Jehová le oyó y le libró de todas sus angustias. Yo sé que tú esta noche, Señor, estás glorificándose, y por eso te doy la gloria y la honra, porque sé que hay un milagro, hay una sanidad, hay respuesta para la vida de cada uno de mis hermanos, en el nombre de Jesús. Pastor Andrés.
1: Así es, hermano, damos gloria a nuestro Padre bendito y de la gloria que nos permite tener y poder seguir. Aquí vamos a seguir clamando a Dios, vamos a seguir orando por estas peticiones, por todo eso que Dios nos permite orar, interceder, clamarle a Dios. Dice, Dios los bendiga. Benigna pide por diabetes, por sus hijos. Kenner pide también por conversión. Justin, recuperación y liberación de temor, porque lo operaron. Pablo, cobertura y por una cirugía. Adela, por sanidad en sus ojos. Luis, por restauración y sanidad, por la pensión. Roxana pide por sanidad de dos derrames, pronta recuperación. Familia Sofeifa, por restauración. Francisco Muñoz, quiero dar gracias por las oraciones contestadas durante este mes. Dice aquí, bueno, gloria a Dios, porque Dios sigue haciendo buenas sus cosas, ¿cierto? Qué bonito es también tener esas peticiones de agradecimiento a Dios. Eva dice, doy acción de gracias por el trabajo. Bueno, gloria a Dios. Yanori Quiroz, que todo salga bien, dice, en la casa. Samuel dice, por los estudios, está en su último año, que le vaya muy bien. Gerardo Lizano, por prosperidad en las ventas, que le vaya muy bien también. Las hermanas Quiroz Mesén, dice, son adultas mayores, pide por cobertura y protección. Debemos de cuidar a los adultos mayores. Josefina, por sanidad, que se haga la voluntad de Dios.

0: Cobertura, bueno, yo creo que todos, pastor, todos los días necesitamos esa protección del Dios Todopoderoso, así que rogamos y agradeciéndoles, hermanos, también porque nos acompañan en sintonía en la 97.1 por medio de Facebook Live, a esas personas que están con nosotros en este tiempo de fe en fe. Gracias, Señor, gracias, Padre de la Gloria, tú eres digno de ser alabado, Señor. Nos gozamos, Padre, en poder hablar contigo, en poder venir a tu presencia y primeramente agradecerte, Señor. Agradecerte por cada petición, aunque sea dura o que sea difícil, Señor. Aunque solo esa persona que está en ese momento viviéndola sepa, Señor, las luchas que ha tenido. Hoy te agradecemos porque por medio del sufrimiento, Señor, es que tú también formas un carácter, Padre. También nos hace ver qué hay dentro de nosotros. Y yo te pido por todas esas personas que tal vez han creído una mentira y que por esta tribulación, por esta situación por la que están, Señor, es por desobediencia, Padre, que tú les quites esa idea, esa mentira que pone Satanás, como también el otro lado, Señor, que cuando hay bonanzas crean que porque son buenos, que porque son obedientes, que porque hacen el bien, es que reciben eso, Señor, porque también eso, Padre, es parte de tu soberanía, Señor. Así que rogamos por ellos, pedimos por ellos, pedimos por todas esas personas que están en un hospital, aquellos que están clamando, Señor, para no llegar por medio de una enfermedad a un hospital, Señor, porque existen los temores, el miedo, Señor. Ayúdales, Padre, ahí donde están. Ayúdales, Señor, a sus familiares, Padre. Aquellos que también indirectamente se ven afectados, Señor. Porque tal vez tienen un papá, Señor, que está luchando con un cáncer, una mamá, un abuelo, Señor, un hermano, Padre, y que todo esto afecta a una enfermedad crónica, Señor. Ayúdales, Padre, en el nombre de Jesús, aquel hombre que no tiene un trabajo, Señor, y que lo necesita, Padre, que tiene anhelos, que tiene sueños, que tiene compromisos, responsabilidades, aquellos que son cabezas de hogar, Señor. Yo te pido en el nombre de Jesús por ellos, Señor, por toda madre soltera, por aquellos ancianos, Señor, que han sido abandonados, Padre, que tal vez se convierten lastimosamente para los jóvenes, para los hijos, en una carga, Señor. Cuida de ellos, Padre, en el nombre de Jesús. Inquieta esos corazones de esos hijos que han permitido que en su corazón nazca, Señor. Eso es tan repudiante como es ir a abandonar a un padre, Señor. Dejarlos tirados, abandonados, Señor. Ayúdales, Padre, en el nombre de Jesús. Ayúdales, Señor. Trae a aquellos familiares, a aquellas personas que claman por las familias que les rodean. Con cuerdas de amor, Señor. Solo tu Espíritu Santo puede convencerlos de pecados, Señor. Y venir a la cruz, Señor. A aquella que nos justifica por medio, Señor, de esa obra que hiciste en la cruz, de morir por nosotros, Señor, de tomar ese lugar que nosotros merecíamos, Padre, y pagar esa deuda tan grande y hoy gozar de una vida eterna, Señor. Gracias, Padre de la Gloria, Pastor Calero.
1: Gracias, hermano, a todos los que nos escriben a través del WhatsApp 87775965. Nos escriben acá y nos dicen: doy gracias a Dios por la sanidad que Dios hizo en Yadir Mata. Así es que nos unimos en esa acción de gracias, pastor, porque
0: Amén.
1: qué lindo es poder
0: Gloria a
1: escuchar,
0: Dios.
1: hermano, los testimonios de lo que Dios ha hecho y sigue haciendo en cada uno de mis hermanos. Así que nos unimos en acción de gracias con Yadir Mata porque Dios se ha glorificado. Pido oración por Eliezer Chavarría, por sanidad, también por Walter Chavarría para que Dios restaure su corazón, por Eric, por conversión. También dice por qué Henry Ríos Chavarría, a él dice le están poniendo quimio y tiene problemas con el riñón izquierdo, para que el Señor sea trayendo sanidad. Juan Solís dice bendiciones, por favor ponerme en oración. Hoy a las 5 de la tarde me desperté y me puse a hacer ejercicio. Creo que me quiso dar un ataque de pánico y me siento débil. Y oramos en esta hermosa noche para que Dios se glorifique en la vida de nuestro hermano, allí donde se encuentra. Manuel dice, es un cambio total, que Dios ordene su vida y proteja y lo libere de accidente y de todo mal. Juana Solís nos escribe y Dios sea glorificándose en la vida de ellos de manera especial.

0: Ana Cristina, hermano, pido oración por Ana Cristina Chaverri por un tinnitus que tiene en el oído, por paz para ella y dice por insomnio, por fortaleza. Gracias por orar por nosotros y bendiciones para ustedes. Acá nos dicen también por dirección en mi vida, María Martínez, pido oración por sanidad completa en mi cuerpo, diabetes, osteoporosis, desgaste en mis huesos, mareos. Gracias, hermanos, por orar, dice, por nosotros. También pide oración por un milagro financiero, por vértigos, que el Señor ponga su mano poderosa en su cuerpo, en su cerebro, por infección en sus oídos, por gastritis crónica, me duele mucho el estómago y pido oración para que Dios me dirija en una decisión que debo de tomar. La hermana Lina nos dice, por favor, orar por mis hijos, por liberación de vicio, por mi esposo, por esa liquidación que tanto dice anhela porque lo contraten nuevamente por hacer daños, que Dios se glorifique, pues también por esa bebé que viene en camino, la familia Arias Cordero de Alajuela, Alajuela, perdón, Dios sea glorificándose. Rosemary da acción de gracias por la recuperación de Cindy, por cobertura de Dios, es bueno y siempre fiel. Así que, pastor, siguen dando acción de gracias nuestros hermanos por la recuperación. Dice, Dios ha hecho maravillas. La hermana Sara dice, hermano, les pido sus oraciones por mi sanidad total, mucho dolor en la columna, en las piernas, en las rodillas. También orar por sanidad total de mi hijo Edgar, que Dios se glorifique. Por Sara, por sanidad, dice de la cadera, Dios sea glorificándose. También en Gabriel y su familia, Dios conoce la petición. Acá nos escribe nuestro hermano Fabio de Limón, bendiciones, buenas noches, pido oración por mi esposa, por deuda y por sanidad en mi vista, para que el Señor sea glorificándose. Eugenia Johnson nos escribe acá y dice, pido oración por la familia Sánchez Johnson, Johnson Jiménez, por cobertura, por paz, prosperidad, salud en el nombre de Jesús, dice, Él sea glorificándose. Robert dice, bendición laboral y restauración de mi matrimonio, liberación de mi hijo Raymond. Robert Urbina de Paquera, que Dios sea glorificándose en nuestra familia. También nos escriben acá y dice, por favor, orar por salud, por ansiedad de Natalia. Natalia Molina, bendiciones, pastores, y gracias por orar por nosotros. Mayela Méndez nos dice, hermanos, para que oren por mi hija que está con fiebre y es una con discapacidad, que Dios le traiga sanidad desde Talamanca. Mi hija se llama Eudelin Torres, y oramos, Señor, para que tú traigas sanidad, para que quites toda fiebre, Señor, como cuando llegaste a la casa de Pedro, Señor, y dice que su suegra estaba también con fiebre, Señor, y que tú,
1: Amén.
0: Dios de los cielos, obraste un milagro, Señor, y ella se levantó, Señor, a servir. Y creo que tú puedes hacer, Señor, esta hermosa noche, quitar toda fiebre, Señor, en la vida de la hija de nuestra hermana, allí donde está, Señor, todo lo que puede estar afectando la salud de ella. Glorifícate en el nombre de Jesús. Oramos, Señor. Y Dani Zucker dice, pastores, pido ayuda en oración por un trabajo de día. Gracias, los
1: Sí,
0: bendigo, hermano. Dani, desde Escazú, sea el Señor glorificándose. Buenas noches. Pido me apoyen en oración por mi hijo Guillermo, por fortaleza para dejar la droga. Él está haciendo lo posible. Gracias, hermano. Y también dice, por éxito, para que el Señor le bendiga. Zeneida Villegas, Dios les bendiga grandemente, pastores. Pido al Señor sanidad en la columna, me duele mucho. Y por mis tres hijos, por conversión y salvación. Jonathan está privado, dice, de libertad. Le falta un poco para salir y por protección y cobertura de parte del Señor para ellos. María Adelaida dice orar por Cindy Mena para que Dios toque su corazón y ella arregle su vida. Yo me quiero reconciliar con mi Padre Celestial. Necesito un milagro financiero para que Dios nos traiga paz a la familia. Ayúdenme a orar por mí. También dice, por mi cervical me duele mucho. Padre, muchas gracias, porque estamos en un nuevo día, Señor, 12:30 3 minutos de la mañana. Y sé, Señor, que nuestras oraciones, las peticiones de cada uno de mis hermanos, al presentarlas delante de ti, Señor, tu palabra dice que tu oído está atento a la oración de los santos. Y esta noche, mi estimado pastor Andrés y tu servidor, Señor, y todos los hermanos que nos respaldan en este tiempo de oración, clamamos porque un milagro sea hecho, Señor, en la vida de mis hermanos. Una respuesta de lo alto, Señor, venga a favor de cada uno. No importa la situación, la adversidad, la situación que puedan estar pasando. Señor, el apóstol Pablo exhortaba a los hermanos y los motivaba a mantenerse en fe, Señor, a seguir avanzando en medio de la adversidad. Y creo que nosotros también podemos, Señor, avanzar creyendo que tú eres nuestro Dios, que tú siempre nos has sostenido y lo harás hasta el final en el nombre de Jesús. Amén. Pastor, no sé si tienes más peticiones a través de Facebook.
1: No, pastor, ya las peticiones que tenía ya han sido leídas en nuestros hermanos que estuvieron con nosotros o que han estado con nosotros, que nos escribieron, y damos gracias a Dios pues por ello, porque están ahí, porque esperan, como decía una hermana, el mensaje, que es un mensaje que anima, que motiva, y que independientemente de lo que nos atravesemos, vamos a estar siempre confiando en el Señor.
0: Amén, pastor. Aquí tengo una cantidad de peticiones a través de del WhatsApp. Dice acá nuestros hermanos, bendecida noche, pastores, pido de corazón me apoyen en oración por mi familia, por liberación de drogas y por David Lescano, que está privado, y Daylin Lescano y Yadir Ramírez, por liberación de drogas. Que sea el Señor glorificándose. Acá nuestra hermana Fanny dice, necesito oración para mi familia. Y Lisandro, por liberación de drogas. Por favor, Fanny Jiménez Ureña, Dios le bendiga. Elena Bermúdez nos escribe y dice, pido oración por José Ángel, que Dios lo transforme y le dé acercamiento y se aparte de licor y de pecado. Gracias por sus oraciones. Otilia Salguero nos envía un audio. Hermana Otilia, no podemos reproducir el audio, pero pedimos al Señor se glorifique en su petición. Pido por sanidad total de la mamá y la esposa de mi hermano en Cristo, Dagoberto Fallas Rojas, dice Felipe, por conversión de mis hijos, María Paula y Fabián Rojas Jiménez, por puesta de trabajo para los dos. Bendiciones. También por sanidad total, dice de mi hermana, que Dios sea glorificándose en su vida. Blanca Castro nos escribe, dice, pastores, pido oración por la bebé. Me uno, dice, a ustedes por una petición que el Señor conoce y se glorifique en mis hermanos. También Zaida Rucavado dice, pido oración por mis hijos, no pasen la tribulación, porque creo que el Señor viene pronto. Y nuestra hermana que nos llamó también por teléfono, Erika dice, orar por Erika Villegas, por puertas abiertas de trabajo, que el Señor se glorifique. Dios fortalezca y prospere sus vidas. Pastores, pido apoyo en oración por salud y prosperidad a mi familia. Soy Ana. Dios sea glorificándose. Acá también dicen, hermanos, Dios les bendiga. Soy Lorena Godínez de San Carlos. Pido oración por mi esposo Ulises Madrigal, por sanidad de hernias cervicales, escoliosis, alergia y por conversión y salvación, para que sea el Señor glorificándose en su vida. Felicia dice, hermano, soy Felicia, quiero que me lleven en oración. Tengo a mi hija Laura, que le dan muchos ataques de pánico por fuertes dolores, y orar, dice, por Jeremy, por Jocelyn, Oscar, Jeffrey, hijos de Laura, y por trabajo, para que el Señor sea glorificándose. Y nuestra hermana Julia dice, hermano, favor, orar por mi salud, por dolor de estómago. Atentamente, nuestra hermana Julia. Padre, muchas gracias, porque tenemos el privilegio, Señor, de poder llegar a tu presencia esta mañana, de poder agradecer por toda las peticiones, por poder traerlas delante de tu altar y saber que hay un milagro, que hay una respuesta, Señor, y que este día veremos tu gloria. Señor, te doy gracias por lo que tú has hecho, por lo que estás haciendo y por lo que harás, Señor, en cada uno de mis hermanos. En el nombre de Jesús, te damos muchas gracias por permitirnos haber estado, Señor, en este programa de Fe en Fe. Así que les saluda el pastor Roger Calero Bermúdez de la Iglesia de Dios Esperanza de Vida en San Rafael de Alajuela. Que tengan un lindo día, pastor.
1: Que Dios les bendiga poderosamente. Se despide ustedes el pastor Andrés Garzón Valderrama.

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4: 12 y 15 minutos.

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1: Hola, que habla su buen amigo aquí, Bruce Del Monte. Pues siempre durante los años, un gran amigo del equipo Impacto es el señor Edwin Martínez de Guatemala. Y él tiene para nosotros una palabra ahora. Edwin.
2: Muchas gracias, señor Del Monte. Recientemente, durante una campaña evangelística en la República Dominicana, un amigo me hacía recuerdos de una visita que el señor Del Monte había tenido a Puerto Rico y a la República Dominicana hace algunos años. Y al hablar sobre diferentes temas, uno de los temas importantes que él mencionó fue el Plan 5x1. Ese es un tema muy valioso para cualquier pastor que desea que su iglesia crezca. El Plan 5x1 fue el que hizo que muchos amigos y familiares de esta persona allá en la República Dominicana vinieran a conocer al Señor. Es un plan tan simple, es un plan que no tiene nada de complicado y que el Señor ha bendecido por muchos años. En otras partes se conoce como el Plan Andrés o Operación Andrés. Y en este plan, el creyente, el cristiano, ora por 5, por 6, por 7, por 10 personas que no conocen a Jesucristo. Estas personas deben ser vecinos, amigos o familiares del creyente. Y durante unas semanas y unos meses, el creyente va a estar orando fervientemente por ellos. Pero algo más, tiene que acercarse a ellos con el amor del Señor. Los va a ganar al Señor a través de demostrarles amor. Va a permitir que Cristo sea encarnado en ellos. Que los inconversos, los que no conocen a Cristo, puedan ver a Cristo en el creyente. Y cuando lo miran reflejar a Cristo, estas personas están dispuestas a aceptar una invitación para ir a una campaña evangelística. Durante muchos años se han celebrado campañas evangelísticas. El equipo Impacto por muchos años lo ha venido haciendo, no solo en América Latina, pero en muchas otras partes del mundo, como en Europa y en África. Y Dios ha bendecido grandemente. La base de la gran cosecha siempre ha sido Operación 5x1. Cada creyente en cada iglesia ora por 5 no creyentes. Y muchas veces, antes de llegar a la campaña, las personas se comienzan a convertir. Ellos vienen a la iglesia comienza a crecer. Una iglesia puede crecer si se dedica de lleno al Plan 5x1. Y al final, una gran campaña evangelística con el equipo Impacto. Damos gracias a Dios porque Él ha bendecido grandemente en esta área y las cruzadas del equipo Impacto, aunque a veces no tienen mucha publicidad, sí tienen un gran trabajo de fondo porque hay una base muy fuerte y esa base es el Plan 5x1.
1: Mil gracias, Edwin. Ahora presento al hermano de Edwin Martínez. Se trata de Ezequiel Martínez, quien tiene más palabras para nosotros en cuanto al andar.
3: La otra noche nos acostamos a dormir con la familia y estaba lloviendo. Como a eso de las 2 de la mañana, escuché un tremendo ruido, como que un torrente de agua estaba cayendo. Me asomé por la ventana, pero no estaba lloviendo tan fuerte como el ruido que yo escuchaba. Así que bajé al primer nivel de la casa para averiguar qué era ese ruido. Al poner mi pie en la última grada, sentí el frío del agua en el piso. Como no había encendido las luces de la casa para no despertar a la familia a esas horas tempranas de la madrugada, no me di cuenta que el primer nivel de la casa había sido totalmente inundado. Una de las llaves del agua se había roto y había inundado el primer nivel. Cuando iba descendiendo de las gradas, no, David, como dije, no estaban las luces, sino que estaba en completa oscuridad. Por lo tanto, no podía ver. Y el frío del agua me terminó de despertar. En la oscuridad no se puede ver. Y muchas veces uno lleva tremendos sustos, como el susto que yo llevé esa madrugada, el despertarme con el agua helada. Muchas veces se golpea uno por falta de luz, o tropieza. No se puede caminar bien cuando no hay luz. En la oscuridad no puede caminar bien. Es lo que nos dice el apóstol Pablo en Efesios el capítulo 5 y el verso 8. Y durante estos últimos días hemos estado viendo el andar, según el apóstol Pablo, en el libro de Efesios. Y comenzamos con una exhortación a dejar la forma antigua de andar. La forma que la gente que no conoce a Cristo se comporta hoy en día, que es una forma diferente. Anduvisteis en otro tiempo conforme a la corriente de este mundo, dice Pablo. Pero hoy, con el conocimiento que tenemos de Jesucristo, debemos de andar en la forma como Él quiere y hacer las cosas que Él dejó para nosotros que hagamos. Pero esta forma de andar no debe de llenarnos la cabeza de arrogancia y orgullo, sino que debemos de andar dignos de la vocación con que fuimos llamados. Y ante todo, dice, debemos de andar en amor. Y ahora en el capítulo 5 y el verso 8 nos exhorta a andar en la luz. Como en otro tiempo, dice, erais tinieblas, mas ahora sois luz en el Señor. Andad como hijos de luz. En otras palabras, debemos de andar como de día, no como de noche. Cuando andamos en la noche necesitamos una luz para no tropezar. Pero si andamos cada día como de día, como de luz, nuestro andar va a ser diferente. Hay ocasiones cuando creemos que nadie nos ve. Hay ocasiones cuando creemos que la noche está muy oscura, que nadie nos ve y que podemos hacer lo que querramos. O estamos solos, creemos nosotros que estamos solos y que podemos hacer tal o cual cosa que no es correcta. Pablo nos exhorta y nos dice, debemos de andar en la luz. En otras palabras, recordar no solamente que nosotros estamos siendo observados, sino que nosotros somos el ejemplo para otros. Y también la idea de que todos nos ven y que todo lo que nosotros hacemos se va a ver porque estamos en la luz. O sea que la luz tiene muchas implicaciones. En la noche, cuando uno va manejando un automóvil, utiliza la luz por varias razones. Una es para poder ver hacia dónde voy. La otra es para que a mí me vean por dónde voy y no me vayan a venir a chocar. Por lo menos dos razones por las cuales utilizamos la luz al manejar. Y el apóstol Pablo nos dice que debemos de andar como hijos de luz. Y sabemos que Jesucristo mismo dijo que Él es la luz. Y luego más tarde dijo, vosotros sois la luz del mundo. O sea, seguimos o debemos de seguir las enseñanzas, los pasos de Jesucristo. Ahora que Él se fue y que envió al Espíritu Santo, nosotros somos los responsables aquí en la tierra de seguir con ese mensaje de luz, de seguir dando ese testimonio que Él dejó para que nosotros lo diéramos. El apóstol Pablo entonces, en el capítulo 5 y el verso 8 de Efesios, nos exhorta a la forma como debemos andar, y es andar en la luz. No en tinieblas, a tientas, donde no vemos en dónde estamos caminando, donde estamos propensos a caer, a golpearnos, a topar la pared o caer en una piedra porque no vemos. Y aunque hagamos esfuerzos, la noche es oscura, el lugar es oscuro y no vamos a poder ver bien, no vamos a poder caminar bien. Por lo tanto, debemos de caminar como hijos de luz. todos nos ven, a todos los vemos, todos ven dónde estamos caminando, qué estamos haciendo, como que estamos en una casa de vidrio, en una casa transparente. Así quiere Dios que nos movamos. La exhortación del apóstol Pablo es para nosotros hoy en día el andar en la luz. Porque aunque antes vivían ustedes, dice Pablo, en tinieblas, ahora la luz del Señor brilla en sus vidas y debe de notarse en su conducta. La luz del Señor, la luz del Evangelio, desde que la hemos aceptado, hemos recibido en nuestro corazón, debe producir un cambio total en nuestras vidas, que desde ese momento la luz no se puede apagar. En un cuarto oscuro, una candela pequeña va a brillar y ya no se ve tanto la oscuridad, sino se va a ver aquella luz, aquella candelita, por pequeña que sea, la luz va a brillar en las tinieblas. Y nuestra luz, aunque sea pequeña, debe brillar y otros la deben de ver, porque así quiere Dios que caminemos todos los días. Nuestra conducta, nuestro andar, entonces, hoy debe de ser en la luz, porque Dios es la luz, nosotros somos luz y Él espera que andemos claramente, sin esconder nada, porque el que esconde algo, algo teme, el que esconde es porque ha hecho algo vergonzoso, es porque ha hecho algo que no está correcto. Dios espera de nosotros, de tú y yo, que andemos a las claras, a la luz, y no tengamos nada de qué avergonzarnos. Que así sea nuestro andar en la luz.

0: Son las 12:30.
1: Noventa y siete uno. 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
2: 12:40

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1: Uno de estos días, caminando por la capital de Guatemala, me acerqué a un grupo de niños que deambulan por la calle. Quise comprarles un poco de comida y conversar con ellos, pero uno me preguntó, ¿qué usted nos va a hacer después de que nos da de comer? No entendí mucho la pregunta y le digo, ¿qué quieres decir con eso? Bueno, dice, porque aquí viene mucha gente, nos ofrece comida y después nos quieren abusar sexualmente. Esa es la triste realidad de muchas de nuestras grandes ciudades donde estos niños deambulan. Lo más triste que he encontrado es que muchos padres los mandan a vender o a pedir a la calle para emborracharse o drogarse. La realidad de esos niños es muy oscura. Tristemente, nuestros gobiernos no hacen absolutamente nada por proteger a estos niños. Ojalá que la iglesia se levante y haga algo por estos niños. Que salgamos a la calle no solamente a darles un poco de comida, sino tal vez a crearles un mejor ambiente en el cual ellos puedan crecer emocional y espiritualmente. Yo siempre insisto en este programa que el problema surge en el hogar. El problema surge cuando tu mamá no tienes responsabilidad con tus hijos, cuando te metes con cualquiera pensando que vas a resolver tu situación económica y lo que logras es otro embarazo. Por el otro lado, aquel padre irresponsable que ha abandonado a sus hijos. Estoy cansado de decirlo, pero lo repito, papá, por favor, no abandones a tus hijos.

0: Historias que cambian el corazón. Bienvenido al encuentro de hoy. Yo soy tu amigo Ernesto Pinto. En la audición de hoy conversaré con una amiga que me encontré en Lima, Perú, esa enorme ciudad también que tiene muchos niños vendiendo en la calle. Mientras vamos a la entrevista, te voy a animar que nos visites en nuestro portal www.encuentro.ca. O también me puedes enviar un WhatsApp al 1-204-202-2515. Voy a estar esperando por tus comentarios o tus sugerencias. Ahora sí, vamos a nuestra conversación hasta Lima, Perú. Bienvenida y cuéntanos un poquitito de tu trasfondo familiar.
1: Vengo de unos padres alcohólicos. Yo muy niña he sufrido con papá mirando la violencia que papá hacía con mamá. Papá mucho le pegaba a mamá. Y desde aquel entonces vi que mucho tomaban. No,
2: ¿Eran alcohólicos los dos o solo tu padre?
1: No, los dos. Los dos eran alcohólicos. Uh-huh. Mi mamá más joven que papá. Uh-huh. Mi papá le influenció a mi mamá también en el alcohol porque mi mamá también era muy joven.
2: ¿Qué tan joven era tu madre cuando se encuentra con tu padre?
1: 13 años tenía mamá. Uh-huh. 13 años.
2: ¿Y tu papá?
1: 27.
2: Tu papá de 27 se lleva a esta niña de 13 años y la involucra en el alcoholismo.
1: El alcohol, sí. Uh-huh. En el norte, bueno, en Piura, uh-huh. Sucede que salen de muy jovencitas, ¿no?
2: No se casan, se las roban, ¿verdad?
1: Se las roban, sí, uh-huh. se las
2: ¿Todavía
1: roban.
2: En estos días?
1: Todavía, aún existe todavía uh-huh. aquello, ¿no? Pero ahí papá mucho bebía y se la trae a mamá acá a Lima. Mi hermana mayor sufre de poliomielitis uh-huh. Por el motivo del alcoholismo de ellos, que no tuvieron cuidado con las vacunas.
2: ¿Cuántos hermanos más tenía, Julia?
1: Yo soy la cuarta, uh-huh. fui en ese tiempo la cuarta, 13 hermanos hemos sido.
2: ¿13?
1: Wow. 13 hermanos, de la cual 5 fallecieron.
2: ¿Y qué hacía este padre si estaba involucrado en el alcohol uh-huh. y la mamá también? ¿Qué hacía? ¿Qué trabajo tenía para mantener todos estos hijos?
1: Lo que trabajaba eran nosotros, los hijos.
2: ¿Los hijos tenían que trabajar?
1: Los hijos trabajaban. Yo trabajé desde muy pequeña, a los 8 años.
2: Interesante.
1: Sí, a los 8 años trabajé. Papá no quería que estudiara, lo único que quería era que yo trabajara. ¿Para qué? Para mantener el alcoholismo que él tenía.
2: Es cruel, ¿no? Que los hijos tienen que ir a trabajar para mantener el alcoholismo de los padres.
1: Así es, sí, muy duro. Mm. Muy duro porque yo quería en mi niñez jugar y papá no me dejaba. Yo quería estudiar, papá tampoco me dejaba. Y mi mamá no podía hacer nada porque papá le pegaba si ella movía un dedo por nosotros. No nos compraba ropa. Nosotros de lo que trabajábamos vendíamos limón uh-huh. en la parada. Vendíamos limón y con eso a veces...
2: ¿En las paradas de autobús se iban a vender ustedes limones?
1: Claro, en las paradas, en los mercados, uh-huh. así íbamos con nuestra mallita y una canastita. Y así vendíamos, y a veces el hambre era tanto que papá nos contaba cuántos limones nos daba. Mm. Y a veces nos agarrábamos y decíamos, vamos a comer, cambiábamos el limón por comida, porque papá hasta eso nos...
2: O sea que no les daban de comer, los mandaban a vender, pero no les daban comida.
1: Así es, mm. estábamos muy, como se dice, muy desnutridos.
2: Me imagino que con todo lo que me estás contando, el corazón de un niño ha de crecer mucho rencor contra sus padres, ¿no?
1: Sí, desde muy niña, pues... lo único que hacía era llorar, llorar porque decía, ¿por qué papá es así? ¿No? ¿Por qué ese sufrimiento? ¿Por qué acaso yo merezco esto? Decía. Y siempre decía, ¿y por qué vine a nacer yo para sufrir así? ¿No? Y verdad, guardé mucho rencor en mi corazón.
2: Y me decías también, extra micrófono, que también tú estuviste involucrada en el alcoholismo. ¿Cómo y por qué?
1: Sí, o sea, ya cuando veo yo que papá y mamá tomaba, yo pensaba que eso era normal. Llego a comprometerme con mi esposo. Yo me casé muy pequeña, desde los 15 años me casé con mi esposo. Y mi esposo también era igual,
2: ¿alcohólico?
1: Borracho.
2: Ay, Dios.
1: Borracho también. Yo creía que teniendo a mi esposo iba a cambiar esa vida porque sufrí mucho. Pero fue igual. Un esposo pegalón, un esposo que me maltrataba mucho, mujeriego, y como lo veía tomar a él también, yo también empecé a tomar.
2: Contame, Julia, ¿cómo se siente el corazón de una mujer que un hombre la golpea, la maltrata, dice que tu marido te abusaba? ¿Cómo se sentía tu corazón?
1: Horrible, horrible, porque vi una situación muy fea. Vi que papá pegaba a mamá, y cuando yo me comprometí no quería ver eso. Yo salí de mi casa con mi esposo pensando vivir una vida mejor, pensando que mi vida iba a ser mejor, pero me doy la sorpresa que mi esposo hizo lo mismo conmigo, pero por influencia de papá. Papá le dijo, pégale para que no te moleste, para que te deje tomar. Y él me metía a golpe, no solo me pegaba una cachetada, sino me golpeaba brutalmente, que incluso me abrió, me destapó una parte de mi cabeza. O sea, fue algo tremendo, ¿no? Y
2: era salvaje. Pero me dice que tu padre mismo le decía a este hombre que te pegara. Sí. Qué cruel, ¿no?
1: Porque él quería irse a trabajar y papá le decía, ¿por qué te vas a ir a trabajar? Yo le decía, déjalo papá que se vaya a trabajar, porque él tiene que traer, porque ya tenía una hija.
2: Claro.
1: Y ya tenía una hija. Y papá decía, mira, yo he tenido 7 mujeres y a mí ninguna de las mujeres me ha mandado. Esa era su parte machista de papá. Wow. Y mi esposo decía, no, pero yo tengo que ir a trabajar. No, yo te voy a dar. Mi papá sacaba plata y se lo daba y decía, ¿sabes qué? Para que no te moleste, anda, tírase la plata. Tírale la plata y si no te hace caso, agarra, métele un puñete. Y mi esposo lo hizo.

0: Gracias por tu amable sintonía a esta audición de Encuentro. 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Estas historias que escuchamos nos parten el corazón, pero ¿cómo se sana el alma? ¿Cómo es que ahora mi amiga me está contando su historia? Escuchemos cómo ella lo relata.
1: Una vecina me habló y me dijo, mira, ya no sufras más, hay un Dios que te puede ayudar con esta situación, no, tú eres muy joven para que sigas sufriendo así. Entonces yo dije, ya, verdad, llévame a ese lugar, quiero saber. Y me hicieron aceptar a Cristo en mi corazón.
2: Entonces veniste a la iglesia y te explicaron del amor de Dios. ¿Y qué le dijiste a Dios en esa oración?
1: Que me ayudara a perdonar a papá, porque era muy duro, que lo que había pasado, una niñez así.
2: La primera imagen que le traes al Padre Celestial es la imagen de tu padre, aquel padre que te abusa. Y dice, quisiera perdonarlo.
1: Sí, a él primero. A él me lo pone, a papá. Y lo primero que aprendí fue a perdonar a papá. Cuando yo salgo de ese lugar, de esa iglesia, llego y veo a papá y le digo, papá, te quiero perdonar por lo que tú me hiciste.
2: ¿Y qué te dijo tu padre?
1: Solo me miró y no me dijo más nada. Pero yo corrí, lo abracé y le dije, te perdono. Te perdono porque yo necesitaba vivir una niñez tranquila. Pero ahora yo no te guardo rencor, porque te amo, porque Dios me enseñó a amarte.
2: Y te sentiste liberada, sentiste paz en tu corazón.
1: Y sentí paz porque cuando ya me tocaban de ese tema, me preguntaban, ya no lloraba. Ya mi corazón había sido sanado.

0: ¿Qué significa Dios para ti ahora?
1: Que es grande, que es grande, que es mi padre. Es un amor tan inmenso, ¿no? Que llena mi vida completamente y pudo llenar el vacío que no recibí durante ese abrazo, ese beso que me diga te ama, y que hoy puedo ver que es un Dios maravilloso, que es un Dios este amor.
0: Dios llenó ese vacío que llevabas en tu corazón.
1: Sí, llenó mucho con ese amor.
0: ¿Cuál sería tu mensaje para aquella persona que está atrapada en el alcohol? Tal vez niños que están viendo a sus padres alcoholizados y han perdido esperanza en su corazón, ¿qué tú le dirías?
1: Que busquen de Dios, que no sigan esa imagen, ¿no? Que si ven a sus padres que tomen, que ellos no sigan lo mismo, sino que busquen otras opciones, ¿no? Busquen personas que estén en el camino, personas que conozcan de la palabra para que ellos puedan salir de ese mundo, porque ese mundo es horrible. Es el tiempo de Dios que quiere cambiar su vida. El único que puede ayudarlos es Él. Entrega tu vida a Cristo y verás lo que Dios hará en tu vida.

0: Gracias por haber estado en la sintonía de este tu programa Encuentro, y te voy a agradecer que me visites en el www.encuentro.ca, o también puedes dejarme una nota de voz en el WhatsApp 1-204-202-1525, 1-204-202-1525, una nota de voz o tal vez una nota escrita. La otra opción es info@encuentro.ca. Gracias por sintonizarnos a través de esta radioemisora. Yo soy tu amigo Ernesto Pinto, y al despedirme quiero recordarte que Dios te ama y yo también.
1: La una en punto.
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2: Isaías, capítulo 11. Reinado justo del Mesías.
3: Saldrá una vara del tronco de Isaí, y un vástago retoñará de sus raíces, y reposará sobre él el espíritu de Jehová, espíritu de sabiduría y de inteligencia, espíritu de consejo y de poder, espíritu de conocimiento y de temor de Jehová. Y le hará entender diligente en el temor de Jehová. No juzgará según la vista de sus ojos, ni arguirá por lo que oigan sus oídos, sino que juzgará con justicia a los pobres, y arguirá con equidad por los mansos de la tierra, y herirá la tierra con la vara de su boca, y con el espíritu de sus labios matará al impío. Y será la justicia cinto de sus lomos, y la fidelidad ceñidor de su cintura. Morará el lobo con el cordero, y el leopardo con el cabrito se acostará. El becerro y el león y la bestia doméstica andarán juntos, y un niño los pastoreará. La vaca y la osa pacerán, sus crías se echarán juntas, y el león como el buey comerá paja. Y el niño de pecho jugará sobre la cueva del áspid, y el recién destetado extenderá su mano sobre la caverna de la víbora. No harán mal ni dañarán en todo mi santo monte, porque la tierra será llena del conocimiento de Jehová como las aguas cubren el mar. Acontecerá en aquel tiempo que la raíz de Isaí, la cual estará puesta por pendón a los pueblos, será buscada por las gentes y su habitación será gloriosa. Asimismo, acontecerá en aquel tiempo que Jehová alzará otra vez su mano para recobrar el remanente de su pueblo que aún quede en Asiria, Egipto, Patros, Etiopía, Elam, Sinar y Amat, y en las costas del mar. Y levantará pendón a las naciones y juntará los desterrados de Israel, y reunirá los esparcidos de Judá de los cuatro confines de la tierra. Y se disipará la envidia de Efraín, y los enemigos de Judá serán destruidos. Efraín no tendrá envidia de Judá, ni Judá afligirá a Efraín, sino que volarán sobre los hombros de los filisteos al occidente, saquearán también a los de oriente. Edom y Moab les servirán, y los hijos de Amón los obedecerán. Y secará Jehová la lengua del mar de Egipto, y levantará su mano con el poder de su espíritu sobre el río, y lo herirá en sus siete brazos, y hará que pasen por él con sandalias. Y habrá camino para el remanente de su pueblo, el que quedó de Asiria de la manera que lo hubo para Israel el día que subió de la tierra de Egipto.
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0: Esa es la música de Songs of Thunder con esta canción que se llama ¿Quién vive? Bueno, así iniciamos, así arrancamos solo complacencias en esta madrugada de viernes, hoy 12 de junio de este año 2026. Le saluda un servidor, Cristian Ortiz García, invitándole a mi amado hermano y hermana para que nos envíen sus mensajes de texto o sus mensajes de audio y soliciten sus canciones favoritas. Ya tengo por aquí mensajitos, así que vamos a escucharles. Bendiciones, buenos días.
1: Buenas noches, mi hermano, bendiciones, dándole gracias a Dios por un día más finalizado de labores y aquí reportando sintonía. A ver si me complacía con la canción de Estanislao Marino, Cuando vuelvas a casa. Muchas claro gracias, sí, hermano, bendiciones.
0: Amén, con muchísimo gusto, mi hermano, bendiciones.
2: Muy buenos días, mi hermanito Cristian, un placer saludarlo. Mi nombre es Daniel Alfaro de Turrialba y me gustaría que me complaciera con este temazo En los secretos de Emil Cencini. Buenos días, bendiciones.
0: Para servirle, mi hermano, vamos a la música. Son la, o es la 1:13, la hora en Costa Rica, la 1:00 a.m. con 13 minutos. Sigan enviándonos sus mensajes solicitando su canción favorita por medio del 87 77 59 65. Estamos en Solo Complacencias.

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2: Señor Palau, me dice esta señora, yo tengo un hijo que es cojito de nacimiento. Además, hace un año perdió 3 dedos de una mano en un accidente y resulta que es manquito también. A pesar de todo esto, escribe bien, juega y es muy ágil. Pero yo pienso que dentro de unos años sufrirá moralmente de sus inhabilidades. Gracias a Dios que ha recibido a Cristo como su Salvador en su corazón, mi hijo. Pero ¿cómo puedo ayudarle, señor Palau? Bueno, señora, por carta le estamos enviando mucho más orientación, pero por radio le quiero contestar con rapidez y también para beneficio de otros oyentes que tienen hijos en situación similar. Primero, léale historias de héroes y descubridores históricos que sufrían defectos físicos. Busque usted en la librería o en la biblioteca de su escuela, pídale a la maestra orientación si usted no lo sabe, pero léale la historia de héroes y descubridores que de veras tuvieron inhabilidades físicas y defectos físicos, pero que triunfaron y descollaron en la historia. Segundo, enséñele a luchar y a triunfar en la vida, en aquellas áreas de su vida que son factibles. Cada uno tiene sus inclinaciones y también tiene sus habilidades. Usted descubra cuál es la habilidad de su hijo y enséñele a luchar y a triunfar donde le es posible, no donde le es imposible. Enseña al niño en su carrera, dice el sabio Salomón, y aun cuando fuere viejo no se apartará de ella. O sea, descubra cuáles las habilidades de su hijo y enséñale a luchar y a triunfar. Tercero, su hijo tiene una mente sana, y eso es lo fundamental, señora. Dele gracias a Dios. Un poquito de ser cojito, unos dedos que le faltan, son tristes, pero no es el fin de la historia ni el fin de la vida. Otros han vivido en situaciones aún peores y pueden triunfar. Mi suegra, por ejemplo, está en una silla de ruedas desde hace 25 años. Y fíjese usted cómo ella ha conseguido vivir de tal manera que en la casa, en la familia, ni nos damos cuenta a veces que está en silla de ruedas, porque ha conseguido ella desarrollar otros aspectos de su vida. En cuarto lugar, señora, tiene usted que desarrollar una autoimagen bíblica cristiana en su hijo. Tiene que identificar la causa de sus complejos, si los hubiere, y confesar todo esto a Dios. Porque la Biblia dice así, no nos ha dado Dios espíritu de cobardía, sino de poder, de amor y de control propio. Usted le puede enseñar a su hijo, señora, por su propia actitud, la suya, enseñarle a no tener cobardía, o sea, no andar con complejos de inferioridad, sino a tener poder, amor y control propio. ¡Qué tremenda la oferta que podemos conseguir en Jesucristo! El psiquiatra nos puede orientar, pero Jesucristo resuelve el problema que el psiquiatra con sus habilidades nos señala. Ahí está la solución. Dios nos ha dado espíritu de poder, de amor y de control propio. Enséñele a su hijo que esa es su autoimagen. Por último, usted tiene que enseñarle a su hijo que la belleza externa no tiene nada que ver con la felicidad interna y que los valores morales, espirituales e intelectuales son más importantes y descollantes que los valores físicos, sociales y humanos. Buscad primeramente el reino de Dios y su justicia y todas las demás cosas serán añadidas, dice Dios. Practíquelo, señora. Su hijo va a triunfar en la vida porque tiene a Cristo en el corazón si vive de esta manera.
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0: Bueno, y teníamos la música de Milicia con esta canción que se llama Vuelo Directo. La 1:33, estamos en Solo Complacencias. Bendiciones, buenos días.
1: Buenos días, hermano Cristian Farrell, querido Solo Complacencias. Quiero que me complazcan con el Mosaico de Cumbia de los Hijos del Rey. Soy Galata Lara de Limón, bendiciones.
0: Con mucho gusto, mi hermana, claro que sí. El Mosaico Cumbia de los Hijos del Rey. Otro mensaje, bendiciones.
2: Muy buenos días, hermano Cristian Ortiz, ¿no? El Quintero te saluda desde aquí del puerto de trabajo de Guardia Seguridad. Acá al lado panameño, aquí en la Garita de Ubica Centro, hermano. Bendiciones para ti, mi amado, y para todos los que escuchan. Me gustaría escuchar el canto de Felipe Garibo, aquel que se llama Me Llaman Loco.
0: Con muchísimo gusto, claro que sí, mi hermano. Vamos a complacerle con este tema. Vamos a la música. Estamos en Solo Complacencias.

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1: Dar consejos es la especialidad de muchos. Por cierto, que es una tarea buena y noble. El sabio Salomón, mucho tiempo atrás, escribió así. Y la palabra a su tiempo, cuán buena es. Muchas vidas se han logrado salvar porque la palabra amistosa y sabia llegó a tiempo. El buen consejo orienta, ilumina, estimula, inspira. Mi amiga, mi amigo, también es necesario aprender a recibir los consejos. A algunos no les gusta que nadie les diga nada de cómo deben comportarse o qué hacer en una determinada situación. Les parece que su libertad individual sufre menoscabo. No son pocos los que han fracasado porque no quisieron escuchar y tener en cuenta el consejo del padre, de la madre o de un amigo cualquiera. La literatura está llena de consejos. La ética de Confucio, el gran maestro de los antiguos chinos, no era sino una serie de consejos prácticos que regulaba las relaciones entre unos y otros sobre el principio moral social del reconocimiento de la autoridad del superior. También los filósofos de la legendaria Grecia salpicaron sus filosofías con sentencias juiciosas a manera de consejos. Por ejemplo, Hermes, un profundo pensador griego, dijo: «Enciérrate dentro de ti mismo». Sócrates, el inteligente sofista de Atenas, dijo: «Conócete a ti mismo». Y Séneca, ciudadano romano que fuera maestro de Nerón, decía: «Contrólate a ti mismo». Pero, mi amiga, mi amigo, ¿sabes una cosa? La humanidad no ha conocido a otro filósofo y maestro y moralista que sea superior a Jesús de Nazaret. Sus enseñanzas no han sido aún superadas ni igualadas. Lo que él dijo fue una realidad viviente en él. Sus palabras han hecho mucho bien a los seres humanos. No solo iluminan, sino que dan vida y levantan el espíritu e inyectan consuelo y siembran esperanza. Una vez, unos policías que le habían oído hablar dijeron: «Jamás hombre alguno ha hablado como este hombre». Algunos consejos de Jesús, que si los acatamos por la fe, pueden traernos gozo, paz y vida eterna, son estos: «No os hagáis tesoros en la tierra, donde la polilla y el orín corrompen, y donde ladrones minan y hurtan, sino haceos tesoros en el cielo. Ninguno puede servir a dos señores. No podéis servir a Dios y a las riquezas. Mas buscad primeramente el reino de Dios y su justicia, y todas estas cosas os serán añadidas. Entrad por la puerta estrecha, porque ancha es la puerta, y espacioso el camino que lleva a la perdición, y muchos son los que entran por ella. Porque estrecha es la puerta y angosto el camino que lleva a la vida, y pocos son los que la hallan». Adopta a Jesús, mi amiga, mi amigo, como maestro y señor de tu vida. Maestros hay muchísimos y consejeros por montón, pero solo Jesús tiene palabras de vida eterna. Seguirlo a él es encontrar la vida y la vida en abundancia.
2: Será una gran ayuda para ti y para tu familia. 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

Música de Sebas Velázquez con esta canción que se llama Abres Caminos. La 1:55, así estamos ya en la parte final del programa del día de hoy. Dice por acá, Dios lo bendiga, hermano Cristian, me puede complacer con la canción de Yulisa, El Amor. Por favor, gracias, con mucho gusto, hermana Elida Mora de la zona sur. Y también tengo un saludito del hermano Alexander Rojas. Dice, hola Cristian, buenos días, aquí conectado, dice el hermano Alexander. Muchísimas gracias, gracias por su sintonía y por su reporte también a este espacio de Solo Complacencias. Le recuerdo, mi amado hermano y hermana, que a las 2:15... tendremos el programa Cruzada con Luis Palau, 2:45 el mensaje a la conciencia, a las 3 el repris de la verdad os hará libres, a las 4 estamos en momento de oración y a las 4:30 el programa Los Mañaneros. Así que la invitación muy especial para que usted continúe en sintonía de esta su emisora Faro del Caribe, iluminando el sendero de su vida. Bendiciones.

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1: Son las 2:15.

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1: ¿Qué tal, querido amigo o amiga del programa Cruzada con Luis Palau? Mi nombre es Jorge Escopazo y quiero darle la más cordial bienvenida a este nuestro punto de encuentro en la radio que hemos denominado Cruzada con Luis Palau, aquí donde estudiamos juntos diariamente la Biblia, la Palabra de Dios, de la mano como siempre de Luis Palau. Y en este día, continuando con nuestro estudio en la segunda carta del apóstol Pablo a los Tesalonicenses, le presento el mensaje titulado Perversión religiosa. Adelante, Luis.
2: Muy bien, hemos llegado al segundo capítulo de Segunda Tesalonicenses. Este es nuestro cuarto estudio y el tema de hoy es la perversión religiosa. ¿Le parece una palabra demasiado, pues, un poco fuerte? Pues usted lea Segunda Tesalonicenses 2 y va a encontrar que ese es precisamente el tema. San Pablo tuvo que escribir este capítulo porque la preocupación de los tesalonicenses era muy profunda con respecto al fin de la historia, el fin del mundo y la resucitación de aquellos que habían muerto en Cristo. La preocupación de los tesalonicenses es la iluminación nuestra y por ello yo estoy muy feliz. Estos versículos son fabulosamente ilustradores para nuestros días modernos, para este siglo XX. A mí siempre me extraña cuando una persona dice que la Biblia es un libro anticuado. Cuando alguien dice eso, yo sé que poco, muy poco, lee de la Biblia. Porque este capítulo nos habla precisamente de los días en que nosotros estamos viviendo. Por ejemplo, en los versículos 1 y 2, los tesalonicenses, nos explica, estaban confundidos acerca del regreso de Jesucristo. Por supuesto que las verdades acerca del retorno de Cristo, del arrebatamiento de la iglesia para ir al cielo, de la revolución que luego entrará en el mundo llamado la Gran Tribulación, de la imposición de paz sobre la tierra que impondrá el Hijo de Dios, no es sencillo. Nadie conoce todos los detalles. La Biblia abunda en descripciones y en detalles, pero como todo lo que Dios hace, no es extremadamente sencillo. Dios es demasiado grande para que nosotros, los pequeños seres humanos, entendamos todos los planes de Dios. Ahora, en los versículos 1 y 2 se nos dice que ellos estaban confundidos. Y San Pablo les dice, no os dejéis mover fácilmente de vuestro modo de pensar. No os conturbéis ni por espíritu, ni por palabra, ni por carta, como si fuera nuestra, en el sentido de que el día del Señor está cerca. Conviene no confundirse. Conviene no preocuparse. Conviene descansar en el poder y en la soberanía de Dios. Aunque no entendamos todo con respecto al regreso de Cristo, sabemos que sí va a regresar. Y esa es nuestra alegría. Ese es nuestro descanso. Esa es nuestra fuente de paz. Pero movámonos rápidamente al segundo punto. Los versículos 3 al 5 nos dicen que hay un extraño personaje, un muy extraño personaje que surgirá en la historia de este mundo. Y así nos dice que vendrá un personaje llamado el hombre de pecado. Lo llama el hijo de perdición. Y luego dice que este hijo de perdición se opone y se levanta contra todo lo que se llama Dios o es objeto de culto, tanto que se sienta en el templo de Dios como Dios, haciéndose pasar por Dios. ¿Qué le parece? Va a surgir un personaje en la historia, llamado el hombre de pecado y el hijo de perdición, que se va a oponer contra Dios y lo que se llama Dios, pero él se va a sentar en el templo de Dios como Dios y él se va a hacer pasar por Dios. Amigo mío, estamos viviendo en días dramáticos, en días espectaculares en la historia. El hombre, por la ciencia y sus descubrimientos, está empezando a rechazar a Dios. Quizá nunca en la historia ha habido un periodo cuando los hombres se proclamen ateos más que en nuestro día. Sin embargo, así es. Y en medio de un ambiente como el nuestro, puede surgir fácilmente un hombre que niegue a Dios, que por la fuerza se imponga y se haga pasar por Dios. Eso va a ocurrir. Es posible que ocurra en nuestro día. es posible que ocurra en la generación de nuestros hijos, de los hijos míos. Y yo los estoy preparando por estudio de la Biblia y oración y conocimiento de Jesucristo para que, si este extraño personaje, el hombre de pecado, el hijo de perdición, como lo llama aquí San Pablo, surge en el día de ellos en la historia, que ellos estén preparados para rechazar las pretensiones altisonantes de este anticristo. En tercer lugar, y lástima que no tenemos tiempo para detenernos en detalle, en los versículos 6 al 8, nosotros encontramos qué es lo que impide el surgimiento de este personaje en nuestro día. Pues nos dice aquí, dice: vosotros sabéis lo que lo detiene a este personaje, a fin de que a su debido tiempo se manifieste, porque ya está en acción el misterio de la iniquidad, solo que hay quien al presente lo detiene, hasta que él a su vez sea quitado de en medio. Yo estoy convencido, y los mejores estudiosos de la Biblia me lo han enseñado, de que lo que impide el aparecimiento, el surgimiento de este anticristo, de este hombre de pecado, de este hijo de perdición, es el Espíritu Santo de Dios. Ustedes notan que usa un pronombre personal. Dice: hay quien al presente lo detiene hasta que él, pronombre personal, él a su vez sea quitado de en medio. ¿Quién es él? Es el Espíritu Santo de Dios. ¿A dónde está el Espíritu Santo de Dios? Está morando en mi corazón en este mismo momento, gracias a Dios, por la fe en Cristo. El Espíritu Santo de Dios está morando en el corazón de millones y millones de verdaderos creyentes en Cristo, de hijos de Dios, de aquellos que por la fe se entregaron a Cristo como Salvador. ¿Sí? El Espíritu Santo es el que detiene, el que impide el surgimiento de este personaje siniestro, antidios, ateo, pero que se coloca en el lugar de Dios. Ahora, para terminar, muy rápidamente, usted luego que termine este programa, léalo con calma en su casa. La actividad sorprendente de este inicuo. Dice que este inicuo va a venir por obra de Satanás. Y dice que va a venir con gran poder y señales y prodigios hasta mentirosos. Y dice que con todo engaño de iniquidad para los que se pierden, por cuanto no recibieron el amor de la verdad para ser salvos. No entendemos el misterio que aquí se explica, solo que la Biblia nos dice una cosa. Satanás va a impulsar al anticristo. Este hombre satánico, este hombre de pecado, este hijo de perdición, hasta va a producir ciertos milagros mentirosos, milagros de engaño. Y va a engañar a muchos, particularmente a aquellos que rechazan a Jesucristo. Entonces, con ese poder va a engañar a los incrédulos. Con ese poder va a arrastrar a millones de seres humanos que, aunque llamándose ateos, lo van a seguir al anticristo, lo van a seguir hasta el mismo foso de condenación, hasta el eterno infierno. Por esto dice la Biblia que Dios les envía un poder engañoso para que crean a la mentira. Qué triste es pensar que hay hombres y mujeres que rechazan a Dios, que rechazan a Cristo, y que un día, por lo tanto, serán presa fácil para el anticristo, para el mentiroso, el hombre de pecado, el hijo de perdición, quien con poder satánico va a engañar a la humanidad. Eso es lo que yo llamo perversión religiosa. La simiente de esa perversión está entre nosotros. El fruto va a surgir cualquier día, quizá en nuestra generación o en la de nuestros hijos. Estemos preparados para ese día, conociendo a fondo la estratagema satánica, conociendo a fondo este segundo capítulo de Segunda Tesalonicenses, que espero que usted siga meditando al terminar nuestro programa. Y mañana, si Dios quiere, continuaremos estudiando Segunda Tesalonicenses.
1: 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Si prefiere hacerlo a través del correo postal, escríbale a Luis Palau, apartado 15, Ciudad de Guatemala, Guatemala. Apartado 15, Ciudad de Guatemala, Guatemala. Y llegamos hacia el segmento de la música. Hoy nos va a acompañar Pablo Olivares con la canción La historia de un carpintero.

0: Así nos acompañaba Pablo Olivares por el segmento musical de nuestro programa Cruzada con Luis Palau, con esta preciosa melodía titulada La historia de un carpintero. De esta forma estamos llegando al final, pero no quería despedirme sin antes recordarle que si usted conoció al Señor Jesucristo como su Salvador personal a través de alguno de los ministerios de la Asociación Luis Palau, yo le invito a que nos escriba, nos cuente de su decisión, escribiéndonos a la dirección de correo electrónico testimonios@luispalau.net. testimonios@luispalau.net. Para Luis va a ser de mucha alegría saber de su decisión y poder estar en contacto con usted, así que yo le invito a que nos escriba. Mi nombre es Jorge Escopazo. Fue un placer acompañarle en este día. Si el Señor lo permite, nos vamos a reencontrar en nuestra próxima presentación. Recuerde visitarnos en nuestro sitio en internet, luispalau.net.
1: Amigos oyentes, muchas gracias por su fina sintonía al programa de este día. Les estaremos esperando muy pronto para el próximo programa Cruzada con Luis Palau. Hasta entonces, recuerden las palabras de nuestro Señor Jesús. Felices los de corazón limpio, pues ellos verán a Dios.
2: Son las 2:30.
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1: Señor, tu dominio es eterno y para siempre será tu reino. ¡Sí, Señor! ¡Aleluya!

0: Son las 2:45.
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4: Se arrellanó cómodamente en el amplio sillón de cuero. Miró a lo lejos con los ojos que solo veían sombras, y mientras esbozaba una de sus características sonrisas, entre seria y burlona, dijo con voz serena: «Ya he cometido la imprudencia de vivir más de 80 años. Si es que todavía espero algo, es la muerte, con cierta impaciencia». El periodista se quedó mirando extrañado al enigmático personaje que acababa de pronunciar esas palabras. Jorge Luis Borges, uno de los genios literarios del siglo XX. La idea de que uno va a desaparecer totalmente es agradable, reconfortante, afirmó Borges. Por lo menos, lo es para mí. Sería horrible seguir siendo, y sobre todo, seguir siendo Borges. Estoy harto de él. Hace bastante tiempo que deseché la idea del suicidio. Yo creo que desde que perdí la vista, me interesó tanto haber perdido la vista que me interesó menos la idea de perder la vida. Antes de mi ceguera, pensé muchas veces suicidarme, pero siempre me reservé ese consuelo para más adelante y ahora ya es un poco tarde. Yo creo que ya no necesito suicidarme. Tengo ya demasiados años, concluyó. En cualquier momento, el tiempo me suicida. No obstante, Borges vivió 6 años más. Cuando murió el 14 de junio de 1986, faltaban solo 2 meses para que cumpliera 87 años. «He escrito mucho sobre Dios», había expresado. «Inclusive, he escrito una demostración casi humorística sobre su existencia. Pero al fin de cuentas, no sé si creo en Dios. Yo no entiendo a Unamuno, porque Unamuno escribió que Dios para él era proveedor de inmortalidad, que no podía creer en un Dios que no creyera en la inmortalidad. Yo no veo nada de eso». Ahí está la solución del enigma. Borges confesó que no veía nada. Había perdido no solo la vista física, sino también la espiritual. Estaba convencido de que su destino era morir ciego, pues así habían muerto su padre, su abuela paterna y su bisabuelo. Pero si bien habría de morir ciego en lo físico, no tenía por qué morir ciego en lo espiritual, porque Dios envió a su Hijo Jesucristo al mundo a dar vista a los ciegos y a dar su vida por ellos para que no tuvieran que morir ciegos espiritualmente. A diferencia de Unamuno, a Borges le costó mucho creer que Dios era proveedor de inmortalidad. Es decir, le costó reconocer que a Cristo le costó la vida proveernos vida eterna. Más vale que en ese sentido nos asemejemos a Unamuno y no a Borges, porque cuando perdemos la fe y la esperanza de vida eterna, nos hartamos de nosotros mismos y nos impacientamos por ver llegar el día de nuestra muerte. En cambio, cuando vibramos con esa fe y esa esperanza, no nos hartamos de nosotros mismos porque tenemos la vista fijada en Cristo, el iniciador y perfeccionador de nuestra fe, y lo que nos impacienta es ver llegar el día en que comenzaremos a vivir con Él eternamente.
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0: 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Son las 3.
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0: Muy buenas, hermanos. Sean todos bienvenidos a este espacio de La Verdad Os Hará Libres. Tenemos el honor y el privilegio de comenzar el día de hoy. Su servidor, el pastor Juan Carlos Sánchez Aborío, y en los estudios principales de Faro Cali, nuestro hermano Andrei Mora Rojas. Estamos en directo para poder atender dudas, interrogantes, consultas, inquietudes, cuestionamientos que usted pueda tener de pasajes de la Biblia, de conceptos, términos, vocabulario, algunas situaciones que usted a la hora de la palabra de Dios le hayan surgido. Con gusto, los pastores que hacemos este programa, vamos a atender su inquietud. Hoy y mañana, si lo permite, vamos a estar nosotros para atender esas dudas que usted pueda tener. Estamos ya a través de la 97.1 FM, 1080 AM. Nuestro hermano Andrei nos informa más asuntos. ¿Cómo puede usted, por ejemplo, contactarse con nosotros? ¿Cómo puede hacernos llegar esa inquietud? Muy buenas, hermano Andrei.
1: Muy buenas, pastor. Muy buenas a usted, hermano o hermana, que está en sintonía de esta su emisora Faro del Caribe, 1080 amplitud modulada, 97.1 FM, farodelcaribe.org. En cualquier parte del territorio nacional y fuera también de Costa Rica, les invitamos para que por medio del WhatsApp 8777-5965, para los que están en Costa Rica, nos puedan enviar ese audio o texto con su pregunta, duda o inquietud. Y a los que están fuera, más 506, que es el código de área, y seguido del número 8777-5965, que es el mismo, nos puedan dejar todo lo referente a la hora de usted estudiar, escudriñar las Sagradas Escrituras que no entiende o comprende. También les invito para que nos puedan llamar a la central telefónica 2286-1511, extensión 0. Ahí se encuentra nuestra compañera en recepción. En este momento nos hace llegar las preguntas directamente a cabina. Y las dos redes que están en este momento transmitiendo en vivo este espacio, La Verdad Os Hará Libres, tanto en Facebook, Faro del Caribe, 97.1 FM, y Faro del Caribe en la plataforma en YouTube. En ambas hay una caja de comentarios, ahí usted puede dejar su pregunta y con gusto le estaré dando lectura. Iniciamos en esta oportunidad, pastor, con la primera pregunta que nos ingresa y dice lo siguiente: bíblicamente, ¿cuál es la forma correcta de buscar la dirección de Dios? ¿Y de qué forma es que Dios habla al ser humano, al espíritu, a la conciencia o al pensamiento?
0: Con la segunda parte comenzamos. Recuérdale compartir esta publicación. Estamos ya, como bien decía nuestro hermano Andrei, en el Facebook de Faro Caribe y en el canal de YouTube. Y usted le puede compartir qué es lo que yo acabo de hacer en este momento. Buscar la voluntad de Dios es a través de varias fuentes. Históricamente, las personas que han escrito sobre vida íntima con Dios, lo que llamamos nosotros una vida de intimidad con el Señor, nos han hablado de buscar dirección a través de las Escrituras, buscar dirección a través del Espíritu Santo, buscar dirección a través de personas que Dios usa para bendecir nuestra vida, pastores, líderes, gente de oración, gente que busca el rostro del Señor, buscar dirección a través del consejo de otras personas y, en última instancia, el sentido común. Los cinco elementos que tradicionalmente han guiado al ser humano a tomar una decisión de acuerdo a la voluntad de Dios. Yo diría que tiene que estar ajustado a lo que la palabra de Dios nos enseña. Y también al factor de que hay que esperarse, no todo es de respuesta instantánea, momentánea. En algunos momentos, esa respuesta puede llegar de una manera, de otra. Uno puede verlo como un sentimiento, como una impresión, uno puede verlo como una carga sobre uno. Entonces, sí, Dios puede hablarle a mi alma, a mi espíritu, a mi conciencia. Me podría hablar cuando yo estoy durmiendo, me puede hablar cuando yo estoy consciente. Él es Dios, Él puede hablarme cuando Él guste, pero siempre voy de acuerdo a lo que Él ya previamente ha dicho. Es decir, Dios no va a decir algo que sea contrario a lo que tradicionalmente ha revelado. Pero lo importante es eso, que Dios nos habla. Y esto es un honor que tenemos nosotros, que nuestro Dios no se quedó escondido, sino que Él se dio a conocer.
1: Vamos a la siguiente que nos ingresa. Dice: muy buenas, bendiciones, hermanos de La Verdad Os Hará Libres. Hermano, mi consulta es la siguiente: ¿puede explicarme a profundidad qué significa expiación y justificación? Agradezco su respuesta.
0: Bueno, así como que a profundidad no tanto, pero Sí, le puedo explicar lo fundamental de ambos términos, expiación y justificación. Vamos a apuntarlo para que no se me olvide, porque luego de hablar de uno se me va a olvidar. Expiación y justificación. Cuando hablamos de la expiación, hablamos del acto que literalmente la palabra expiar significa cubrir. Cuando habla de que nuestros pecados son expiados, es porque son cubiertos. Es decir, aquello que yo merecía recibir un castigo ha sido ahora cubierto, ha sido apaciguado, ha sido tapado, porque algo se puso sobre eso para que ya no tenga eficacia, efectividad, ya no tenga operatividad. Entonces, cuando uno habla de la expiación, es porque se ha apaciguado, se ha cubierto, se ha tapado eso que antes era, en este caso estamos hablando del pecado, que era explícito, notorio, todo el mundo podía ver lo malo que usted y yo andábamos. En cambio, ahora Dios nos ha traído esa paz con Él, nos ha traído esa concordia con Él, y ahora podemos tener una relación de armonía. La contaminación que el pecado ha producido ha sido pagada por un acto de sacrificio que sería entonces un acto de expiación. Eso aparece muy claro que Cristo Jesús es el sacrificio expiatorio. En la epístola que el apóstol, bueno, no, que el apóstol no, en la epístola que escriben a los hebreos, porque hebreos no tenemos certeza de quién escribe, hebreos, por ejemplo, en el capítulo número 10. Hebreos en el capítulo número 10, podríamos señalar varios capítulos, pero vámonos al capítulo número 10. Ahí habla de cómo el sacrificio del Señor ha sido un sacrificio que quita nuestro pecado, porque no entró Cristo, bueno, esto es el 9 primero, después me voy al 10, 9, 24, porque no entró Cristo en el santuario hecho por los hombres, figura del verdadero, sino en el cielo mismo, para presentarse por nosotros mismos. Él se establece como la ofrenda perfecta para borrar, para quitar, para eliminar nuestro pecado. Entonces, dice más adelante, ahora sí, en el capítulo 10, de otra manera cesarían de ofrecerse pues los que tributan este culto, limpios una vez, no tendría ya más conciencia de pecado. Pero en estos sacrificios, cada año, ese era un día, el día de Levítico 16, el día de la expiación, el Yom Kippur, se celebraba el día en el cual Dios perdonaba los pecados no intencionales de Israel, un día al año lo hacía. En cambio, ahora Cristo se ha ofrecido. Hemos sido nosotros, en esa voluntad, somos santificados mediante la ofrenda del cuerpo de Cristo. Ahora Cristo se ha ofrecido por nosotros, de tal manera que ya el pecado no se enseñoreará más de nosotros. Su ofrenda expiatoria cubre nuestro pecado, cubre nuestra maldad y nos limpia la misma. Así que ya ahora no hay ningún temor, somos declarados criaturas nuevas en Él. La justificación, resultado de ese sacrificio perfecto, nos da como beneficio primero que dice la Biblia, justificados pues por la fe, Romanos capítulo 15, Romanos capítulo 5, versículo 1, que voy a leer, Romanos 5, 1, justificados pues por la fe, tenemos paz para con Dios por medio de nuestro Señor Jesucristo. Esa justificación viene producto de que por el sacrificio de Cristo, ahora, no en base a mi justicia propia, sino a la justicia de Él, yo he sido declarado frente a Dios, delante de Dios, he sido declarado justo, soy justo, estoy en paz con Él, estoy en buena relación con Él. Entonces, la justificación es un acto por la pura gracia de Dios, basada en el sacrificio de Cristo, que ahora se aplica de manera extraordinaria por su gracia a nosotros los creyentes. Déjeme leerle un ejemplo de cómo la Biblia lo cuenta. Si Abraham hubiera sido justificado por las obras, tendría que gloriarse, pero no ante Dios. Pues, porque dice la Escritura, creyó Abraham a Dios y le fue contado por justicia. Entonces, no es por lo que yo hago, es por lo que Dios hace a mi favor. Y eso que hace Dios a mi favor es que me declara justo, en buena comunión con Él, producto del sacrificio que Cristo en la cruz dio por usted y dio por mí. Y ahora somos delante de Él, tenemos una relación armoniosa Ya no somos rebeldes, ya no somos enemigos, ahora somos sus hijos.
1: Siguiente consulta que nos ingresan, dice por acá, bendiciones, pastor. ¿Por qué Jesús es presentado como un flacucho, debilucho, si era carpintero? Y en ese tiempo las herramientas eran rústicas, totalmente manuales. Además, en la predicación por todo Israel y Samaria estaba calculado que recorría con sus discípulos entre 40 y 50 kilómetros diarios. Gracias por su gentil respuesta.
0: No sé, o sea, me imagino que esa fragilidad que usted dice se refiere a las películas, al cine, a la televisión, no a la Biblia. La Biblia no lo presenta así, ¿verdad? Entonces la Biblia no escribe físicamente a Jesús. Entonces yo no podría explicar por qué lo hace de esa manera, de verlo a él como débil, como patético. Si era un trabajador toda su vida y en el mundo antiguo, la gente, usted lo acaba de decir, caminaba mucho, mucha actividad física. Así que no veo por qué verlo como una persona mermada físicamente. Obviamente el ministerio que él tenía era muy fuerte, muy pesado, muy intenso, muy desgastante, pero no que lo volviera incapaz de tener fuerza física normal, ¿verdad? Tampoco era un... La Biblia no lo describe de una manera singular, así como habla de Saúl, que era el más alto de todos, ¿verdad? O el cabello que tenía Absalón. De Jesús no hay ninguna descripción física llamativa. Pero no es fuera del promedio lo que eran los demás ciudadanos de él, conciudadanos de él, sus coetáneos, gente que tenía una vida donde se alimentaba bien, no una vida donde tenían escasez. Era una vida normal para ellos, pero sí, quizás lo quieren dar a entender algo, pero no soy yo el que debo contestar eso. O sea, no sé por qué lo quieren plantear como debilucho o patético. Me parece que era una persona común y corriente, no era diferente a los demás. Dice la Biblia en Lucas capítulo 2 que él, cuando tenía 12 años, iba a Jerusalén a la hora de regresarse. Lucas 1 versículo 80, 1:80. El niño crecía y se fortalecía en espíritu. No, es Lucas 2, sí, Lucas 2. Y versículo 52, Lucas 2:52. Dice: Jesús crecía en sabiduría, en estatura y en gracia para con Dios y con los hombres. Era un niño de desarrollo normal. No era muy pequeño, no era un gigante, pero dice: él crecía en las áreas usuales, sabiduría, conocimiento, físicamente, estatura y en gracia para con los demás. Así que era una persona promedio. Entonces, si Pedro es visto de una manera, los otros son vistos de otra manera, Jesús también debe ser visto de esa manera, un hombre normal.
1: Gracias a usted, hermano y hermana, por cada pregunta, consulta o inquietud que nos hace llegar a este su espacio, La Verdad os hará libres. Le recuerdo nuevamente nuestros números de contacto a cabina: 2286-1511, extensión 0, en la central telefónica, y vía WhatsApp, tanto escrito como por audio, al 8777-5965, 8777-5965. Muy buenas, pastor, ¿puedes explicar Éxodo capítulo 20, versículos 4 y 5?
0: Vamos a buscarlo, es en el marco de los 10 mandamientos, Éxodo 20, 4 y 5. La palabra del Señor dice: no te harás imagen ni ninguna semejanza de lo que está arriba en el cielo, ni abajo en la tierra, ni en las aguas debajo de la tierra. No te inclinarás a ellas, ni las honrarás, porque yo soy Jehová tu Dios, fuerte, celoso, que visito la maldad de los padres sobre los hijos hasta la tercera y cuarta generación de los que me aborrecen. Estamos frente a los mandamientos 1 y 2. En nuestra manera de contabilizar los 10 mandamientos, precisamente los 10 mandamientos comienzan con estos que estamos leyendo, de Éxodo capítulo 20, que en su versículo número 3 tiene el primer mandamiento: no tener dioses ajenos delante del Señor. No hay otros dioses, solo Dios es el único que existe. Y el segundo mandamiento, que es: no hay otros dioses, está bien, Entonces, número dos, no se pueden hacer representación de Dios, física, plástica, en forma de lo que está arriba en el cielo, en forma de lo que está aquí en la tierra, lo que está debajo de las aguas. No, ninguna representación física de Dios se puede realizar. Está prohibido por él. Él no lo permite. Este segundo mandamiento, versículo 4, implica que si la gente hace estatuas o figuras o lo que fuera, imágenes, y se postra frente a ellas adorándolas, que es un acto de idolatría, eso es castigable, punible por Dios. Y es un castigo que va no solamente al primer ejecutante de la misma, que sería el que lo hizo, sino que ese castigo va a repercutir en las generaciones que siguen. Estamos hablándole al pueblo de Israel, al cual Dios escogió para que fuera su especial tesoro. Entonces, a ese pueblo dice, yo voy a castigarles a ustedes, a los que siguen y hasta la cuarta generación. Es un castigo punible hasta cuatro generaciones más. Lo bonito es que la misericordia de Dios, el castigo llega hasta cuatro generaciones, pero su misericordia, dice el versículo 6, y hago misericordia por millares a los que me aman y guardan mis mandamientos. El castigo a la cuarta generación, pero la bendición, la gracia, el favor es a millares de generaciones. No tiene fin esa bondad de Dios. Pero para ellos sí, si usted era idólatra, su idolatría iba a repercutir en su familia. Por recuerden que estamos hablando de un estado donde Dios es el que gobierna, Dios es el que manda, Dios es el que domina. Entonces para ellos era importantísimo de que nadie se saliera, hoy día llamaríamos del canasto, ¿verdad? Que nadie saliera de lo que era usual. Si alguien comienza algo distinto, se puede contagiar, y si se contagia, es un gran lío. Pero el castigo es tan claro que la idea era, yo no lo voy a hacer porque van a castigar, no solamente a mí, sino a mi descendencia. Era la forma en la cual Dios dice, visito la maldad, es decir, intervengo para castigar. Pero esto, recuerden, es en el pacto del Sinaí, no es en el nuevo pacto. Gracias a Dios eso ya no aplica.
2: Buenas tardes, quisiera hacer una consulta. Quisiera que me explicaran Mateo 15, de 3 al 6, específicamente donde dice hisopo. ¿Hay algo escondido ahí, profético, o que se hizo en el Antiguo Testamento, o solo se tiene que leer así, como aparece en la Biblia? Muchas gracias, que Dios los bendiga.
0: ¿Qué cita dijo, André?
1: No lo escuché bien, pastor.
0: Yo le entendí Mateo 15, pero no me suena.
1: Dice Mateo 15, del 3 al 6.
0: Sí. Y habló del hisopo. Entonces no relaciono la historia en ese caso. En el uso de la palabra hisopo, pues eso es diferente, ¿verdad? Como en el caso de Jesús en la cruz, que le van a ofrecer, cuando él dijo sed tengo, entonces le trajeron con un hisopo para que él bebiera. En este caso, sí uno puede explicar qué es el hisopo, pero en realidad, Mateo 15, del 3 al 6, no lo relaciono con la parte de la pregunta. Si el hermano podría volverla a enviar y aclarar, o es que estoy yo entendiendo realmente mal.
1: Vamos a la siguiente consulta que nos hacen. Un hermano nos escribe, pastor, ¿cómo me doy cuenta que estoy inscrito en el libro de la vida?
0: Bueno, ¿usted ha querido recibir a Cristo como Señor y Salvador? ¿Lo ha podido hacer? Me parece que esa es una señal muy buena. Si uno sabe que uno buscó de Cristo y lo ha encontrado, y Cristo lo ha llamado para su obra, y uno está haciendo la tarea que a él agrada, eso es una muy linda señal de que somos de él, de que le pertenecemos a él. Si yo siento que su espíritu fue puesto en mí, por el cual clamo Abba Padre, eso es una indicación poderosa de que yo estoy en el libro La Vida. Si yo tengo ese testimonio de que realmente yo me convertí, yo siento que he cambiado de muerte a vida, que yo soy ahora una nueva criatura, entonces yo debo estar muy seguro de que tengo esa salvación donada, regalada, obsequiada por Dios. ¿Cómo estar seguro de la salvación? Jesús lo dijo, por su fruto los conoceréis. ¿Qué estoy dando yo ahora que no daba antes? Eso indica que en mí había una transformación. Si había una transformación es porque hubo un cambio. Y si hubo un cambio es porque hubo una decisión. Y esa decisión fue entregar mi vida a Jesús. Creo que de esa manera podemos llegar a la conclusión de si somos o no somos personas que hayan nacido de nuevo.
1: Dice la siguiente, tengo esta pregunta, siempre me he preguntado por qué en la Biblia se relata que Pablo fue presentado ante diferentes autoridades cuando le aprehendieron. ¿A qué se debió esto?
0: Cuando le aprehendieron, ¿verdad? Porque dio una realidad histórica. Pablo fue llevado a Cesarea, donde estaba en esa época. Cesarea está, es marítima, ¿no? Está en la costa. Entonces Cesarea tenía vamos a ver, la característica de que por estar en la costa era el lugar donde llegaban las autoridades antes de entrar a territorio más profundo, ¿verdad? Tiene que llegar para ir, digamos, a Jerusalén, había que ir a Cesarea. O sea, cuando usted venía por el Mediterráneo. De Cesarea a Jerusalén hay 100 y algo de kilómetros, 105, 104 kilómetros. Entonces, si alguien quería ir a Jerusalén viniendo por la costa, tenía que bajar en Cesarea y de ahí ir a Jerusalén. Entonces, era un lugar de encuentro. Cuando venía alguien de Europa, venía alguien de otras partes del mundo, tenía que aterrizar en la zona de Cesarea. Entonces, ahí estaba, en esa zona de Cesarea, estaba la residencia donde se encontraba la mayor autoridad de la época. En este caso, fue construida por Herodes el Grande, 20 años, digamos. Él murió faltando, bueno, entre el año 29 y 20 antes de Cristo, él murió un poquito faltando 6 años antes del nacimiento de Cristo, pero la construyó. Entonces ahí era un lugar muy importante, llegaban las sedes de Roma, se establecían en Cesarea, era una ciudad mucho más agradable, menos peligrosa que Jerusalén por razones obvias. Entonces era la sede del gobierno oficial de Roma para toda la provincia siria, para toda la tierra que llamamos la Tierra Santa. Ahí estuvieron los procuradores romanos, ahí estaban los reyes herodianos. Por eso es que en Cesarea llegaban a conocer a Pablo. Hechos 18. 18, vamos a leer unos ejemplos de Hechos 18, de esas autoridades que llegaron a hablar con Pablo, precisamente porque al estar ahí la sede del poder romano, entonces ahí estaba el procurador, donde llevaron a Pablo para evitar que lo mataran en Jerusalén, que habían tendido una trampa para acabar con los días de Pablo. Estos Hechos 25, 18, creo, por ahí está. Bueno, en el caso de 24 está ante Félix, 23 está ante Félix, dice, llamando a dos centuriones, mandó que prepararan para la hora tercera de la noche 200 soldados, 70 jinetes y 200 lanceros para que fueran hasta Cesarea. Ante Félix se defiende 5 días después, capítulo 24, y en el 25 Festo llega ahí y Pablo apela ante Festo para que sea llevado a Roma a ser juzgado por César.
1: Siguiente que nos ingresa, dice, hermano, mi pregunta es, si yo estoy tratando de llevar mi vida como Dios indica, pero por X razón no puedo asistir a la iglesia, ¿será que no obtengo la salvación?
0: No creo que esa sea una razón. O sea, uno tiene salvación porque decidió estar con Cristo o no, aceptar a Cristo como Dios Salvador o no. No por cuántas veces voy a la iglesia o dejo de ir. Yo creo que hay situaciones en la vida. Ahí pueden haber asuntos de salud, de traslados, de ubicación geográfica, de horarios, y no calza con la iglesia en la cual usted ha ido regularmente. Pero eso no le va a quitar su salvación, su relación con Dios tiene que ser íntima, diaria. Por eso nos gusta hablar mucho de tener una relación con el Señor de todos los días, no de vez en cuando, no casualmente, sino permanentemente. Yo siempre tengo buena relación con Dios, buena comunión con Él. Me parece que es imprescindible que yo mantenga esa relación con Él. No puedo quedarme, ¿verdad? De vez en cuando sí, a veces no. Tengo que tener una buena comunión con el Señor. Entonces me parece importante que esto no lo perdamos de vista. Nuestra relación con el Señor tiene que ser intencional, intensa, constante, permanente, no nos podemos desviar ni a derecha ni a izquierda. Pero si no vamos a una iglesia, es realmente porque no podemos, no porque no queremos. Si usted me dice, es que yo no quiero la iglesia, ya eso es distinto, pero me gustaría la iglesia, pero no puedo, es diferente, se entiende la causal.
1: Y con respecto a la consulta anterior que nos dio la cita, que hablaba acerca del hisopo en este tema, el hermano nos dice que es San Juan capítulo 19, 29.
0: La del hisopo, sí, sí, es así, sí. Pero entonces también le preguntaba de Marcos 15 aparte, supongo.
1: No, ¿verdad? Esa no, es que dice, esa es la cita y disculpa, okay. La dio mal.
0: Ok. Entonces vamos a leer la cita bíblica donde se habla del hisopo. Juan 19, 29, aquí la teníamos. Fue cuando Jesús dijo, después de esto, sabiendo Jesús que ya estaba todo consumado, dijo, para que la escritura se cumpliese, tengo sed. Y estaba allí una vasija llena de vinagre, entonces empaparon en vinagre en una esponja, poniéndola en un hisopo y se la acercaron a la boca. Jesús, cuando hubo tomado el vinagre, dijo, consumado es. Y habiendo inclinado la cabeza, entregó el espíritu. El hisopo, de acuerdo con digamos, la normalidad de los estudiosos, se hacía de un manojo, de un conjunto de ramitas, se apretaban y esas ramitas de hisopo, que es una planta pequeñita, pero tiene un olor, de hecho, hasta donde yo sé, y aquí no me crean tanto, tiene relación con lo que uno llamaría el orégano hoy en día. El olor es similar, hasta donde yo conozco. Entonces, se usaba para aspersiones. Y le quiero un ejemplo. Allá en el libro de Éxodo, cuando Dios les dijo, viene la última plaga en contra de Egipto, tienen que estar listos y tienen que colocar en los dinteles de sus casas una señal para que cuando venga el ángel de la muerte pase encima de ustedes y no cabe con ustedes. Entonces, vea la instrucción. Tomad, Éxodo 12, 22, tomad un manojo de hisopo, ahí está, mojado en la sangre que estará en un lebrillo, y un taz, el dintel, y los dos postes con la sangre que estará en el lebrillo. Entonces, el hisopo se usaba desde antes para aspersiones, para poder rociar cosas. Sabemos que los samaritanos utilizaban el hisopo para aspersión de sangre también. Así que, en un contexto más del simbolismo, que el hermano preguntaba, que si hay algún simbolismo detrás de la figura del hisopo, sí, hay un simbolismo. Hasta donde entendemos, los judíos veían el hisopo como una señal de algo bajo, de algo humilde, de algo sencillo, y creo que tenemos un ejemplo de ello en la disertación que hace el sabio Salomón de todas las cosas que había, ¿verdad? Dice que él disertó sobre los árboles, desde el cedro del Líbano hasta el hisopo que nace en la pared. O sea, hasta lo más alto, hasta lo más sencillo. Entonces, el hisopo era símbolo de la sencillez, de la humildad, de la simplicidad también. Pero en este caso, para darle vinagre a Jesús, lo mojaron en esta ramita de hisopo y se lo hicieron llevar, algo así como en una esponja hoy en día.
1: Siguiente que nos ingresan, dice, pastor, me gustaría saber si el diezmo se debe entregar en su totalidad a la iglesia a la que asisto, o si se puede dividir en diferentes obras, para diferentes obras.
0: Es una pregunta muy personal y le voy a decir por qué. La respuesta genérica sería, uno entrega el diezmo de manera completa en el lugar donde uno se congrega, sea que la costumbre sea entregársela al pastor o a la congregación, y la congregación de ahí saca el salario del pastor, como en muchas iglesias se practica, por ejemplo en nosotros, eso es lo usual. Hay gente que le puede dar el diezmo a uno, otros le dan el diezmo al señor en el alfolí de la iglesia, y de ahí se distribuye para los gastos de la congregación. Cada manera es respetable. Pero alguien podría en algún momento sentir Y Dios ponérselo en su corazón, yo no tengo problema en creer eso, de que Él va a fraccionar la entrega del diezmo. Podría ser. No es lo usual, no es lo común, no es lo normal, entre comillas, pero es algo que alguien podría sentir en algún momento. Voy a fragmentar y voy a entregar aquí, aquí y allá. Para mí el requisito sería que se tiene que entregar a la obra del Señor. Un ministro del Señor o varios ministros del Señor, una iglesia, una congregación. Ese para mí debería ser como la regla. Yo entrego lo que es de Dios en algo que sea de Dios. Una iglesia, un ministerio, un pastor, un servidor, una pastora, y lo hago con alegría. Pero lo usual es que yo entrego todo al mismo lugar y no lo reparto. Eso es, digamos, la regla. Pero Dios podría tratar con alguien de una manera específica, pero yo no puedo ni decir en el caso suyo que sí o que no, no puedo.
1: Dice por acá, hola pastor, ¿cuántos hijos tuvo María, la madre de Jesús? ¿Y cómo se llamaban? Nos escribe Carolina.
0: No sabemos cuántos hijos habrá tenido la Virgen María. Lo que está claro es de que al menos, según la lista que tenemos en el Evangelio de Marcos, capítulo 6, versículo 3, no es este el carpintero, hijo de María, hermano de Jacobo, de José, de Judas y de Simón. No están aquí también con nosotros sus hermanas. Sus hermanas tienen que ser más de una. Entonces, ya mencionó cuatro hombres, dos hermanas al menos, y se escandalizaban de él. Para nosotros, al menos tuvo seis. Al menos tuvo seis. Claro, esto va en contra de la iglesia tradicional que ha enseñado que María fue siempre virgen. Nosotros creemos que María fue virgen a la hora de parir a Jesús, a la hora de quedar embarazada de Jesús. No había conocido a su esposo José, lo va a conocer hasta después, que es lo que la Biblia enseña. Pero en la iglesia tradicional enseña de que no, que María jamás tuvo relación con su esposo, lo cual es bastante ilógico. Pero eso es la realidad. Al menos diría yo que tuvo seis hermanos.
1: La siguiente que nos ingresan, dice Pastor, ¿cómo entienden ustedes el pasaje que está en Primera de Timoteo, capítulo 3, versículos 9 y 10, que es el que usa una religión para prohibir el uso de bisutería o joyería?
0: El extremo, ¿verdad?, de tomar un pasaje como estos para anular todo tipo de atavío va en contra de lo que el pasaje enseña, precisamente. Está hablando de que las mujeres sean, es el 11, ¿verdad? Bueno, para la vestimenta es un poquito más claro la Biblia en este caso, que no tenemos que andar buscando lo que es visible, llama la atención, que la gente hable de nosotros, que nos valoren por lo externo y no por lo interno. Asimismo, que las mujeres se atavíen de ropa decorosa, con pudor y modestia, no con peinado, no dice no con peinado, dice no con peinado ostentoso. Un peinado bonito está bien, ni con oro, ni perlas, ni vestidos costosos. Ahí el problema es cuando usted anda algo que no puede andar. Que yo ande un anillo que no puedo andar, un reloj que no puedo andar, una camisa que no pueda andar. Que tengo que empeñar todo para poder adquirir algo. Les he contado a ustedes cuando hablo de este tema, de que en el mundo antiguo, así como hoy, la gente le gustaba impresionar a los demás. Y estas ropas se alquilaban. O sea, yo podía ir a una fiesta a la que me invitasen y yo iba y alquilaba la ropa. El smoking, los zapatos, la joyería, todo lo podía alquilar. Imagínense, la gente siempre ha podido hacer esa ostentación. Lo que aquí critica la palabra es cuando la gente solamente se enfoca en lo que ve, en lo que se ve, y no en lo que hay por dentro. La piedad es interna y se va a ver por fuera. Pero en ningún momento dice que sea malo peinarse. No dice que sea malo vestirse, no dice que sea malo usar oro o plata cuando es propio de uno, cuando es de uno, cuando es legítimo, cuando es real, cuando es auténtico. No hay nada de malo en ello. Es algo más bien agradable, perfumes, oler bien, no es desagradable, perfumes, desodorantes, peinarse y demás. Lo que es malo es cuando la persona únicamente se enfoca en lo exterior y se olvida lo interno, que es lo más valioso. Ahí es un llamado a que nos cuidemos, no solamente por fuera, sino sobre todo nos cuidemos por dentro.
1: Gracias a usted, hermano y hermana, por estar en sintonía de su emisora Faro del Caribe a esta hora en el espacio La Verdad os hará libres. Pastor, si Jesús en la crucifixión, nos consultan, tuvo como un reproche con el Padre al decirle ¿por qué me abandona?
0: De ninguna manera. Es más bien un acto. Hace poco me han hecho esa pregunta, no con esa misma intención, pero nos permite responder esa pregunta cuando Él va a decir, Dios mío, ¿por qué me has desamparado? Yéndonos al texto desde el cual Jesús toma esa frase. Esa frase de Eloi, Eloi, lama sabactani, o Eli, Eli, lama sabactani. Esa expresión está tomada del Salmo 22, cuando el salmista escribe, mil años antes, prácticamente, Dios mío, ¿por qué me has desamparado? Y en ese grito de clamor, de desesperación, si uno sigue leyendo el Salmo, en el Salmo viene la respuesta. En ti esperaron nuestros padres, clamaron y no fueron avergonzados. Tengo una lucha, Señor, me siento aquí solo, me siento desesperado. Cuando Jesús dice esto, ya lleva muchas horas en la cruz. No está comenzando el proceso, está muy avanzado ya. Y Él es capaz de decirle, Señor, me siento en este momento desamparado. Me siento que estoy en una situación de enorme dificultad. Me siento como si nadie estuviera conmigo a la par mía, junto a mí. Pero qué bueno es saber de que aunque yo me siento así, no estoy así. ¿Y por qué le digo esto? Porque si usted busca el pasaje que yo acabo de buscar aquí, en la versión Reina Valera del 60, eso aparece en el versículo número 46. Dios mío, ¿por qué me has desamparado? Y si usted sigue leyendo, versículo 46 es 47, 48, 49, 50, cuatro versículos después, dice, mas Jesús clamó a gran voz y entregó el Espíritu. ¿Y saben qué es lo que Él clama a gran voz para entregar el Espíritu? Eso lo encontramos en otros los evangelios, donde Jesús va a decir dos cosas. Consumado es, y en tus manos encomiendo mi espíritu. Así que si pudo haberse experimentado esa lejanía, por decirlo de alguna manera, es propia de la situación que él está viviendo. No una realidad doctrinal, no una realidad dogmática. Jamás el Padre se separó del Hijo, jamás el Hijo se separó del Padre, jamás el Hijo siente resentimiento hacia el Padre, jamás el Padre siente odio hacia el Hijo, jamás, jamás. Ellos son uno, ellos son padre e hijo, siempre unidos. Pero aquí está el pecado, la maldad, la situación de agobio y la tiniebla de la muerte acercándose. Y obviamente es un tiempo muy difícil, muy pesado para Jesús, pero muy pronto va a recibir del Padre la ayuda. Entrega el Espíritu. Una persona molesta con el Padre no actuaría así.
1: La siguiente que nos ingresa, ¿cómo puedo interpretar en el Apocalipsis, después de los mil años, Satanás fue arrojado al lago de fuego, por siempre jamás? ¿Qué significa esa frase?
0: La versión Reina Valera y el lenguaje que usaban los antiguos para describir algo que no termina, algo que no tiene fin. En el caso de Reina Valera, dice en el versículo número 10, que es la pregunta que están haciendo. En Reina Valera dice, y el diablo que los engañaba fue lanzado en el lago de fuego y azufre, donde estaban la bestia y el falso profeta, y serán atormentados, oiga cómo lo presenta la Reina Valera, día y noche por los siglos de los siglos. En otras versiones dice, y sufrirán mucho día y noche, y sufrirán mucho día y noche por siempre. Otra versión lo plantea, vamos a buscar versiones que la gente hoy en día usa, los hermanos católicos, atormentados día y noche por los siglos de los siglos, la Nácar Colunga, la Biblia de Jerusalén, y el diablo, su seductor, será atormentado día y noche por los siglos de los siglos, y de la Nueva Versión Internacional, allí serán atormentados día y noche por los siglos de los siglos. Es una forma de decir para siempre, es una forma de expresar ese sentimiento de que este castigo no tendrá final, será un castigo para toda la eternidad. O sea, a partir de ese momento, sin parar hasta siempre.
1: Continuamos con otra de las consultas que nos ingresa. Les invitamos para que usted también los pueda hacer llegar al 8777-5965. Escuchamos la siguiente de las consultas que nos ingresa.
3: Buenas tardes, Pastor Juan Carlos Sánchez y Faro del Caribe. Un día estos estuve viendo un YouTube, una información sobre la forma de orar, y habla que en el Salmo 63, si no me equivoco, se puede orar acostado, porque lo menciona ahí. Los pastores a veces insisten mucho en que uno tiene que levantarse a las 3 de la mañana y que esa es la hora como, perdóneme el término, pero parece que fuera como un consultorio, que tiene que ser esa hora a la que uno debe orar y la que tiene que estar postrado, etcétera. Y en ese salmo habla algo de que no necesariamente debe ser así. ¿Usted nos puede explicar algo sobre eso, más a fondo?
0: Sí, con gusto. Solo que ese salmo más bien sí enfatiza la oración de madrugada. Usted no sabe, hermano, pero yo he contado aquí que el primer pasaje bíblico que yo estudié de manera seria en el seminario, la primera exégesis que yo hice en toda mi vida, hace ya 40 y algo de años, fue el Salmo 63. Entonces, el Salmo 63 para mí es un viejo amigo, ¿verdad? Mi primer contacto serio con la palabra de Dios, en el sentido de ir a seguir procesos de estudio objetivo científico, digamos. Ese salmo es de Dios, Dios mío, eres tú, de madrugada te buscaré. O sea, más bien es un salmo de que mi carne te anhela en tierra seca y árida donde no hay aguas, para ver tu poder y tu gloria, así como te he mirado en el santuario. Es un salmo más bien de buscar a Dios muy temprano. Estamos hablando del desierto, hay que comenzar temprano porque el sol comienza a pegar muy rápido, entonces hay que aprovechar las horas donde la intensidad del sol no es tan grande. También es un salmo de madrugada, de buscar de Dios tempranito. No es más bien de la noche, no es de la cama. Hay otros para el escenario de la cama y de la noche. Y es cierto, o sea, la Biblia no dice que la única manera de buscar a Dios es muy temprano, en la mañana, no. El salmo 6, por ejemplo, dice: riego mi cama con lágrimas. O sea, uno puede estar en la cama y ahí lo puede hacer. En el Salmo 4, versículo 4, dice: meditad en vuestro corazón, estando en vuestra cama, y callad. La meditación es una forma de oración en muchos casos. Entonces, habla la Biblia que podemos meditar en nuestra cama. Y no habría ningún problema, podemos orar desde nuestra cama, podemos alabar el nombre de Dios desde nuestra cama. No es necesario que sea en la madrugada, cuando el sol aún no ha salido, o no es necesario que sea a una hora específica, es cuando uno aparta ese tiempo para estar con Dios. La clave de Jesús la dijo de esta manera: sigamos lo que Jesús nos dio como instrucción, como parámetro, como método para seguir. Véanlo, Mateo capítulo número 6, hablando de la oración, Jesús dijo: tú, cuando ores, entra en tu cuarto, cierra la puerta y ora a tu padre que ve en lo secreto, y tu padre que ve en lo secreto te recompensará en público. Jesús no dijo oren en la pura mañana, oren en la pura tarde, no, más bien en el Nuevo Testamento la instrucción apostólica, en la carta que el apóstol Pablo le escribe a los tesalonicenses, dice en el capítulo número 5 una frase pequeñita, un texto muy específico que dice: orad sin cesar. Primera Tesalonicenses 5:17. Orad sin cesar. Entonces, sin cesar sería oro una mañana, oro una tarde, oro una noche. A toda hora me puedo tener comunión con Dios. No necesariamente tengo que estar de rodillas ni de pie. Pablo habla de levantar las manos santas sin ira y sin contienda. pero no dice solo en la mañana, solo en la tarde, solo en la noche. Yo creo que a cualquier hora nosotros podemos buscar del Señor. Lo que importa es que lo hagamos de buen corazón. Pero no existe ninguna hora mejor que otra, porque cada persona es distinta. Si usted es una persona de que se acuesta muy tarde, pues tal vez muy tarde orar le sirve. Si se levanta muy temprano, pues muy temprano orar le sirve. O cada uno tiene su, así como cada uno tiene su reloj biológico, también debemos tener un reloj, digamos, espiritual. ¿A qué hora yo puedo tener mejor comunión con Dios? A esa hora debería de buscarle.
4: Buenas tardes, hermanos de Faro del Caribe, la verdad estará libre. Hermano Juan Carlos, Pastor Juan Carlos, una consulta. Debido a que hoy en día en las iglesias cuesta hallar iglesias que de verdad prediquen la palabra como debe ser, ahora se mueven por cuestiones de eventos y encuentros y esas cosas y solo buscan cantidad y no calidad en las iglesias. Nos ha costado a mi esposa y a mí congregarnos en un lugar que de verdad se predique la palabra y que realmente en los púlpitos las personas que están sirviendo en ministerio de alabanza o cosas parecidas se guarden en santidad, su vestimenta y muchas formas de ser y hacer. Eso lo aleja uno de la iglesia. ¿Qué consejo puede dar a través de este programa para muchas personas que están igual que nosotros, que nos cuesta hallar una iglesia donde de verdad se predique la palabra y se viva la palabra de Dios como debe ser? Gracias, hermanos.
0: Es algo complejo. Yo diría que si por alguna razón u otra no puedo congregarme y sentirme satisfecho en una congregación por el momento, nunca deje de hacer lo que un creyente tiene que hacer todos los días: orar, darle gracias a Dios, leer la palabra de Dios, alabar al Señor. Aunque yo no vaya a ninguna iglesia por ahora, tengo que tener comunión con Dios, tengo que tener tiempo de lectura de su palabra, tengo que agradecerle a Él, tengo que pedirle a Él, tengo que compartir de Él con otros, escuche la radio. Yo recomiendo Faro del Caribe, con todo respeto. Me parece que Faro del Caribe tiene una programación de edificación. Igual que todo lo que los seres humanos hacemos, nada es perfecto, pero tenemos música, tenemos formas de contacto con las personas, oír a otras personas, escuchar de sus testimonios, es algo que edifica, que anima. Así que no pierda el alejarse de las cosas de Dios por no ir a una casa de Dios en este momento. Pídale a Dios que lo ayude. Quizás, quiero decir esto con mucho cuidado, tiene que bajar un poquito la expectativa de lo que va a hallar, porque tal vez no va a encontrar eso que usted anda buscando, pero tal vez sí haya una iglesia donde tal vez la predicación es así, que qué bárbaro ese pastor, la alabanza sí es de bendición, tal vez los hermanos son buena gente, tal vez sí, tal vez no, ¿verdad? Pero quizás haya que bajar un poquito el nivel de expectativa, no del Señor, siempre hay que esperar lo mejor del Señor, y uno tiene que guardarse en consagración para Él. Que otros no lo hagan es cosa de ellos, pero yo y mi casa serviremos a Jehová. O sea, yo me mantengo en el nivel más alto que puedo. Que los demás quieran andar por el suelo, ya es cosa de ellos. Yo quiero vivir como un águila. Entonces, hay que pedirle al Señor que nos dé fuerza para seguir adelante, que nos ayude a encontrar ese lugar donde podemos crecer, pero todos los días mantener una bonita relación con el Señor. El Señor no tiene la culpa de que una iglesia no sea hoy en día, muchas de sus iglesias, vea, estamos en una serie hace poquito sobre las 7 cartas del Apocalipsis. Usted toma las 7 iglesias, están en un radio de 150 kilómetros, desde Éfeso hasta la Odisea, 150 kilómetros. Y cada iglesia es diferente, unas tienen una cosa buena, otras tienen una cosa mala, unas tienen un problema por acá, otras un problema por allá. Sin embargo, el Señor trata con todas ellas. Yo sí sé que hay en las iglesias de todo un poco, y algunas hay mucho lo que no debería de haber y muy poco lo que debería de haber, pero pidámosle a Dios que nos ayude. Por eso Jesús nos enseñó algo: oren al Señor de la mies para que envíe obreros a su mies, y obreros buenos. La mies es mucha, la cosecha es mucha, los obreros son pocos, y muy flojo la mayoría. Pero algunos tenemos que decir, no, yo voy a ser diferente, voy a vivir para Dios, me voy a consagrar y voy a dar lo mejor que pueda. Pero manténgase en el Señor, manténgase con Faro del Caribe, nútrase espiritualmente y pídele a Dios que le abra su corazón y sus ojos para poder encontrar ese lugar donde pueda crecer. Y repito, probablemente va a tener que bajar un poquito esa rayita de lo que está esperando, porque de verdad la situación en algunos lugares no es la idónea.
1: La siguiente pregunta que nos ingresa, pastor: si los hijos son herencia de Dios, ¿por qué hay personas que no pueden tener hijos?
0: Sí, porque así es la vida. Si hay personas que mueren más jóvenes, personas que mueren, que mueren mayores, personas que tienen mucho éxito en algunas áreas, a otros les cuesta mucho. La vida es tan distinta para todos los demás. Pero si hay un hijo, es un regalo del Señor. Si no lo hay, pues no lo hay. Entonces no hay esa herencia. Pero no significa que Dios no le ha dado herencia, porque no le puede dar otro tipo de herencias al Señor, otro tipo de bendiciones. Lo que el pasaje trata de atribuir es que todo hijo es un regalo de Dios. Y si alguien no los tiene, va a ser como en el caso de algunos patriarcas que les costó tener hijos. Algunos, como Abraham, le costó tener hijos con su esposa Sara, tuvo hijos con la criada, con las concubinas, pero no con Sara, solo uno, y le costó hasta llegar a los 100 años casi. Entonces puede ser que cueste o que no tenga, pero no significa que estén bajo una maldición. En el mundo de los judíos, en el mundo, digamos, de ellos, de los rabinos, sí creen que es por una maldición, un castigo, algo hicieron y por eso merecen ese castigo. Nosotros no creemos así, simplemente a veces la vida da a algunos unas cosas, a otros les da otras. Yo no puedo juzgar a alguien porque tenga muchos hijos y decir, ah, qué bueno que es, el Señor le dio mucha herencia, y al que no tiene ningún hijo, Dios no le quiso dar nada. No, yo no puedo decir eso. Y puede decir que los hijos que tiene son una herencia de Dios, pero que aquel que no tiene, no sé por qué no tiene, la vida no le ha permitido tener, o ellos no quieren tener hijos. También hay casos así. Pero no puedo juzgar a nadie, ni como exitoso, ni como castigado, por un elemento que es visto como una recompensa del Señor, pero que la mentalidad de ellos era así: si tiene muchos, es una bendición, y si no tiene, es un castigo. Y no creo. Dios nos bendice más abundantemente de lo que pedimos, entendemos, en otras áreas, de otras maneras, de otras formas, que nos hace sentir esa bendición de Él multiforme. Hoy le hemos acompañado nuestro hermano Andrei Mora Rojas en los estudios espirituales de Faro Caribe, y este servidor, el pastor Juan Carlos Sánchez Abreu. Recuerde, tengo plan de lectura de la Biblia, sígalo, examínelo todo, retenga lo bueno, y cuando tenga alguna duda, comuníquese con nosotros si le podemos ayudar. Que Dios nos siga bendiciendo a todos.
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3, versículos 16 y 17. Hasta nuestro próximo programa y que Dios le continúe bendiciendo en manera especial.

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4: 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A continuación hacemos un paréntesis en nuestra programación para escuchar el himno nacional de Costa Rica. Su autor es Manuel María Gutiérrez y la letra fue compuesta por el poeta José María Celedón. Es un canto a la paz y al trabajo, un canto de gratitud y esperanza al mejor porvenir de la patria, juramento de amor a la libertad.

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Muy buenos días tenga usted, mi amado hermano, mi hermana, amigo, amiga oyente de esta su emisora Faro del Caribe. Le damos la más cordial bienvenida a este espacio de momentos de oración todos los días a esta hora por esta su emisora Faro del Caribe. Nos unimos en este tiempo especial de clamor, de oración, para estar delante de la presencia del Señor. Y damos gracias al Señor por este nuevo día, ya hoy viernes 12 de junio de este año 2026. Mi hermano y mi hermana, estamos llegando a el día viernes, al fin de semana, y Dios ha sido bueno, Dios ha sido bueno, Dios ha estado con nosotros en esta semana. El Señor ha tenido cuidado de cada uno de nosotros, mis hermanos, y aunque estemos pasando por momentos de prueba, podemos sentir la presencia de Dios en nuestra vida. Podemos sentir cómo Dios tiene cuidado de nosotros, cómo el Señor, mi hermano, mi hermana, provee para todas nuestras necesidades. Durante esta semana, mi hermano, mi hermana, hemos tenido trabajo, salud, bendición de Dios, hemos tenido abrigo y sustento. Así que cada día, hermano, es una oportunidad que Dios nos da para estar a cuentas con Él y para estar agradecidos con Él, mi hermano, para que nuestra vida sea una constante alabanza al Señor por lo que Él es, mi hermano, no por lo que Dios nos da, porque muchas veces cuando pensamos en Dios y cuando pensamos en la oración, pensamos en lo que Dios nos pueda dar, pero usted y yo debemos de acercarnos a Dios por lo que Él es. La palabra del Señor nos enseña que tenemos que amarle con toda nuestra mente, con todo nuestro cuerpo, con todo nuestro ser, mi hermano, mi hermana. Usted y yo debemos de amar al Señor a pesar de, aunque no tengamos lo que queremos, aunque estemos pasando por momentos de prueba, por momentos difíciles, siempre tenemos que amar a nuestro Dios con todo nuestro corazón, con toda nuestra mente, con todas nuestras fuerzas. Y después, mi hermano, vendrán las añadiduras. Después, usted y yo vamos a disfrutar de las bendiciones de Dios. Después vamos a ver los milagros de Dios en nuestra vida. Lo que pasa es que muchas veces solamente queremos lo que Dios nos da. Muchas veces solamente, mi hermano, mi hermana, buscamos a Dios para que nos dé o para que nos responda a una necesidad que tenemos. Pero tenemos que buscarle primeramente con todo nuestro corazón. Debemos de amarle, mi hermano, mi hermana, a pesar de las circunstancias por las que podamos estar atravesando. Y las bendiciones de Dios vendrán, las bendiciones de Dios nos alcanzarán. Busca primeramente el reino de Dios y su justicia, dice la palabra del Señor. Busca primeramente el reino de Dios y su justicia, y todo lo demás vendrá por añadidura. En el reino de Dios, mi hermano, hay un orden. Dios ha establecido un orden. No es que Dios nos va a dar abundantes bendiciones ni nos va a contestar todas nuestras oraciones para que nosotros le busquemos a Él. Es al contrario, primero tenemos que buscarle a Él. Primero tenemos que buscar el reino de Dios y su justicia y todo lo demás, mi hermano. Cuando la palabra del Señor dice y todo lo demás vendrá por añadidura, es todo, mi hermano. Lo que usted y yo necesitamos, Dios lo añadirá a nuestra vida. Pero antes hay que buscarle con todo nuestro corazón. Por eso nos unimos, mis hermanos, cada día, cada mañana, mi hermano, principalmente para darle gracias a nuestro Dios por un nuevo día. Cada mañana son nuevas sus misericordias. Y yo quiero invitarle en esta hora para que usted nos envíe esa petición de oración, mi hermano, mi hermana, o esa oración de agradecimiento a Dios por lo que Dios ha hecho en su vida. Si Dios le ha contestado en esta semana alguna petición que usted tenía delante del Señor, si Dios ha hecho un milagro en su vida en estos días, mi hermano, mándenos esa petición de agradecimiento a Dios por su infinito amor
por su bondad, mi hermano, mi hermana, porque seguimos viendo la mano poderosa de Dios en nuestra vida. 87 77 59 65, esa es la plataforma de el WhatsApp, 87 77 59 65. Clama a mí y yo te responderé y te enseñaré cosas grandes y ocultas que tú no conoces, dice el Señor. Oiga, hermano, clama a mí y yo te responderé y te enseñaré cosas grandes y ocultas que tú no conoces. Mis hermanos, la oración no solamente son palabras bonitas. La oración es una relación viva con Dios. Así como nuestro cuerpo necesita respirar para vivir, nuestra alma, mi hermano, nuestra alma necesita orar para mantenerse fuerte. Una iglesia que ora es una iglesia viva, y un creyente que ora es un creyente firme, mi hermano. Un creyente que ora es un creyente firme, y pueden venir las tempestades, puede venir la tormenta, pero se va a mantener firme porque es un creyente que siempre está parado en la brecha, orando, firme, sostenido de la mano del Dios Todopoderoso. Jesús, mis hermanos, nos enseñó que debemos de orar siempre, de mantener esa relación constante con nuestro Dios. El Señor oraba siempre. Antes de tomar decisiones, Él siempre oró. Y podemos ver un ejemplo de esto en el Evangelio de Lucas, capítulo 6, verso 12, que dice: en aquellos días Él fue al monte a orar y pasó la noche orando a Dios. Mi hermano, mi hermana, nuestro Señor y Salvador Jesucristo es nuestro ejemplo, es nuestra guía, es el ejemplo a seguir para cada uno de nosotros. Y el Señor Jesucristo, siendo Dios hecho hombre, Él oraba en todo tiempo para tomar decisiones. Mi hermano, mi hermana, para mantener esa comunión constante con el Dios Todopoderoso, nuestro Señor y Salvador Jesucristo, en su humanidad, mi hermano, mi hermana, sabía que tenía que orar. Sabía que él tenía que mantener una relación constante con el Señor por medio de la oración. Ahora, si nuestro Señor Jesucristo hacía eso, ¿cuánto más nosotros, mis hermanos, tenemos que mantener siempre una oración constante con nuestro Dios? La palabra del Señor nos enseña en Santiago 5:16, que la oración eficaz del justo puede mucho, mi hermano. La oración puede mucho. La oración abre puertas, mi hermano. La oración va a traer paz en medio de la tormenta. La oración cambia corazones y cambia circunstancias, mi hermano. La circunstancia que podamos estar atravesando el día de hoy puede ser cambiada cuando usted y yo, mi hermano, oramos a Dios. Cuando usted y yo, hermano, tenemos una constante oración con nuestro Dios, esa circunstancia va a cambiar. Los corazones de los seres humanos van a cambiar cuando se postran en oración delante de Dios. Va a traer paz en medio de la tormenta, en medio de la circunstancia difícil que podamos estar atravesando cada uno de nosotros. Vamos a encontrar esa paz en la oración y nos va a abrir las puertas, mi hermano, que nadie va a poder cerrar. Las puertas que Dios va a abrir en nuestra vida, le aseguro que nadie las va a poder cerrar. Dice la palabra del Señor en Lucas, el capítulo 18, verso 1, es un ejemplo, mi hermano, de que necesitamos orar siempre y no desmayar. Y es una parábola que cuenta nuestro Señor y Salvador Jesucristo. Dice: también le refirió Jesús una parábola sobre la necesidad de orar siempre y no desmayar. Oiga, hermano, y esto es una enseñanza de nuestro Señor Jesucristo.
Jesús enseña la parábola sobre la necesidad de orar siempre y no desmayar, diciendo: había en una ciudad un juez que ni temía a Dios ni respetaba a hombre. Había también en aquella ciudad una viuda, la cual venía a él diciendo: hazme justicia de mi adversario. Y él no quiso por algún tiempo, pero después de esto dijo dentro de sí: aunque ni temo a Dios ni tengo respeto a hombre, sin embargo, porque esta viuda me es molesta, le haré justicia, no sea que viniendo de continuo me agote la paciencia. Y dijo el Señor: oíd lo que dijo el juez injusto. ¿Y acaso Dios no hará justicia a sus escogidos que claman a él día y noche? ¿Se tardará en responderles? Os digo que pronto les hará justicia, pero cuando venga el Hijo del Hombre, ¿hallará fe en la tierra?, dice este texto bíblico. Hermano, hermana, qué lindo esta enseñanza, esta parábola que cuenta nuestro Señor Jesucristo, mi hermano, sobre el juez injusto. Un juez injusto, hermano. Un juez injusto le hace justicia a una mujer. ¿Por qué? Porque ella fue constante. Porque ella, mi hermano, mi hermana, perseveró en todo momento. Ella acudía de continuo a donde este juez a pedirle que le hiciera justicia. Ahora nuestro Dios, mi hermano, nuestro Dios, dice nuestro Señor Jesucristo, no hará justicia a sus escogidos que claman a Él día y noche. Mi hermano, Dios responde a nuestra oración. Dios tiene cuidado de nosotros. Dios ve su necesidad. Dios conoce su necesidad. Dios conoce el proceso por el que usted está pasando en este momento, el desierto quizás por el cual usted se encuentra en este momento. Pero quiero decirle algo: usted no está solo, usted no está sola. Dios está con usted en todo momento. Dios está con usted, aunque nos cueste creerlo, aunque parezca difícil, mi hermano, mi hermana, decir uno: estoy enfermo y Dios está conmigo. Sí, mi hermano, Dios está con usted. No tengo trabajo y Dios está conmigo. Sí, Dios está con usted que no tiene trabajo. Dios está con usted que no tiene que está enfermo. Dios está con usted que está ahí privado de libertad. Dios está con usted en medio de la prueba, en medio del proceso, en medio de los momentos difíciles. Él está con nosotros siempre. Vamos a orar, mis amados hermanos, en esta hora. Vamos a presentar cada una de las peticiones que nos están llegando por medio de la plataforma de el WhatsApp 8777-5965. Le pido, por favor, de la manera más respetuosa, mi hermano, que nos envíe de una manera o de una forma resumida su petición para orar por la mayor cantidad de peticiones posibles. Dice por acá Dylan Agüero: Dios, dice, lo trajo a casa. Ahora pido a Dios que abra puertas para la desintoxicación y fortaleza. Bendito Dios, hemos estado orando por él. Una persona que andaba en condición de calle ya llegó a su casa. Oramos para que nuestro Dios se glorifique y continúe la obra en su vida. Pedimos sabiduría para sus papás y para toda su familia. Bendito sea el Señor. Buenos días, dice otro mensaje por acá, José Mora Marín, por la salud espiritual, por las finanzas, por la familia, también por la reparación del carro y por Charon Mora, amén. Olger Garro, oramos por su situación financiera. Familia Venegas Ureña, por cobertura, amén, en el nombre de Jesús. Dice otro mensaje: me uno a la oración, mis hijos, por Dayana, por Christopher, por Rigoberto, por las nietas Natacha, Nashley y Naya, por cobertura y sanidad y protección. Amén. Unida en oración, dice Carmen Marchena, gloria al Señor. Unida en la oración, buenos días, dice Vilma Castillo. Soy Edwin, doy gracias por la petición concedida, dice, de un préstamo. Bendiciones, gloria sea al Señor. Carol Pereira, por un milagro económico.
pongo en manos del Padre, el Hijo y el Espíritu Santo a mi nieto para que tome la decisión correcta, guiada por Dios. Ayúdenme a orar por esta petición, dice la hermana Argeri. Bendiciones, pido por un milagro económico, Juan Carlos Guerrero. Buenos días, pido por un milagro económico, gracias, me llamo Isaac. Hermano Cristian, unidos en oración, familia Manzanares Muñoz. Hoy dándole gracias a Dios, dice, por un día más de vida, pidiendo oración por mí, sanidad, dice, de insomnio. Tengo un mes de que no puedo dormir. También por mi hija Yanori Barrantes, Guerrero, por sanidad del nervio ciático. Amén. Oramos. Montiel, por la sanidad de Paulino Jonier. Oramos. Amén. Oración para que se abran puertas de trabajo para mis hijos, dice mi hermano Miguel Obregón. Bendiciones, dice Carmen Díaz. Pido oración por sabiduría y dirección en mis finanzas y la paz interior. Amén. Buenos días, Cristian. Me uno en la oración dando gracias a Dios por este nuevo día, pidiendo que cuide de mi vida y mi familia. Soy Elizabeth Mora. Gracias, bendiciones. Amén. Otro mensaje por acá. Dice, unido en oración, como cada madrugada, doy gracias, muchas gracias porque Él me ha guardado, a mí y a mi familia. Toma todas las necesidades que tenemos, creo y confío en ti. Amén, dice Yoconda, bendito sea el Señor. Buenos días, mi nombre es María Mora, unido en oración, pidiendo oración por mi hija Charo Mora. Dice, y dice que sean liberados del alcoholismo, Sharon y su esposo. Amén. Estamos orando en el nombre de Jesús. Amado hermano, soy Marisa Romero de Limón. Pido oración por cobertura de Dios para mi hogar y mis hijas, ya que hay una vecina que continuamente les hace daño a la casa y nos insulta. Oramos. Amén. Oración por una cita médica y el resultado de exámenes de mi hija Tracy. Buenos días, hermano. Me gustaría pedir oración por mi vida y protección para mis hijos. Me llamo Adán. Muy agradecida y bendecido por mi Padre Santo, dice Natalia. Bendito Dios. Buenos días, hermanos. Quiero que oren por María, por sanidad. Bendiciones, hermano Cristian. Me uno a orar, dice Norma desde Guápiles. Bendiciones. Pido oración para que Dios nos dé sabiduría y entendimiento para que se haga la voluntad de Dios, que quite todo lo que nos estorbe para agradarle a Él. Quiero darle gracias a Dios por maravilloso que es, dice Mara, para conmigo y para mis hijos. Gracias, dice este mensaje. Isabel, le doy la gloria al Eterno por su milagro hecho en mi amiga Isabel, por la sanidad en su pecho. Lo alabo en el nombre de Jesús. Gloria a Dios, mi hermano, mi hermana. Vemos cómo Dios sigue haciendo milagros. Dios es el mismo ayer, hoy y por siempre, mi hermano. No hay nada imposible para Él. Oración por la señora Argentina Hernández. Gracias. Oramos por su salud en el nombre de Jesús. Buenos días. Pedir oración por trabajo y por protección por una relación con Yamilet Ordóñez. Soy Cristian Padilla de Esparza. Por Vicky Manzanares, presentamos todas sus peticiones delante del Señor. Oración por mi salud, por un dolor de estómago, dice Julie. Por la familia Oporta Castillo, damos gracias a Dios. Oramos y bendecimos a esta familia. Bendecimos a mi hermana Teresa Badilla, me uno en la oración, dice, pido por la sanidad de mi cuerpo, también de mi hija Katia, por liberación de vicios y por mi familia, Picado Badilla, para que regresen al Señor. Amén. Hermano, dice, pido oración por cobertura y fortaleza. María Espinosa, dice, con mis dos hijos. Oramos, amén. Soy Gabriela Sánchez y me uno en la oración para que mis hijos y nuera, hermanos, para que lleguen a los pies de Cristo. Un trabajo para mi hijo Hernán, dice, y para que me pasen a otra área. También por mi salud y la de don Johnny, por la familia Chavarría Sánchez y Sánchez Ortega, por Wilson Acuña también. Dando gracias a Dios por un nuevo día. Amén. Gloria al Señor. Roger Cruz, oramos por una casa que está necesitando. Amén. Bendiciones, gracias a Dios, pido por mis hijos y por mi salud, dice Ana Cecilia Chinchilla. Hermano, me uno en la oración para agradecer por las misericordias que Dios ha tenido para mi hijo Cristian y para mí. Buenos días, pido oración para que
se me aclaren caminos y todos los deseos de mi corazón se concreten. Mi nombre es Jocelyn. Amén. Dice, buen día. Dice, por Valeria Carballo, oramos en el nombre de Jesús. Amados hermanos, por favor, oremos por mis hijos y mi salud, por la familia. Dice, Dios les siga bendiciendo. Ana Giselle Jiménez, bendiciones, pido oración por unos dolores de mis piernas. Dice, también por la familia. María Castillo, presentamos su petición delante del Señor, aquí unida en oración en el nombre de Jesús. Dice este mensaje la hermana Flor Guerrero. Buenos días, quiero dar gracias a Dios por sanar mi rodilla. Me costaba mucho caminar y ya estoy bien. Bendito sea nuestro Dios. Oración por Julio Rodolfo Fonseca, cobertura, restauración de todo lo que el enemigo le ha robado. Buenos días, pido oración por mi salud, dice Mayer Aguilar. Bendiciones. Alan Segura dice que Dios lo libere del vicio de las apuestas. Bendecimos a Maritza Rojas, a Carmen Dominga también, en el nombre de Jesús. Bendecimos a Leda Castro, a Mari Sánchez, a Nelly. Oramos también por la hermana Sandra, por su familia, en el nombre de Jesús. Estamos orando también por la hermana Rosa, por la familia Mendoza Berrocal y por las peticiones, dice, del hermano Juan Carlos Gerardo González. También estamos orando en el nombre de nuestro Señor Jesucristo. Padre, te damos gracias en esta hora. Gracias por cada hermano y hermana que se ha unido con nosotros en este tiempo de oración, en este tiempo de clamor, Señor. Venimos delante del trono de la gracia. Presentamos en esta hora cada una de estas peticiones, Señor. Seguimos creyendo, confiando, Señor, en que no hay nada imposible para ti, Señor. Gracias te damos por los milagros que estás haciendo, Señor, en la vida de cada uno de mis hermanos y mis hermanas. Gracias, Señor, porque estás contestando las peticiones que los hermanos tienen, sus necesidades, sus sueños, sus anhelos, sus proyectos, Señor. Hoy todo lo ponemos delante tuyo en esta hora, Señor, y te damos gracias. Gracias por tu infinito amor, gracias por tu fidelidad, Señor. Gracias por nuestra familia, por la salud, por el trabajo, por el abrigo, por el sustento, Señor. Gracias porque nos has permitido llegar hasta el día de hoy. Gracias porque has tenido cuidado de cada uno de nosotros, Señor. Gracias porque sabemos que en medio de la tormenta, en medio de los momentos difíciles, ahí tú estás con cada uno de nosotros, Señor. Te pedimos que esa paz que sobrepasa todo entendimiento, Señor, sea sobre cada uno de nosotros, Señor. Que venga a cada uno de nosotros, Señor, esa paz tuya, Señor, aún en medio de los momentos difíciles, aún en medio de las pruebas, Señor. Te damos gracias. Gracias por cada uno de nuestros oyentes, gracias por cada hermano y hermana que se unen a orar con nosotros en esta hora, Señor. Bendecimos la vida de cada uno de ellos, bendecimos la vida, hermana Teresa Campos nos está escribiendo en este momento, también oramos por Yasmina, también bendecimos su vida, por la familia Guevara, también estamos orando por ellos. Padre, gracias te damos, gracias por los hermanos que están trabajando en este momento, les bendecimos, Señor, los que van ahí en carretera escuchando la radio, también los que están privados de libertad, los que están en una cama, en un hospital, los hermanos que nos escuchan fuera de nuestras fronteras, Señor, bendecimos cada uno de ellos, Padre, en el nombre que es sobre todo nombre, en el nombre de nuestro Señor y Salvador Jesucristo. A Él sea la gloria, la honra y la alabanza por los siglos de los siglos. Amén y amén.

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0: Es la música de Roberto Delgado. Esta canción se llama Qué bueno es mi Dios, mi hermano, mi hermana, mi Dios es bueno. Dios sigue siendo bueno, Dios es bueno, siempre es bueno nuestro Dios. Así que alabamos, exaltamos y glorificamos el nombre del Señor en esta mañana, preciosa mañana de viernes 12 de junio de este año 2026. Y le saluda un servidor, Cristian Ortiz García, invitándole, mi amado hermano, para que nos envíen esos saluditos, esos mensajes, esos reportes de sintonía en esta mañana preciosa por medio del 8777-5965, la plataforma del WhatsApp 8777-5965. Aquí está completamente habilitado en este momento para que usted nos envíe los saluditos en esta mañana preciosa que ya nos están llegando por acá. Mi hermano, mi amado hermano, dice: gloria a Dios por todas las bondades y misericordias cada día. Bendito y alabado sea tu nombre, oh gran yo soy. Todas nuestras oraciones están siempre delante de ti. Gracias, mi Señor y mi amado Dios. Doña Miriam Alvarado, allá en Paraíso de Cartago. Doña Miriam, que Dios me bendiga grandemente. Otro mensajito, bendiciones, buenos días.
1: Buenos días, Cristian, hola, Juan Carlos Medrano, un saludo para mi esposa, tenor y mi sobrino Mecla en Morales 2, para mi madre y mi padre, Mario Medrano, María Elena Calderón, a todos mis hermanos y mis sobrinos ahí en Juárez de Chómez, para mi hermano Juan Tomás y su esposa Janet en Morales 2, ahí en Morales 1, para mi hermano Álvaro y su esposa Andrea, y en Colinas de Chómez para mi hermana Tina y su esposo. Bendiciones, Cristian, para todos los mañaneros. Café, café para mi hermano Juan Tomás y mi hermana Andrea. Bendiciones, de los Juan Carlos Merano, de Chomo.
0: Amén, saludos, bendiciones, mi hermano. Muy buenos días.
2: Buen día, hermano Cristian. Dios te bendiga. Saludos a familia Bermúdez Mora. Aquí en casa, mi esposa Damar y mi hija Yana. Y demás hijas acá en Buenos Aires, Heredia, Tuiscar. A Walter Díaz, un guerrero de Cristo ahí en el sector de Burlas. El pastor Oscar María de la Iglesia Metodista acá de Buenos Aires. La familia pastoral, tercero candidato de la iglesia, Huerto de Denen, la misa de Cavada, Alberto Vallas y familia en la línea de Gutiérrez Brown, y a la familia Bermúdez Montero, Gómez Bermúdez y Bermúdez Mora, Inceney de Osa, y a todos los que están en sintonía a esta hora, Cristian.
0: Amén.
2: 97.1,
0: sí, ahora
2: a la distancia, Rafita de Buenos Aires. Café, café, café.
0: Eso, Rafita, muchas bendiciones, buenos días.
3: Hola, hola, buenos días, familia Faro del Caribe, buenos días, hermano Cristian Ortiz, saludos desde la carretera. Aquí está el pastor Rodrigo Romero dándole gloria al Señor. Bueno, hoy cerrando semana laboral, ya dándole gracias al Señor por cada día que nos permitió el trabajito y dándole toda la gloria. Quiero saludar de verdad con todo amor y con un gran abrazo a todos los adultos mayores. Están conectados ahí ahí en su camita con el radiecito, con lo que tienen ahí. Un saludo, un abrazo y que el Señor me los bendiga y gracias por sus oraciones. Las oraciones de los adultos mayores son tremendas en la madrugada, así que bendiciones, buen día.
0: Amén, amén, amén, pastor, muchas bendiciones, muy buenos días.
4: Buenos días, hermano Cristian, que Dios me lo bendiga.
0: Amén.
4: Soy Olivia Zampa, reportando sintonía, un saludo muy especial a ti en cabina y para todos los fieles oyentes de este programa. Muchas gracias por orar por mis peticiones, que el Señor los lleve bien a su casita y lo bendiga con toda su familia.
0: Bendito sea el Señor.
4: Muy rica la unción, que Dios me lo bendiga.
0: Ahí se le cortó al final, mi hermanita Olga, que Dios le bendiga grandemente. Otro mensaje de audio, buenos días.
5: Dios me lo bendiga, mi hermano Cristian, bendiciones. Aquí Abel Santo, la nueva Caracol, dándole gracias a Dios, porque Dios es bueno, Dios es grande y poderoso. Sí, para saludar allá en el barrio Carmen a mi hermano Francisco Novoa, y también para en Naurojo, a mi prima Marta Santos, para su esposito, para sus hijos, y también para mi hermana Anse Salazar y para mi hermano pastor Juan Carlos López, para todas sus familias ahí. Bendiciones para todos los mañaneros. Bendiciones.
0: Amén, amén, amén. Muchísimas bendiciones, mi hermano Abel. Bueno, mis amados hermanos, vamos a la música. Recuerden, los audios tienen que durar menos de un minuto. menos de un minuto los audios y que queden bien grabaditos, mis amados hermanos, para que no tengamos problemas a la hora de reproducir esos audios. Vamos a la música, 4:43 p.m, Mañaneros.

0: se escuche perfectamente cuando lo vamos a reproducir. Tenemos por acá más mensajitos. Bendiciones, buenos días.
1: Buenos días, Cristian, Dios me lo bendiga. Un saludo para todos los que están escuchando de parte de Auxiliador Ureña desde Cajón de Pérez Celedón.
0: Bendiciones, mi hermana, buenos días.
2: Buenos días, mañaneros. Bendiciones. Quiero saludar a todos los hermanos en Isla de Chira, a Lady Cruz, Virginia Cruz, de parte de Zeneida Trejos, reportando sintonía de Puerto San Pablo.
0: Bendiciones, mi hermanita Zeneida, dice otro mensaje por acá. Bendiciones, que la paz de Dios esté con todos. Saludos a Mimito Berrocal, a don Guillermo, a Mendoza y a mis conocidos de parte de Rafa de Campo 2. Saludos, amén, muchísimas bendiciones. Buenos días.
3: Buenos días, Cristian. Bendiciones a usted, a toda su familia, la familia del Faro del Caribe, de aquí Esparza, Punta Arena, Alan Boniche, saludándolo. Bendito sea el nombre del Señor. Gracias por las oraciones. Gloria a Dios.
0: Amén, mi hermanito Alan, que Dios lo bendiga grandemente a usted también. Muy buenos días.
4: Buenos días, hermanito Cristian, ahí el Señor me lo bendiga en este día. Soy Selmira Leitón, de aquí de Cañaza, Puerto Jiménez. Quiero saludar a mi hermanito Vin, a mi hermanita Idalí, a mi hermanita Elida, que Dios me la bendiga, mamita. También quiero saludar a Nalibi Torres. Dios me bendiga, Nalibi Torres. Y también quiero saludar a Lucía, doña Ofelia, a mis pastores, Juan y Yalili, que el Señor me los fortalezca, me los ayude en estos momentos que están pasando, y que pasen un día lindo todos, de parte de Samira Leitón. También quiero saludar a Rafaelito, que pasen un día lindo.
0: Bendiciones, amén. Igualmente para usted, hermana. Muchísimas bendiciones. Buenos días.
5: Buenos días, Faro del Caribe. Buenos días, mañaneros. Buenos días, hermano Cristian, en esta mañana. Quiero saludar a Chico Quiroz en el Triángulo de las Palmitas, un hombre de Dios que ahí está luchando. Saludar también a mi primo Roger y su hogar, su familia. Que sean bendecidos en esta mañana. Saludar mi tía Lourdes en el Triángulo de las Palmitas, que salgan adelante. Mi primo Roger, él sabe que él tiene un pacto con Dios y que Diosito lo ama mucho y que Diosito lo bendice día a día y solamente empezando. Más que le va a venir si él se propone delante de Dios. Amén.
0: Amén, amén, amén. Muchísimas bendiciones, mi hermano. Ya llegamos a las 5 en punto, mañanero, 5 en punto en la mañana. Mañana de viernes, mañana de viernes, mañana de fin de semana. Y a las 6 en punto inicia nuestro día de ayuno y oración. A partir de las 6 de la mañana, mi hermano, mi hermana. Hoy tenemos programación especial a partir de las 6 de la mañana, nuestro día de oración.

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0: Esa es la música del grupo Primicia con la canción La Respuesta. Llegamos a las 5 con 11 minutos mañaneros, 5 de la mañana con 11 minutos. Y bueno, tenemos más saluditos, tenemos más reportes que nos llegan por medio de nuestro WhatsApp. Bendiciones, buenos días.
1: Buenos días, Costa Rica. La dama acá de Panamá, María de los Ángeles Caballero, para reportar su interés en su programa Los Mañaneros. Saluda a toda mi gente. Isabelito para Estrellita Durán, Cecilia Durán, para Fermín, un saludo para Luisito, saludo para Vivian Chávez, Lilian Traña, saludo para Roberto Picado, Torneo Nacional e Internacional, para Hermano Vélez, Hermana Cándida, saludo para Eliezer Cruz, hasta el Gallo Isabelito, en Brasilia, un saludo para Manuel Montoya, Panamá, saludo para la gente. Félix Chávez, el hermano Domingo Ramos, el hermano Fito, el hermano Calle, saludo para Manadina, Fendaña, hasta la otra unión acá en Santa Clara, un saludo para Mario Fermina. Y un saludo grandemente para usted, Cristian. Queremos café, café, café, con patacones y hojaldra, o con lo que sea, con pinto.
0: Oiga, oiga, María Caballero, ahí en Panamá, que Dios se le bendiga grandemente. Buenos días, hermano Cristian, que Dios lo bendiga y lo lleve con bien a su casa. Saludos a todos los mañaneros. Dice, y darle a Dios las gracias por un día más de vida. Saludarme a mi esposo que está alistándose para ir a trabajar. Soy Lorena de Alajuela. Y dice Lorena que quiere cafecito, cafecito para mi hermana Lorena. A su esposito también que va para el trabajo. Muchas bendiciones. Buenos días, mañaneros. Café, café. Quiero enviar un saludo, dice, a la familia Aguinaga en los Chiles, frontera. Dice, en los Chiles, en la frontera, fieles al Señor y al programa de parte de Tucán, el sobrino, que quieren más esos tíos. Bendiciones, oiga, el sobrino que más quieren los tíos, al conocido Tucán, dice, saludos especiales para ellos allá en los Chiles, allá por la frontera. Bendiciones, muy buenos días.
2: Buenos días, pastores, ¿cómo amanecieron? Que Dios me los bendiga en este día. Para mandar un saludito a mis hijos, a Alvin y a Dere Salazar Barbosa, y a mi esposa que va para su trabajo, a mí que voy para el trabajo también, y para mi nietecita Evas, que Dios me la bendiga y me la guarde en este día. Sí, un saludito para allá en Chome de Punta Arenas, para mi hermana Iris y todos mis hermanos allá en Chome. Un saludito para mi pastor Pilo Calderón y su esposa Mari, que Dios me los bendiga en este día y pasen un maravilloso día hoy y que el Señor nos guarde. Soy Mauricio Salazar de Silencio de Quepos y bendiciones para esta emisora muy bonita.
0: Amén.
2: Que Dios me los bendiga a todos.
0: Amén, amén, amén, mi hermano. Igualmente, muchas bendiciones. Buenos días, mañaneros. Un saludo para Jason, para Alan, para Kendi, Josué Madrigal, en Herradura, de parte de Edwin Madrigal. Muchas bendiciones. Bendiciones, hermanos. Quiero darle gracias a Dios por un año más que me da. Cumplo hoy. Soy una fiel oyente de Faro del Caribe, Aide Caballero, que Dios se le bendiga a mi hermana grandemente. Hoy está de manteles largos, mi hermanita. Muchísimas felicidades hoy en su cumpleaños. Hola, Dios les bendiga. Dice, un saludo para mi esposa Agustina de parte de su esposo Alcides Guerra. Como siempre, en sintonía de esa bella emisora. Reporto desde Las Mercedes en Chiriquí, Panamá. Gracias y bendiciones. Amén, amén. Bendiciones, saludos, Suyen Cascante de el AIA de Liberia. Suyen, que Dios le bendiga grandemente. Ahí nos envía su reporte de sintonía. Buenos días, bendiciones para saludar a mi esposo Walter Chavarría Aguilar, a mi hermana Miriam Porras, a su esposo don Rigoberto Ortiz en Río Hondo de Siquirres, y para Anita en el Cairo, de parte de Rosa Obando Portugués. Amén, saludos y muchas bendiciones. Saludos para mi hermanito Cafet Aguilar, allá en Pavas. Ahí está reportando su sintonía también. Y dice que quiere café, café. Dice Jafet que quiere cafecito también. Otro mensaje dice, Dios te bendiga. Feliz día, Cristian, para saludar a todos los mañaneros. Son muchos los que escuchan los mañaneros de parte de Teresita Murcia aquí en San Pedrito. Así que para todos, a toda esa gran audiencia, claro que sí, saludos muy especiales a Rafael Camacho, que nos envía por aquí un mensajito. Dice buenos días, me envía un GIF ahí de 2 tacitas de café, el Coffee Time. Que Dios le bendiga a mi hermano Rafael. Ahí está en full sintonía en esta mañana con Faro del Caribe y con los mañaneros, 5:16.

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0: Con el tema Dios no te ha olvidado. Qué lindo, mi hermano, recordar eso. Dios no te ha olvidado en todo momento, aún en los momentos de las pruebas, de los momentos difíciles que podamos atravesar. Dios está con nosotros. Continuamos con más de los mensajitos, más de los saludos que llegan por medio de nuestro WhatsApp. Bendiciones, buenos días.
1: Muy buenos días, mi hermano Cristian. Dios te bendiga en esta linda y hermosa mañana. Me siento agradecido con el Padre, el Hijo y el Espíritu Santo. Le doy gracias a Dios por un día más, por el don de la vida. Agradecidos con Dios por todos esos hermanos que se levantan muy de madrugada a alistarse para ir a trabajar. Y a todos los caminadores de Jesucristo, que Dios los guarde también en su camino a todas las partes donde vayan, Guatemala, Honduras, El Salvador, todos esos lugares. Dios me los guarde y los bendiga también. Saludito para mi esposa Kenia Baltoano, mi hija Dilani, que están alistando para ir a trabajar también. Muchas amén. Gracias, mi hermano Cristian. Dios te bendiga, Dios te guarde.
0: Amén, amén, mi hermano.
1: Café, café. Feliz día.
0: Feliz día, mi hermano. Muchísimas bendiciones para usted y su familia también. Buenos días.
2: Hola, muy buenos días, amigos de Los Mañaneros. Que Dios los bendiga a todos. Quisiera mandar un saludo muy especial para mi esposa Kenia y para mi mamá María Reina Pérez Rodríguez allá en San Vito de Coturos y mi hermano Steve Josué. Que Dios los bendiga.
0: Amén, amén, amén. Otro mensaje dice, buenos días, María Aguirre de Puerto Jesús de Nicoya. Bendiciones, reportando la sintonía. Un saludo, dice, para mi esposito que está en el cuarto de guerra orando hoy en esta preciosa mañana, Dagoberto Castrillo, de parte de su esposita Katia. Saludos, muchas bendiciones, muy buenos días.
3: Buenos días, aquí escuchando el programa Los Mañaneros por Faro el Caribe, desde Cajón de Palma Norte, Dima Barquero Montes, para felicitarlos por el bello programa. Todos los días les escucho, aquí alistándome porque voy a yerbar frijolitos. Bendiciones, hermanos de Faro del Caribe, y para saludar a Zenia Montes Villalta en San Rafael de Heredia y también a Congregación Vida Eterna. Amén. Bendiciones, buen día.
0: Buen día, mi hermano, muchas bendiciones. Buenos días, mañaneros, un saludo para la mamá más linda del mundo, a Doña Teo, en Hernández Pista de los Chiles, con allá en la frontera. Que Dios se la bendiga siempre y me la cuide. Atentamente, su hijo Eliezer. Otro mensaje por acá dice, bendiciones, Cristian, me saludas a la familia Ordóñez Rodríguez en Guanacaste, de parte de Luz en San Sebastián, y me puede dar, bueno, aquí me preguntan por la canción que sonó a las 5:27. Ok. Es esta canción que dice, Dios no te ha olvidado, la de Paola Marino. La interpreta Paola Marino. Dice por acá, buenos días, mañanero. Saludos a mi hermosa madre en Cariblanco, Fermina López, a mi amiga Dora Martínez y su esposo Don Alberto, de parte de Carla. Amén, amén. Saludos, dice, buenos días, bendiciones. Reporto sintonía desde Frailes de Desamparados. Soy Marlene Leiva Romero. Que Dios les bendiga grandemente. Siempre soy muy bendecida. Bendito Dios, gloria al Señor. Mi hermana Marlene Leiva, ahí está en full sintonía. Ya llegamos a las 5:30 minutos, mañaneros. Aquí está Oscar Ovidio con la canción Espíritu Santo, ven.

0: Ahí teníamos a Marcos Witt con este medley de coritos, música de Marcos Witt. Ya llegamos a las 5 de la mañana con 39 minutos, mañanero 5 con 39. Bendiciones, buenos días.
1: Buenos días, hermano de Faro del Caribe y del programa Los Mañaneros. Bendiciones a cada uno de los oyentes, donde quiera que estén escuchando esta gran emisora de mucha bendición. Carlos Martínez desde Chiriquí, Panamá, reportando sintonía. Bendiciones para mi hermano Abel Martínez hasta la entrada de Dívala, acá en Chiriquí, Panamá. Otto Najarro hasta Guatemala, bendiciones, y todos los traileros. El Dios Todopoderoso derrame muchas bendiciones sobre cada uno de ustedes. Bendiciones.
0: Amén, amén, amén, mi hermano. Muchas bendiciones para usted. Buenos días.
2: Buenos días, hermano Cristian. Bendiciones. Le escucho desde aquí, desde Knoxville, Tennessee, Estados Unidos, para bendecir ese lindo pueblo madrugador cristiano de Costa Rica. Aquí le habla su hermano Gerardo. Hermano Cristian, yo quería decirle que Dios es bueno y su misericordia es para siempre, y Dios es un Dios real. Yo estaba condenado a 90 años de cárcel ahí en la reforma, hermano Cristian, y Dios me habló y me dijo que me convirtiera a él y que él me iba a sacar en 5 años. Y sabe que, hermano Cristian, Dios es real, y hoy estoy viviendo en Estados Unidos gracias a la misericordia de Dios, porque cuando nosotros le creemos a Dios, Dios te cumple todo lo que vos le pidas de corazón. Hermano Cristian, quiero que me pongas las 100 ovejas. Bueno, yo creo que son las 99. Lo que yo sé es que la que estaba perdida era yo, la número 100. Bendiciones.
0: Bendiciones, mi hermano Gerardo. Bueno, y gracias por compartirnos así rápidamente ese testimonio. Bendito sea nuestro Dios. Gloria al Señor, mi hermano. Gloria al Señor por lo que ha hecho en su vida. Buenos días a todos los mañaneros, bendiciones para todos. Un saludo para mi abuelita María Dolores en México de Upala, que es fiel oyente. Café, café, dice Darián. Otro mensaje por acá, bendiciones, buenos días.
3: Hola Cristian, saludos y buenos días. Aquí reportando sintonía, dándole gracias a Dios por este día. Aquí desde el Carmen de Siquirres, camino a la Recta Imperio. Cristian, qué orgullo, la honra y la gloria para Dios. Ayer me tocó una hermana de La Laguna y dijo que me había escuchado en Los Mañaneros. ¡Qué lindo! Cristian, ayer Diosito me sacó de un gran milagro. Bendito, algo grande en mi vida. Toda la gloria y la honra. Salud para mi mamá también, que me está haciendo el almuercito para ir a trabajar. Que Dios bendiga nuestros trabajos. Orgullosamente aquí en La Bananera, Carmen 3. A todos los que están escuchando, saludos y bendiciones. Gracias, Cristian.
0: Amén, amén, mi hermano.
3: Amén.
0: Gloria a Dios. Que Dios lo bendiga grandemente a mi hermanito Marvin Medrano y a Lucila Medrano también, que es su mamita. Muchísimas bendiciones. Buenos días.
4: Buenos días, hermanos de Faro del Caribe. Hola, Mario Serrano de Puerto Dios de la Petit, para saludar hoy en especial y con mucho amor a mi tío Pilo Ulate, conocido como Pilo Ulate. Se llama Bernabé Ulate Murillo, allá en Guatuso, que está hoy de cumpleaños. Que Dios me lo bendiga, tío. Ya está cumpliendo 90 y tantos, no sé cuánto, pero por ahí anda la cosa. Dios lo bendiga, tío, y que se tome un café buena mañana. Lo bendecimos en toda la familia. Dios lo bendiga, tío. Bendiciones.
0: Amén, amén, amén. Buenos días, Dios los bendiga. Reporto sintonía de Playa Hermosa. Saludos especiales para mi esposito Félix, que estuvo de manteles largos el pasado 4 de junio. Y para mí, dice que hoy estoy de manteles largos también. Damos gracias al Eterno por este año más de vida. Qué lindo. Gloria al Señor. Muchísimas felicidades, mi hermanita. Muchas bendiciones hoy en su cumpleaños. Buenos días, hermano Cristian Ortiz. Un saludo muy especial para usted en cabina y a todos los mañaneros. Excelente programación. Reportando sintonía, familia Rivas Cruz, en Barra de Pénsura, allá en Limón. Bendiciones para todos. Feliz día. Café, café, dice, con arepitas. Oiga, cafecito con arepitas. Buenos días.
5: Mi hermano Cristian, buenos días. Saludos, mañaneros. Orlando Benavides, reportando sintonía. Y un saludo muy especial para mi hermana Mariana en Flaminia de Sarapiquí, que la amamos mucho, la princesa del Señor, y a todos los que están escuchando Los Mañaneros. Bendiciones, buenos días.
0: Buenos días, mi hermanito. Bueno, les recordamos, mis amados hermanos, que a las 6 de la mañana inicia nuestro día de oración. Hoy, desde las 6 de la mañana hasta las 2 de la tarde, programación especial. Hoy es nuestro día de oración. 5 de la mañana con 43 minutos, mañaneros.

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Amén, amén, amén. Saludos y bendiciones para todos los cumpleañeros del día de hoy, mi amado hermano, mi hermana. Muchísimas felicidades. Como siempre decíamos, que nuestro Dios les conceda salud, paz, amor, mucha prosperidad, muchas bendiciones para usted, mi hermano, para usted, mi hermana, que está hoy de manteles largos. Un fuerte abrazo a distancia, que hoy tengan un día bien especial al lado de sus seres queridos y que nuestro Dios conceda los sueños y los anhelos de su corazón. Muchísimas felicidades.

Amén, amén, amén. Y así llegamos al final del programa del día de hoy. Quédese con nosotros, mis amados hermanos, porque ya inicia nuestro día de oración. Muchísimas bendiciones.

0: Hasta aquí el programa de hoy. Gracias por habernos acompañado en su programa, Los Mañaneros. No se olvide de sintonizarnos todos los días a la misma hora por su emisora Faro del Caribe 97.1 FM. Bendiciones, hasta la próxima.
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8: Son las 6.
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0: Jehová a ti he clamado. Apresúrate a venir a mí. Escucha mi voz cuando te invoque. Es el Salmo 141, versículo 1. Este texto, esta palabra hermosa, quien nos acompaña también en este tiempo de oración y ayuno, este viernes 12 de junio del 2026. En Faro del Caribe le saludamos, le bendecimos la 97.1 FM 1080 amplitud modulada. Su amigo y servidor Pablo Garita Pérez le acompaña, le saluda y le invita a compartir este tiempo hermoso. Estaremos hasta las 2 de la tarde orando, clamando y presentando delante del Señor cada una de las peticiones. Ya con nosotros un equipo de pastores quienes van a iniciar en esta primera hora este tiempo de ayuno y oración, y les saludamos, les bendecimos a la pastora Elba Vázquez López, al pastor Iván Luna Reyes y al pastor Joaquín Sandoval Corrales. Pastores, bendiciones, muy buenos días.
1: Buen días, hermano Pablo, Dios le bendiga a cada uno de nuestros amados hermanos. Estamos en el día de oración. Qué hermosa oportunidad nuevamente nos da el Señor. Hoy día 12 de junio. Siempre disfrutando de las bendiciones de nuestro Dios, y para nosotros y para mí personalmente es un gusto, un placer poder estar con ustedes, poder llegar hasta donde usted se encuentra a través de la señal de Faro del Caribe 97.1, y vamos a estar acompañándole esta primera hora. Vamos a estar hasta las 7 de la mañana orando por su petición, por su necesidad, así que usted puede desde ya estar haciendo su, enviando su petición de oración. Y como dijera nuestro hermano Pablo Garita, pues acá estamos con la pastora Elba Vázquez también. Pastora, Dios le bendiga.
2: Dios le bendiga, pastor Iván Lunas Reyes, que Dios me lo bendiga siempre. Paulito ahí en cabina también, bendiciones. Y toda la radioaudiencia que ahorita ya se conecta, ¿verdad?, con nosotros para pedir esa oración, para creerle al Señor en este día que Dios va a hacer cosas grandes. Ya vaya ahí preparando ahí la petición de oración que tiene usted en su corazón, porque Dios conoce todo lo que nosotros le pedimos. Dice que antes que le pidamos, Él ya sabe. Entonces, que el Señor es el que va a hacer la obra en el nombre poderoso de Jesús. Y le saludamos y le bendecimos. Y estamos aquí, es un privilegio poder orar por sus peticiones de oración en este día de oración. Gloria al Señor.
3: Pastor. Gracias, pastores. Muy buenos días para todos los hermanos que están con nosotros en esta linda mañana. Estamos en vivo acá desde esas bellas instalaciones de Faro del Caribe, en San Francisco de Ríos, América Central, acá en San José de Costa Rica. Y estamos muy contentos, nuevamente a todos los hermanos que están unidos en este día de oración, desde las 6 de la mañana hasta las 2 de la tarde, ininterrumpidamente orando por sus peticiones. Por eso le motivamos a que usted pueda escribirnos a la bandeja de comentarios del Facebook en vivo su petición de oración, como también usted puede enviar su petición de oración 2286-1511, 2286-1511, extensión 0-8777 5965, 8777-5965. Usted puede enviarnos también ese mensaje a la de mensajería WhatsApp y con mucho gusto estaremos orando por sus peticiones. Gracias, hermanos. Confiamos de Dios tiene cosas maravillosas para su vida, donde se encuentre, tal vez allí en un lugar de recuperación, un hospital, un EVAIS. Tal vez en su casa, después de una operación, en un centro de adaptación, donde quiera que se encuentre, de camino a su trabajo, en el autobús, en su vehículo, en tal vez un taxi, etcétera. Pero creemos de que Dios en su casa también le va a bendecir grandemente. Nuevamente le recordamos nuestro texto: Jehová, a ti he clamado, apresúrate a venir a mí, escucha mi voz cuando te invoque. Salmo 141:1.
1: Amén. Pastores, vamos a hacer una oración para pedirle y poner delante de las manos del Señor este tiempo. Sí que allí donde usted está también, como decía nuestro amado pastor Joaquín, si usted está en el hospital, si está en su trabajo todavía, si está de viaje hacia el trabajo, pues vamos a orar para que Dios sea glorificado. Amén. En todo lo que suceda este día. Oramos, sí, Padre.
3: Sí, Señor.
1: Te damos infinitas gracias, Señor, por este día hermoso que nos regala, Señor. Un nuevo día, una nueva oportunidad, Señor, para seguir bajo tu dirección y guianza, pero también, Dios amado, para ver tu mano poderosa,
2: Señor,
1: obrando en favor nuestro. Dios, estamos en esta mañana iniciando este día de oración y estamos desde ya, Señor, creyendo, Señor, declarando, Señor, con nuestra boca y creyendo en nuestro corazón de que tú vas a obrar milagros, Señor.
2: Gracias.
1: Y allí donde están desde ya nuestros hermanos, Señor, que están unidos con nosotros, que están clamando, Dios, que están presentando su vida, y si alguno de ellos está poniendo delante de ti su necesidad, Señor, un milagro que necesite el día de hoy, Señor, te pedimos que tu nombre sea glorificado de manera muy especial, Señor, trayendo respuesta a la necesidad que tienen nuestros hermanos, Señor.
2: Sí,
1: hoy venimos,
2: Señor,
1: delante de ti clamando, Señor, clamando, Señor, declarando, Señor, derramando nuestro espíritu, nuestra alma, Señor, delante de tu presencia, y te pedimos, Señor, venimos a buscar ese pronto auxilio, Señor. Hay personas que están pasando por momentos difíciles, por momentos de tribulación, Dios,
2: sí,
1: amado.
2: Sí, Padre,
1: y venimos,
2: sí,
1: a pedirte a ti, Señor. Hay algunas circunstancias que vivimos, que pasamos, Dios, que no tienen solución de parte de la humanidad, pero que podemos venir ante ti confiadamente y saber que tú puedes ayudarnos. Por eso te pedimos, Señor, apresúrate en esta,
2: sí,
1: mañana, Señor.
2: Sí,
1: Señor.
2: Padre,
1: mira,
2: Señor,
1: el clamor, Señor, de ese hombre, de esa mujer, de ese joven, Señor, niño que está allí clamando y pidiéndote, Señor, que le dé respuesta a su necesidad, Padre. Puede ser respuesta en la parte financiera, económica, Señor, alguien que pueda estar allí desesperado diciendo: Dios, ya no sé dónde ir, ya no sé dónde acudir, pero vengo a ti hoy clamando, pidiéndote que me ayudes, Señor. Podría ser alguien que está allí clamando, Señor, por un milagro de sanidad,
2: sí,
1: Dios, por,
2: sí,
1: un milagro, sí, en su salud, Padre Santo. Puede ser que haya recibido algún diagnóstico no esperanzador, pero delante de tu presencia, Señor, sabemos,
2: sí,
1: que tú tienes el control y que tienes el poder, Padre, para ayudarnos. Por eso, Señor, presentamos también a nuestros hermanos que están allí clamando por un milagro de salud, o puede ser por su familia también, Señor, por su matrimonio, por sus hijos, Señor, por aquellos familiares que están apartados, Señor, que han abandonado el camino, Señor, también, Padre, nos unimos en esta hora. Dios amado, glorifícate. Tú conoces, Señor, la necesidad y tú escuchas en esta hora la petición de nuestros hermanos. Trae convicción a su vida,
3: sí, Señor.
1: Trae convicción a su corazón, Padre, de que tú estás en el control de todas las cosas.
2: Sí, Señor.
1: Padre, en esta hora,
2: sí,
1: una vez más te pedimos que tu nombre,
2: sí,
1: sea glorificado de manera muy especial y que hagas milagros, Señor,
2: oh, sí,
1: milagros,
2: Padre,
1: creativos,
2: Santo,
1: que hagas prodigios, Señor,
2: Jesús,
1: en medio,
2: sí,
1: de tu pueblo. Padre amado, lo pedimos en el nombre de Cristo Jesús.
2: Aleluya.
1: Amén.
2: Bendito,
3: gloria,
2: sea Dios.
3: Dios.
2: Gracias, Señor. Bendito sea el Dios Todopoderoso, el Dios que abrió el Mar Rojo, ese Dios que dio la vista al ciego. Qué lindo esperar esos milagros el día de hoy, esos milagros que Dios va a hacer, esos milagros que Dios está haciendo ya, porque el Señor, como vuelvo y repito, el Señor sabe cuáles son las necesidades del pueblo, de la iglesia del Señor. Bendito sea el Señor. Qué lindo versículo bíblico, y así le decimos al Señor en esta mañana: Jehová, a ti, he clamado, apresúrate a mí, escucha mi voz cuando te invoque. Eso le decimos en esta mañana a nuestro Dios, aleluya. Porque Dios es grande, porque Dios es poderoso, porque Dios es misericordioso. Quiero en esta mañana poner también en las manos del Señor unas familias que han perdido así sus familiares. Y es muy duro. Anoche recibí una noticia de un familiar que... familia Castro, que perdió una familia allá en Guanacaste. Le mataron a una señora, y y ellos, toda la familia se fue para allá, y es muy triste una noticia de esa. Y le pido al Señor que lo fortalezca, fortalezca a su hijo, a sus hijos, a sí, los que quedaron, ¿verdad? En el nombre de Jesús, y a todos aquellos que están pasando por esa situación muy dura. Dios Padre, en el nombre de Jesús, Padre de cielos, sí, te oramos en esta mañana, un día de oración, Señor, un día de clamor, Señor, para que tú des fuerza, Señor Padre Santo, aquel que ya no tiene ninguna, Dios del cielo, Padre. Aquellos, Señor Padre Santo, que sus seres queridos, Señor Padre Santo, ya no están, Señor, en esta tierra, Señor Jesús. Padre, con esas noticias que a veces, Señor, son muy duras, Señor, Padre Santo, muy fuertes, pero solamente tú, Señor, puedes dar esa fortaleza, Señor, esa paz, Señor, a las familias, Señor, en el nombre poderoso de Jesús, Señor. Padre, en el nombre que es sobre todo nombre, ahí presento, Señor, a Keylor, Señor, el hijo de la señora, Señor, que hoy, Señor, Padre Santo, están ahí, Señor, Padre Santo, llorando su partida, Señor, en el nombre poderoso de Jesús. Te doy toda la gloria a ti, Padre, y toda la honra y alabanza, Dios bendito, en el nombre de Jesús, Pastor.
3: Amén. 6:15, esta linda mañana de este hermoso día, viernes 12 de junio. Estamos acá en estas bellas instalaciones de Faro del Caribe, en este día de oración, desde las 6 de la mañana hasta las 2 de la tarde. Todos los hermanos nuevamente que están con nosotros a través de la 97.1 FM, 1080M, a través de la www.faroelcaribe.org, como también a todos los hermanos que están con nosotros en el Facebook en vivo. Seguimos motivando, síganos llamando 2286-1511, extensión 0, 8777-5965, y también en la bandeja de comentarios. Oramos por Mary Oviedo, que nos escribe acá: buenos días, nos unimos en oración. Ceci Camacho: buenos días, pido oración por mi esposo para que cada día llegue a los caminos de nuestro Señor Jesucristo, y también por mi casa propia. Claro, oramos. Eric Gutiérrez: Dios les bendiga, pastores. Leoni Montenegro: pido oración por mi hijo Wilber, está en el hospital de trauma, tiene su rodilla y columna fracturada. Vamos a orar para que el Señor se glorifique. Gerardina Vega: pastor, estamos en sintonía en este hermoso día de oración. Pido por mi familia Chávez Vega, también por mis hijos, por mis nietos, por cobertura, salud, trabajo, y por todos los que están, por todos los niños y por todos aquellos que están en este momento pasando por una situación difícil de enfermedad. Fabio Rodríguez: pido oración también por su esposa, que el Señor ponga su mano sanadora en el nombre de Jesús. Marcela Alvarado: da gracias al Señor por la oportunidad que nos da como ministros de poder acercarnos ante el altar del Señor y orar por sus peticiones. María Jiménez: también pido oración por sus hijos para que el Señor también abra fuentes financieras. Raymond Ponce: también por su matrimonio, por su esposa Sara Matus López, en el nombre del Señor. También oramos por María Sosa en esta linda mañana. Pido oración por su esposo, cobertura, sanidad, por un trabajo también, y que Dios cada día cumpla su propósito en sus vidas. Isabel Navarro: también pido oración por su vida. Marisol Chinchilla: también pido oración para que Dios ponga su mano sanadora en el nombre de nuestro Señor Jesucristo. Ana Lorena Conejo: pido oración en esta hora por Kenny Picado Conejo, por sanidad completa en el nombre de Jesús. Y también Mario Vío: pido oración por su familia y también por sus nietos en el nombre precioso de nuestro Señor Jesucristo. Padre nuestro que estás en el cielo, en esta hermosa mañana, te damos gracias por esta bendición tan linda que tú nos das de estar aquí en tu casa, en este lugar precioso que se convierte en casa de oración. Y presentamos delante de ti cada una de estas peticiones. Gracias, Dios, porque tú eres nuestra fuente de bendición. Gracias, Jesús, porque tú eres nuestro Salvador. Gracias, Espíritu Santo, por esta bendición que tú nos das de orar delante de ti en esta hermosa mañana. Presentamos estas peticiones que hemos leído, como aquellas, Señor, también, que van a estar ingresando a través de las diferentes plataformas. En tus manos nos presentamos en este día tan hermoso, en el nombre de Jesús. Amén y amén, pastor.
1: Amén. Dice el salmista David: Jehová, a ti he clamado. Yo creo que en estos tiempos o en momentos de dificultad, porque conocemos, sabemos de todo lo que el rey David pasó, ¿verdad? Sus experiencias con sus enemigos, sus experiencias incluso con aquellas personas de su círculo íntimo también, ¿verdad? Que estaban allí, que él confiaba en ellos, ¿verdad? Y fue traicionado en algún momento. experiencias familiares, los cuales pasó. Creo que David, en esta oración que está buscando ayuda, que está clamando al Señor, le dice: a ti ha clamado. Y hay momentos, pastores, donde esa necesidad, ese problema que está viviendo uno, necesita con urgencia, ¿verdad?, que Dios responda. Yo creo que hay personas aquí que nos están siguiendo, escuchando, unidos en oración, que podrían estar diciendo: ya, Señor, ya no puedo más. Señor, ya llegué al límite. ¿Qué más puedo hacer? ¿Qué tengo que hacer para que me escuches? Yo tengo que decirle en esta hora, amado hermano, el Señor siempre nos escucha. Y a veces pareciera que la respuesta no llega, pero ahí está el Señor, y el Señor está en el control, aún en medio de esa dificultad, de esa tormenta, podríamos decir, que estás atravesando. El Señor está allí. Amén. El Señor no nos deja, no nos abandona. Pero el salmista dice: apresúrate a mí, apresúrate, Señor. Actúa ya, Señor, ya dame una respuesta. Dame una salida a mi dificultad, a mi problema, a la adversidad que estoy pasando en esta hora. Y creo que también en algún momento, como dije, hay personas que podrían estar allí diciendo: Señor, ¿hasta cuándo me vas a ayudar? Señor, ¿hasta cuándo voy a recibir esa respuesta que estoy necesitando? Entonces, la oración de David es una oración que está clamando con intensidad, pero no solamente con intensidad, sino con dependencia de Dios. Creo que ese clamor, ese derramar nuestra alma, como decía antes, derramar nuestro espíritu, esa intensidad tiene que estar en la oración, en nuestra oración, pero nunca olvidarnos de que Dios nos va a responder. Ahorita me viene a la mente aquella mujer que estaba clamando por un hijo, Ana, ¿verdad?, que clamaba, se sentía menospreciada por sus mismas criadas, ¿verdad?, y ella clama, y ese día llegó Ana a orar con intensidad. Era tanto así que el sumo sacerdote Eli la miraba que solamente movía sus labios, dice, y él la tuvo por ebria. Sin embargo, cuando ella se levanta, y cuando es recriminada por el sumo sacerdote, ella le dice: no, soy una mujer contrita de espíritu, soy una mujer que he estado clamando, que he estado orando, no estoy ebria, estoy orando, estoy clamando. Pero sabe, mi amado hermano, lo importante de esto y de la oración que está haciendo David también es que él nunca deja esa dependencia de Dios. El problema y de la dificultad posiblemente no se quitó en el instante, en el momento que oró David. Sin embargo, él seguía dependiendo de Dios. Y yo quiero decirle en esta hora, en esta mañana, mi amado hermano, usted que está allí clamando, usted que está allí orando por la necesidad, no, tal vez no ha llegado la respuesta, y tal vez estás pensando que no, que el Señor se olvidó y que el Señor ya no te va a responder. Pues no, el Señor no se ha olvidado, el Señor no ha olvidado tu necesidad. Y lo que quiero decirte es que sigas creyendo en el Señor, sigue dependiendo de Dios, que nuestra dependencia no falte, que siempre sigamos creyendo en el Señor. El salmista en el versículo siguiente dice que su oración suba como incienso. Uh-huh. Esto es lo que está diciendo, es que esa oración, aunque sea una oración con dolor, aunque sea una oración con necesidad, aunque sea una oración allí donde tal vez va mezclada la queja con la gratitud, que suba como ese olor fragante. Amén. Que tu oración en esta mañana, que tu oración que estás presentando al Señor sea como ese incienso, que Dios se agrade de tu clamor, aunque te dije anteriormente, aunque vaya mezclada con reclamo y con necesidad, que sea como una ofrenda, como un olor grato, un olor fragante delante del Señor. Esto es porque sigues confiando en Él en medio de la tristeza y en medio de la desesperación.
2: Gloria al Señor, así es, pastor. Bendito sea el Dios Todopoderoso. Exactamente, tenemos que clamar al Señor con todo nuestro corazón, con toda nuestra mente y con todo nuestro ser, para que el Señor sea glorificado en todo tiempo. Bendito sea el Señor. Les recordamos, hermanos amados, que ahí para que ustedes envíen sus peticiones de oración en este día, el 2286-1511, extensión 0, para que usted prepare ahí su oración, su petición, y nosotros poder orar por ellas. Ya, yo creo que ya casi llegan las muchachas en la central telefónica, para que usted vaya enviando sus peticiones y el Señor va a responder esas peticiones de oración. Escucha mi voz, dice la palabra del Señor. Escucha mi voz cuando te invoque. Sube mi oración delante de ti como el incienso. Es como lo que estaba hablando, que él suba esa oración como olor fragante, pastor, como olor fragante, que el Señor escuche esa oración de todo corazón, con toda fe, porque la fe es lo más importante que puede mantenerse en nosotros, pastor.
3: Gracias, pastor. Así seguimos orando por su petición de las que siguen ingresando acá en la bandeja de comentarios del Facebook en vivo. Dice Esther García Rubio: buenos días, pido oración por mi salud, tengo mucho dolor de abdomen. También Silvia Solano: bendiciones, pido oración para que Dios cada día traiga salvación y vida eterna a todas las familias en el nombre del Señor que están perdidas. Claro, gracias, hermana Silvia. Graciela Mesa: buenos días, ore por mí, estoy viajando en Ticabús para Managua y después mañana salgo para Honduras, San Pedro, a trabajar en una feria. Graciela Mesa, vamos a estar orando en esta linda mañana, que el Señor guarde su salida y su regreso en el nombre de Jesús. Esther Saray Llanes también pide oración para que Dios le dé cada día sabiduría. También Ginés Marcela: bendiciones, pastores, en esta linda mañana me uno en oración y doy gracias al Señor por todo lo bueno que Dios ha sido para con nosotros. Oramos por todos los niños, jóvenes que están en este momento en medio de las circunstancias difíciles, para que Dios los saque adelante. Gracias. Ginés Marcela también se une en oración en esta linda hora en el nombre del Señor Jesucristo, sabiendo de que Dios va a bendecir. También oramos por su hija que está en sus estudios, por la salud, por Marcela Martínez Alvarado, por sanidad completa en el nombre de nuestro Señor Jesucristo. También oramos para que Dios bendiga a todos los niños, jóvenes que están en sus diferentes exámenes, y también para los que están en la escuela Ignacio Yolora en Taras de Cartago, en el nombre del Señor Jesucristo. También Mayela Bonilla, por un fuerte dolor en su estómago, que el Señor le sane en el nombre del Señor. Por Jafet Aguilar, para que Dios ponga su mano sanadora en el nombre de Jesucristo. También oramos en esta hora para que Dios bendiga a nuestro hermano José Zúñiga, que está con nosotros. Orfi Guido también da gracias al Señor para que Dios ponga su mano en su estómago y que Él conceda las peticiones de su corazón en Cristo Jesús. Ana Isabel Mora Fernández también está con nosotros en oración, dándole gracias al Señor por todo lo bueno y maravilloso que Dios ha sido. Y Mayela Bonilla también pide oración para que Dios cada día bendiga su vida y de todos los hermanos y hermanas que están con nosotros en Faro del Caribe en esta linda mañana. Vamos a orar al Señor y damos gracias a Dios por estas peticiones en el nombre del Señor. Padre nuestro que estás en el cielo, seguimos orando, Dios, y clamando por cada una de estas peticiones que han ingresado en este momento, para que tú tomes el control. Pon tu mano sanadora sobre toda enfermedad, sobre toda circunstancia, sobre cada circunstancia que está tocando los corazones, las vidas, Padre, que tú, Dios, les sane. Tu palabra dice que tú llevaste nuestra enfermedad, nuestra dolencia en la cruz del Calvario, Jesucristo, y por tu llaga hemos sido curados. Señor, sana todo cáncer, sana todo problema en los riñones, en el páncreas, en el estómago, en el esófago, Señor, todo problema en la próstata, Señor, en los ovarios, en los senos, en el nombre de Jesús, Padre, en el colon, todo malestar en el aparato digestivo, Padre, en el nombre del Señor, que tú te glorifiques testifiques poderosamente, mis hermanos que están en los hospitales, en las clínicas, en los EBAIS, en los centros de adaptación, que tu amor y tu misericordia siempre reine en nuestras vidas y que podamos siempre confiar en lo que dice tu palabra, que hemos de tener un sumo gozo cuando nos encontramos en diversas pruebas, sabiendo que la prueba de nuestra fe luego va a producir la paciencia en Cristo Jesús. Amén. Y amén. 6:29 esta linda mañana. Vamos a adorar el nombre precioso de nuestro Señor Jesucristo. Sigan escribiendo 8777-5965, 2886-1511, extensión 0, y a través de la bandeja de comentarios del Facebook en vivo. Bendiciones para todos.

0: Gloria sea el nombre del Señor. Qué bueno tener a Jesús de nuestro lado. Él siempre nos ayuda. Y el texto lema que tenemos para hoy es: Jehová, a ti he clamado. Apresúrate a mí. Escucha mi voz cuando te invocare. Amén. Tenemos por acá, pues, a través de la mensajería de texto, peticiones. Voy a leer un mensaje que dice por acá: Buenos días, Padre, Hijo y Espíritu Santo de Dios, gracias por esta misericordia nueva, por mi historia que continúa en tus manos. Y dice: buen día, familia, amigos de mi vida, está agradecida con el Señor Jesucristo, nuestro Señor y Salvador, por todo. Él tiene el control de todo y de mi generación, todos están bajo la promesa del Señor. Amén. Dice Jovel Ruiz Celia. Amén. Así que le damos gracias a Dios también. Por su misericordia, por su amor. Y tenemos peticiones, dice por acá que está pidiendo oración por sanidad de mi rodilla. La tengo muy inflamada, dice nuestra hermana aquí que nos escribe este mensaje. También dice: soy Ana Campos, pido oración por Cristel Daniel Araya Ortega, que se aleje de mala relación amorosa y vuelva con mi hijo. Él sufre mucho por ella y por sus bebés. Amén. Ponemos en petición entonces esta necesidad que tienen de familiar. También tenemos por acá, está pidiendo oración por mis ojos, se me ponen rojos, muy llorosos. También tengo mis piernas, me duelen, se me duermen, la siento muy inestable y me mareo mucho, dice la oración que nos llega también por acá. Y pues vamos a orar por ella. También tenemos por acá, pido oración por Ricardo Campos, por un trabajo estable. Gracias, amén. Oramos por esta petición de nuestro hermano. También bendiciones en este día de oración. Gracias a Dios por Faro del Caribe. Gracias por múltiples beneficios. Y nos piden orar por mí, dice Olga, sabiduría, sanidad divina. Su petición es por los pies, espalda y cobertura del Señor. Amén, hermana Olga. Ponemos delante de la presencia del Señor su petición en esta mañana. Tenemos por acá oración por enemigos ocultos, envidiosos, por toda trampa del Satanás sea destruida, dice nuestra hermana Patricia Vargas de Guápiles. Confía en la justicia divina y gracias a Dios por Faro del Caribe. Amén. También nosotros agradecemos por su petición y vamos a orar por ella. Dice: oración para mi hija Silvana, para que Dios la sane de depresión, de esclerosis. Dice que es Silvana Hernández Sánchez. También por Ariel, para que Dios cubra en el trabajo de Uber y lo libere de todo accidente. Por mi hija Génesis, para que Dios la cubra y proteja y la lleve y la traiga con bien en todo momento. También dice: por mi esposo Heiner, que viene de Guanacaste a la casa, que Dios lo cubra y lo proteja. Amén. Que Dios ponga su cobertura sobre Heiner también. Dice: pido sus oraciones por unos documentos que me son importantes y he tenido problemas con ellos. Documentos, me urge viajar, dice nuestra hermana Lili. Padre amado, estamos presentando delante de ti, Dios bendito, estas peticiones, Señor, que nos llegan a través de la mensajería. Te pedimos, Señor, que te glorifiques de manera muy especial en cada uno de ellos, Padre amado, que sigas haciendo milagros, que sigas tomando el control de todas las cosas. Señor del cielo, que tu mano de poder esté extendida, Señor, en esta hora en favor de cada uno de nuestros hermanos que están creyendo y que están clamando, Señor, por su necesidad. Padre, nosotros desde este lugar nos unimos con ellos creyendo, Señor, y declarando que tu poder viene sobre cada una de sus vidas y está trayendo respuesta a sus necesidades. Padre, lo pedimos en el nombre de Jesús. Amén, amén. Señor. Amén.
1: Amén. Gloria al Señor. Y siga ahí creyéndole al Señor, que en este día de oración va a ser un día muy especial. Es un día muy hermoso, dice la palabra del Señor, que cada mañana son nuevas sus misericordias y el Señor está atento a su oído a Está atento su oído a escuchar. Dice: buenos días, bendiciones. Mi petición de oración es que, Dice, me aprueben la ayuda, dice. Después tenemos otras aquí, peticiones. Y vamos a orar también, buenos días, dice, oramos por la salud de Pamela. Y también dice, por Julia, fortaleza por ambas, amén. Vamos a orar, vamos a interceder por ellas, vamos a seguir orando, vamos a seguir clamando, bendito sea Dios, bendiciones hermanos, pide oración por mi hija Isabel, por sanidad y mi nieta, que se le controle, dice, la presión, bendito sea el Señor. Seguimos orando, seguimos clamando, seguimos creyendo, seguimos intercediendo también por, dice, por Carmen, oración en mi salud pronta. Cirugía. Bueno, vamos a orar también para que el Señor tome el control en el nombre de Jesús, que esa cirugía pues se haga rápido y que todo salga bien. Buenos días, pastores. Dios dice, me los bendiga mucho. Pido oración por mi esposa, Francis, por presión alta y de hepática, dice ahí. Bueno. Gloria al Señor. Vamos a ponerle esa petición al Señor. El Señor conoce, el Señor sabe cuáles son las peticiones que tenemos en nuestro corazón. Pide por mi madre, dice Betty Bolandi, para que Dios me la pueda ayudar con la piernita, ya que puede, dice, ya que pueda volver a caminar, ya que es una adulta mayor y pasa mucho. Y me cuesta, dice, pide por mi madre, dice Betty, bueno, se repite la oración, ahí vamos a seguir orando por esta adulta mayor para que el Señor le dé fuerza, esa nueva fuerza que dice el Señor que le da al que no tiene ninguna. Pide oración por mis dos dedos de mi pie izquierdo que están sin, bueno, creo que están muy mal. No quiero ir al, dice, a ningún hospital. Creo en Jesucristo como mi único médico, excelencia. Por favor, dice, oramos para que Jesucristo me sane. Bueno, vamos a orar también para que Jesucristo tome el control y ponga su mano poderosa, su mano de poder, su mano sanadora en el nombre poderoso de Jesús. Buenos días, bendiciones, pide oración por mí, por mi esposa, por deudas y por mi sanidad de mí. Y por mí, dice, por mis deudas y por sanidad. Bueno, vamos a orar por esa sanidad, por esas enfermedades que vienen a la vida de los hermanos, pero sabemos que tenemos un Dios que sana, un Dios que salva, un Dios que liberta, un Dios que es grande y poderoso. Por favor, dice, orar por familia Salas Ruiz, familia Vargas Salas, familia Salas Rivera, dice, y afirmamos en el y confiamos en el Señor. Bendito sea el Señor, eso es lo que tenemos que hacer, seguir confiando en el Señor, porque el Señor es bueno y para siempre es su misericordia. Pido oras, pide, dice, bendiciones, pido por el matrimonio de Flor y Jonathan, para que el Señor los una de nuevo. Bendícelos. Bueno, el Señor bendice los matrimonios, porque eso es el Señor, los matrimonios son del Señor, bendito sea el Dios Todopoderoso. Buenos días, dice, mi nombre es Jocelyn. Pide oración por mí, por mi abuela, para que Dios tome el control de su salud y lo que decidan los médicos. Así es. Ella está en manos del Señor. Primeramente del Señor y después de los médicos, bendito sea el Dios Todopoderoso para que ella sea sana en el nombre de Jesús. Buenos días, dice, poner en oración al hogar de mi hija, dice Josué, que Dios tome el control de absolutamente todo y que todo mal entendido, dice, y diferencia se vaya y que los dos tengan la sabiduría dice, de sacar adelante ese hogar. Bueno, pedimos sabiduría para este hogar, pedimos, Padre Santo, ese amor de Cristo en los corazones de esas personas para que el Señor haga su obra en el nombre poderoso de Jesús. Padre, en el nombre que es sobre todo nombre,
0: sí,
1: Señor, venimos orando, venimos clamando, venimos, Padre Santo, intercediendo, Dios del cielo, como dice también el Salmo 42:1, Señor, con mi voz clamé a Jehová, con mi voz pediré a Jehová misericordia. Gloria al Señor, Padre. Pedimos misericordia en esta mañana. Pedimos sanidad, Señor. Sabemos que tú eres nuestro sanador. Tú eres, Señor, nuestro médico por excelencia. Por eso hoy, Señor, ponemos a esas personas, Señor, que están enviando sus peticiones, Padre, para que tú se glorifique su nombre, Dios, en el nombre poderoso de nuestro Señor Jesucristo. Amén y amén.
2: Gracias, pastora. 6:44, esta linda mañana, este hermoso día, viernes 12 de junio, este año 2026. Nuevamente a todos los hermanos que están con nosotros, nos sentimos muy contentos, alegres en este día de oración. Desde las 6 de la mañana hemos iniciado hasta las 2 de la tarde, ininterrumpidamente orando por su petición, a través de la 97.1 FM, 1080M, a través de la www.faroelcaribe.org, como también a todos los hermanos y hermanas que están con nosotros a través de la del Facebook en vivo. Oramos por nuestra hermana Rosa Lazo Robles. Buenos días, soy de Nicaragua, para que oren por mi salud, que el Señor tome el control en mi presión, en el nombre del Señor. Claro, Yoleni Martínez, buenos días, Dios les bendiga. Pido oración para que el Señor conteste la petición de mi corazón. Estoy unida en ayuno y en oración. Yadira Carbanzo Blanco está con nosotros. Mayela Bonilla pide oración por la sanidad de tiroides de Nelly, en el nombre del Señor. Lorena Mora reporta su sintonía desde Ipí de Goigochea en esta linda mañana. Gracias por estar con nosotros. Lucía Méndez también Delgado, gracias, pastores. Siempre estoy en sintonía las 24 horas. Doy gracias a Dios porque el Señor siempre contesta nuestras peticiones. Gracias a ustedes, pastores, por estar en estos tiempos de oración. Tenemos que estar siempre constantes en el Señor. Amén. Ginés Marcela Alvarado pide oración para que el Señor ponga su mano en su vida, que todos los exámenes salgan bien, por su sobrino José Miguel, por su rodilla y por su hijo también, que el Señor le guarde, también abra puertas de trabajo y que también Dios le bendiga en el IMAS, para que también pueda abrir una cuenta en el Banco Nacional y de esta manera pueda recibir la ayuda. María Durán también Fernández, oramos al Señor. Jenny Contreras, buenos días, pongo oración toda mi familia, Salazar Contreras y Contreras Castro. Julio Acosta también está con nosotros en esta linda mañana y da gracias al Señor por las bendiciones que ha recibido de parte de nuestro Padre Celestial. También oramos por Hilda, por sanidad completa, que nos escribe a través del 8777-5965. También por Jocelyn, para que Dios bendiga cada día su vida. Por Inés, por Lidia Sánchez, para que el Señor sane su corazón. Dani Alfaro también pide oración por su hija, que está teniendo unos problemas en este momento. Y por Xiomara, oramos para que Dios le bendiga, le guarde y le prospere en Cristo Jesús, nuestro Señor y nuestro Salvador. Pastor Iván Luna.
0: Amén. Vamos a seguir entonces orando. En esta hora dice, oración por restauración de mi matrimonio y comercio de mi esposa e hijos. También dice, me uno en oración por una hija que tiene un problema en el colon, en el nombre de Jesús. Y también por acá nos llegan más mensajes a través del 8777-5965. Ahí es el WhatsApp, dice Lidia Sánchez. Pido apoyo en oración por la sanidad de mi cuerpo, columna, rodillas, somnolencia de cabeza, dice nuestra hermana Inés. También nos piden aquí, buenos días, Señor les bendiga. Jessica Quesada está pidiendo oración por mi vida, seguir adelante, estoy muy cansada, pido paz para mi familia. Trabajo para mi hermana Stephanie, requiero un milagro económico para la compra de una casa y poder solventar mis necesidades, y una beca para mis estudios, que se mejore mi condición laboral. Amén. Amén. Ayer oramos por usted. Dice, pido oración por Dylan, por mi sanidad. Y soy María, también dice, por la garganta y el cuerpo. Amén, hermana, pedimos al Señor por su sanidad. Dice que orar por protección para la familia de Bona Jiménez, Girón Gutiérrez, Rojas. Amén, amén, también oramos. Oración por mi esposo, el pastor Sergio, por salud neurológico y problemas de vértigo. Amén. Presentamos entonces la vida del pastor Sergio, que Dios sea glorificándose de manera muy especial. Dice que está reportando sintonía desde Isla Caballo, Golfo de Nicoya, Punta Arenas, pastor Antonio Torres Hernández. Amén.
2: Pastor, bendiga al pastor Antonio.
0: Antonio, que Dios le bendiga, que Dios lo use ahí donde está. Tenemos pastores de Faro, necesito oración por mi esposito Jorge Trejos, salvación de su alma seguro, y por Marcos Ureña, que está con dengue, para que el Señor Jesucristo lo sane. Sí, dice nuestra hermana Daisy de Finca Chávez, Arapiquí. Bendiciones. Amén. Gracias, hermana Daisy. Presentamos su petición. Hermano, Dios les bendiga. Pido oración, ya que el domingo se nos murió nuestra madre, mi hermano José Abarca, yo Lidia Abarca, nos sentimos devastados. Vamos a ver, amamos a nuestra madre demasiado, nos duele demasiado, ya que por 17 años siempre estuvo con ella, cuidándonos, nunca nos abandonamos. Eso es un poco, vamos a ver, eso es un poco de nuestra fortaleza, pero nos hace mucha falta, ya que también nuestro padre también ya se nos fue y quedamos solitos. Amén. Pues vamos a orar, Padre, en esta mañana, Señor, seguimos clamando, seguimos orando y presentando, Señor, a nuestros hermanos, Padre. Estamos orando por nuestros hermanos que están necesitando un milagro de sanidad. Señor, que tú seas glorificándote de manera especial,
2: Padre. Sí, Señor.
0: Estamos orando para que tú muevas tu mano de poder, estés fortaleciendo también, Señor, esta familia, Señor, que ha perdido a su ser querido, a su madre, pero aquellos también que están pasando por este momento de tristeza, de luto, Señor, que están sufriendo, Señor amado, por pérdidas, Señor, pero que también están sufriendo por separación matrimonial, familiar. Padre, que tú tomes el control, Padre, que tú unas, Señor, a las familias. Gracias, cada día más, Señor. Que respondas, Señor amado, en esa necesidad financiera, milagro financiero, Padre. Glorifícate, sí, en cada una de las necesidades, Padre bendito.
1: Jesús,
0: lo estamos pidiendo en el nombre poderoso de Cristo,
1: sí,
0: Jesús,
1: Padre,
0: Señor. Glorifícate.
1: Celestial.
0: Amén, Señor.
1: Gloria,
0: amén,
1: a Dios. Seguimos orando, seguimos clamando al Señor. Dice que el Señor los bendiga, pastores. Pide oración por los estudios universitarios de Isabel. Dice sabiduría y capacidad de entender. La salud mía y la de mi esposo. También la salud de mí, de Daniel. Dice, vamos a orar por esa persona que está pidiendo por esa petición de oración. Gloria al Señor. Y también dice la familia Angulo Morales, dice, por nuestra hija, para que el Señor se glorifique en el vientre de ella y que pronto el Señor nos permita de una forma sobrenatural tener a nuestro nieto para la gloria de Dios. Qué lindo, precioso es el Señor. El Señor tiene control de todas las cosas, dice la palabra del Señor. Entonces aquí seguimos orando, dice, buenos días. Dice, muy agradecida por su atención y el tiempo brindado, dice la hermana. Muchas gracias, bendiciones. Que Dios me les bendiga, hermanos, en el nombre poderoso de Jesús. Y seguimos orando. Orar por la, dice, por plata retenida en el juzgado, a nombre de Rosemary, de su esposo, que dice que ha fallecido hace 2 años, de esperar, por favor. Bueno, Dios tiene también todo bajo control, en el nombre de Jesús, orando al Señor para que el Señor haga la obra. Bendiciones, pastores, dice que Dios Todopoderoso les siga bendiciendo donde estén y donde vayan. Quiero dar, dice, testimonio de la grandeza y el poder de Dios. El domingo tuve un accidente con mi esposo y Dios envió sus ángeles y nos libró de y detuvo el carro que iba para un guindo, ya que iba, dice, orando con, ya iba orando con ustedes y Dios no tardó su promesa. Gloria al Señor, que es bendición también la hermana que comparte, Señor, estos testimonios de la, del gran poder de Dios. Bendito sí, Dios del cielo, en el nombre de Jesús. Vamos a seguir orando, hermano, por otras peticiones ahí que tenemos. Dice la hermana, bendiciones. Dice, bendiciones, hermanitos de Faro del Caribe. Soy Rosibel, Rosalba. Y les pido que me ayuden a orar por José Ángel Vegas, por un trabajo en la Cruz Roja, para que Dios quite, dice, todo lo que está estorbando y lo llamen a trabajar, pues ya esas dos semanas que le dijeron que ya lo iban a llamar. Bueno, vamos a esperar en Dios que lo llamen en el nombre poderoso de Jesucristo, Padre, porque sabemos que Dios es bueno y para siempre es su misericordia. Gracias, Señor, en el nombre poderoso de Jesús te presentamos estas peticiones, Señor Padre Santo, en el nombre que es sobre todo nombre.
2: Amén. 6:54, Pastor, bueno, nos despedimos, Pastor Iván Luna, Pastora Elba, muy agradecidos con el Señor con esta primera hora, Pastor, nos despedimos.
0: Amén, muchas gracias Pastor Joaquín, Pastora Elba, hemos compartido este tiempo y por supuesto gracias a Dios por la oportunidad y a cada uno de los hermanos que nos han estado acompañando en esta primera hora en el día de oración.
1: Gracias Señor por todo lo que Dios ha hecho y lo que hará en este día. Que Dios les bendiga y se despide la pastora Elba Vázquez López.
2: Se despide el pastor Joaquín Sandoval de la Iglesia de Dios Visión de Reino en Vistemar de Goygochea. Dios los bendiga, Dios les guarde y adelante en Cristo Jesús.

0: Amén, así lo estamos declarando en esta mañana. Tú estás aquí, Señor, estás obrando, estás operando. Y en este día de oración, de clamor, venimos delante de tu presencia y presentamos cada necesidad y cada petición. Desde Faro del Caribe, iluminando el sendero de la vida, la 97.1, los 1080 amplitud modulada, le bendecimos. Hemos iniciado a las 6 de la mañana, continuamos orando, está la segunda hora, pero estaremos clamando hasta las 2 de la tarde. Salmo 141, versículo 1, que los pastores también van a compartir en los próximos minutos, es esa cita que también nos acompaña en este día de ayuno y oración. Vamos a saludar a la pastora Marixa Duarte Vadilla y al pastor Hernán Bastos Hernández en esta mañana. Pastores, bendiciones, buenos días.
1: Dios le bendiga, Paulito, a usted, su casa, su familia, y que Dios bendiga a esa audiencia tan hermosa, la gran familia de Faro del Caribe, pastor Hernán, que ya estamos aquí listos para estar aquí delante del Señor para orar, ¿verdad? Porque hoy es un día de oración.
2: Un día de oración,
1: bendito Dios. Un día de oración. Vamos a estar orando, clamando por usted, por su necesidad. Así es que no deje de enviar su petición. Ya las hermanas están. La hermana Esther, ¿está Esthercita?
2: Sí, Esther Calero.
1: Esther Calero está ya para atender esas llamadas y traerlas aquí a la mesa de trabajo. Yo quiero decirle que si tienes problemas, circunstancias, si estás atravesando algo en tu vida, solo confía en el Señor y espera en Dios, porque Él es el único que nos puede ayudar, Él es el único que nos puede sacar adelante. Él y nada más que Él, que nunca falla. Dios siempre va a estar contigo ahí. Si estás atravesando alguna prueba, alguna lucha, no desmaye tu fe. Dios siempre va a estar ahí contigo para ayudarte, para decirte, no temas, yo te ayudo, estoy contigo. Entonces, levanta esa fe en el nombre de Jesús. Pastor Hernán.
2: Muy buenos días, mis amados del Señor, mi hermano Pablo Garita Pérez. Muy buenos días, que el Señor le continúe bendiciendo. Y a ustedes, amados y amadas del Señor, que están comunicados con esta su emisora amiga Faro del Caribe, la 97.1, que fue creada en el corazón de Dios para la edificación de su pueblo. Les saluda su servidor, Pastor Hernán Bastos Hernández. Que el bien y la misericordia los acompañe siempre en estos primeros 15 días de este mes de junio. Estamos con el lema que se encuentra en el Salmo 141:1, y el Señor nos dice así: Jehová, a ti he clamado, apresúrate a venir a mí, escucha mi voz cuando te invoque. Amados del Señor, estamos muy agradecidos con el Señor, porque cercano Él está a los que le buscamos de todo corazón, y Él sin demora viene en nuestra ayuda, mi hermanita Marisa Duarte.
1: Sí, así es, Él viene a nuestra ayuda, y de verdad que Él es un Dios sumamente maravilloso, poderoso, y para Él no hay nada imposible. No sé qué estás atravesando, no sé qué estás viviendo, pero estamos aquí para orar por usted y para orar por su necesidad, así es que le motivamos para que usted lo haga. Ya vamos a empezar a orar aquí, pues dice la Sagrada Escritura que

0: en el Salmo 141, 1 dice: Jehová, a ti he clamado, apresúrate a mí, escucha mi voz cuando te invocare. Qué lindo, ¿verdad? Saber que podemos tener esa confianza como la tenía el salmista. Él tenía esa confianza de que podía confiar en el Señor, de que podía esperar en el Señor, de que a pesar de su enemigo que lo perseguía, de múltiples enemigos, él siempre podía confiar en el Señor. Por eso él lo decía a Jehová. ¿A quién mencionaba primero? A Dios. Por eso hay que venir a Dios. No importa la circunstancia que usted tenga, lo que usted está viviendo en casita, ¿verdad? Que a veces se pasan muchas cosas, pero sabemos que el Señor va a estar ahí con usted, ayudándole, como dice aquí: Jehová, a ti he clamado. ¿Cuántas veces hemos clamado? ¿Cuántas veces usted ha orado? Y tal vez mira, pastora Marixa, he orado tanto y no veo respuesta. Espere en Dios, que va a venir esa respuesta para tu vida. Y también él le decía: apresúrate a mí. Amén, qué lindo, ¿verdad? Saber que Dios nos escucha y que también Dios muchas veces se apresura a contestarnos para que usted siga confiando y creyendo que Él nunca te va a abandonar, nunca te va a soltar. Como le digo, tal vez estás en alguna prueba de enfermedad, algún diagnóstico, no sé qué pasó en tu vida o qué está pasando en tu matrimonio o qué está pasando con tus hijos, con tu familia. Déjeme decirle que aquí está el Señor para decirte que espera en Él, confía en Él como el salmista. Aunque usted haya clamado, siga esperando en el Señor, porque el Señor va a traer respuesta. Ya están entrando aquí peticiones por la vía Facebook Live, y aquí dice, realmente dice Rosa, dice Chávez, por su trabajo. Claro que sí, vamos a estar en confiando por Rosa para que venga ese trabajo. También Giné Marcela Alvarado dice también: oremos juntos y unidos por mi hija. Bueno, Señor, tú sabes qué es lo que tiene la hija de Giné, pero la ponemos delante de tu presencia. También Noelia Sequeira dice: por mi familia Palacio Sequeira. Padre, tú sabe la necesidad que tiene Noelia, Señor, en su familia. Extiende tu mano poderosa, Señor. Y también Katia Arroyo dice: buenos días. Dice aquí Christopher, por sanidad. Ella quiere que oremos por Christopher, por sanidad de tumor cerebral. Y Crystal, por infección, dice, de una migraña. Padre, venimos delante de ti, Señor, para que traiga la sanidad. Dice que deterioro, una migraña de deterioro. Dice también Katia por su situación familiar. Padre, en el nombre de Jesús y laboral. Padre, presentamos la necesidad de Katia Arroyo, Señor, en el nombre de Jesús. Y que seas tú, Señor, restableciéndolo todo, Señor, de acuerdo a la necesidad de Katia, a la sanidad de Christopher, Señor. Oh, Padre, en el nombre de Jesús, esa infección, Dios mío, en Cristal, Dios mío, que se vaya de una rodilla, Padre, la gloria. Y que, Dios mío, tú puedas obrar en la vida de Margarita por sanidad, Señor, en el nombre de Jesús. Y por Katia, Señor, esa situación familiar. Padre, sabemos que tú puedes resolver cada necesidad, porque venimos ante el Dios creador de todas las cosas, ante el Dios que para Él no hay nada imposible, aunque nosotros lo miremos imposible, pero para Él no. Señor, oramos, Señor, por Sandra Solano, también oración por mi familia Solano Ureña, dice Umaña, perdón, por sanidad por mi padre y por todo su cuerpo. También oramos por Rosa Lazo Robles, Señor. Yo soy de Nicaragua y quiero que ore por mi salud y por mi presión alta, que dice que se me baje y me suba y que no se me dice que no se apodada, dice, o controlada, le dice ella. Padre, oramos por la presión de Rosa, Señor. En este momento ordenamos que esa presión vuelva a su normalidad por la llaga de Jesús. En el nombre de Jesús, ahora Rosita recibe sanidad y ordenamos que esa presión vuelva a su normalidad en el nombre de Jesús por la llaga de Cordero. Ella es curada, Padre. Y también Patricia, Señor. Padre Goicochea, Dios mío, oración por su salud, de sus hijos, nietos, y aumente la fe. Oh, Padre, y le quite la duda, Señor. Aumenta la fe en Rosita, en Patricia, Padre. Te lo suplicamos en el nombre de Jesús, Señor. Y oro por sus hijos y por sus nietos, Señor. Tú sabes la necesidad de Rosita, Padre. Ponemos delante de tu presencia cada necesidad de tu pueblo, Señor. Ya viene la celebración de Faro del Caribe, qué lindo, Dios mío, y oramos siempre por sus ofrendantes, por los que siempre estamos gozándonos en la celebración, Señor, que sea todo un éxito, Padre, pues esta emisora es de gran bendición para nuestras vidas, Dios mío, para quienes la escuchan, Dios mío, en el nombre de Jesús de Nazaret, que la emisora siga brillando en el país y más allá del país, Señor, porque aquí viajamos a naciones también, no solo a nuestro país, Señor, sino que hay naciones que la escuchan, Padre, y en este momento extiende tu mano para bendecir a todos esos radioyentes de la emisora Faro del Caribe, Señor, la gran familia. Te pido que extiendas tu mano, Señor, y aún sobre el personal, Dios mío, de Faro del Caribe, Señor, en el nombre de Jesús de Nazaret. Padre, muchas gracias porque eres el Dios de la vida. También oramos por el papito de Pablo Garita, Señor. ¿Cómo es que se llama,
1: Joaquín Garita Rodríguez.
0: Por Joaquín Garita Rodríguez, Señor, ahí donde él se encuentra, Espíritu Santo, pon tu mano y hágase tu voluntad en el papá de Pablo Garita, Señor. Oramos todos juntos para que Dios obre, ya sea un milagro porque eres el Dios de la vida, o ya sea que él haga su preciosa voluntad, Señor. Prepara a la familia, Señor, a su mamita, dale fortaleza, dale fuerza a todos, Señor. Él está en tus manos, él vive porque usted quiere que viva hasta el día de hoy, Señor, y proclamamos la victoria de Cristo, Señor. Me acuerdo de Vilma Estrado también, quítale toda migraña, Padre, que ha estado en su cabeza, Padre, en el nombre de Jesús, alivia su cabecita, Padre, ese dolor se va ahora, en el nombre de Jesús, Espíritu Santo, extiende tu mano poderosa, Señor, sobre Vilma Estrada. También, Señor, oramos por Vilma Villegas, Señor, Padre, en el nombre de Jesús de Nazaret. Ya está pidiendo oración por Marcos Villegas, por Mirales, su sobrino, para que abandone los malos caminos en este momento, Espíritu Santo, que seas tú, Señor, en los malos caminos que él anda, y que Dios restaure y abandone sus problemas, dice, de drogadicción. Padre, en el nombre de Jesús, declaramos sobre Mirales, Señor, ahora mismo, Señor, libertad y sanidad, enviamos esta palabra, Padre, de acuerdo a Vilma Villegas, Señor, que él sea libre de toda mentira de las tinieblas, Dios. Ahora mismo, Cecilia Calderón también, ella pide petición, Señor, oración para que Dios sane sus pies, mis pies, dice, los siento muy feos. Por favor, respondo, dice, síntoma de Turrialba, dice. Dice, por favor, reporto sintonía desde Turrialba, muchas gracias. Padre, oramos por Cecilia, ordenamos que sus pies o la circulación de su sangre vuelva a la normalidad, Señor, en el nombre de Jesús ahora, por cuya herida Cecilia, Padre Calderón, fue curada, Padre, y enviamos la palabra hasta donde ella se encuentra, porque oramos a un Dios vivo que él escucha y hace milagros. Padre, gracias por los milagros que ya estás haciendo, Padre, gracias, Señor, porque tú escuchas, como decía el salmista, escucha mi clamor, Señor. Tú escuchas en esta mañana nuestro clamor, Señor, y que se vaya toda enfermedad de la iglesia, de tu pueblo, de esta gran familia, Señor. Tantas personas que están convalecientes en sus camas, en sus casas, en los hospitales, en las cárceles, Dios mío, aún en las propias calles donde viven, Dios mío. Padre, en el nombre de Jesús, trae sanidad, trae libertad, rompe cadenas, destruye fortalezas, deshaga las obras del maligno en esta mañana, Padre. Padre, que caiga todo yugo, toda cadena, toda enfermedad se deshaga, porque para eso apareció Jesucristo, para deshacer las obras de Satanás, y hoy tienen que deshacerse. Esa presión arterial vuelve a la normalidad, ese cáncer se quita ahora mismo del cuerpo, del colon, del estómago, del cerebro, todo lo que ha venido, Señor, molestando a tu iglesia, molestando a tus hijos, aquel pueblo que cree en ti, Señor. Ya Cristo pagó el precio por nosotros en la cruz del Calvario, Señor, y lo creemos en el nombre poderoso de Cristo Jesús. Hecho es, Pastor.
1: Amén, mis amados, amados del Señor. Muchísimas gracias porque ustedes oyen, oran y escuchan Faro del Caribe. En esta mañana me siento muy honrado de contar con la presencia de mis amadas pastoras Katia Romero Contreras. Bienvenida, mi amada del Señor, y a usted, mi hermana Marisa Duarte Bahía. Ya la saludé, Pastor, pero. Sí. Que el Señor las bendiga y las prospere siempre, que la paz de Dios sea con cada uno de ustedes. Vamos a poner en las manos de nuestro Dios, al papá de mi hermano Pablo Garita, a don Joaquín Garita Rodríguez, para que el Señor poderoso que tiene poder sanador ponga su mano sanadora sobre él y que ese bien y esa misericordia venga, Señor, trayendo salud y restauración, porque para el Rey de Gloria no hay nada imposible, para el médico sanador por excelencia, Señor, y te vengo a poner en tus manos a mi hermano Donald Gutiérrez Urieta, desde Nicoya, Guanacaste, y a su hija, para que el Señor los visite, Señor, posando su mano sanadora sobre las dolencias de sus cuerpos, mi Dios, trayendo sanidad y restauración sobre sus finanzas, mi Dios, y que tú, amado mío, que eres el abogado predilecto por excelencia, Señor, concluya la obra que iniciaste en mi hermano Donald Gutiérrez, en el nombre de Jesús, mi hermana Katia Romero Contreras.
2: Amén, gloria al Señor, damos gracias a Dios porque sabemos que Dios es bueno y que Él escucha el clamor de su pueblo, que Él escucha las peticiones. Así que mis hermanos, confiemos en el Señor, no en vano, clamamos a Él, sabemos que podemos venir a Él confiadamente, sabemos que podemos esperar y confiar en que el Señor está obrando en nuestras vidas. Así que clamamos al Señor para que el Señor se glorifique, presentamos al Señor cada uno de los hermanos que están clamando por sanidad. Hay mucha enfermedad en estos tiempos, hay muchos virus, hay muchas bacterias que se están provocando enfermedades en los cuerpos, pero creemos en nuestro Dios que es grande y poderoso, que Él sigue haciendo milagros, Él sigue obrando, Él sigue contestando, porque al Dios que clamamos es un Dios vivo, es un Dios que escucha, y no solo escucha, pastores, sino que responde. Así que mis hermanos, les motivamos a que pueden llamar, bendito Dios, y presentar sus peticiones en este día de oración que estamos, que clamamos al Señor confiadamente, porque sabemos que Él es bueno y que Él responde a nuestras súplicas, Él responde a nuestro clamor. Bendito es nuestro Dios. Él no en vano nosotros acudimos a Él. Su palabra dice que Él es nuestro refugio, que Él es nuestra fortaleza, que Él escucha el clamor de sus hijos cuando más nos sentimos débiles, cuando más afligidos estamos. Ese Padre amoroso está ahí para ayudarnos, amén, amén, para respondernos, para sanarnos en el nombre de Jesús.
0: Así es. Qué lindo. Así es. Dios es sumamente maravilloso y hace maravillas. Y decía el salmista ahí, y estaba meditando también acá, donde dice en el Salmo 142:1, con mi voz clamaré a Jehová, y con mi voz pediré a Jehová misericordia. Así es que clamemos a Dios. Decía mi pastor, la oración es la sangre del alma. Entonces necesitamos estar orando en este día especial que se ha escogido Faro del Caribe para orar por sus necesidades. Y como decía la pastora Katia, es que se está escuchando muchas bacterias, muchos virus, pero sabemos que también hay solución cuando oramos, porque tenemos un Dios que es poderoso, que es maravilloso y que para Él no hay nada imposible. Así es que seguimos orando, ¿verdad?, para que el Señor sea el que resuelva las necesidades. Dice aquí Ana Guzmán, buenos días, pastores, dice acá, pido por favor oración por la venta de una propiedad para que Dios me ayude, dice ella. Qué lindo cuando invocamos el nombre del Señor con buen comprador, así es, con buen comprador. Bendiciones, gracias. También oramos por mi hermana Maruja, por sus huesos, por su salud, por su circulación. Ella necesita, mi hermana Rita también en Cartago, su corazón y su toda su familia, la ponemos delante de tu presencia, Padre. Oramos por Costa Rica, Dios mío, para que seas tú tomando el control de nuestro país, Señor. Sabemos que nuestro país te pertenece, Señor, y queremos la paz sobre nuestra tierra, la bendición de Jehová. Oramos por nuestra presidenta también, Laura, Señor. Ella es como una jueza, Dios mío. Padre, levántala, cúbrela, protégela, Señor, a ella, a su familia. Oramos, Señor, para que todo lo que ellos hagan, el gabinete, todos los que están con ella, Señor, el poder ejecutivo, todo, Señor, sea para bien de nuestro país. país, Señor, de nuestros jóvenes, de nuestros niños, Señor, de las familias enteras de Costa Rica, Dios. Llévate toda violencia, Padre, toda droga, todo vicio de los hogares, de las personas. Padre, tú eres capaz de restaurar y que una nación pueda nacer en un día, Padre. Para ti no hay nada imposible. Señor, oramos por Costa Rica, señalada para un avivamiento, Señor. Padre, en el nombre de Jesús, sabemos que tú eres el Dios de la vida, el Dios de toda restauración, Padre, la gloria, que tú eres el Dios que da vida, Señor, que resucita donde no hay vida, Señor, que florece el desierto donde no hay nada, Padre, la gloria. Cuántas familias ahorita llorando porque hay un luto, Señor. Cuántas familias ahorita, Señor, contentas porque nació un bebé, contentas porque se acaban de casar o qué sé yo, Padre, pero cuántas familias ahorita también sufren, Dios. Padre, pon tu mano poderosa, así es la vida, Dios mío, y sabemos, Señor, que la vida continúa, pero con tu ayuda, Dios. Ponemos este país en tus manos, ponemos Faro del Caribe en tus manos, ponemos, Señor, cada niñito, Dios mío, que está naciendo apenas en tus manos, Dios. Los niños de Costa Rica y de todo el mundo sean protegidos, sean guardados de la violencia, Padre. En el nombre de Jesús de Nazaret, Padre, la gloria. Señor, la juventud que no sea seducida a malos pasos, Señor. Guarda a los jóvenes, Padre, la gloria. Te lo suplicamos en el nombre poderoso de Cristo Jesús y que tu mano sea extendida a favor de nuestra nación y las naciones que nos escuchan, Espíritu Santo. Gracias por estos micrófonos benditos, Señor. Bendecimos Faro del Caribe, su personal, doña Sandra Carvajal, Dios mío, don Carlos Mora, don Juan Carlos Sánchez Saborío y sus familiares, Señor, su familia, los pastores, pastoras que aquí venimos, sean bendecidos, las iglesias que pastorean, Dios mío, sean bendecidas, sean prosperadas, Dios mío, en el nombre de Jesús, su equipo de trabajo también, Dios. Padre, gracias, gracias, acuérdate de los que están en los hospitales ahorita, Señor, a muchos que están operando, están confiando en ti, que todo va a salir bien, Señor, porque tú eres un Dios de misericordia, porque tú eres un Dios bueno. Por eso el salmista decía: Jehová, a ti he clamado, apresúrate a mí, escucha mi voz cuando te invocare. Señor, aquí estamos, escucha nuestro clamor, presentando la necesidad de tu pueblo, de esa gran familia hermosa que hay aquí en Faro del Caribe, que sean contestadas sus peticiones, Dios mío. Yo no sé por lo que están orando, pero mi hermano y mi hermana reciban el nombre de Jesús, esa respuesta que viene de lo alto, esa respuesta que viene de los cielos, en el nombre de Jesús. Hecho es, Pastor Hernán.
1: Amados y amadas del Señor, envíenos su petición de oración y agradecimiento 22-86-15-11 extensión 0, 22-86-15-11 extensión 0, o puede enviarnos por vía mensajería texto al WhatsApp 8777-5965 y ahí mi hermana Esther Calero Vázquez le atenderá gustosamente en el nombre de Jesús, mi hermanita Katia Romero.
2: Amén. Estamos presentando las peticiones que mis hermanos con fe han tomado su teléfono y las han presentado. Pedimos por Javier, por fuerzas y sabiduría. Sonia Contreras, sanidad de cáncer. Nelson Cambronero Mesén pide por sanidad y conversión. Bendito nuestro Señor Jesucristo. Elsa, por sanidad de depresión. Fortaleza en mi vida. El Señor tome el control de una situación de mi hermano con mis padres. Sí, Señor, glorifícate en esta familia, Señor. Pedimos por Marvin, por restauración de una operación en su rodilla. Flor Carrillo, por sanidad en mis rodillas. Carmen Salazar pide por salud. Familia González Rodríguez, por restauración de matrimonial. Padre, en el nombre de Jesús, para ti no hay nada imposible, Señor. Tu palabra nos enseña que lo que es imposible para los hombres, para ti es posible. Tú puedes volver el amor a esos matrimonios. Tú puedes volver esa unidad, ese respeto, Señor, en el nombre de Jesús. Sé tú el centro de ese matrimonio que está presentando de la familia González Rodríguez. Señor, vuelve el amor, vuelve el respeto, vuelve esa unidad, Señor. Sé tú tomando el control de ese esposo, de esa esposa, Señor. Sé tú tomando, Señor, esa vida, dándole sabiduría, haciendo de esa esposa una mujer virtuosa, una mujer sabia que edifique su casa, Señor, y ese varón, Señor, un sacerdote de hogar, Padre, que sepa clamar a ti, que sepa poner su hogar, su familia en tus manos. Señor, glorifícate en la salud de mis hermanos que están enfermos, Señor. Sé tú trayendo sanidad a esos cuerpos, Señor. Sé tú limpiando esos cuerpos de toda enfermedad, Señor amado. Glorifícate en gran manera como solo tú lo puedes hacer. Esas rodillas que están dañadas, Señor, renuévalas, Padre. Tú tienes el poder de traer órganos nuevos, Señor, de traer rodillas nuevas, Señor, porque tú eres nuestro creador. Tú nos formaste en el vientre de nuestra madre, Señor amado. Mira a Javier, Señor, que pide fuerzas, que pide sabiduría, Señor. Sabemos que de ti proviene nuestra fuerza, Señor. Eres tú quien fortaleces al débil. Tu palabra así lo dice, Señor, que tú le das fuerzas al que no tiene ninguna, porque son tus fuerzas, Señor, en nosotros, que nos levanta, que nos anima y que nos ayuda a seguir creyendo, a seguir confiando en ti, Padre. Trae esa sabiduría que necesita mi hermano, Señor. Abre su entendimiento, háblale, muéstrale lo que tú estás haciendo en su vida, Padre. En el nombre de tu Hijo amado te lo pedimos y te damos gracias porque lo creemos, Señor. Creemos que tú estás obrando en gran manera, con poder y gloria, Señor, en cada una de estas vidas, en el nombre de Jesús.
0: Sí, Señor, amén. Así es. Dios poderoso, y seguimos orando por Eduardo Jiménez Salazar y por un milagro de sanidad en mis riñones. El Señor haga la obra en mi salud. Padre, presentamos a Eduardo y te pedimos, Señor, que tu buena mano, Señor, lo toque. Padre, dice tu palabra que más el herido fue por nuestras rebeliones, Señor, y ahora oro, Señor, para que, Dios mío, y dice tu palabra también, Señor, que el herido fue por nuestras rebeliones y molido por nuestros pecados, y por sus llagas hemos sido curados, Señor, y ahora por su llaga, los riñones de Eduardo Jiménez Salazar son sanados ahora, en el nombre de Jesús enviamos esta palabra hasta donde él está. También Diana Navarro, Señor, por la familia Morales Navarro, por conversión, por liberación de pecado, reconciliación matrimonial y transformación de corazones. Señor, desatamos todo esto por la familia Morales Navarro, Señor, que Diana Navarro pide, Señor. En este momento venga, Señor, la conversión genuina, Señor. Que tengan un encuentro personal contigo, esta familia, Padre. También Osbel, por sabiduría. Señor, tú conoces a Osbel, Dios mío. Y en este momento venga esa sabiduría preciosa, Señor, que no es del hombre, sino tuya, sobre Osbel, Señor. También Marielo, Señor. Mira, Señor, su salud, Señor, y su familia. Extiende tu mano sobre Marielo en este momento que nos escucha, Dios mío, y pon tu mano sobre su salud. No me especifica, Marielos, por qué, pero oro desde la coronilla hasta la punta de sus dedos para que venga sanidad. Y también, Señor, restaura a su familia. Y Silvia Barahona, Señor, por ese trabajo estable y por su hijo, Señor. Padre, en el nombre de Jesús, que venga sobre Silvia, Señor, ese trabajo estable, Espíritu de Dios, en el nombre poderoso de Cristo Jesús, Señor, porque para ti no hay nada imposible, suplir la necesidad de tus hijos, Señor. Y mira a su hijo, cámbialo, no sé qué problema tiene, pero si está enfermo o tiene algún problema, pero extiende tu mano, Dios, sobre el hijo de Silvia para transformarlo, sanarlo, libertarlo, bendecirlo. Oh Dios, en el nombre de Jesús. También oramos, Señor, por la familia Solano Moral, que llegue a los pies de Cristo. Desatamos la conversión de esta familia, Padre. En el nombre de Jesús, Solano Mora, Dios mío, que tú los toques, Señor, que sean cambiados, tocados, transformados por el poder y la obra del Espíritu Santo, Señor. Y también Rafael, Señor, por mis finanzas, cobertura, prosperidad. Señor, oramos por él, oramos por sus finanzas, oramos por cobertura, oramos, Señor, por prosperidad. prosperidad de Rafael, en el nombre de Jesús, y Paula y Fabián Rojas Jiménez, por trabajo estable y conversión. Señor, dice tu palabra, Padre, en el nombre de Jesús, que tú suples la necesidad, Padre, de Paula y de Fabián Rojas Jiménez. Hecho es. Vamos a ir a adorar al Señor con Paulito Garita y luego regresamos.

0: da alabanza, Él es poderoso, Él es maravilloso, de verdad que sí. Y seguimos con las peticiones del día de hoy, porque hoy es un día especial, hoy es un día de oración, un día de clamor, un día consagrado al Señor para clamar y orar aquí en las instalaciones de Faro del Caribe, que siempre se caracteriza Faro del Caribe. ¿Por qué? Porque se oran los siete tiempos, y hoy es un tiempo de oración para clamar por ti. No deje de estar enviando la petición. Aquí estamos viendo por vía Facebook Live donde está usted enviando su petición, pero también nos traen las peticiones Estercita Calero, que está ahí ya anotando las peticiones para subirlas acá arriba para orar por ti. Es un deleite presentar al Señor tu petición, así es que usted envíela nada más y nosotros oramos acá para que Dios pueda obrar en tu vida. Dice aquí Carlita y Raúl por sanidad. Padre, presentamos a Carlita y a Raúl para que venga la sanidad sobre ellos, Señor, en el nombre de Jesús, pues ya tu Hijo hizo la labor en la cruz del Calvario y nos proveyó esa sanidad. También José Soto pide oración por la sanidad de su próstata y diabetes. Señor, extiende tu mano, limpia su sangre, Padre, en el nombre de Jesús, y trae sanidad a su próstata, Señor. También Alicia Soto, liberación de vicios, Señor. Ordenamos que todo vicio se vaya de ese cuerpo, se limpie esa sangre ahora, en el nombre poderoso de Cristo. Creemos, Dios mío, que tú lo haces en Alicia Soto. También Margarita Soto pide por su propia casa. Señor, tú sabes la necesidad de Margarita, Señor, en este momento, Señor, venga, Señor, Padre, esa necesidad a su vida, Señor. También Javier Rojas pide por sanidad de su cuerpo, Señor. Estoy orando por la sanidad del cuerpo de Javier Rojas, Señor, también. Y Miriam Montero, estoy por vía Facebook Live, pide por oración por su trabajo, Eduardo, y que sea liberado de vicios. Bueno, también, Señor, oramos por la necesidad de ella, Señor, de Miriam Montero, y que venga la libertad de Eduardo, Señor, y que venga esa libertad, Señor, sobre la familia Salazar Montero. Jafé Aguilar dice, soy Jafé, pido oración por Argentina, dice él. Hernández, por Argentina Hernández, dice, dice, gracia, tiene piedras en el osoital, dice, no entiendo, pero dice Nicaragua, pues dice oración por ella. Bueno, Dios mío, oramos para que esas piedras se deshagan en el nombre de Jesús donde están ubicadas. También Eduardo Salazar, oremos por nuestros proyectos, peritaje que se hace hoy en el edificio nuestro, dice, donde vamos a hacer unos locales para que todo salga bien. Padre, oramos, Señor, por ese peritaje, Señor. Oh, Dios mío, en el nombre de Jesús, extiende tu mano acerca de la petición de Eduardo Salazar, Padre. Sabemos que para ti no hay nada imposible, porque tú eres el Dios de los imposibles, Señor. ¿Y cuántos más tienen peticiones ahí? ¿Y cuántas más necesidades que hay, Padre? Extiende tu mano en este preciso momento. Padre, quiero orar especialmente por las personas que se han desaparecido y que no han aparecido. ¿Cuántos familiares están sufriendo, Dios mío? Oh, Dios, cuánta angustia, cuánta tristeza, cuánta zozobra, Dios mío, cuánta ansiedad. Por favor, Dios mío, que sepan algo de ese ser querido, Padre, porque para ti no hay nada imposible, ya que tú eres el Dios de los cielos y de la tierra, y para ti no hay nada oculto, Señor. En el nombre de Jesús, saca luz donde se encuentran esas personitas desaparecidas, Padre. Y también te pido la paz por los hogares, Dios. A veces por tantos problemas y tantas circunstancias, Dios mío, y tanta adversidad que viene a un hogar, que no hay paz. Y yo oro porque tú eres el príncipe de paz, y que tú traigas paz en este preciso momento, Dios mío, a ese corazón que no sabe qué hacer, Padre, la gloria, que no tiene un rumbo, que no sabe dónde ir, o que se siente bloqueado, Padre, o bloqueada, Padre, en este momento, Trae paz mental, física y espiritual sobre ese hogar, sobre esa familia, sobre esa necesidad. Padre, extiende tu mano poderosa en este preciso momento. Espíritu Santo, déjate ver. Mira, Tatiana Solano Madison dice oración por un nuevo carro, por un nuevo carro. Padre, oramos para que ella tome la mejor decisión y venga ese nuevo carro a sus manos, Dios. Padre, hay tanta necesidad, Señor. Padre, Costa Rica depende de ti, nuestra vida, nuestra tierra, ahí donde están desolados por las lluvias, donde se está perdiendo, Señor, los granos, Padre, de alimentación, Espíritu Santo, la agricultura, Dios mío, pon tu mano poderosa, Espíritu Santo, en la zona sur, Dios mío, extiende tu mano, Dios, Padre, guarda a mis hermanos que andan haciendo la labor también de orar por todos los lugares de Costa Rica, los distritos, Señor, Padre, la gloria en el nombre de Jesús. Guárdalos, tráigalos con bien, Padre, que desde ayer andan siendo la labor ellos, guárdalos, cuídalos, Señor. Padre, gracias, porque Faro del Caribe cumple con la gran comisión de llevar el Evangelio dentro aquí de las instalaciones, a través de los micrófonos, pero también afuera, Dios mío, haciéndonos presente, Señor, en la gran familia de Faro del Caribe. Señor, muchas gracias, Pastor Hernán.
1: Seguimos presentando ante el trono de la gracia las peticiones del pueblo de Dios. Carmen Estelita, una ancianita de 94 años, pide por sanidad en sus piernas, que le duele mucho el caminar. Te la ponemos en tus manos, mi Dios, para que tú hagas, Señor, ese milagro creativo, mi Dios, en esa ancianita, en Carmen Estelita, Señor, y que tú le fortalezcas, Señor, esas piernas, esas articulaciones, Señor, esos tejidos, esos tendones, Señor, para que ella pueda caminar nuevamente y pueda glorificar y exaltar el nombre del sanador por excelencia. María Lourdes pide por sanidad en su brazo y en sus riñones, Señor. Te la ponemos en tus manos, mi Dios, para que tú, que eres el sanador por excelencia, mi Dios, para ti no hay nada imposible, mi Dios. Tú todo lo puedes hacer, mi Dios, para que tú, Señor, le pongas esos riñones nuevos a María Lourdes, Señor, y venga sanidad, Señor, y tranquilidad, Señor, en su cuerpo, en el nombre de Jesús. Carmen Arroyo pide por sanidad, Señor. Te la ponemos en tus manos, mi Dios, para que tu mano poderosa sea posada sobre su cuerpo. Xiomara Muñoz pide por su salud, tiene dolores y por una hernia, Señor. Te la ponemos en tus manos, mi Dios, para que tú pongas tu mano sanadora, mi Dios, en esas articulaciones, Señor, quitando y restaurando esos dolores en el cuerpo de Xiomara Muñoz. María Martínez pide por sanidad completa en su cuerpo, por diabetes, osteoporosis y por desgaste en sus huesos. Amado Rey, poderoso y bendito Señor, en tus manos te ponemos a María Martínez, mi Dios, para que tú poses tu mano sanadora, mírala con ojos de misericordia, de amor y de bondad, mi Dios, y ponga, Señor, tu mano sanadora sobre su cuerpo. Familia Segura Rieta pide por conversión, paz, fortaleza, unión familiar y que Dios se glorifique en cada uno de ellos, Señor. Te ponemos en tus manos esta familia segura, Señor, para que tú vengas trayendo esa paz que sobrepasa todo entendimiento sobre ellos, Señor. Venga fortaleciéndolos en sus luchas y en sus pruebas, Señor, y que haya esa unión familiar, Señor, porque tú eres el hacedor de maravillas, tú eres el restaurador, Señor, de familias desunidas, mi Dios. Que haya paz, tranquilidad en cada uno de ellos en el nombre de Jesús. Gloriela Arrieta pide por sanidad, Señor. Dani pide por un trabajo estable, mi Dios. En tus manos te ponemos, Señor, a Dani, Señor, para que tú, Señor, le prosperes ese trabajo que él tanto necesita, mi Dios, y que tú pongas tu mano sanadora sobre Gloriela, Señor, trayendo restauración y sanidad sobre sus articulaciones. A la Cecilia pide por milagro de sanidad, para que vuelva a caminar por depresión y por ansiedad, Señor. Te ponemos en tus manos a Ana Cecilia, mi Dios, porque hace más de 2000 años, Señor, con una sola palabra tuya, Señor, tú le dijiste a un paralítico, camina, y eso le dice el Señor a Ana Cecilia, ten fe en que el Señor tiene poder sanador y va a poner su mano sanadora sobre su cuerpo para que ella pueda caminar nuevamente. Luciana pide por salud. Familia Angulo Morales pide por su hija, que el Señor se glorifique en el vientre de ella y que ella pueda concebir un hijo. Te ponemos en tus manos a esta señora, Señor, para que ese vientre, Señor, sea fértil, mi Dios, para que el Señor haga ese milagro creativo en ella, Señor, y ella pueda concebir, Señor, el hijo que tanto necesita, mi Dios, porque para ti no hay nada imposible, mi Dios, porque aunque en luchas y en pruebas, mi Dios, tú siempre tienes tu oído atento, inclinado, escuchándonos, Señor. En tu palabra, en el libro de Habacuc, capítulo 3, 17, tú nos dices, aunque la higuera no florezca, ni den fruto los viñedos y los olivares, aunque los campos no den su cosecha, aunque se acaben las reses, los rebaños de las ovejas, y no haya reses en los establos, con todo yo me gozaré en el Dios de mi salvación. Tú siempre, Señor, tienes tu oído atento, mi Dios, inclinado, escuchándolo, muy agradecido, mi Dios, porque creemos, confiamos y esperando que tú harás en tu grandeza, en tu poder y en tu soberanía. Mi hermanita Katia Romero.
2: Amén, amén. Presentamos a Edwin. Piden que sea parte de una mujer que no le conviene, en el nombre de Jesús. Nancy, por trabajo estable. Milena González, por un mejor trabajo cerca de la casa. Cristina Muñoz pide por sus hijos, por sus nietos, por protección. Yadira Jiménez, por fortaleza y paz en su hogar. Rafael Vargas pide por sanidad completa en su cuerpo. Ana Villegas Vargas, por sanidad. Giselle pide por su hogar, por su marido que se fue con otra mujer. Vuélvelo a casa, Señor, en el nombre de Jesús. Ana pide por sanidad de diabetes y de la vista. Flor Brenes pide por sanidad de cáncer, Señor, en el nombre de Jesús, Padre. Sabemos que humanamente los cáncer no tienen sanidad, no tienen, Señor, bendito Dios, la medicina no puede, Señor, sanarlos. Pero en el nombre de Jesús sabemos, Señor, que tú eres el Dios de lo imposible. Esos cáncer, Señor, que atacan esos cuerpos de mis hermanos, que en este día de oración lo ponen en tus manos, Señor. Sé tú glorificándote, sé tú limpiando esos cuerpos de esas células cancerizas, Señor. Sé tú quemando todo cáncer, Señor, en esos cuerpos. Muestra tu poder, muestra tu gloria, Señor amado. Ese poder sobrenatural, Señor, cuando la medicina llega a sus límites, Señor, sé tú glorificándote, sé tú mostrando, Señor, que tú sigues siendo el mismo Dios de ayer, de hoy y de siempre.
1: Gloria a Dios.
2: Que tú sigues sanando, Señor, que tú sigues limpiando esos cuerpos, Señor, en el nombre de Jesús. Mira ese matrimonio, Señor, mi hermana que pide por su esposo, Padre, que se ha ido, Señor, con otra mujer. Sé tú tratando con ese varón, Señor. Sé tú trayendo arrepentimiento. Sé tú trayendo convencimiento de pecado. Vuélvelo a casa, Señor. Restaura ese matrimonio, Padre. Sé tú sanando, Señor, todas las áreas dañadas, Señor. En el nombre de Jesús, clamamos por los hogares. Clamamos por los matrimonios. Sabemos, Señor, que en estos últimos tiempos, Señor, el enemigo, Señor, está atacando con todas sus fuerzas y toda maldad, Señor, en contra de los hogares, de los matrimonios, Padre. Pero te pedimos a ti, Señor, que seas tú levantando bandera a favor de los hogares, a favor de los matrimonios. Vuelve, Señor, vuelve a esos esposos, a esas mujeres, a las sendas antiguas, Señor, donde verdaderamente creamos en ti, te pongamos a ti en el hogar de nuestro, en el centro de nuestro hogar, Señor. Seas tú, Señor, gobernando esas casas, esa familia, Señor, ese hombre, esa mujer, Señor. En el nombre de Jesús, glorifícate, Padre. Sabemos que hoy en día se hace casi imposible mantener un hogar, un matrimonio, Señor, porque el enemigo ataca con fuerzas, con mentiras, Señor. Pero sabemos que tú eres, Señor, el Dios grande, poderoso, maravilloso, que vuelve las vidas, que vuelve los corazones a ti, Señor. Tú eres el amor, Señor. Esos matrimonios que dicen que ya no hay nada que hacer porque se acabó el amor, Señor. Si te tienen a ti, tú eres. Eres el amor, Señor. Vuelve ese amor, vuelve ese respeto, vuelve esa unidad, Señor, a esos matrimonios, Padre, en el nombre de Jesús. Glorifícate, Señor, y sé tú trayendo sanidad a esos cuerpos enfermos, Padre. Extiende tu mano poderosa, Señor, que se vaya toda diabetes, que se vaya todo cáncer, que se vaya todo virus, toda bacteria, Señor, de esos cuerpos. Límpialos, glorifícate, Señor, en el nombre de Cristo Jesús.
0: Así es, pastora Katia. Y decía el salmista en el Salmo 143, oh Jehová, oye mi oración y escucha mis ruegos, respóndeme por tu verdad, por tu justicia. No entres en juicio con tu siervo, porque no se justificará delante de ti ningún ser humano. Pero a mí lo que me llama mucho la atención, usted que me escucha, es cómo hay salmos de oración y cómo el salmista siempre estaba en la presencia de Dios invocando su nombre para que él hiciera cosas grandes cuando él salía a la guerra. Qué lindo, ¿verdad? Y que lo librara de sus enemigos. Por eso usted y yo tenemos que reconocer que hay un Dios en los cielos y que ese Dios de los cielos está aquí para ayudarnos. El deseo de Dios es que usted esté bien. Escúcheme esto, el deseo de Dios es que usted esté bien. Y ese es el deseo de nosotros también. Presentamos las peticiones delante del Señor. Sofía, Dios le provea un trabajo conforme a su voluntad, así sea en el nombre de Jesús. También Rafael dice, Ramírez Murillo, por sanidad de la retina de sus ojos. Padre, restaura esa retina de Rafael, Dios mío, para que él pueda ver bien en el nombre de Jesús. También por una niñita de 9 años, hace 2 meses le realizaron un trasplante de hígado, pero ahorita tiene 1 mes de internada. El Señor haga la obra, Padre. Extiende, no me dicen el nombre de ella, pero oro por esta niña ahí donde está internada en el hospital de niños, no sé. Padre, extiende tu mano en ese hígado, Dios mío, y que esta niña empiece a evolucionar bien por ese trasplante, Espíritu Santo. Que seas tú tomando el control de esta niñita, esos dolores, eso que ella siente, quítalo, Dios, tú eres el Dios de los que pone órganos nuevos. Tú eres el Dios que hizo los órganos dentro de nosotros, Señor. Ese hígado se sana en ella. Y Padre, y ella lo pueda aceptar, Dios, en el nombre de Jesús. También Montiel dice, por sanidad, rodilla, columna y dinero retenidos. Ponemos a Montiel delante de ti, Señor. Trae la sanidad sobre los huesos de su rodilla, Dios mío. Pues tu palabra dice en Isaías que los huesos florecerán como la hierba del campo, Espíritu Santo. Extiende tu mano para la sanidad de, Dios mío, de Montiel, Señor, en el nombre de Jesús, su columna. Y Señor, esos dineros retenidos vienen a sus manos, en el nombre de Jesús, se desata todo eso por el poder de Dios. También dice Jesús Izaguirre, por milagro de sanidad de hígado, de mi hígado, que dice, y de mis riñones, que el Señor haga la obra en mi vida y fortaleza. Padre, restaura su hígado de Jesús Izaguirre, Dios mío. Ahí donde se encuentra este Señor, Dios mío, pon tu mano, Señor, sobre sus riñones también y haz el milagro para que tu nombre sea glorificado de acuerdo a tu voluntad. También Marta Hernández, por mi salud, tengo una cita en el ortopedista. Pédico dice sanidad. Padre, venimos presentando esa cita del ortopédico, Señor, y trae sanidad de la que ella necesita. Marta Hernández, Jackson o Jason o Jackson, por liberación de alcoholismo y conversión, Señor, ordenamos que todo se vaya de él en su cuerpo, Dios. Todo alcoholismo y que se convierta a ti, Señor, que esa sangre sea limpia, ese cuerpo sea limpio por tu poder, Señor, que traiga libertad sobre Jackson, Señor. También Jocelyn Esquivel, sanidad completa y que se encuentra internada. Padre, desde la coronilla hasta la punta de los pies de Rosibel, de Jocelyn, Señor Esquivel, viene la sanidad desde lo alto, Padre, porque ya Jesús la proveyó en la cruz del Calvario. Wilson Rodríguez, por liberación de vicios, y el Señor trate con él. Señor, en este momento se va todo vicio de Wilson, Señor, y que Dios trate con él en el nombre de Jesús. También Andrei Benet dice, por liberación, conversión y salvación por un trabajo estable, Señor, ahora mismo convierte a este hombre en rey, Señor, en el nombre de Jesús, ese trabajo, Señor, y que venga la conversión genuina sobre él, venga el reino de Dios primeramente en rey, Señor, en el nombre de Jesús, y luego, Señor, añade ese trabajo que él necesita. Caterine dice que Dios tome el control de su embarazo, la vida de su bebé nazca sano, Señor, ahora mismo, pon tu mano sobre ese vientre donde está ese bebecito, Dios, y que todo se regule, se normalice en el nombre de Jesús. Padre, ahora para que ese bebé nazca bien, Señor. Y también Antonia dice a Chío, sanidad en sus riñones y que se encuentra internado. Señor, de internada, me imagino, pusieron internado aquí porque es doña Antonia. A Chío. Padre, está delante de ti, doña Antonia Chío, Señor, y tú pongas tu mano, Señor, en esos riñones, Dios mío. En este momento, ahí donde donde está en el hospital, llega tu sanidad hasta la cama donde está, en el nombre de Jesús, y declaramos sanidad en el nombre de Jesús. También Domingo Caballero, por una operación en su de una hernia, que el Señor tome el control, Señor. Ponemos a Domingo, Señor, y que tú deshagas esa hernia, Padre, en el nombre de Jesús, que se desaparezca ahora mismo, ahí donde está ubicada, por el poder tuyo, Señor. Creemos, Señor, en la oración, y creemos en que tú estás escuchando para hacer milagros a favor de tu pueblo. En el nombre de Jesús lo pedimos, Pastor Bastos.
1: Familia Venegas Ureña pide por cobertura, que ese manto de cobertura venga sobre esa familia. Llenori pide por una situación que está pasando, que el Señor le ayude a salir de eso. Nosotros no conocemos la situación de ella, pero tú, mi Dios, sí la sabes, Señor. Tú eres propicio, Señor, y tú te manifestarás con poder sobre la situación de Llenori. Vilma Castillo pide por restauración, Señor. Randall Rojas Granados por la aprobación de una ayuda de Limas. Oramos para que las ventanas de la prosperidad de esa ayuda de Limas venga sobre él. Heiner pide por un trabajo estable, Señor. Jaime pide por liberación de celos a su esposa, Señor. Te lo ponemos en tus manos, Señor, para que tú quites, Señor, ese flagelo de los celos que lo está, Señor, afectando a él, mi Dios. Porque la palabra tuya nos dice que tu perfecto amor echa fuera todo temor, porque no nos ha dado Dios espíritu de cobardía, sino de poder, de amor y de dominio propio. Rosa Serrano pide por sanidad completa. Tiene un granito en su rostro. Oramos para que el médico predilecto por excelencia le quite ese granito y venga la restauración sobre su cuerpo. Familia Obando Serrano pide por conversión, prosperidad, salud. Señor, oramos, Señor, para que ese manto de misericordia, Señor, y de cobertura venga sobre esa familia. Gerardo Obando pide por un milagro financiero. Oramos para que las ventanas de los cielos sean abiertas para Gerardo Serrano, para Gerardo Obando. Luis Sandoval da acción de gracias por el trabajo que Dios le dio. Gracias, mi Dios, porque tú contestas, mi Dios, todas las peticiones de tu corazón, mi Dios. Gracias, amado mío, porque tu oído atento, Señor, inclinado está escuchándonos, Señor, porque tú miras, Señor, con ojos de amor y de misericordia al que sufre. Tu palabra en el Salmo 6, versículo 2, tú nos dices: Señor, ten misericordia de mí porque estoy enfermo. Sáname, Jehová, porque mis huesos se estremecen. Mi alma también está muy turbada. Y Jehová, ¿hasta cuándo vendrás en mi ayuda? Vuélvete, Jehová, libra mi alma, sálvame por tu misericordia, Señor. Gracias porque Jehová ha oído mi ruego y ha recibido, Jehová, mi oración en el nombre de Jesús. Mi hermanita Katia Romero.
2: Amén. Seguimos, bendito Dios. Pedimos por Génesis Mejías, Dios le bendiga en sus estudios universitarios. Rosa, por conversión de su hijo, liberación de vicios. Kenneth Ramírez, Dios le supla un buen trabajo. Gripina, sanidad de mareos y presión alta. Katia pide por un milagro económico, que la municipalidad de Acerrí no le quite la casa. Lorena Godínez, por sanidad para su esposo Ulises Madrigal. Anthony Madrigal, por la respuesta de un recurso de amparo. Lorena, por la familia, por sanidad, por su esposo, por las ventas, por finanzas. Analí Torres pide por la aprobación de la pensión. Denia, por sanidad. Jesús Izaguirre Cruz, por sanidad del hígado. Rocío Salvatierra, por una petición que Dios conoce. Estrella Solano, fortaleza en sus huesos, cadera y sus piernas. Familia Herrera Lanzoni, protección en su área laboral, conversión por trabajo estable, salud. Padre, en el nombre de Jesús, Señor, te damos gracias porque sabemos que cada una de estas peticiones han llegado a ti, Señor, que tú las has escuchado y que tú estás obrando poderosamente, Señor, con ese poder sobrenatural tuyo, Señor, y hechos están los milagros, Padre, en el nombre de Jesús.
0: Así es, seguimos orando. Damos gracias, ¿verdad?, por todo lo que Dios ya está haciendo. Así es que ya casi nos vamos, ya viene otro bloque. Se despide de usted la pastora Marixa Duarte y recuerde, su confianza tiene que estar en el Señor. Dios les bendiga.
1: Señor, te ponemos en tus manos al papá de mi hermano Pablito Garita Pérez, Señor, el señor don Joaquín Garita Rodríguez, Señor, para que tú, Señor, tu amor y en tu misericordia, Señor, pongas tu mano sanadora restaurando las dolencias de su cuerpo, Señor. Gracias, amado mío, porque tú siempre, Señor, estás presto a escuchar nuestra oración. Se despide de ustedes el pastor Hernán Bastos Hernández. Que Dios les bendiga, mi hermana Katia.
2: Se despide de ustedes la pastora Katia Romero. Dios les continúe bendiciendo.

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3: Ya estamos llegando a las 8 de la mañana, un minuto. Le saludamos, le bendecimos en este hermoso tiempo, en el viernes 12 de junio, en el fin de semana, es día de clamor, de oración, de ayuno en Faro del Caribe, la 97.1 FM. Seguimos clamando, seguimos orando. Lo haremos hasta las 2 de la tarde por medio de nuestra línea telefónica, por medio de la caja de comentarios vía Facebook, también por medio de nuestro WhatsApp, para que también pueda dejarnos su petición de oración. En esta nueva hora de 8 de la mañana a 9 de la mañana nos acompaña la pastora Melva Díaz Córdoba, el pastor Maynor Guzmán Jara y el pastor Miguel Vargas Gómez, a quienes saludamos y bendecimos en esta mañana. Pastores, bendiciones. Buenos días.
4: Buenos días. Dios les bendiga a todos. Es un placer llegar a Faro del Caribe, llegar por medio de Faro del Caribe a sus hogares, a sus vidas. Estamos aquí para interceder, para orar al Dios eterno, sabiendo que de Él viene toda bendición, todo un perfecto. Que Dios les bendiga, pastora Melma.
5: Buenos días, pastor Miguel. Buenos días, aquí mi esposo a la izquierda mía. Y allá Pablo en la cabina y a cada uno de ustedes, que Dios les bendiga grandemente, de verdad que sí. Qué bendición hoy, ya segundo viernes del mes de junio, donde la emisora hace este tiempo, detiene la programación habitual para interceder, para orar desde las 6 de la mañana y hasta las 2 de la tarde por las diferentes necesidades, peticiones, rogativas, acciones de gracias, las que las presentamos delante del Señor. Una bendición.

0: Bendición muy grande para cada uno.
1: Amén. Un privilegio, sí, como cada tiempo de oración que estamos acá y compartir juntos. Yo digo siempre que somos como un ejército de las hormigas, ¿verdad? Que estamos todos unidos con un mismo fin, con un mismo propósito, exaltar el nombre del Señor y buscar el beneficio mutuo, porque cuando oramos, algo sucede. La llave que abre todas las puertas se llama la oración. Qué bonito cuando el Salmo 141, el versículo, ¿cuál es? El versículo 1, ¿verdad? Nos habla acerca de cómo David estaba pasando por momentos difíciles, ¿verdad? Pero en medio de todo eso, él pudo decir, oh Señor, clamo a ti. Y en signo de admiración dice, por favor, apresúrate, escucha. Nuevamente el signo de admiración se abre, escucha cuando clamo a ti por ayuda, en la nueva traducción viviente. Dos signos de admiración, dos clamores en este versículo, y él lo dice, por favor, qué bonito venir ante el Señor, no solamente pidiéndole, sino con una expresión de respeto y diciéndole, Señor, necesito tu ayuda, escúchame ahora que estoy clamando a ti por ayuda. Y todos hemos pasado situaciones difíciles. Pastor Miguel nos contaba acerca de su testimonio, ¿verdad? En una ocasión que estuvimos allá en la iglesia y fue impactante, ¿verdad? Cómo Dios puso su mano poderosa y ahora lo tenemos acá.
2: Gloria
1: con
2: a
1: nosotros,
2: Dios.
1: ¿Verdad? Así que grandes cosas hace el Señor, ¿verdad,
2: pastor? Amén. Amén, así es, pastor.
0: Gloria a Dios, qué bendición tan grande, ¿verdad? Saber que cuando hemos clamado, el oído del Señor está atento. Y siempre que clamamos, bueno, hoy como día de oración, desde las 6 de la mañana, han venido diferentes siervos, siervas del Señor a orar. Y usted que ha enviado su petición, usted crea. Nuestro trabajo, hay por ahí un canto muy lindo que dice, mi trabajo es creer. El trabajo de Dios es abrir las puertas, romper murallas, pero mi trabajo es creer. El trabajo de cada uno de nosotros es creer, pastor.
2: Gloria a Dios, entramos a las peticiones, orando al Señor, creyendo, como nuestra hermana nos reafirma acá, nuestro trabajo es creer, y nos acercamos al Señor con plena certidumbre de fe, de que Él escucha la oración, responde también conforme a sus propósitos, a su voluntad. Su soberanía está sobre nuestros deseos y Él siempre tiene lo mejor. Quiero orar por Dina García, pide un milagro financiero, venta del lote de la casa, que se haga la voluntad de Dios, acción de gracias, Dios, que Dios levante a su hijo que estaba descarriado, o sea, que lo vuelva a restaurar. Amén. Elena, por liberación de cadenas, de fornicación, inmoralidad sexual, malas compañías, rebelión. Oramos por Elena para que la gracia salvífica de Dios toque su corazón. Amén. Su vida, la convenza de pecado, justicia, juicio, la traiga con cuerdas de amor a Cristo, el Espíritu Santo. Por Roberto Salazar, por milagro de sanidad en sus vías urinarias, por 2 hernias y por la próstata, Cristel y Christopher, por conversión. Rosalba Delgado, por la aprobación de una ayuda de Limas. Susana, por trabajo estable. Julia, sanidad en su estómago. Elvira, sanidad. Guillermo Morales, sanidad en su vida, en la vida de su esposa Maritza. También sanidad de depresión, frustración y en la vida de sus 3 hijos. Natacha, prosperidad en el negocio. Fran, por su matrimonio. Bert, por un emprendimiento de su hijo para que Dios envíe clientes. Y por casa propia. Elida Mora, por su circulación. Le maltrata los pies y le duelen. Familia Guzmán Álvarez, por restauración económica. José Pablo Otárola Esquivel, sanidad de cáncer. Para el Señor no hay nada imposible. Oramos para que el poder de Dios seque ese cáncer en el nombre de Jesús.
1: Así es, Señor.
2: Felipe por sanidad, Jocelyn por sanidad, Yolanda tercero por sanidad, Lisette Romero, sanidad de hernias en la columna y por sus huesos, Royce por una ayuda de Limas y una pensión, Marco por liberación de alcoholismo y drogas, Mariana Zúñiga Díaz por sanidad completa, por una pronta cirugía, Héctor Zúñiga Díaz por cobertura en su trabajo, Socorro por su matrimonio y por su esposo, Rolando Huertas, Dios se glorifique en su vida y revelación de la palabra. Padre, amén. En el glorioso nombre de Jesús, oramos por estas peticiones, las cuales tú de antemano conoces, sí. Señor amado, conoces cada necesidad, conoces, Señor amado, lo que ellos están pidiendo, así que oramos sí, para que tú traigas abundante medicina, abundante sanidad sobre los cuerpos enfermos, Señor, para que los tumores, Señor, en tu nombre Jesús, se reduzcan y queden en nada, Señor así amado, es, sí. Para que tú pongas tu mano en todo el sistema óseo de personas, en amén. Todo el sistema circulatorio, para que las venas, arterias sean limpias, para que el colesterol malo, Señor, sea combatido sí, a sí. través de una dieta alimenticia estable, a través de ejercicio, amén. El colesterol bueno aumente, Señor. Oramos, Señor, sí, por sanidad de diabetes en el nombre de Jesús, Señor amado. Oramos por pensiones, por trabajos. Padre, en el nombre de Cristo, abre puertas, envía bendición financiera, económica, Señor, y da la sabiduría, Padre amado, para que las personas empleen bien, Señor, sus recursos económicos, para que sean bien canalizados, para que no haya, Señor, pobreza. Padre, tu palabra dice que siempre, que en la iglesia hay necesitados y pobres siempre hablan, dijiste tú, Jesús, sí. Pero oramos para que la sanidad, para que las necesidades sean, Señor, cubiertas a través del trabajo, a través de la inteligencia que tú das, Señor, a través de nuevos ingresos en el nombre de Jesús. Libera de depresiones, sí. Tristeza, frustración, Señor, muchas sí. Personas debido al estrés, Señor, y a muchas presiones sociales, económicas, están, Señor, conflictuadas. Padre, pedimos que tu palabra, Señor, se manifieste en los así corazones, es, sí. Vidas y mentes, Señor, sean liberados de adicciones, Señor, de manera psicológica y física sean liberados. Todo, todo lo amén. Pedimos en el glorioso nombre de Jesucristo.
1: Así es. Mana.
0: Amén, así es. Continuamos orando, dice, por Maruja Rodríguez, por sanidad, Mari Barbosa, por sanidad también, Jocelyn Duarte Lescano dice, bueno, en el nombre de Jesús, reprendemos todo espíritu de muerte en el amén. Nombre de Jesús.
2: Amén.
0: Helen Mayorga por sanidad total, dice, tiene problemas del túnel carpal y por una cirugía exitosa, una cirugía, dice, de disco. Francini Ortiz, que Dios se glorifique en un TAC que le van a realizar y por la sanidad. Luis y la familia dice por la venta de una casa en Santa Ana. Damaris Acuña por una biopsia que le realizaron. Bueno, está esperando el resultado de esa biopsia. Espere en paz, que espere tranquila en los resultados, confiando en el Señor. Iván por un milagro financiero, por liberación y conversión. Selmira por una ayuda de una institución de gobierno y por la unión de la familia. Darwin, por sabiduría y por trabajo. Angélica Monje, que Dios trabaje en su corazón y la unidad con su hermano. Rodolfo Villalobos, por una pensión que se agilice, dice, está tramitándola. Adolfo Arce, por sanidad física. Randall y Carolina, por protección y dirección. María Isabel Arias, por sanidad, dice, de espolón y una fuerte gripe, en el nombre de Jesús, la cobertura de Dios en su trabajo amén. Y en sus finanzas. Santos, por sanidad y fortaleza. José Solano, por sanidad. Cecilia, por cobertura en su hijo Jordan. Juan Campos, por reconciliación en su matrimonio y por sus finanzas.
2: Amén.
0: En el nombre de Jesús. Estaba pensando en esta palabra que está en el libro de Daniel, cuando dice que aquel rey decidió enviarlos a los tres jóvenes a aquel horno, aquel horno de fuego, ¿verdad? Ahí sí, lo sí. Prendieron, le pusieron más leña, hicieron todo. Y ellos, valientes, dijeron, aquí nuestro Dios, a quien servimos, puede librarnos del horno de fuego ardiendo. Y de tu mano, oh Rey, nos librará. Vean la fe con la que están hablando, ¿verdad? Y si no, abrieron ese espacio. Y si no, sepas, oh Rey, que no serviremos a tus dioses. Entonces, hay momentos en la vida donde nos libra Dios de aquella situación. No entramos en aquella aflicción, en aquel horno, en aquella situación. Pero y hay momentos en la vida donde nos permite entrar. Hay momentos que nos permite entrar. Y sepa usted, mi amado oyente, usted que está en una tribulación, que está ahí metido adentro, sepa que en ese momento ellos fueron enviados al horno de fuego. No fueron librados del horno. Habían clamado, pero no fueron librados del horno, fueron al horno. Pero en el horno, dice que había uno más en el horno con ellos. El Señor dice, no te dejaré, no te desampararé. Así que oramos en el nombre de Jesús.
1: Amén.
0: Para que cada una de estas personas que en un acto de fe ha enviado su petición a esta emisora, puedan creer, puedan confiar, puedan ver a ese que está ahí con ellos, paseándose en medio de la aflicción, en medio del horno de fuego, paseándose ahí, ayudándoles. Y mire, sigue diciendo la escritura que todo, ellos ni siquiera huelían a humo cuando salieron del lugar, pero dice que sus ataduras se habían quemado. Ahí salieron, no tenían ataduras, lo que los amarraba, todo eso se había deshecho, eso no lo tenían. En las aflicciones también Dios rompe ataduras, Dios quita cargas que han estado ahí. Así que demos gracias a Dios cuando nos permite. Si usted está en este momento en una aflicción la que usted clamó y no ha podido salir, ahí el Señor está con usted, porque dice que Él va a estar con nosotros cuando pasemos por aquel valle de sombra de muerte, que su vara, que su callado nos van a infundir aliento. Confiemos en Dios, confiemos en que Él está con nosotros y que nos está sosteniendo. Amén.
1: Así es, siempre hay un antes, un durante y un después. Decía un pastor que predicaba acerca de este pasaje que habla mi esposa, que muchos están ahí a la puerta de ese fuego, otros ya entraron y otros ya salieron, pero el Señor nos deja esa promesa fiel que dice, yo estaré con ustedes todos los días hasta el fin del mundo. Padre, oramos en este momento por Sofía, Señor, que tú le proveas ese trabajo conforme tu voluntad, por Rafael Ramírez Murillo, que tiene ese problema en sus ojos, trae sanidad sobre sus dos ojos en el nombre de Jesús, por esta niñita de 9 años, Señor, que hace 2 meses le realizaron el trasplante de hígado, no ponen aquí el nombre, pero bueno, donde quiera que esté, donde quiera que se encuentre, en el nombre de Jesús, tú pongas tu mano poderosa sobre ella, en el nombre de Jesús, y la sanes para la gloria de tu nombre. Montiel, Señor, pon tu mano poderosa sobre sus rodillas, Señor, y sánale en el nombre de Jesús y suple esa necesidad financiera que tiene. Jesús Izaguirre, Señor, haz ese milagro en su hígado, Señor, en sus riñones, en todo su cuerpo, en el nombre de Jesús. Tu mano poderosa sea sanándole. Marta Hernández también, que tiene un problema de salud, en el nombre de Jesús, opera en su cuerpo, Dios, por el poder de tu palabra. Jason, Señor, trae liberación sobre su vida, sácalo de ese alcoholismo, Señor. Amén. Quítale esa sed por ese vicio y trae salvación sobre su vida. Jocelyn Esquivel, Señor, en el nombre de Jesús, que está internada, pon tu mano poderosa sobre ella y sobre todos aquellos enfermos que están ahí en el hospital internados, opera milagrosamente en sus cuerpos. Wilson Rodrigo, Señor, trae liberación de sus vicios, trae salvación y liberación sobre su vida. Andrei Bennett, Señor, también conversión, salvación, y le ayudes en esa situación financiera. Catherine, Señor, toma control de su embarazo, que su bebé nazca sano en el nombre de Jesús, y todas esas mujeres que están ahí en ese proceso de gestación, Señor, que tú les ayudes y traigas fortaleza sobre sus vientres en el nombre de Jesús. Antonia Achío, sanidad en sus riñones también, opera, Señor, trae salud completa sobre sus riñones. Domingo Caballero, por esa operación de la hernia, en el nombre de Jesús, pon tu mano poderosa y opera milagrosamente en el nombre de Cristo Jesús. Y todos aquellos que están en este momento siendo operados, que ahí en esa sala de operaciones tú intervengas guiando a los doctores, las enfermeras, y poniendo tu mano sanadora sobre esas personas en el nombre de Jesús.
0: Así es.
1: Amén.
2: Gloria a Dios. Ahora que el pastor Maynor hablaba que el Señor tiene ese poder maravilloso para liberar a las personas que están atadas por el alcohol, por el alcoholismo.
1: Así es.
2: Y yo soy una prueba viviente de esa liberación, de la noche a la mañana, cuando Jesús vino a mi corazón, siendo yo un joven de 22 años, Él me liberó total y absolutamente. O sea, nunca más sentí sed por el alcohol. Así que yo te digo, usted, hermano y hermana, o persona que nos está escuchando, Jesús tiene el poder para liberar de toda adicción. Él te llama hoy para que tú le entregues el corazón, para que tú te vuelvas a Él. Tú que estás ahí, estás escuchando, hermano, tal vez has estado en la iglesia y el alcohol te ha hecho caer muchas veces. Entras, vienes, vas, y es frustrante. Amas al Señor, pero sigues cayendo. Yo te digo que Jesús puede liberarte ahora en este momento.
0: Así es.
2: Dobla rodillas y dile al Señor: Señor, aquí estoy, yo solo no puedo, pero tú tienes todo el poder, y tú, Señor, me amas. Redímeme y rompe todo deseo en mí de alcoholismo, en el nombre de Jesús. Señor, oramos por la familia Oviedo, Lizano, Herrera Lizano, fortaleza y salud completa. Por Lidia, salud completa y fortaleza. Por Javier y Cristian, liberación del mal carácter. Bueno, el mal carácter es transformado por el Espíritu cuando venimos al Señor. La palabra de Dios va tomando el lugar en el corazón, y ese temperamento va siendo sujeto en el nombre de Jesús. Milagro Centeno, hoy tiene cita a las 9:10 a.m. Que Dios le abra la puerta. En este momento ya está en cita. Y quite todo tropiezo, ya que es extranjera. Así sea, que esas puertas se abran en el nombre de Jesús. Jessica Rocha, milagro sanidad, tiene un cáncer en su lengua. Padre, seca ese cáncer en el nombre de tu Hijo amado, Señor.
1: Sí, Señor.
2: Enviamos la palabra. Tu palabra dice que tú envías la palabra y la palabra lo sana. Así que nosotros enviamos la palabra de sanidad sobre estas enfermedades para que salgan del cuerpo. Selmira Umaña, acción de gracias por su nieto. Está ya trabajando. Damos gloria a Dios por eso, que el Señor respondió a esa oración. Gima o Gina, por su mamá Alba Monje. No especifica por qué, pero oramos por ella. Josjín Mora, cobertura en su trabajo. Martín Mora, trabajo estable. Mari Rojas, sanidad completa de fibromialgia, cancelación deudas de sus hijos por la amiga de su hijo que recayó y está muy mal. Y Dios la levante en el nombre de Jesús. Ana María Alfaro Rojas, le hicieron una biopsia y hoy entregan resultado. Oramos para que la perfecta voluntad de Dios se haga en Ana María Alfaro Rojas, y esperamos pues que esa biopsia esté libre. Y familia Molina Alfaro, conversión de todos. Señor eterno, Rey del universo, Tú que eres un Dios de compasión, un Dios de amor, un Dios de misericordia, Tú que responde la oración en Cristo. El lema nuestro es: Señor Jehová, a ti clamamos. A ti clamamos. Apresúrate, Señor, a venir a nosotros. Escucha nuestra voz cuando oramos, cuando invocamos tu nombre, Padre, en el nombre de Jesús, para que tú traigas sanidad, Señor, para que tú proveas trabajos, Padre, el porcentaje de desocupación, Señor amado, en Costa Rica es alto. Provee trabajos, Dios eterno, Padre Santo, a tus hijos e hijas, abre puertas de bendición, Señor, y trae sanidad completa a los cuerpos, Señor, en el nombre de Jesús, de cualquier enfermedad, fortaleza, Señor, salud completa, integral, Dios eterno. Oramos para que tú, Dios amado, te glorifiques en cada una de estas, Señor, peticiones que he leído. Están delante de ti, Señor, tú harás conforme a tu voluntad, y tu voluntad es buena, es agradable y es perfecta, Pastor.
1: Amén.
0: Gloria al Señor, amén. Bendito sea Dios por siempre. Gracias, Padre, en el nombre de Jesús presentamos a la vida de María Aguirre y oramos por la sanidad de sus riñones, en el nombre de Jesús. María Pérez, por sanidad, dice que está muy delicada. Que Dios ponga su mano divina, intervenga en la vida de nuestra hermana. Patricia, por sanidad, dice que tiene metástasis en el cerebro y no encuentran dónde se origina. En el nombre de Jesús, oramos también que el Señor guíe las manos de sus médicos y puedan llegar donde está el problema y atacar ese problema en el nombre de Jesús.
1: Así es.
0: Mabel Anchía, que Dios le ayude en sus, a sus familiares y les proteja. Mauricio Pérez Porras dice por liberación de alcoholismo y drogas, como decía el pastor Miguel anteriormente. Vea qué hermoso cómo el Señor lo libertó. Él es un testigo presencial. Amén. A él no hay que contárselo porque él lo vivió, pero aquí está, rescatado por el Señor. Julia María, por un viaje, dice que tiene que realizar durante la noche, que el Señor la proteja, la guarde, la lleve con bien. Sanidad también en su vista. Patricia Soto, dice que salga el testamento, bueno, en el nombre de Jesús, que Dios se glorifique en todo esto. Amalia Araya, que la operen, dice tiene un padecimiento en su rodilla y necesita ser operada. Bueno, que Dios agilice eso y que Dios mueva todos esos trámites que a veces son lentos, pero el Señor es bueno y nos ayuda, ¿verdad? Melania Miranda, por sanidad de su tiroides. Y Joshua, que termine sus estudios para que pueda también encontrar un buen trabajo. Padre, qué hermoso cuando leemos tu palabra. Jehová, a ti he clamado. El salmista tiene plena convicción. A ti he clamado. A ti he orado. Delante de ti he presentado la petición. Y como nosotros, como cualquiera, el salmista dice, apresúrate.
1: Amén.
0: Apresúrate. En otra oportunidad dice, Dios mío, no te tardes. Señor, cuántas veces necesitamos que sea rápido, que la carga pesa mucho, que la situación es muy difícil, que hay mucho dolor. Oramos, oramos en el nombre de Jesús. Que te glorifiques y que mientras viene esa respuesta, Señor, podamos estar tranquilos, podamos estar reposados, como dice tu palabra, estad quietos y conoced que yo soy Dios. En el nombre de Jesús, que mientras tarda, no sabemos en cuánto tiempo vendrá tu respuesta. Puede ser hoy, puede ser mañana, pueden pasar tiempos. Pero Señor, que mientras esa respuesta venga, podamos estar tranquilos, reposados, confiados. Como dijo el salmista, a ti he clamado, a ti hemos alzado nuestros ojos y en ti estamos esperando, Señor. En el nombre de Jesús, bendecimos tu nombre y te damos gracias, gracias, muchas gracias, Señor, por esa bondad, por esa misericordia,
1: así
0: por el sostenernos, por el ayudarnos,
1: por
0: no dejarnos caer, Señor, por no caer en ese momento donde hemos sentido que nuestros pies resbalan, Señor, pero ahí estás
1: Señor,
0: ayudándonos, levantándonos, sosteniéndonos, dándonos la fuerza que requerimos, Padre. Así oramos por cada una de estas personas que en estos momentos de dificultad que están enfrentando, Señor, la fe puesta en Dios les sostenga, la fe puesta en Dios, en su palabra, les sostenga y les ayude a atravesar por esas diferentes circunstancias y entender que eso es, son estas leves tribulaciones momentáneas, son tribulaciones momentáneas. Amén. Señor, permite que podamos comprenderlo y que podamos pasar la prueba con buena calificación. Amén. En el nombre de Jesús, te damos gracias. Y nos disponemos en este momento a escuchar una hermosa alabanza que también va a bendecirnos y después continuamos orando.

0: Gloria a Dios, damos honor y gloria al Señor. Estamos sumamente gozosos de poder estar aquí orando por sus peticiones, sus necesidades, confiando plenamente en la soberanía del Señor, en lo que Él hace en cada una de nuestras vidas. A veces vienen las cosas difíciles a nuestra vida, pero el Señor tiene el control total y absoluto. Él ha prometido estar con nosotros siempre y caminar en medio de toda situación adversa o difícil que puede producir estrés o situaciones muy lamentables, pero ahí está Jesús. Quiero orar por Miriam Montero. Buenos días, bendiciones. Pido oración por un trabajo para Eduardo y que sea liberado también de vicios por cobertura para la familia Salazar Montero. Por Jafet Aguilar. Soy Jafet. Pido oración por la señora Argentina Hernández García, que tiene piedras y vive en Jinotepe, Nicaragua. Pido oración por ella. Eduardo Salazar, oremos por nuestros proyectos, orar por sus proyectos y un peritaje que se hace hoy de un edificio de ellos, donde van a hacer unos locales para que todo salga bien. Claro que sí, oramos por todo este proceso, para que Dios lo guíe, para que Dios provea también los recursos para este proyecto. Tatiana Solano Madison, oración por un carro nuevo. Bueno, Dios a veces chinea a los hijos, bendito Dios. Amén. A veces lo chinea con estas cosas a uno, ¿verdad? Sí. Aunque lo prioritario es buscar el reino de Dios y su justicia.
1: Es lo más importante.
0: Todas las demás cosas serán añadidas, amén. Pero oramos por eso. Bendiciones, hermanos, favor orar por sanidad para Ixel, Señor eterno, Rey del universo. Aquí estamos ante ti, Señor, orando para que tú, Dios, te glorifiques en estas peticiones, Señor.
1: Sí, Señor.
0: Y puedas, Señor, tú hacer maravillas. Tú lo puedes hacer en Miriam Montero, Señor, en Jafet Aguilar, en Eduardo, en Tatiana, en José Bermúdez, Señor, que piden, Señor, peticiones particulares, personales, conforme, Señor, a sus necesidades o deseos también, Señor.
1: Así es, Señor.
0: Cumple, Señor, los deseos que están conforme a tu propósito.
1: Sí, sí.
0: Para la edificación de sus vidas y de tu reino, Señor. Y trae respuesta conforme a tu gracia. En el nombre de Jesús. Amén.
2: Así es. Gloria a Dios. Continuamos orando por Rolando Alberto Gómez, por salvación. En el nombre de Jesús, que el Señor lo encuentre donde sea que Él está y lo alcance con su misericordia, por la paz, la sanidad, la prosperidad en sus finanzas, en el nombre de Jesús, que Dios se glorifique, dice, para que pueda cancelar las deudas que adquirió, en el nombre de Jesús. Pues una persona adquiere unas deudas y debe honrar esa deuda, debe hacer todo lo posible por cancelar la deuda. Que Dios le dé la sabiduría, la gracia, y así como aquella mujer Agar, puedan ser abiertos sus ojos y ver de qué manera puede adquirir los recursos para cancelar la deuda. En el nombre de Jesús. Cintia dice que tiene depresión, que el Señor la visite en este momento y le haga entender que su amor está ahí, que su misericordia está ahí y pueda salir de esa situación, de esa crisis. La familia Castro Bonilla, por la reconciliación de todos, dice que hay rencillas, hay problemas en la casa, en la familia. Oramos en el nombre de Jesús para que Dios intervenga en esa familia. Flor dice por su familia, por sus hijos, nietos, por la salud, por el trabajo para todos y también por la salud de su esposo. Mariela Aguilar dice que es una niña que está enfrentando una batalla muy fuerte contra la leucemia. En el nombre de Jesús, creemos que Amén. El Dios Todopoderoso, que sí, hizo Jesús. Milagros ayer, maravillas ayer, las sigue haciendo hoy, porque Él es el mismo, no muda, sí, no cambia.
0: Sí, Señor.
2: Y Él se mantiene por los siglos de los siglos. Estamos creyendo en un milagro para Mariel Aguilar, en el nombre de Jesús. También Eli Bendaña por sanidad y recuperación. Frederick Corea por recuperación también y sanidad. Frank Torres por sanidad. Dennis y Christopher Madrigal por liberación de el vicio del alcoholismo. Sí, amén. En el nombre de Jesús. El Señor rompe cadenas. Sí, dice, Señor, que Él vino, Jesús vino a deshacer todas las obras del diablo. Él vino a anunciar que a los afligidos de Sión se les dé gloria en lugar de ceniza,
0: amén,
2: un manto de alegría en lugar de un espíritu quebrantado y triste,
0: amén,
2: en el nombre de Jesús. Así que acerquémonos con toda confianza al trono de la gracia de nuestro Dios. Allí recibiremos su misericordia y encontraremos la gracia que nos ayudará cuando más la necesitemos, en el nombre de Jesús. Oramos que Dios intervenga en cada una de estas personas,
0: sí,
2: que estas familias que tienen conflictos internos, Padre, en el nombre de Jesús. Y puedo pensar en este momento allá, cuando en tu palabra dice, Señor, que Jacob y Esaú tenían un conflicto, una situación difícil ahí, uno se fue huyendo a un lugar, el otro amenazó con matarlo, Señor, pero qué hermoso cuando tú intervienes y Jacob regresa a aquel lugar, Señor, pero tú intervienes y hay paz, hay tranquilidad y pudieron abrazarse, Señor, y aquel rencor, aquel resentimiento se quitó, Dios mío. Así oramos que intervengas, Dios, en las familias que por diferentes razones hoy tienen conflictos, tienen rencillas, están discutiendo, están peleando, Señor. Oramos que te glorifiques, Padre, en el nombre de Jesús, que les ayudes, que venga la armonía, porque así dice tu palabra, Señor. Miren qué bueno y qué delicioso es que habiten los hermanos juntos en armonía, porque ahí tú vas a enviar bendición y vida eterna,
0: amén,
2: en el nombre de Jesús.
1: Seguimos orando por la familia Chávez Silva para que vuelvan a los caminos del Señor. Marieta Rodríguez, sanidad de pancreatitis. Heiner, que lo llamen de un trabajo, conversión y salud. Eduardo Calvo, por sanidad de su hermano Gustavo, que tiene cáncer. Marielos Barrantes, sanidad de cáncer también en una hija y por salvación. Margarita, sanidad de los huesos. Benigna Vargas, sanidad de diabetes y que tiene mucho dolor y por sus ojos. Sara, sanidad total y que Dios le bendiga en su parte financiera. José Francisco Sánchez, sanidad de la piel y de sus córneas. Flor, sanidad y milagro financiero, conversión de sus hijos y sus nietos. Kenneth, por un buen trabajo. Adenego López, misericordia del Señor y fortaleza para su familia. Froilán, para que Dios conoce sus peticiones. Doña Juana, por salud y fortaleza. Y Guillermo, sanidad total. Dice la palabra de Dios en Santiago: la fe sin obras es muerta. Dice la palabra de Dios también que había una mujer que tenía un flujo de sangre por muchos años, pero ella accionó su fe. No vio la multitud, no vio el menosprecio, sino que atravesó en medio de la multitud, tocó a Jesús y fue sana.
0: Amén.
1: Ahí donde está, accione su fe. Accione su fe, muévase, lea la palabra, muévase ahí, busque la ayuda de los pastores, la iglesia, y dígale, ayúdenme, oren por mí. Y si tiene que buscar algún médico, alguna situación ahí, bueno, en el nombre del Señor, muévase. Si usted necesita un trabajo, bueno, mande currículos. En fin, hay que mover la fe, ponerla en acción. Si no ha entregado su vida a Cristo, hoy dígale, Señor, te entrego mi corazón, libértame de esta atadura, alcoholismo, droga, lo que sea. Dígale, Señor, te entrego mi corazón, te entrego mi vida, libértame y sáname. Padre, en el nombre de Jesús, ponemos todas estas personas en tus manos, las que nos están sintonizando, las que nos están viendo por el Facebook. Señor, todas estas personas están en tus manos, que ellas accionen su fe, Señor, y clamen a ti por un milagro, no solamente financiero, no solamente físico, sino espiritual, y entreguen todas sus vidas a ti, porque así lo dice tu palabra, te buscamos a ti, el reino tuyo primero y todo lo demás viene por añadidura, en el nombre de Jesús. Amén.
0: Pastor. Gloria a Dios por esas palabras de nuestro pastor Minor. Ciertamente nos acercamos al Señor creyendo profundamente que Él está haciendo el trabajo maravilloso en cada uno de ustedes. Le invito a seguir confiando en el Señor, depositando la total confianza, la fe en Él. Él tiene el control. Él nunca pierde el control. A veces oramos para que el Señor tome el control. No, es que Él no pierde el control. Así tiene es. El control sobre la historia, sobre el mundo, sobre el cosmos. Y también tiene el control de su vida, de su familia, de su hogar. Tiene el control de sus finanzas. Eso no quiere decir que todo va a salir bien, porque hay cosas que este sistema caído trae, que son cosas adversas, son cosas difíciles. Estamos en un mundo que está caído, enajenado, apartado de Dios. Por eso Jesús vino, para reconciliar al mundo con el Padre. Y Dios mismo clama por reconciliación a través del Hijo, para que usted se vuelva al Señor. Cuando usted se vuelve al Señor, usted va a recibir salvación, redención, restauración de su comunión con el Padre, con el Dios eterno. Y esa comunión maravillosa te va a dar gozo, te va a dar fortaleza, te va a dar libertad. La acción del Señor en la cruz va a romper las ataduras que usted trae del pecado. Y va el Señor seguir haciendo una obra maravillosa de perfección en usted, hasta que usted y yo estemos delante de Él. Te dará la fortaleza para enfrentar la enfermedad, te dará la fortaleza para creer en medio de la enfermedad, para enfrentar la escasez, la dificultad, y podrás decir como Pablo: en todo sé estar contento, en abundancia y en escasez, todo lo puedo en Cristo, porque Él nos fortalece. A veces pedimos al Señor que nos saque inmediatamente del horno, de la dificultad, pero dejemos que Dios trabaje en nosotros. Aprendamos a descansar en medio de esa situación en el Señor, porque el Señor permite cosas, y la vida trae cosas, y esas cosas son usadas por Él para formar a Cristo en nosotros, para formar su carácter, el carácter de Jesús, la mente de Jesús, y para que nosotros podamos también imitar el ministerio de Jesús. Esas pruebas nos ayudan a estar humillados delante de Él y a confiar, y Él nos va a sacar adelante, siempre nos va a sacar adelante. Así que confiamos y pedimos que el Señor mueva su mano y empiece el Señor, traiga sanidad, no empiece, traiga sanidad a aquellos que ya Él decidió sanar, tocar a través de la medicina, la tecnología, la ciencia, o de una forma directa. Dios es maravilloso, y por eso estamos aquí orando, clamando, intercediendo por los hogares de Costa Rica, intercediendo por esta población costarricense, para que el Señor muestre su gracia sobre este país, como lo ha hecho hasta ahora. Yo creo que la bendición de Dios ha estado sobre Costa Rica siempre. Es un país bello, hermoso, pero también es un país que tiene problemáticas serias por las cuales tenemos que estar orando y trabajando, cada ciudadano, cada persona, honrando las políticas, honrando también ese compromiso ciudadano para ser instrumentos de bendición a la sociedad. Pastor Amelo.
2: Amén, así es. Precisamente tengo aquí esta parte de la escritura, por lo que quiero que oremos también. Dice el apóstol Pablo diciéndole a Timoteo: exhorto ante todo a que se hagan rogativas, oraciones, peticiones y acciones de gracias por todos los hombres, en primer lugar, por todos los hombres. Amén. En segundo lugar, por los reyes y por todos los que están en eminencia, para que vivamos quieta y reposadamente en toda piedad y honestidad. Y oiga qué hermoso lo que dice: porque esto es bueno y agradable delante de Dios nuestro Salvador. Bello, vamos a orar por nuestro nuestro gobernante, las personas que están hoy en eminencia, Padre, en así el nombre es, de Jesús.
0: Sí, Jesús.
2: Oramos creyendo, sí, Señor. Señor. Oramos aplicando lo que dice así tu palabra.
0: Sí,
2: así lo dice tu palabra. Nosotros no podemos sí, ni quitar ni poner, Señor. Es sí, lo que está escrito. Y oramos, Señor, por nuestros gobernantes,
0: sí,
2: por la presidenta de nuestra república, Señor, por doña Laura Fernández.
0: Amén.
2: Oramos
0: sí,
2: por todo
0: Señor.
2: Su gabinete de trabajo,
0: así
2: Señor.
0: Sí,
2: todas
0: sí,
2: las personas que nombradas. Han sido nombradas en los diferentes sí, ministerios, sí. Padre, oramos por
0: buena
2: ellos.
0: Mano,
2: oramos por sabiduría de Dios
0: sí,
2: en
0: sí.
2: cada uno de
0: sí,
2: ellos,
0: Padre
2: de
0: eterno,
2: ellas,
0: Señor.
2: Las personas que hoy están ejerciendo un ministerio
0: sí,
2: en
0: Señor.
2: Este país, Padre.
0: Sí,
2: las
0: Dios.
2: Personas, los diputados, las
0: así
2: diferentes
0: es,
2: fracciones,
0: Señor.
2: Los diferentes grupos, Padre, oramos
0: sí,
2: también por ellos, Señor, oramos creyendo que les ayudes,
0: sí,
2: que
0: Padre,
2: la sabiduría
0: Señor.
2: De Dios venga. Que el favor tuyo esté ahí, Señor.
0: Sí,
2: Que
0: sí,
2: cualquier
0: Padre.
2: Clase de contienda, de discordia
0: es,
2: entre
0: Señor.
2: Ellos, Señor,
0: Sí,
2: pueda
0: mi
2: ser
0: Dios.
2: Disipada,
0: Sí,
2: Padre,
0: Señor.
2: En el nombre de Jesús.
0: Gracias,
2: Oramos
0: Padre.
2: Por el poder ejecutivo, el poder
0: Jesús.
2: Legislativo,
0: Sí, Señor.
2: El poder judicial,
0: Amén,
2: en
0: sí,
2: el
0: Señor.
2: Nombre de Jesús.
0: Sí,
2: Oramos, Señor, porque tu palabra dice.
0: Sí, mi Dios.
2: Que cuando oramos, cuando presentamos peticiones, rogativas, acciones de gracias, dice, para que vivamos quieta
0: Amén.
2: Y reposadamente. Eso, Dios, es el deseo del corazón tuyo, que podamos vivir tranquilos, en
0: sí,
2: paz,
0: Padre, en
2: que
0: el
2: haya
0: nombre
2: quietud
0: de Jesús.
2: En nuestras calles, que haya quietud, reposo en nuestras plazas, que los
0: sí,
2: niños
0: Padre
2: puedan
0: Santo.
2: Ir a los
0: Amén,
2: parques,
0: Señor.
2: Jugar
0: sí,
2: tranquilos, Padre, en el nombre de Jesús.
0: Sí,
2: que
0: Padre.
2: No haya grito de alarma en nuestras
0: Amén,
2: plazas,
0: Señor,
2: Señor, en el
0: paz.
2: Nombre de Jesús.
0: Amén.
2: Que Dios, en el nombre de Jesús,
0: país.
2: Haya alimento siempre en nuestras
0: amén,
2: mesas, Dios,
0: amén.
2: Que tú bendigas nuestras mesas,
0: amén.
2: Que tú bendigas a nuestras
0: sí,
2: familias,
0: sí,
2: Padre,
0: sí, Padre,
2: porque dice tu palabra que esto es bueno cuando
0: sí,
2: oramos
0: Señor.
2: De esta manera, esto es bueno
0: amén.
2: Y
0: sí,
2: es
0: Padre,
2: agradable
0: sí.
2: delante de nuestro
0: sí,
2: Dios. Sabemos que te agradas cuando oramos,
0: sí,
2: cuando
0: Señor.
2: Presentamos estas peticiones delante de
0: sí,
2: ti,
0: Señor.
2: Señor, cuando presentamos a nuestros gobernantes
0: gracias,
2: y pedimos por la sabiduría. Por la guianza de tu Espíritu Santo, para que tú les ayudes a salir y a sacar adelante a este país, en el nombre de Jesús. Amén.
1: Amén.
0: Amén.
1: Qué importante, ¿verdad? Orar por las autoridades gubernamentales, aquí en la Nueva Traducción Viviente dice, todos los que están en autoridad, para que podamos tener una vida pacífica y tranquila, porque eso es lo que Dios quiere.
2: Así es.
1: Y es importante también que oremos por unas autoridades que Dios ha establecido en esta tierra, que son las autoridades espirituales, porque toda verdad es paralela. Está lo espiritual, está lo físico, y hay lo que se llaman pastores, líderes, gente de eminencia. La Biblia habla de pastores, profetas, evangelistas, maestros, apóstoles, ¿verdad? Dios estableció ministerios para la edificación del cuerpo de Cristo, y hay una batalla espiritual. Así que oramos en este momento en el nombre de Jesús por todas estas autoridades espirituales que tú has puesto en nuestro país, Señor, en el mundo entero, Señor,
2: sí,
1: para
2: Señor.
1: Llevar el evangelio, misioneros, misioneras,
2: Amén.
1: Allá en los pueblos no alcanzados, en la
2: sí,
1: ventana
2: Señor.
1: 1040, Señor, donde hay necesidad espiritual, Señor. Sabemos, como dice tu palabra en Efesios capítulo 6, que hay una lucha espiritual, Señor. Desde ya ponemos, Señor, a todos los que estamos ejerciendo una autoridad espiritual para llevar el evangelio a los diferentes lugares, a nuestras comunidades, a diferentes países, Señor, a diferentes regiones, Señor, donde hay fuerzas espirituales de maldad, Señor, para que tú rompas todas esas cadenas, los alcohólicos vengan al conocimiento de Cristo, los drogadictos,
0: amén,
1: toda la
0: amén.
1: Gente que no te conoce, Dios mío, sea cambiada y transformada, y todos juntos como un solo pueblo nos unamos, pastores, evangelistas, ministros, siervos y siervas del Señor, para seguir extendiendo la obra tuya en todo el mundo, Señor. Amén. Y podamos ver, Señor, un avivamiento en nuestro país, en nuestras congregaciones, en nuestras comunidades. Amén. Señor, salvación, liberación. Amén. Restauración y la unidad de tu espíritu, que eso es lo que quieres tú en nuestras vidas, porque las puertas del infierno no prevalecerán contra tu iglesia. Una iglesia, el cuerpo de Cristo, unidos haciendo la obra tuya, porque esa es tu voluntad, porque ahí envías tu bendición y vida eterna, que Amén. Todos habitemos juntos y en armonía. Todos los ministros, siervos y siervas del Señor están en tus manos, en el nombre de Jesús. Amén.
0: Gloria a Dios, hemos llegado al final de esta hora de oración, de intercesión por diferentes cosas que hemos hecho, creyendo siempre en el Señor, que Él es bueno y para siempre su misericordia. Se despide de ustedes el pastor Miguel Vargas. Que Dios me les bendiga.
2: Muchísimas bendiciones para cada uno y continuamos orando. Hay muchas más peticiones y vienen otros siervos del Señor. Muchas bendiciones.
1: Un privilegio, una gran bendición. Que Dios les guarde, les bendiga, que la paz del Señor esté en cada una de sus vidas.

0: Buenos días, ya estamos a las 9 de la mañana. 2 minutos en nuestro día de oración y ayuno, de clamor, aquí en Faro del Caribe. La 97.1 FM, los 1080 amplitud modulada. Hemos iniciado desde las 6 de la mañana. Seguimos clamando y orando hasta las 2 de la tarde. Además tendremos también la intervención en algunos minutos con el equipo de trabajo que ha viajado a la provincia de Alajuela y la provincia de Guanacaste, también en el marco de Conociendo a la Gran Familia. A ellos les saludamos, les bendecimos y en algunos minutos ya estarán con nosotros. Pero en esta hora de 9 a 10 de la mañana vamos a saludar al equipo de trabajo y pastores que están con nosotros en cabina: la pastora Mari Gamboa Jiménez, el pastor Francisco Solís Artavia y la pastora Ana Isabel Cotomoya. Pastores, bendiciones, muy buenos días.
1: Buenos días, Pablito, que Dios me lo bendiga grandemente. Y muy buenos días, pastora Mari Gamboa, y al pastor Francisco Solís, que Dios me los bendiga. Y a usted, mi amada y mi amado hermano, santos del Señor, donde quiera que se encuentre, únase con nosotros en este día de oración que empezó a las 6 de la mañana y vamos a terminar a las 2 de la tarde, orando, clamando al Señor, intercediendo por cada una de sus peticiones. Puede llamar al 2286-1511, extensión 0. Ahí está nuestra amada Estercita, está también Angie Chavarría, está María Rodríguez, y se me olvidará alguna. No, yo creo que no, en el nombre de Jesús que no. Y usted, mi amados, llamen y verá que el Señor le va a conceder ese milagro conforme a su voluntad, porque tenemos un Dios de gloria, un Dios maravilloso, un Dios bueno, un Dios de poder, que Él está ahí para cuando nosotros le pedimos a Él, clamamos, y Él está ahí para escucharnos, porque sabemos que nuestro Dios quiere que los hijos de Él vivan tranquilos. Así es que si usted hoy está pasando una necesidad, o está en su matrimonio, en sus hijos, pidámosle a Dios y verá que Él va a hacer algo sobrenatural en su vida. Pastor.
2: Buenos días, preciosa audiencia de Faro del Caribe, 97.1 y 1080 AM. Gracias de verdad por estar acompañándonos en este día de oración. Gracias porque de verdad necesitamos ese clamor, ese testimonio de lo que Dios está haciendo, ha hecho y hará, porque así es. Tenemos que confesar que así es y también profetizar que Él va a hacer cosas grandes en este día. Ha hecho, ya han pasado ya varios segmentos y creo que, si no me equivoco, estamos ya en el cuarto segmento. Indiferentemente a lo que sea, gracias por estar ahí. Oremos juntos, démosle la gloria y la honra al Señor, porque es lo que tenemos que hacer siempre. Y es una gran bendición estar acá, siempre servirle al Señor, servirle a usted.

0: donde quiera que usted se encuentre, y a orar juntos y a pasar este tremendo, hermoso viernes de oración, clamando al Señor y dándole las gracias a Él, que es el único que te las merece, en el nombre de Cristo Jesús.
1: Bendiciones, amado pueblo del Señor, gracias a Dios, a su misericordia, por permitirnos servir un día más, por permitirnos orar juntamente con ustedes, porque recuerde que el pueblo está con nosotros también orando, o nosotros con el pueblo. Y damos gracias a Dios por sus vidas, por cada uno de los que se disponen, ya sea en su casita, en su lugar de trabajo, donde quiera que se encuentren, y están ahí conectaditos, escuchando la 97.1 FM Faro del Caribe. Agradecidos con Dios, como siempre, con Faro del Caribe, por permitirnos estar sirviéndole al Señor a través de estos medios, a través de las ondas. A usted, tal vez que está en otro país, en otra nación, en otro continente, le bendecimos desde aquí, desde Costa Rica, y les amamos en el nombre de Cristo Jesús. Gloria al Señor. Anita.
2: Amén. Ya vamos a orar por cada una de las peticiones de los hermanos. Ya aquí tenemos en nuestra mesa de trabajo varias peticiones. Así es que, mi amado, no se olvide, llame al 2286-1511, extensión 0. También estamos en el Facebook Live y ahí vamos a leerlas también. Oramos por Helen Bermúdez Ríos. Dice, por un trabajo estable, amén, en el nombre de Jesús. Rosimari, por dinero retenido, dice, y de su esposo, dice que falleció hace 2 años. Bueno, Rosemari, que el Señor te dé paz, te fortalezca, y recuerda que Él es nuestro proveedor en el nombre de Jesús, y que Él abra puertas para que te devuelvan ese dinero retenido. Familia Rodríguez Muñoz, por el restauración, perdón en el matrimonio y conversión. Carlos, por sanidad en su pierna. Familia Muñoz Delgado, por restauración. Ana Ruth, por sanidad completa, cobertura, prosperidad en las ventas y una ayuda de Limas. También oramos por Mayuri Calderón, para que el Señor sane la anemia que ella tiene en el nombre poderoso de Jesús y de la tiroides. También oramos por Yasmín, por paz, fortaleza en el nombre de Jesús. Yara, por paz en el proceso que está pasando, amén, en el nombre de Jesús. Esteban y Priscila Barrientos Oriamuno, por trabajo estable, amén. Tony Retana, por las finanzas y unos trámites de una ayuda en el IMAS. Pablo Andrés Canales, por su salud mental, sabiduría y conversión, y por que sea, dice que tenga humildad. Amén. Dice Josette, por reconciliación. Vamos a presentar estas peticiones al Señor en el nombre de Jesús, el que está sentado en el trono de la gracia, y ustedes van a hallar ese oportuno socorro. Y yo sé que Él va a hacer milagros sobrenaturales conforme a su voluntad en el nombre poderoso de nuestro Señor Jesucristo. Padre Celestial, en el nombre que es sobre todo nombre, en el nombre poderoso de Jesús, Señor, venimos ante tu presencia, Señor, reconociendo que tú eres nuestro sanador, que tú eres nuestro Padre Celestial, Señor, y que tú, Señor, tienes algo grande para cada uno de tus hijos, Señor. Tú eres el libertador, el restaurador de todo, Padre, en el nombre poderoso de Jesús. Señor, ponemos en tus manos todos los enfermos, Señor. Hay muchos enfermos, Señor, que necesitan tu intervención, Dios mío. Acude, Señor, a ellos, que ellos están esperando tu milagro, Dios mío. Que seas tú poniendo su mano poderosa en cada uno de mis hermanos, Señor. También te pedimos, Señor, que traigas sanidad, Señor, en sus cuerpos, fortaleza en sus corazones, paz en sus mentes, y que el poder, Señor, restaure todo órgano, todo tejido, todo sistema, Señor, afectado conforme a tu voluntad, Dios mío. También te pido, Señor, que tú traigas, Señor, a los hermanos sabiduría, Señor, los que te piden por salud mental. Tal Padre de la Gloria, que seas tú, Señor, protegiéndolos, ayudándolos, Señor. Padre de la Gloria, también te pido, Señor, para que tú bendigas a los hermanos por los que piden por venta. ventas, Señor. Bendice esas ventas, Padre, para que ellos puedan, Señor, seguir adelante, Dios mío, en el nombre poderoso de Jesús, Señor amado. Te lo pedimos en el nombre de Jesús. También te pedimos, Señor, que haya perdón en los matrimonios, Padre, que tú traigas restauración en ellos, Señor. Y te pido para que tú los vengas convenciendo, Espíritu Santo, en el nombre poderoso de Jesús, Señor amado. Te pido, Señor Jesús del cielo, por esta hermana que pide, Señor, que hace 2 años murió su esposo. Padre, fortalécela, trae paz, trae sabiduría, trae entendimiento, Dios, para que ella se levante con poder, Señor, y que ella, Señor, Padre de la gloria, tú le traigas paz y que ella pueda buscar, Padre mío, de otra manera, trabajando su dinero, Señor, en el nombre poderoso de Jesús. Ábrale puertas para que ella pueda, Señor, recibir el dinero que tiene retenido. Padre Santo, venimos, Señor, Padre, pidiéndote por los que luchan, Señor Jesús de la gloria, contra el alcoholismo, la droga, Señor, porque yo sé que hay muchos que están, Señor, sufriendo en los hogares por la droga, Señor, por el alcohol. Dios mío, trae sanidad, trae fortaleza, Señor, a la familia, y que se levanten con poder para que ellos sigan adelante, Señor, y haya paz, Señor, en la familia. Dios, te lo pido en el nombre poderoso de nuestro Señor Jesucristo. Amén y amén, pastor.
0: Amén, amén. Recordamos el versículo lema de este primer quincena del mes de junio, que nos dice: Jehová, a ti he clamado, apresúrate a mí, escucha mi voz cuando te invocare. Qué lindo este versículo, amén, mis amados, y es lo que estamos haciendo este viernes en este clamor, en este de oración, también de testificar de las cosas lindas que el Señor hace. Cuando leemos este versículo, vemos que cómo se refleja esa petición, ese clamor urgente hacia a la necesidad que tenemos, ¿a quién? Al único que nos puede dar una pronta respuesta, que ese es el Señor. Ahí es donde está la confianza, en la que Él va a escuchar la oración y la necesidad de su pronta respuesta que vamos a tener. Porque Él va a intervenir cuando nosotros clamamos a Él y ponemos nuestras cargas, nuestras necesidades en tus manos.
2: Amén.
0: Y así como este versículo nos habla, así estamos orando, estamos clamando juntamente con nuestros hermanos en este viernes de oración, y nos unimos a ellos, como a Héctor, a Flor y a José Antonio, por sanidad de cáncer de colon, por Flor Espinosa, por sanidad de mala circulación y también sanidad de sus várices, por Brandon, que pueda recuperar su moto. Carmen Ramírez, también por sanidad de la columna. Michelle, por protección y un trabajo. Nos pide aquí también Juan Ignacio y Araya, por operación por operación, ya que si hay una caída tienen que intervenirlo. Por Eli Delgado, por un trabajo para ella y para su hijo Derian. Por Daniel Juárez, por un accidente de tránsito y está grave, para que se recupere pronto. Por Emilio, por sanidad y tratamiento autorizado para que Dios haga la obra en el nombre de Jesús. Oramos también por Cinia Arce, por sanidad total. Padre, en este día, Señor Dios, te damos las gracias, Señor, la honra y la gloria a ti, Padre Santo, Señor. Sabemos, Señor, que tú eres un Dios maravilloso, un Dios que cuando clamamos, cuando los justos claman y Jehová oye y lo libra de todas las angustias. Eso nos, amén, dice el Salmo 34:17, y es la plena confianza que tenemos, Señor Dios, y por eso, Señor, te hemos presentado, Señor Dios, ante ti, Señor Dios, estas necesidades de sanidad, Señor, estas necesidades, Señor Dios, de poder recuperar una bendición que fue hurtada. También, Señor Dios, por aquellos, Señor Dios, que están en este momento, Señor, a punto de ir a un quirófano, Señor, por una operación, por una cirugía, Señor, que necesitan, Señor. Te pedimos, Señor, también puertas abiertas de trabajo, Señor, para nuestros hermanos aquí, que hay necesidades, Señor Dios, que ellos necesitan, Señor Dios, para poder, Señor, seguir adelante en sus actividades, Señor Dios, en su mantención, Señor, de sus familias, Padre, porque ellos necesitan, Padre, igual cualquiera que se encuentre en esta mañana sin labor, que seas tú, Señor, abriendo esas puertas, Señor Dios. Estamos confiando plenamente, Señor, porque nos estamos presentando ante ti, ante el trono de la gracia, Señor, clamando, Señor Dios, por ese pronto auxilio, Señor Dios, y sabemos que tú escuchas la voz, Señor Dios, la oración del justo, Padre, y hay muchos hermanos unidos en esta hora, Señor, con nosotros acá en esta mesa de trabajo, Señor Dios, que están clamando juntamente, Señor, por sus necesidades, Señor. Nadie más que tú conoces el corazón de cada uno de ellos, Señor, y sabemos, Señor Dios, que ese pronto auxilio, Señor, Señor Dios, vas a intervenir, Padre. ¿Por qué? Porque te estamos invocando en esta hora, Señor, para que tú, Señor, te glorifiques en cada uno de nuestros hermanos, en el nombre de Cristo Jesús.
1: Gloria al Señor, también seguimos orando, mucha petición en la mesa de trabajo, y nosotros agradecemos a cada uno de ustedes que envía sus peticiones al 8777-5965, o a la central telefónica 2286-1511, extensión 0, y ahí usted llama, deja su petición y vamos a estar dándole lectura y oración. Creemos que Dios tiene un milagro para cada uno de nosotros, para sus vidas. Así es que dice una petición: Keira es una niña de 9 años, le realizaron un trasplante de hígado hace 2 meses y ahora tiene 1 mes de estar internada en el hospital de niños, tiene una bacteria que es inmune, dice, por un milagro completo. Y familia Carrillo Araya Arias Chávez Carrillo López Ríos y hijos de todos, por cobertura, unidad, protección, salud, trabajo y milagro sobrenatural financiero. Padre, tú conoces, Señor, a cada uno de ellos, Señor, y sabemos que en ti, Señor, hay milagros, hay sanidades, hay restauración, hay liberación. Carla pide, dice Carla María Fonseca Marín, por protección. Jonaires Andrei Fonseca, por protección. José Quiroz Alvarado, también por protección. Familia Fonseca Marín, Marín Cordero, Cordero Abarca, Leal Chacón, por cobertura. Por familia que no cae bien en el lugar de vivienda, que Dios conoce, dice Bellaluz Marín Cordero, liberación de insomnio en trabajo. Jorge Herrero Córdoba, por sus cuerdas vocales. María Graciela Córdoba Segura, sanidad de la columna y los ojos. Y María Guerrero Córdoba, por una caída, por sanidad. Amado Dios y Padre Santo, venimos presentando delante de ti, Señor, cada una de esas peticiones, Señor. Padre, presentamos a esta niña, 9 años, Señor, que le hicieron un trasplante de hígado, Padre. Solo tú tienes la última palabra, Señor, cuando el hombre dice que ya no hay nada que hacer, la humanidad, Señor. Tú tienes un milagro para esa niña, tú tienes un milagro para esa familia, para la vida de esa niña, porque tú tienes un propósito, Señor, en ella, Padre. Padre, trae sanidad, Señor, a esta pequeña, Señor, bendícela, Señor, sácala, Señor, de ese hospital, de ahí donde se encuentra, ahí donde está, Señor. Padre bendito, aquellos que piden por protección, por cobertura, Padre Santo, por trabajo, Señor amado, por sanidad, Señor, te pedimos que extiendas tu mano, Señor, poderosa en sanidad para tus hijos, Señor, esa protección que necesitan, Señor, esa liberación, Señor, de que sean sueltas las ligaduras, las ataduras, Señor, los yugos que se pudran en sus vidas, Señor. Amén. Y seas tú liberando, Padre, de toda adicción, liberando de todo enojo, de toda ira, de toda contienda, Señor, de todo aquello que se levanta en contra del conocimiento de Cristo, Padre, trae libertad a tus hijos. Tu palabra dice que que a quien el Hijo de Dios libertare será verdaderamente libre, Señor amado. Y así lo creemos firmemente, Señor. Creemos que tú traes la provisión, Señor, para aquel que la necesita, Padre. Y sabemos que en tus manos están todas las peticiones, Señor. Así lo creemos firmemente, en el nombre que es sobre todo nombre, en el nombre de Cristo Jesús.
2: Amén. Seguimos orando por Joseph, dice, por reconciliación. Amén. Kimberly, por una cita en el IMAS. Yesenia, por trabajo estable. Cecilia Díaz quiere darle gracias, dice, y gratitud a Dios por respuesta de un bono, dice, de reparación. Amén. Doña Cecilia, nos unimos con usted dándole gracias al Señor por ese bono que Dios le abrió puertas y que ya es suyo en el nombre de Jesús. Kenia, por sanidad y operación, dice, en el seno de cáncer. En nombre de Jesús vamos a orar, Kenia. Dice Michael, por su nuevo trabajo, que lo aseguren y por protección. Amén. María José tiene 9 años y por paz de Dios, ya que está triste por la separación de sus padres, que se acerquen a su abuela. Bueno, en el nombre poderoso de Jesús vamos a estar orando por esta niñita, Dios mío. Te la ponemos en tus manos, Padre, porque cuando pasan estas cosas, los que sufren son los niños, los hijos, Señor. Esto duele mucho, Padre. Yo te pido por ellos, Señor. Fortalece a María José, Señor. Arrúllalo con tus brazos poderosos, Señor. Y dale paz, que ella no se sienta triste, Padre mío. Yo te pido por ella en el nombre poderoso de Jesús. Oramos por Flor, por sus hijos, conversión, liberación de toda unión de ellos, y dice, y la unión de toda su familia y nueras, amén, en el nombre de Jesús. Marixa Guzmán Arias, protección, dice, de ella en su casa y de cualquier brujería. Bueno, en el nombre de Jesús, recuerde que ningún hechicero ni agorero tiene poder en nosotros, los hijos de Dios. Para eso nosotros tenemos esa cobertura grande, que es el Padre, el Hijo y el Espíritu Santo de Dios. Y el Salmo 91, que nos dice, el que habita bajo la sombra del Omnipotente, el que al abrigo del Altísimo. Así es que usted hoy no crea en esas cosas, crea la palabra de Dios y dígale, lea la palabra y usted va a ver que ahí no hay nada de que nos haga daño. Sí puede haber cosas, pero mientras nosotros estemos firmes, parados en la roca, el Señor nos defiende y Él no va a permitir que nos pase nada malo. Flor, por sus hijos, por conversión y liberación de todos. Bueno, aquí está. Raquel y Francini, para que arreglen sus diferencias, dice, entre hermanos y Esteban. Amén. Vamos a estar orando en el nombre de Jesús para que el Señor le dé una mujer y que ame a Jesús y le sirva y que llegue a los pies de Él. Bueno, que Dios le dé mejor una mujer ya transformada, que ame primero a Dios y que luego ame a su hijo en el nombre poderoso de Jesús. Marianela Centeno, que Dios le cumpla el deseo de su corazón a su esposo y pueda, dice, montarse en un avión. Amén. Si usted lo pide con fe y si es la voluntad de mi Dios, usted va a ir donde va a ir en el nombre poderoso de Jesús. Y Dalia dice, Rotavisa dice, por Carlos Moya, también está en el hospital Calderón, tiene cáncer y dice, en un pie, tengo fe de Dios sanarlo y Él va a dar testimonio de ese milagro. Amén, en el nombre de Jesús, Señor. Vamos a presentar estas peticiones delante de tu trono, Padre. Tú conoces, Señor Jesús de la gloria, la necesidad de tus hijos y sabemos que tú eres el que sana, el que liberta, el que restaura, Señor. Tú vas a sanar todo cáncer, Padre, en el nombre de Jesús. Padre celestial, intercedemos por quienes luchan, Señor, contra el cáncer, Padre. Ven tú, Señor, Padre de la gloria, quemando toda raíz cancerosa, Señor. Padre, pon tu mano poderosa en ellos, Señor. Yo sé que tal vez están sufriendo ese dolor grande, Señor, que tal vez están, Señor, pasando momentos difíciles, Padre, y los de la casa, Padre mío. Yo te pido en el nombre de Jesús que tú vengas en tu intervención, Señor. Visita todos los quirófanos, Señor, donde están operando alguna persona que tiene cáncer, Señor, que tú traigas sanidad total en cada uno de ellos, Señor. Pon tu mano poderosa, Padre. Padre, en cualquier enfermedad, Señor. Visita los hospitales, cada salón, Señor. Pon tu mano poderosa, Señor, y que sean restaurados, que sean sanados, Señor, en el nombre poderoso de Jesús. También te pedimos, Padre amado, por estas personas, Señor, de la gloria, que están pidiendo, Señor, porque tal vez se fue el padre o se fue la madre, Señor, y ellos están pasando, Señor, un dolor grande, Señor, que tú vengas, Señor, tocando, Señor, el corazoncito de ellos, Padre amado, para que ellos, Señor, no guarden rencor, Dios mío, que tú los protejas y los guardes, Señor, trae cobertura sobre de ellos, Padre, para que nadie les haga daño. Yo te pido por todos los niños, Señor, todos los niñitos, Señor, ten misericordia de ellos y los jóvenes, Padre, que tal vez ellos son muy atacados por el enemigo, Padre, te pido que tú, Señor, los tengas de tu mano derecha, Señor, y que los protejas, Padre, en el nombre de Jesús. También te pido, Señor, por las familias, para que haya perdón, Señor, trae perdón, Señor, a ellos, para que ellos, Señor, vivan en paz y tranquilos, Dios mío, que seas tú tocando la mente de cada uno, Señor, para que ellos puedan perdonar, Dios. Si tú nos perdonaste a los que te hicieron daño, Señor, ¿cómo nosotros no vamos a perdonar la familia, Señor, para poder vivir en paz y tranquilo, Señor? Que ellos busquen de ti, mi Dios, Padre de la gloria. También te pido por los que piden por humildad, Señor, que seamos humildes, porque nosotros tenemos como tú, Señor, que tú tuviste una gran humildad, Señor, tú que eras el Hijo de Dios y anduviste tan humilde aquí en la tierra, Padre, que te pusieron esa corona de espinas, te maltrataron, Señor, te escupieron, Señor, y tú, Padre de la gloria, fuiste humilde, Señor, y no les dijiste pero nada, Dios, por el amor que tenías para nosotros, para que nosotros fuéramos salvos, Señor, y que nosotros, Padre de la gloria, también veamos la humildad tuya, Dios, en el nombre poderoso de Jesús lo pedimos, Señor. Cada petición que entra, Señor, acógela, Señor, y que tú les cumplas, Señor, conforme a tu voluntad, en el nombre de Jesús. Amén, pastor.
0: Así es, gracias, pastora, gracias por este clamor, gracias a cada uno de ustedes, gracias porque verdaderamente estamos en este día de ayuno y de oración, donde vamos a ver la mano de Dios. La palabra nos dice, buscad primeramente el reino de Dios y su justicia, y todas estas cosas os serán añadidas. Yo le pregunto a cada uno de ustedes, mis hermanos, esa tribulación que estás pasando, ya se la entregaste al Señor. Te pregunto, esa necesidad que tienes, ya te la entregaste al Señor, para que Él responda. A veces nos preocupamos más por esos bienes antes de, y no buscamos la presencia de Dios, no le entregamos todo al Señor. Esa pensión en la cual estás añorando, ya la pediste al Señor, te la pusiste a Él, ese dinero que estás esperando para, amén, por un proyecto, ya te lo sí, pediste, Señor, al Señor, ya te comunicaste con Él en clamor, en oración, ya le entregaste todo eso. Eso es lo que queremos en esta mañana, como nos decía ese versículo ahora, a ti he clamado, Jehová de los ejércitos, y eso es lo que queremos, que usted esta mañana clame al Señor, continúe ahí en esa comunión con Él, buscándolo primeramente, y vas a ver cómo el Señor va a derramar de sus bendiciones sobre sus manos. Y oramos en esta mañana y ponemos esa necesidad de Adrián Solís, dice, por dineros para seguir adelante con proyectos, por Carlos, que está pasando un proceso muy fuerte, perdió el hogar y perdió el trabajo, por Vera Salas, por protección, por Arabella Vega, por sanidad de las rodillas y que pueda volver a caminar, por Alberto Mayorga, por puertas de trabajo en su camión, también por Walter, por salud, trabajo y cancelación de deudas, Sonia, por protección, Felipe, por la aprobación de la pensión, Albertina y Grace, por sanidad, Luis, por aprobación de la pensión, Fabio nos pide por Jeanette, que Dios le recupere una, le repare una refrigeradora nueva, ya que se le dañó, y también por sanidad y de ansiedad y su columna. Padre, en el nombre de Jesús, Señor, Venimos clamando a ti, Señor, poniendo estas necesidades, Padre, nuestros hermanos, Señor, en tus manos, Señor. Tú eres un Dios bueno, un Dios maravilloso, tú eres el dueño de todo y su plenitud, así lo dice la palabra, porque tú eres el hacedor de todo, Padre. Y en ti, Señor, está nuestra confianza, Padre. Ponemos, Señor, cada una de estas necesidades, Padre, en tus manos, Señor Dios. Esas sanidades, Padre, tú conoces, Señor Dios, también esas necesidades de esos dineros, Señor. También, Padre Santo, Señor Dios, oramos por esa recuperación, Señor Dios, de sanidad de las rodillas y de cualquier órgano, Señor Dios, que esté dañado, Señor. Oramos, Señor, y lo vemos que muchas peticiones, Señor, llegan a nuestra mesa de trabajo, Señor, por puertas abiertas de trabajo, Señor. Sé tu propicio, Padre, abrir esas puertas y poder, Señor Dios, solventar esas necesidades, Señor, de trabajo de cada uno de nuestros hermanos, Señor Dios. Padre, trae sabiduría, entendimiento, Padre, de lo alto, Padre, para aquellos, Señor, que tienen, Señor, un emprendimiento y que quieren continuar, seguir adelante, Padre, pero que eso, Señor Dios, no les quite, Señor Dios, la comunión de estar siempre contigo, Padre. Esto te lo pedimos en el nombre que es sobre todo nombre, en el nombre de Cristo Jesús. Bien, vamos a ir a un canto, ya regresamos.
2: Amén.

0: a los que nos gusta, ¿verdad? Todo lo que es los cantos, damos gloria y honra al Señor por su presencia en cada cosa que hacemos, el Señor está ahí ayudándonos, guiándonos, su Espíritu Santo. Definitivamente, si no fuera así, no podríamos. Creo yo que en nuestra humanidad no podemos solos, solamente agarrados de la mano del Señor. Y qué lindo, porque definitivamente cuando nosotros clamamos a Dios, ¿verdad? Y Él dice que Él nos responde, a veces queremos que nos responda ya. Tal vez hay mucha persona en este momento pidiéndole a Dios por su matrimonio, porque está a punto de deshacerse, porque por muchas cosas que ocurren en los matrimonios. Pero hace, creo yo, que más o menos 6 años o un poquito más, un familiar cercano se separó de su familia, hubo una infidelidad y pasaron muchas cosas. Y a través de eso, bueno, se separó su hogar. Definitivamente pasaron dolor en sus hijos, dolor en su esposita. Y nosotros solamente clamamos y clamamos y clamamos. Y anoche me pasaron la información de que en 15 días volvía de nuevo el caballero a su hogar. Entonces, y estoy hablando de 6 años. A veces queremos que Dios nos conteste ya, pero Dios tenía que hacer un proceso en las dos personas. Dios tenía que trabajar con los dos como matrimonio. Y para gloria de Dios, ¿verdad? Vuelve a su hogar, vuelve a su casa. Y uno no puede hacer más que gozarse, que alegrarse. Así es que si usted está orando por su matrimonio y cree que ya no hay solución, cree que no hay respuesta de Dios, solamente ore y deje que Dios haga. Ore y deje que Dios trabaje. Ore y deje que el proceso sea de Dios con ustedes, no que nosotros queramos hacer a nuestra manera, sino que Dios haga. Yo hoy me gozo, le doy gloria al Señor, porque la oración tal vez ni siquiera era de ellos porque estaban en conflicto, la oración era de nosotros dos, de mi esposo y mía, por ellos, y hoy vemos la respuesta de Dios, ¿verdad? Con un hogar ya transformado en muchas áreas, cambiado, y de verdad que me gozo, me da demasiada alegría, aunque llore, ¿verdad? Pero solo Dios sabe lo que clamamos día y noche por ese hogar, y hoy ver la respuesta de Dios, no me cabe la menor duda de que si lo hizo con ellos, lo va a hacer con ustedes, con cada uno de ustedes que esté en esa misma situación. Dios tiene la respuesta, Dios es la última palabra. El divorcio no es la solución, es el Señor, es la solución en la vida de cada uno de ustedes. Yerid nos pide que Dios la libere, dice, de que le cobren más en un arreglo de pago por accidente y que tome el control de todo. Adriana, María Gómez Rodríguez, por conversión y liberación de alcoholismo y malas amistades. Cobertura y trabajo fijo de día por prosperidad. Gerald Corea Gómez, por conversión y liberación de vicios. Paz, cobertura familiar de él, trabajo fijo con garantías sociales. Javier Jiménez, por conversión genuina, liberación y sanidad de ataduras y daño emocional por traición de su expareja, que valore a lo que tiene ahora y no, bueno, y no la cele. Elizabeth Flores, para que le aprueben una pensión y le depositen, por sabiduría, por cobertura, milagro financiero para arreglar su casa, respaldo de Dios en ministerio. Agustín y Abigail, por trabajo estable para los dos y cobertura para que se abran puertas financieras. Kenneth, por protección y trabajo en estable. Emilio Salazar dice, por un milagro creativo, por sanidad en su columna vertebral, le causa mucho dolor de espalda, sabiduría y protección, que Dios le abra puertas. Bueno, nos dicen Pedro Javier Castro, pero no nos dice por qué, pero el Señor conoce cuál es la situación de Pedro. Bueno, amado Dios y Padre Santo, venimos creyendo, Señor, que tú eres el mismo de ayer, de hoy, de siempre, que tú eres el mismo que abrió, Señor, el mar donde tenía que ser
1: Amén,
0: abierto,
1: así
0: que tú
1: es,
0: eres el
1: Señor.
0: mismo que dividió las aguas, que tú eres el
1: Gracias,
0: mismo,
1: Señor.
0: Señor, que sanaste enfermos, que le resucitaste, Señor, a los muertos como a Lázaro, Señor, que resucitaste, Señor, vidas, familias enteras, Padre. Venimos creyendo en ese Dios, Señor, en ese Dios que todo lo puede, Padre Santo. Venimos creyendo que tú tienes milagros, Señor, porque tu palabra dice que nos seguirían, Señor, los milagros, Señor, a los que creíamos en tu nombre. Ya vemos muchos hoy creyendo, Señor. Sé que hay personas creyendo que tú tienes un trabajo para sus vidas, Señor, porque también tiene meses o años de estar sin un empleo, Padre. Tal vez algunos, Señor, que han estado orando por su pensión, Padre, pidiéndole a Dios, Señor, tú eres su proveedor, Señor. Hazles ver, Señor, que si en 2, 3 años no les han dado la pensión, pero tienen alimento y tienen techo, Señor, es porque tú eres el proveedor, amado Dios, y tú abrirás las puertas cuando sean necesarios, Señor amado, porque tú pruebas nuestros corazones, Señor, nuestra fe, Padre Santo. Bendito Dios, Padre, oramos, Señor, creyendo, Señor, que tú traes liberación de alcoholismo y de malas amistades,
1: Amén,
0: Señor,
1: amén.
0: en esta persona que está clamando a ti por eso y aún en nuestros familiares, en nuestras personas, Señor, que conocemos alrededor, que tienen una situación difícil, amado Dios, que tienen una situación de vicio, Señor, Padre bendito, aquellas personas, Señor, que se sienten solas, Padre, hijos, Señor, que sus padres no los abrazan, que su mamá no los abraza, Señor, que tal vez los han dejado abandonados, Padre, que sientan tu amor, amado Dios, que sientan tu abrazo en esta mañana, Señor.
1: Amén.
0: Abraza, Señor, a cada mujer, a cada hombre, a cada niño, Señor, que siente esa necesidad, a cada anciano, a cada adulto mayor, Señor, que se pueda estar sintiendo solo en este momento, Señor. Abrázalo, Señor. Hazle ver que solo tú llenas los vacíos, Señor, que hay en los corazones de cada uno. Solo tú, Señor, solo tu mirada, Señor, nos puede sanar con solo una mirada, con solo un toque tuyo, Señor. Son sanas cada una de esas personas, Señor. Sabemos que tú enviarás del norte, del sur, del este, del oeste la provisión para cada uno de aquellos que necesitan alimento, que necesitan un milagro financiero,
1: Sí,
0: Señor, que
1: Señor
0: necesitan,
1: Jesús.
0: Señor, cancelar sus deudas,
1: Sí,
0: honrar sus
1: Padre, en el
0: deudas,
1: nombre de
0: Padre,
1: Jesús.
0: que necesitan un trabajo estable, Señor. Padre,
1: Santo
0: que seas
1: Señor
0: tú, Señor,
1: Jesús.
0: ese currículo que ellos han
1: Gracias,
0: enviado,
1: Padre, en el
0: Señor, que
1: nombre
0: se
1: de
0: ha visto de la
1: Jesús.
0: mejor manera, que se ha visto con tu gracia,
1: Sí,
0: Señor
1: Señor
0: amado. Te lo
1: Jesús.
0: pedimos y te lo clamamos en el nombre que es sobre todo nombre, en el nombre de Cristo Jesús. Amén y amén.
1: Amén, amén. La palabra del Señor en el Salmo 25, Salmo de David, dice en el 1, a ti, oh Jehová, levantaré mi alma. Y en el 2 dice, Dios mío, en ti confío. Usted está confiando en Dios, todo lo que está pasando. A veces lo que pasa en las familias, cosas duras, muchas cosas que tal vez uno no se imagina. Pero yo les digo hoy, alce usted esa voz y dígale, Señor, ayúdame, protégeme. No permitas que mi familia se deshaga, porque es lo más doloroso que puede haber. Es muy doloroso. Ahora que mi amada pastora, ella se quebrantó con el matrimonio, así soy yo cuando oro por los matrimonios que sé que me piden oración. Digo yo, Dios, ¿cómo algo que se unió, que juraron quererse y que por una media cosa tal vez, o tal vez que algo hizo uno del otro y se deshace? Pero Dios puede restaurar tu amor. Él puede restaurarlos.
0: Amén.
1: Ese amor que se tenían, Dios lo puede volver a poner y volverse en ustedes a arreglar para que no se quede la familia sin el papá o la mamá. Así es que, mis amados, oremos todos juntos y verá que Dios se glorifica. Dice Miji que pide sanidad de cáncer. Hoy empieza un tratamiento, dice nuevo. Bueno, que el Señor Dios Todopoderoso ponga su mano en él y que, o ella, que sea sano en el nombre de Jesús, que todo salga bien, que sea el Señor glorificándose en ese momento. Albertina, bendiciones, dice María Aguirre, por sanidad de los riñones, amén, en el nombre de Jesús. David, dice Odette, María López, Carla y Jessica, dice, y Nora, por diferentes necesidades, Señor, tú conoces las necesidades de mis hermanos y tú te vas a glorificar en ellos. Silvia, que el corazón de su esposo baje el orgullo y por su matrimonio. Claro, Silvia, vamos a estar orando por su matrimonio y que el Señor quite todo orgullo, toda altivez en el nombre de Jesús, todo machismo. En el nombre de Jesús el Señor lo puede quitar. Y sabemos que oramos y Él lo hace. Javier, por su matrimonio y por su familia, amén, en el nombre de Jesús. Patricia Fallas, por conversión de su familia, amén, en el nombre de Jesús. Cinia Carvajal y Daniela y Andrés y Adriana, Freddy, por sanidad y liberación de vicios para Gustavo, amén, en el nombre de Jesús. Seguimos orando, dice Daniel Arguedas y Alejandro, sanidad de emociones para su familia, amén, en el nombre de Jesús. Charlyn, sanidad completa, dice Elvia Montiel, trabajo para sus hijos, en el nombre de Jesús oramos. Tía, dice Manderina, bueno, en el nombre de Jesús pide liberación y de dinero retenidos, en el nombre de Jesús. Tony y Retana, por sus finanzas y trámites, dice detenidos, amén. Lilian, para que se aligere, dice, su residencia en Canadá, amén, en el nombre de Jesús. Estaremos orando, mi amada. También oramos por María Martínez, sanidad de osteoporosis y gastritis, amén, dice, y por las rodillas, que el Señor quite todo esto en el nombre de Jesús. Antonio Guzmán, por sanidad mental, amén, en el nombre de Jesús. Vamos a orar, hermanos, unámonos en oración todos juntos. Dice que cordón de tres dobles nadie lo puede soltar. Si usted está en su casa orando y nosotros estamos aquí orando, el Señor se va a glorificar en cada una de las peticiones de ustedes. Padre, en el nombre de Jesús, Señor, Padre amado y bendito, Rey santo y poderoso, Señor, yo vengo delante de ti una vez más, Señor Jesús de la gloria, pidiéndote, Señor, Padre del cielo, que tú bendigas, Señor, cada día más los hogares, Señor. Padre mío, los matrimonios, los hijos, Señor, cada necesidad económica, Señor, abre puertas de trabajo, Señor, para ellos, Dios mío, cada necesidad económica, abre puertas, Señor, para que ellos puedan tener provisión y oportunidad, para que puedan seguir adelante, Dios mío, en el nombre de Jesús, Señor, derrama tu favor, tu gracia sobre cada familia, Dios. Levántalos con poder, Señor mío, Señor, para que no hayan, Señor, discordia, ni hayan problemas, Señor. Declaramos tu palabra en Jeremías 30:17 que dice, mas yo haré venir sanidad para ti y sanaré tus heridas, dice Jehová. Mire qué lindo este texto bíblico de Jeremías 30:17. Apóyese en él y créale al Señor. Y también, Señor, creemos en 2 Corintios 5:17 que dice, de modo que si alguno está en Cristo, nueva criatura es. Las cosas viejas pasaron, he aquí, todas son hechas nuevas. Nada más tenemos que creerle al Señor que Él lo hará en el nombre poderoso de nuestro Señor Jesucristo. Padre, glorifícate, Señor, en cada uno de ellos. Señor, gracias te damos, Señor, porque sabemos que tú estás poniendo el oído audible hacia nosotros, Señor, y tú te vas a glorificar en cada una de las peticiones de mis hermanos, Señor. Hay mucho dolor en los matrimonios, Señor, mucha tristeza en los hijos, Padre. También, Señor Jesús de la gloria, yo te pido, Padre, para que tú vengas, Señor, interviniendo en ellos, Señor, levántalos con poder, porque las familias sufren, Señor. Te lo pedimos, clamamos a ti, mi Dios, que se haga, Señor, tu voluntad, pero yo te pido, Padre, porque sabemos que la oración tiene poder y sabemos que con fe nosotros podemos, Señor Jesús de la gloria, seguir adelante, Señor, y que se acabe todo esto, que no le demos cabida al enemigo, que no le abramos puertas, porque a veces le abrimos las puertas al enemigo y decimos, y a veces decimos, cochino diablo, pero muchas veces nosotros somos los que tenemos la culpa, somos los que tenemos que poner las barbas en remojo y clamarle al Señor y agarrarnos de su mano, porque a veces tal vez usted se levantó apurado porque tuvo sueños, se acostó tarde, y muchas veces es por las redes sociales, yo lo sé porque muchos me lo han dicho. Entonces deje el teléfono ahí, apártelo y agarre, que sea la Biblia lo que usted tiene, que sea que usted se ponga, lee la palabra y ore para que su familia viva en paz y tranquilo. Yo sé que muchas veces nosotros no podemos vivir diciendo, ay, yo no tengo problemas. Claro que todos los tenemos, pero tenemos nosotros que con la palabra del Señor y la oración seguir adelante y no creerle al enemigo las cosas feas que él tiene para nosotros, que nosotros nos podamos reír de él y decirle, soy más astuta porque tengo un Dios poderoso, el Dios que todo lo puede, el que puede levantar mi familia y el que puede restaurar mis hijos y todo lo que le esté pasando a usted, en el nombre de Jesús, pastor.
2: Amén, amén. Tremendo, tremendas situaciones pasamos hoy en día, pero la palabra nos dice, cercano está Jehová a todos los que le invoquen, a todos los que le invocan de veras. Así que es un día de clamor, es un día de ayuno y de oración. Amén. Es un día donde podemos poner todo en manos del Señor, y no solamente hoy, sino en todo tiempo, en todo momento. También la palabra nos dice que tenemos que perseverar en oración, en clamor. Lucas 18:1 dice, también le refirió Jesús una parábola sobre la necesidad de orar siempre y no desmayar. Eso es lo que tenemos que hacer, clamar al Señor, orar en todo tiempo y en todo momento. Y nos unimos también en este clamor de oración, de sanidad, de necesidades a nuestros hermanos como Ivania Barrantes, que dice orar por sanidad. Tengo un coágulo de sangre en el cerebro y una bacteria. Señor, glorifícate, Padre, sana, Señor. Quita ese coágulo, Señor. Elimina esa bacteria, Padre, en el nombre de Jesús, amén, Señor. Amén. Oramos también por liberación de drogas y alcoholismo de Daniel Cuba, Padre. Así que tú, Señor Dios, traerás, Señor Dios, convicción, Señor, en Daniel para que él se aparte de esas cosas, Señor. Oramos por Manuel también, por liberación, por vapeo y también para ataques de epilepsia, por el matrimonio Torres Rodríguez, para que tengan paz y comprensión, por Cindy Torres, por su matrimonio y conversión de sus hijos, por Wendy, por sanidad, por Carmen Ramírez, por sanidad de la columna, por Vera Saras, por cobertura y protección, por Gloria y por Chile, y también por sus nietos, por protección, en el nombre de Jesús. También clamamos por Fran Pizarro Barrantes, también por confianza espiritual. Padre, en el nombre de Jesús, Señor, en esta mañana, Señor, hemos clamado a ti, Padre Santo, Señor. Hemos presentado ante el trono de la gracia, Señor, cada petición, Señor, de sanidad, cada matrimonio, Señor, cada puerta abierta de trabajo, Señor Dios, cada pensión, Señor Dios, que sea aprobada, Señor, cada sanidad en aquellas personas, Señor, operaciones, columna, Padre, en cada uno de los órganos, Señor Dios, que de las peticiones que hemos leído, Señor, esas necesidades, Padre, en esta mañana estamos creyendo, Padre, que tú te glorificarás en gran manera en cada uno de nuestros hermanos, Padre. Te pedimos, oh Dios, que seas tú, Señor Dios, en este tiempo de clamor, en este tiempo de ayuno y oración, Señor, que tu palabra, Señor, sea viva y eficaz, Señor. Amén. Y que traiga, Señor Dios, la sanidad y la restauración de cada una de las peticiones que hemos leído en esta mañana, Señor Dios. Bien, hemos llegado al final de este segmento. Les saluda, les bendice el pastor Francisco Solís Artavia. Que el Señor siga bendiciendo sus vidas, su matrimonio, su familia y todas sus necesidades sean cumplidas en el nombre del Señor.
0: Gracias por habernos acompañado en este tiempo de oración. Se despide usted la pastora Mari Gamboa Jiménez. Y siga ahí conectadito que sigue la oración hasta las 2 de la tarde.
1: Amén. Se despide de usted la pastora Ana Isabel Cotomoyo. Un abrazo. Dios los bendiga.

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Ya estamos llegando a las 10 en punto en la mañana hermosa que el Señor nos está regalando de viernes. Y desde Faro del Caribe estamos en un tiempo especial de oración y ayuno este viernes 12 de junio del 2026 por medio de la 97.1 FM y 1080 amplitud modulada. Le bendecimos y le saludamos a esta hora y con nosotros a partir de este momento, desde las 10 de la mañana hasta las

0: Y le damos gracias al Señor y a cada uno de nuestros hermanos en Cristo que se unen en este día de oración y ayuno, ¿verdad? No sé, todos estarán ayunando, no sé, pero es un día de oración y ayuno para los que deciden así en bien hacerlo. Y le damos gracias al Señor por este maravilloso día. Un día en el cual nos podemos alegrar y nos podemos gozar delante de la presencia del Señor. Ahí donde nosotros podemos decir, ahí hay plenitud de gozo y delicias a su diestra para siempre. Así que le damos muchísimas gracias al Señor y tenemos el privilegio de que nos acompaña hoy en día nuestro hermano Salomón Palacios Espinosa. Es así, ¿verdad, hermano Salomón?
1: Pastora Yadira, es una gran bendición también para mí estar con ustedes, un privilegio que Dios me concede. Agradecido con Dios porque Dios ha sido bueno, también nos ha dado el don de la vida. Gracias al Señor porque hoy pues el Señor se ha placido darnos la salud también para poder estar en este lugar. Bendecimos a todos nuestros hermanos y quiero saludar muy en especial a mi esposa Silvia. Está ahí en casa trabajando con la hermana Yadira. Oiga. Así que le bendecimos en el nombre del Señor. Pedimos que Dios le fortalezca grandemente y está en total sintonía de Faro del Caribe. Les manda un abrazo a ustedes, pastores.
0: Muchísimas gracias.
2: Gracias, gracias.
0: Nuestra hermana Silvia, un abrazo también. La recordamos con mucho cariño.
2: Y también recordamos estos trozos de carne. Qué rico. Yo pensé que me iba a mandar hoy, pero... pero es que apenas están elaborando, están cocinando. Saludamos a nuestra hermana Silvia, un amor muy especial. Conocemos muchos años a nuestros hermanos y han sido de mucha bendición juntamente con sus hijos y también juntamente con la iglesia, la cual hemos estado por allá también, y son una bendición muy, muy, muy especial para nosotros, y agradecidos con Dios, y saludamos a todos los que nos siguen vía Facebook, estamos en vivo en Faro del Caribe, a través de la 97.1. Les recomendamos, les insinuamos, les aconsejamos que si usted tiene alguna necesidad, alguna petición, no escatime esfuerzo, 2286-1511, en su extensión 0, es el número que usted puede marcar, ahí está nuestra hermana Esther Calero, para que usted le ponga ahí su petición, y si hay alguna acción de gracia, algún testimonio, pues también hágalo saber para juntos glorificar al Señor. También nuestra hermana Mari está por ahí, ¿verdad? También atendiendo teléfonos y haciendo esa labor tan linda y tan especial. 8777-5965 también a través de la mensajería del WhatsApp. Usted puede ahí también poner sus peticiones y nosotros estaremos orando con mucho, mucho, mucho gusto. Y para eso venimos, para orar por las peticiones que usted nos haga llegar. Así es que damos gracias a Dios por este tiempo, por este día, segundo viernes de cada mes, de 6 a 2 de la tarde, un tiempo especial donde estamos ayunando, donde estamos orando, donde estamos intercediendo, estamos proclamando que el Señor es bueno y que para siempre es su misericordia, que Él escucha nuestro clamor. Como dice el texto lema, ¿verdad? Para estos 15 días de este mes, estos primeros 15 días, Jehová, a ti he clamado, apresúrate a venir a mí, escucha mi voz cuando te invoque. Es la oración de un hombre de fe, de un hombre que sabe que Dios está dispuesto a escuchar. Y lo lindo no es solamente que Dios escucha, siempre me gusta decir eso, porque nosotros como seres humanos podemos escuchar cuando alguien nos pide un consejo o cuando hablamos con alguien, ¿verdad? Pero Dios actúa, Dios mueve su poderosa mano en favor de todos y cada uno de sus hijos que se acercan a Él con confianza. Así es que acérquese con confianza, crea que Dios le va a escuchar y que Dios va a hacer algo especial, y que hoy es un día especial porque este es el día que el Señor ha hecho. Amén.
0: Amén, amén. Continuamos, ¿verdad? Dándole gracias al Señor y orando por cada una de las peticiones que ustedes, mis amados hermanos, nos hacen llegar. Ya mi esposo les dio los números de teléfono, envíenos también por el Facebook. También hay hermanos que envían su pedido de oración, y nosotros muy, muy agradecidos con el Señor, porque sabemos que al acercarnos al Señor, Él se va a acercar cada día más a nosotros, y cuando clamamos a Él, Él nos va a dar respuesta, y por eso vamos a empezar a presentar cada una de las peticiones de nuestros hermanos. Y vengo presentando a Ana Lucrecia por sanidad, para que Dios se glorifique poderosamente y la bendiga trayendo a su vida sanidad. Félix Quiroz, el Señor lo libre de cualquier situación legal. Bueno, oramos por Félix también para que Dios se glorifique en esta situación.

0: Antonia Jiménez, por un milagro financiero, ella está ahora pidiendo por sus finanzas y nosotros oramos para que Dios provea a la necesidad de ella. Familia Alvarado Ramírez, por sus nietos y por sus nietas Alvarado. Damaris, sanidad de herpes y alergia, liberación de sus hijos. Kimberly, por sanidad. Tony, por mis finanzas y unos trámites que están pendientes. Wilson Rodríguez, liberación de vicios, drogas, alcoholismo y un espíritu, y que Dios lo libere de insomnio, para que Dios se glorifique poderosamente en la vida de Wilson. María Martínez, para que le entreguen un plano y escritura pronto. Liliana Palacios, cobertura y protección, liberación, para que Dios traiga también sanidad a su vida. David, por sabiduría en sus estudios. Flor González da testimonio de que su hija fue sanada de meningitis.
1: Gloria a
0: Y
1: Dios.
0: oramos para que
1: Amén.
0: Dios también bendiga a esta familia
1: Amén,
0: González y
1: amén.
0: también dándole gracias al Señor por la sanidad de su hija. David, sanidad de colitis. Sadie, orar por asuntos muy fuertes, por un choque y pago de casa, por su hija que en la escuela la maltratan. Y oramos también por esta jovencita que está siendo maltratada en la escuela. En el nombre de Jesús pedimos que Dios se glorifique en estos asuntos que nuestra hermana está teniendo por ese choque y para que Dios se glorifique proveyéndole para el alquiler de
1: Amén.
0: su casa.
1: Amén, pastora. Damos gracias al Señor porque estamos orando delante de su presencia, creyendo firmemente de que el Señor responde y escucha nuestras
0: Sí,
1: oraciones.
0: amén.
1: El salmista decía, Jehová, a ti he clamado. Esa confianza y esa seguridad que podemos tener de que oramos delante de un Dios Amén.
0: real, un Dios vivo, un Dios que cumple sus promesas y Él prometió nunca dejarnos y nunca desampararnos. Por tanto, creemos en esta preciosa mañana de que Él
1: Sí,
0: está atento a
1: señor.
0: las oraciones que hacemos delante de su
1: Amén.
0: presencia y que sobre todas las cosas, mis amados hermanos, nos ama, nos quiere ayudar, nos quiere
1: Sí,
0: bendecir.
1: amén.
0: Solamente nosotros invocamos su nombre con toda la confianza que Él nos da. Dice que nos acerquemos confiadamente delante del trono de la gracia para recibir el oportuno socorro. Así que vamos a presentar delante de su presencia la petición de nuestra hermana Cándida Rosa. Ella está orando por sanidad completa en su colon y aparato digestivo, por un trabajo estable donde pueda tener tiempo para servir al Señor y provisión financiera. Buenos deseos tiene en su corazón nuestra hermana de que Dios provea esa fuente de trabajo estable y además que tenga el tiempo para poder servir al Señor. Ese es un buen deseo, mi
1: Amén.
0: amada hermana. Vamos a estar orando para que Dios abra esa puerta de bendición, que Dios le lleve por el buen camino y le direccione hacia dónde tiene que ir a buscar y
1: Sí,
0: encontrar ese
1: señor.
0: trabajo que usted está necesitando y que sirva al Señor con alegría en su corazón,
1: Sí,
0: mi amada hermana,
1: aleluya.
0: porque eso es parte
1: Sí,
0: también de
1: señor.
0: nuestra vida. No solamente es que seamos hijos de Dios, sino que le podamos servir en cualquier
1: Amén,
0: área que Dios
1: amén,
0: establezca. Ahí
1: amén.
0: podamos poner también nuestro granito de arena, perdón, para el reino del Señor. Nuestra hermana Nalda Yasmín Castro está pidiendo sanidad completa de su hígado graso. Le sane y cierre esa úlcera en su pierna derecha.
1: Amén.
0: También oramos en el nombre de Jesús. Hoy tiene cita, así que pedimos al Señor que el Señor sea manifestando su gracia y su favor y que el especialista pues atienda debidamente a nuestra hermana Yasmín. También oramos por nuestra hermana Patricia Contreras, por las ventas del negocio. Oramos en el nombre del Señor por todos nuestros hermanos emprendedores que tienen un negocio propio ahí. Que el Señor sea
1: Sí,
0: bendiciendo
1: claro.
0: grandemente, enviando esos clientes que ellos necesitan. Oramos al Señor que esa provisión venga para que ellos puedan tener también una semilla para sembrar en el reino de Dios y también provea Dios alimento para sus hogares. Nuestra hermana Mireya Jiménez, necesito oración por una inquilina. Bueno, tiene problemas económicos la inquilina, necesita pagar la casa, no ha podido. Oramos al Señor para que Dios entonces provea también buenos inquilinos a nuestros hermanos que tienen ahí un
1: Sí,
0: lugarcito
1: amén.
0: donde alquilan algún espacio. Son dos necesidades ahí, pastores. Una que necesita una vivienda, ¿verdad? ¿Dónde estar? ¿Dónde vivir? Pero otra también de que tiene un espacio que alquila porque también tiene necesidad económica para sus ingresos personales o de
1: Claro.
0: familiares. Entonces pedimos al Señor
1: Amén,
0: que Dios.
1: Dios haga justicia, ¿verdad? Y que Dios provea los recursos también para que todo esté en orden allí, tanto el inquilino como la que alquila, para que todo sea para bien en el nombre del Señor. Oramos entonces también por nuestro hermano Jeremy, por conversión y liberación de las drogas, que Dios sea glorificándose en el nombre del Señor, que el Señor sea libertándolo en el nombre de Jesús, para que traiga una vida de conversión delante de él. Enrique también está pidiendo por conversión y liberación de las drogas. Oramos al Señor que Dios sea restaurando vidas. Hemos visto tantos milagros, ¿verdad, pastores? De personas restauradas, que creemos al Señor de que verdaderamente Dios está operando milagros y prodigios, y que Dios está manifestando su gracia y su favor a través de la sanidad y salvación. Vamos a pasar con nuestro hermano Pablo aquí en cabina. Bendiciones, mi hermano Pablo.
2: Muchas gracias a los pastores acá en las instalaciones de Faro del Caribe. Vamos a hacer contacto con nuestros hermanos allá en Guanacaste. Les saludamos, les bendecimos al equipo de pastores que desde el día de ayer salieron muy temprano de madrugada, estuvieron allá en la provincia de Alajuela, y hoy también con la intervención y estar orando en el marco de Conociendo a la Gran Familia. Así que les vamos a saludar a nuestro compañero Francisco y a todo el equipo de trabajo. Bendiciones, buenos días.
3: Muchas gracias, buenos días. Saludos cordiales, mi estimado Pablo Garita Pérez, a los hermanos pastores que están en la mesa de trabajo, en la mesa de locución. Al ser las 10 de la mañana con 11 minutos, estamos desde el Cantón de la Cruz, a pocos metros de la frontera con Nicaragua. Les saludamos, les bendecimos, donde usted se encuentre en esta mañana, escuchando la señal que ilumina el sendero a la vida. Y estamos en el tiempo de oración, día de oración, el segundo viernes de cada mes, hoy viernes 12, que hemos iniciado desde las 6 de la mañana a 2 de la tarde, el tiempo para clamar al Señor por las peticiones, súplicas y acciones de gracias de nuestros oyentes, y la visita de la Móvil de Faro del Caribe, que hemos estado desde el día de ayer en este lugar de Guatuso, del cantón de Guatuso, el día de hoy en La Cruz, y estaremos cerrando en el cantón de Bagaces. Para la información donde estamos ubicados, ya pronto estaremos dando la información, pero antes saludamos a nuestro compañero Gabriel Díaz Abarca.
4: Muy buenos días, hermanos de Faro del Caribe y todos los lindos oyentes que siempre nos escuchan de diferentes partes del bello territorio nacional y fuera de nuestras fronteras. En este día de oración queremos poner delante de Dios a cada uno de los diferentes distritos, cantones de nuestro país, las provincias. Por eso estamos acá en el programa Conociendo la Gran Familia, en nuestra quinta gira nacional. Y por eso tenemos también a los diferentes pastores, Carlos Alvarado, José Luis Granado Sánchez y Paul Cerda Zúñiga, que en breve minuto estaremos dando la reseña de este cantón, de este lugar de acá donde estamos ubicados. Así que, bueno, continuamos con el pastor Carlos Alvarado. Muy buenos días, pastor Carlos.
5: Buenos días. Buenos días a toda esa audiencia linda que está ahí conectadísima con Faro del Caribe, dándole la honra siempre a Jesucristo, dándole las gracias a Dios por permitirnos llegar hasta esta tierra donde estamos creyendo a Dios por milagros, donde estamos creyendo a Dios por cosas bonitas, extraordinarias o maravillosas, que el Señor sea glorificado en todo momento, en todo tiempo, que usted le dé siempre la gloria a Jesús, agradezca a Dios ese aire, ese viento, esta tierra bendita de Costa Rica, que Dios nos permite visitarla y poner nuestros pies y orar acá por ellos, por el trabajo, por el turismo, por las personas que están ahí conectadas, por las personas que están en cama, enfermas, afectadas en su salud, en las cuales le podemos decir en esta mañana que crea en el Señor Jesucristo, porque Él es el único que tiene la última palabra para usted, para mí, y Él es el que te pueda levantar. Créele a Dios por ese milagro esta mañana, y dígale: Señor, tú puedes sanarme ahora mismo, Dios. Yo estoy creyendo, dice la palabra del Señor, para que usted se anime. Dice que para el que cree, todo es posible. Y yo sé que usted cree a Dios. Yo sé que usted está orando con nosotros. Yo sé que usted nos está siguiendo. Ahí vemos en las redes sociales cómo nos han seguido en los lugares donde andamos, ya casi pasando los 70 y resto de cantones, ya llegando casi a la meta, que son 84. Y bendecimos nuestra nación Costa Rica. Que Dios bendiga nuestra nación. Francisco Solera Cerdas.
3: Muchas gracias, Pastor Carlos Alvarado. Le invitamos para que usted pueda presentar su petición de oración a través del 2286-1511, extensión 0, y nuestra mensajería 8777-5965. Continuamos con el Pastor José Luis Granados.
6: Muchas gracias, mi hermano Francisco, y también un saludo a los pastores que están ahí en cabina principal. Y a usted, amado hermano, amada hermana, que Dios le bendiga. Gracias por estar con nosotros orando por este Cantón de la Cruz aquí en la provincia de Guanacaste. En esta quinta gira hemos tenido un versículo lema que hemos dicho a donde vayamos, y es número 6:24, Jehová te bendiga y te guarde. Hemos dicho lo que este versículo significa en cada lugar, y es principalmente esa bendición poderosa de la mano del Señor y esa cobertura también poderosa de nuestro Señor Jesucristo en cada lugar donde hemos estado. Y hoy vamos a orar para que Dios traiga también esa bendición, que guarde esta comunidad y sobre todo también siga trayendo salvación, siga trayendo sanidad y siga trayendo libertad a todo corazón cautivo. Obra por Satanás, Señor. Oramos en esta mañana creyendo que tú, Señor, puedes traer libertad, Señor. Creemos que tú, Señor, puedes restaurar. Creemos, Señor, que tú puedes sanar en esta mañana. Y por eso hemos venido hasta este lugar, Señor, para proclamar tu palabra. Jehová te bendiga y te guarde. Hemos visto con nuestros propios ojos el favor que tú has tenido para esta comunidad y te pedimos, Señor, que sigas guardándola, que sigas trayendo bendición, que la guardes de todo peligro, de todo mal, que traigas, Señor, sanidad a cada persona que viva en esta comunidad y que abra, Señor, empleos, que abra, Señor, seguridad. Hoy clamamos a ti, Señor, buscando tu rostro y creyendo, Dios mío, que tú eres el Dios poderoso, el que inclina su oído al clamor que hagamos en cada comunidad. Y creemos, Señor, que estás actuando para bien en esta comunidad de la cruz. Creemos, Señor, también, Dios mío, que estás, Señor, sentado en tu trono y que tu reino no tiene fin. Creemos, Señor, en esta mañana, por lo cual, Señor, hablamos, Señor, así como dice el apóstol Pablo, Señor, que tu palabra no está presa, y oramos para que tu evangelio poderoso, Señor, se expanda también en esta comunidad. Gracias, Señor, en el nombre de nuestro Señor Jesucristo. Amén y amén. Mi hermano Gabriel.
4: Amén, así es, José Luis Granados, y seguimos en este espacio de Conociendo a la Gran Familia. Queremos darle la reseña de este lindo Cantón de la Cruz, donde ayer estuvimos visitando algunos distritos, y por acá el pastor Paul, así que nos va a tener la reseña de este lindo cantón.
7: Muchas gracias, Gabriel, y gracias a usted, mi hermano, mi hermana, por continuar con nosotros. Dios nos da el privilegio de poder poner nuestros pies sobre cada uno de los cantones, poder orar. Y gracias a usted, mi hermano, mi hermana, que continúa con nosotros, acá en Conociendo la Gran Familia. La Cruz es el 10º cantón de la provincia de Guanacaste, constituido como tal desde 1969, siendo a su vez uno de los más septentrionales de la República. Tenemos que decir que acá es fronterizo, ¿verdad?, con la República Hermana de Nicaragua. Su presidente municipal, Julio Camacho Gallardo, el alcalde Alonso Alan Corea, una superficie de 1.385,38 kilómetros cuadrados, una altitud media de 248 metros sobre el nivel del mar. Su población, de acuerdo al último censo, 28.071 habitantes. Sus distritos: La Cruz, acá donde nos encontramos, la cabecera, Santa Cecilia, La Garita y Santa Elena. Su economía, bueno, pues basada en la agricultura, también en la ganadería, y tenemos que decir que pues una afluencia grande de turistas. Acá tenemos varios lugares lindos, reconocidos: el Parque Nacional Santa Rosa y su casona, la casona de Santa Rosa, la Bahía Santa Elena, Manzanillo, Coajimquil, playas que llaman la atención al turista, tanto extranjero como al nacional. Esta es la pequeña reseña que tenemos, Gabriel.
4: Así es. Bueno, seguimos ya para devolvernos hasta la cabina, nuestro hermano Francisco Solera.
6: Gracias, Gabriel. Así que le invitamos para que usted siga en la sintonía de este tiempo de día de oración. Estamos en el Cantón de la Cruz, en la parte alta, que por cierto podemos tener vista del
7: Bahía Salinas.
6: Y a lo lejos podemos observar allá el volcán Arenal. Desde aquí lo podemos observar. Qué bonito lugar donde estamos ubicados. A eso de una hora y más o menos aproximadamente estaremos con la siguiente transmisión. Vamos para Peñas Blancas. Al ser las 10:20, regresamos hasta nuestra cabina principal, donde se encuentra mi compañero Pablo Garita Pérez y los pastores en nuestro día de oración.
1: Muchas gracias, pastores, también locutores de Faro del Caribe. Les bendecimos en el nombre del Señor. Un abrazo allá a la distancia. Que el Señor los guarde, los lleve con bien allá a su destino, allá a Peñas Blancas. Y que Dios sea glorificándose también cada vez que ustedes pues toman el micrófono para bendecir esos cantones. Que la gracia y el favor de Dios sea manifiesta. Y que la palabra que sale de su boca sea como carbones encendidos que bendiga las comunidades en el nombre del Señor. Vamos a seguir orando, pastores. Amén. Pastor Carlos.
8: Gracias, Salomón. Y sí, como decía nuestro hermano Salomón, bendecimos a nuestros hermanos. Qué linda labor, ¿verdad? La de Faro del Caribe, estar visitando los distritos, los cantones, las provincias de ese país. Y todos los años, ¿verdad? Todos los años en este lindo trabajo, conociendo la gran familia de Faro del Caribe, donde, bueno, es una bendición cuando hemos estado por allá, ¿verdad, Salomón?
1: Amén, sí,
8: y
1: claro.
8: Mi esposa también, hemos ido a algunos lugares. Guanacaste es un lugar muy, muy, muy interesante, ¿eh? Tenemos mucha, mucha gente que nos escucha y nos reciben, bueno, como en todo lado, ¿eh? Pero ahí nos reciben y nos dan duro por la boca también, ¿verdad?
1: Famosa gallina chotada.
8: ¡Uy, la famosa gallina chotada! ¡Qué bárbaros! Dios mío, bueno, gloria a Dios por nuestros hermanos, que Dios los bendiga. Nuestra hermana, hay una hermana que siempre está ahí conectadita y estuvimos en la casa de ella, en la casa del papá, no sé si Salomón estuvo y haciendo tortillas y todo, palmeando ahí y hicimos una transmisión de los mañaneros desde
1: los
8: allá.
1: Mañaneros,
8: sí, ahí y era muy bonito porque era muy muy como de campo, habían gallinas, habían cerdos, había de todo ahí. Participamos ahí, creo que con nuestra hermana Lady. Fue un momento muy lindo, muy especial, como en muchos lugares, ¿verdad?, que tuvimos, y el recibimiento de la gente cuando vamos a todos estos lugares es maravilloso. Y ahí uno puede notar algo, hermanos, cómo la gente ama Faro del Caribe, cómo la gente ama a este ministerio. Y mucha gente tiene desde ya, cuando saben que Faro del Caribe va para esos lugares, tienen desde ya preparado una ofrenda para aportar, ¿verdad?, para este ministerio de Faro del Caribe. Durante 78 años, fácil es decirlo, ¿verdad? Ha estado al aire llevando la bendición de la palabra del Señor por todo este país y más allá también de las fronteras. Y qué bendición es saber que este ministerio está haciendo una labor maravillosa, una labor de llevar las buenas nuevas de salvación. ¿Cuánta gente habrá conocido al Señor a través de este medio? ¿Cuántos matrimonios, familias se habrán restaurado a través de este ministerio? ¿Cuántas personas que han estado al borde tal vez del suicidio a través de una palabra, de un canto, de una predicación, reflexión, enseñanza? Hoy la escucharon y sus vidas cambiaron. Y sería lindo, ¿verdad?, que un día mucha gente comenzará a testificar: yo recibí un milagro, yo una respuesta, yo estaba en una condición muy muy difícil, estaba enfermo y Dios me sanó, estaba con el matrimonio destruido, Dios lo restauró, estaba perdido y Dios me salvó, estaba caído y Dios me levantó, estaba cautivo y Dios me liberó. Oh, qué lindo, ojalá que en algún momento, ¿verdad?, la gente se anime a testificar, ¿verdad? Obviamente un testimonio corto ahí por el WhatsApp, por algún medio, pero es una maravilla. Yo creo que este ministerio ha hecho un trabajo muy, muy, muy lindo, y gloria a Dios por todas las personas que han pasado por este ministerio y los que están actualmente, la junta directiva, los locutores, todos en general, la recepción, los hermanos que vienen a colaborar aquí sin ningún interés, los hermanos que aportan sus ofrendas para Faro del Caribe, los que escuchan Faro del Caribe, los que oran por Faro del Caribe y los que ofrendan al Señor en Faro del Caribe. Bueno, hermanos, ustedes hacen posible que este ministerio haya llegado hasta donde ha llegado hoy, y si Dios quiere y Dios lo permite, más allá, más tiempo, más almas para el Señor, y eso es lo más bonito. Señor, gracias por la bendición que tú nos das. Gracias, Señor, por este ministerio tan maravilloso, tan lindo, Señor, que tú has levantado en este país, Costa Rica, que es un ministerio, Señor, que ha venido a bendecir nuestra nación y que ha venido a bendecir otras naciones, Señor. Gracias. Gracias por los hermanos, gracias por los que han pasado por este ministerio, gracias por los que ya están en tu presencia, Señor, y gracias por los que hoy están trabajando en los diferentes lugares de este ministerio, Señor, las diferentes funciones, que tú los bendiga, la junta directiva, Señor, mantenimiento, Señor, seguridad, Señor, limpieza, Dios, recepción, Señor, cusión, Señor, grabación, Señor, todo, Señor, está en tus manos, que tu bendición nunca falte a este ministerio. Y desde ya también, Señor, ponemos la celebración que el 24, a partir del 24 de este mes, inicia, Señor, para que tu gloria resplandezca, Señor, que esa celebración sea una celebración de bendición, la celebración de medio año, para que tu palabra corra, para que tu mensaje llegue a aquellas personas, Señor, que lo están necesitando, Señor, de una palabra a tiempo, que tu presencia, tu poder y tu palabra se manifiesten, que tu Espíritu Santo traiga bendición a todos y cada uno de nuestros hermanos. Lo pedimos en el nombre maravilloso de nuestro Señor Jesucristo. Amén. Amén.
0: Oración por mis hermanos, por unión familiar, está pidiendo Rocibel, también. Amén. Por su hermana Carmen, también por sanidad. Carly, bendiciones, pido oración por Daniel, aprobación de la pensión, ayuda de Limas, finanzas urgentes y que Dios haga justicia. También pido oración por venta de propiedad para que Dios se glorifique poderosamente. Teresa pide oración por los privados de libertad y oramos por cada privado de libertad que nos, amén, está escuchando en este momento, amén, dándole gracias al Señor por cada uno de ellos, fortaleciéndolos en el momento en los que ellos están atravesando. También pedimos por Isabel, dice, por mis hijos, esposo, nietos, para que Dios se glorifique poderosamente en la sanidad de mi hijo. Por un milagro, para que Dios se manifieste también, necesito que Dios se glorifique y pido un milagro. También Luis, por un milagro financiero, necesita cancelar sus deudas. Esther, por sabiduría. Ana Rivera pide oración para que los exámenes que le hicieron salgan bien. Kenia, para que Dios se glorifique en mis ventas y que ellas mejoren mis finanzas y liberación de deudas. Mario Ugalde, sanidad, tiene los pies hinchados, para que Dios se glorifique también poderosamente en la vida de él, ya que él está internado. María del Milagro, sanidad de una fuerte migraña, depresión y ansiedad. Lidiet, por sanidad de tiroides. Alice, por sanidad, tiene plaquetas muy bajas y oramos para que Dios se glorifique poderosamente en la vida de Alice. También pido para que Dios le abra puertas y, amén, le den la cédula, que Dios se glorifique, ya que tenía cita a las 9:00, y oramos para que Dios se glorifique y esta persona haya recibido la bendición de su cédula en el nombre de Jesús.
1: Seguimos orando y dándole gracias al Señor, pidiendo por Yahilbert, por un milagro de sanidad de cáncer en el nombre del Señor. También un milagro para Eduardo, que Dios opere ese prodigio sobrenatural sobre la vida de ellos en el nombre de Jesús. Nuestra hermana María también por aprobación de la pensión, que Dios sea abriendo esa puerta de gracia, de favor y de misericordia sobre ella. Nuestra hermana Analía, por sanidad, ya que no le cierra una herida de una operación. Oramos al Señor que Dios sea también poniendo su mano de sanidad. Nuestro hermano Santos Cruz, Dios abra puertas y me llamen a una operación pronta. Él necesita una cirugía y oramos al Señor para que así sea. Roger Cruz está pidiendo también por su casa propia, que Dios le provea la bendición de poder tener un lugar donde habitar. Harold, Edwin Castro e Isaac Castro, por conversión, por arrepentimiento, que Dios traiga vida a ellos en el nombre de Jesús. Nuestra hermana María, por salud, por la presión arterial, que el Señor establezca regular su presión arterial. Digna Porras, por mis hijos y nietos, por protección, liberación. Adrián Jiménez, por un trabajo estable. Janet, por paz y salud. Julia, sanidad en su estómago. Gustavo Fallas también está orando por la restauración de su hija Nayarit Falla Salazar, Marisol por trabajo estable, María trabajo estable cerca de su casa, Walter por sanidad, Roxana por cobertura en su matrimonio, restauración. En el nombre de Jesús, Padre, pongo delante de ti estas peticiones en el nombre de Jesús, orando, creyendo, Dios, por esas fuentes de trabajo, Señor, trabajos estables, trabajos bien remunerados, Señor, trabajos donde puedan encontrar, Señor Dios, Padre, estabilidad laboral para poder llevar recursos económicos a sus hogares, Señor, en el nombre de Jesús, oramos también por liberación de todo tipo de drogas, Señor, en el nombre de Jesús. Trae conversión también, Señor, amén, y arrepentimiento. Oramos, Señor, por aquellos que no te conocen, Señor, que necesitan, amén, que tú vengas, Señor, trayendo luz y conversión a sus vidas en el nombre de Jesús. Arrepentimiento, Señor. Un día lo hiciste con nosotros, Señor. Ahora te pedimos, Señor, por aquellos también que necesitan, Señor, que la gracia y el favor tuyo venga sobre ellos en el nombre de Jesús. Los matrimonios, restauración, liberación, Señor, de todo problema, de toda dificultad, de toda circunstancia, Señor Dios, que está, Señor, trayendo, Señor, sobre los matrimonios, dificultades, desuniones, Padre, oramos para que tú restaures cada matrimonio en el nombre de Jesús, Señor. También oramos por los que están pidiendo por una casa, Señor, un lugar donde habitar. Haz el milagro, Señor, en el nombre de Jesús, y provee, Señor, los recursos económicos para que ellas tengan esa estabilidad, Señor, en esos hogares. Te lo pedimos en el nombre de Jesús. Amén.
8: Amén, amén. Señor, seguimos clamando, seguimos orando, Señor, creyendo que tu oído, Señor, está presto a escucharnos, Señor, y que tu poder se mueve en favor de tus hijos. Oramos por la familia Pizarro Barrantes, Señor, por fortaleza espiritual. Levántalos, bendícelos para la gloria de tu nombre. Gabriela, ella necesita un trabajo, Señor. Te pedimos que abras puertas de bendición, Señor. Por Alban, por operación a corazón abierto que tiene hoy, oramos, Señor, para que tú, Señor, te manifiestes de una manera especial y gloriosa, y todo salga bien para la gloria de tu nombre. Por la familia Gutiérrez Sáenz, Señor, por liberación, Señor, oramos por la salvación de sus almas en toda esta familia, en el nombre de Jesús. Por la familia Zúñiga Torres, Señor, que sea restaurada, Señor, que sea levantada, que sea liberada, que sea salva para la gloria de tu nombre. Por Diego, necesita un trabajo, Señor, que tu bendición venga sobre él con un buen trabajo para la gloria de tu nombre. Por María Fernanda, Señor, por su embarazo, tiene síntomas de aborto y dolor en su estómago. Oramos, Señor, para que tu poderosa mano y tu poder se manifieste en la vida de María Fernanda Granado, Señor, en ese embarazo, Señor, para que tu gloria resplandezca, Señor. Oramos para que todo salga bien para la gloria de tu nombre. Oramos por Angie Chavarría, Señor, por operación del ojo izquierdo, Señor. Oramos, Señor, que todo salga bien de acuerdo a tu voluntad, oh Dios. Manifiéstate en nuestra hermana, Señor. Bendícela, Señor. Todo está en tus manos. Oramos por Mariela Gómez, Señor, por sanidad de trombosis y úlcera en una pierna. Oramos, Señor, para que tu poder se manifieste sanándola de la trombosis y sanándole esa pierna de toda úlcera. Lo pedimos en el nombre poderoso de nuestro Señor Jesucristo. Amén.
0: Presentamos a Jocelyn delante del Señor para que Dios se glorifique poderosamente, ya que en este momento está en cuidados intensivos, y que Dios ponga su mano. Amén. Y oran por la conversión de ella, y estamos, amén, presentando, sí, a Jocelyn para que Dios se glorifique poderosamente en la vida de ella. Janet Calderón, conversión genuina, para que Dios se glorifique también en la vida de ella, y por que el Señor le abra puertas en su antiguo trabajo. Familia Omaña Calderón, reconciliación para que puedan volver a unirse, conversión de cada uno de ellos. Julia Alvarado, por un milagro financiero para cancelar deudas. María, por sanidad de piedras en la vesícula, reflujo gástrico, pequeño tumor, para que Dios se glorifique en su pie, y por un milagro financiero. Rolando, para que el Señor le provea mucha clientela para la venta de botellas, y oramos para que Dios se glorifique, amén, en la vida de nuestro hermano Rolando, Jimena, por un milagro financiero para pagar la universidad, que Dios también pueda proveerle a ella para para el pago de la universidad. Raquel, sanidad de colesterol y otras cosas oramos también por Raquel. Reiner Sánchez, por un milagro de sanidad de cáncer en el cerebro, y oramos por él para que Dios se glorifique poderosamente. Olga, por sanidad de vértigo, mareos, y que Dios se glorifique también en la vida de ella, por cobertura en el nombre de Jesús. Señor, presentamos cada una de estas peticiones delante de tu presencia, que tú te glorifiques en cada una de ellas de acuerdo a tu voluntad en Cristo Jesús.
1: Amén, amén. Seguimos orando por nuestro hermano Gary, por sanidad completa de uno de sus oídos. Que el Señor se glorifique también por la vida matrimonial de nuestra hermana Maribel Salguera, que Dios sea tomando el control de toda situación. Oramos por nuestra hermana Victoria también, que está en el hospital con diabetes, azúcar alterada. Oramos que el Señor sea regulando todo su sistema en el nombre de Jesús. Erika Hernández, por una pronta cirugía en las glándulas. También oramos por la familia Mora, por cobertura. Flor Céspedes, por sanidad de esquizofrenia, oramos al Señor. Lorena Céspedes, fortaleza de Dios en el proceso que está pasando. Marlene Peña, por un dinero retenido por mi hijo, por liberación de alcoholismo. María Eugenia Rojas, acción de gracias, también da porque Dios le sanó de un cáncer de útero. Maravilloso nuestro Dios, damos gracias a Dios por eso. Y está pidiendo por la prosperidad en su negocio. También Diego, restauración de reconciliación en el hogar, que Dios tome el control. Mauricio, por conversión, liberación de sanidad del alma, liberación de ataduras y que reconciliación con el Señor. Buen Dios y Padre, en el nombre de Jesús, oramos que seas tú trayendo esa conversión y esa libertad, Señor, en el nombre de Jesús. Oramos para que tu gracia y tu favor sobreabunde sobre aquellos, Señor Dios, que necesitan urgentemente, Señor Padre de la Gloria, entrar en una real comunión contigo, Señor, a través de tu Espíritu Santo. Que tu gracia y tu favor sea trayendo sobre cada vida, Señor Dios, y respondiendo a cada necesidad, Señor Dios, tu gracia y tu favor. Oramos por la restauración y reconciliación en el hogar, que las familias, Señor, vuelvan a ti de todo corazón. Señor, vuelva otra vez la oración familiar, vuelva a través, Señor Dios, de la educación, a través de las escrituras, de la lectura de la palabra, a los niños, a los jóvenes, en los hogares, en los matrimonios, las familias, en los matrimonios. Tú seas el centro, Señor, de esos matrimonios, que tú ilumines, Señor Padre de la Gloria, la vida con sabiduría, con conocimiento, con dirección, Señor Dios, en los hogares y en las familias. Oramos también, Señor Dios, por esas sanidades, esos milagros, esas cirugías, Padre, en el nombre de Jesús. Creemos, Señor, que las puertas que tú abres nadie la puede cerrar, Señor Dios, y tú has establecido, Señor, un tiempo, un momento para que nuestros hermanos y hermanas reciban esas cirugías. Solamente te pedimos, Dios, Padre de la Gloria, socorre prontamente a tus hijos, Señor, y extiende tu mano de gracia y de misericordia. Amén. Como tú lo has establecido en tu palabra. Te damos a ti la gloria y la honra, Señor, y pedimos por esos dineros que están retenidos, Señor. Hay una deuda que tiene que ser saldada, Padre. Oramos para que provea los recursos para que puedan pagar esas deudas, y aquellos que tienen, Señor, necesidad de recibir esos pagos, Señor, prontamente reciban, Señor, esa bendición en el nombre de Jesús.
8: Seguimos clamando, Señor, por Juan, Señor Ruiz, por aumento de los clientes del taxi de carga. Señor, glorifícate, Padre, bendice a nuestro hermano, Señor, ayúdalo, levántalo, y que mucha clientela, Señor, se anime a contratarlo. También por Maribel, para que vuelva a Cristo. También por liberación de ataduras. Oramos por la restauración de la vida de Maribel, por la reconciliación contigo, Señor, levántala, bendícela. Señor, oramos por José Hernández, por su salud, y también por un trabajo, que tú te glorifiques sanándole y proveyéndole un buen trabajo. Por Nelly pide y dice, por mi papá, porque tiene un tumor en el cerebro, oramos porque dice que no puede dormir. Oramos en el nombre poderoso de Jesús, Señor. No hay nada, absolutamente nada imposible para ti, Señor. Que el papá de nuestra hermana Nelly reciba la sanidad de su cerebro, que se deshaga ese tumor para la gloria de tu nombre. Oramos por fortaleza y también por sabiduría para toda la familia de Nelly. Oramos por Mari, Señor, tiene problemas en el colon, gastritis, Señor, para que tú la sanes, Señor. Tú eres el sanador por excelencia en el nombre de Jesús, por la protección y sanidad de la vejiga de Isabel, Señor, para que también le otorguen la pensión. Oramos para que tú, Señor, cumplas los propósitos de nuestra hermana Isabel, Señor, que ha estado clamando y orando por su situación. Oramos por la familia Godínez Villegas, Señor, protección, Señor, también para que tú los guardes y los protejas siempre en todo lugar donde vayan, donde estén. Por Guillermo, por la sanidad completa, Señor, en el nombre de Jesús lo pedimos. Por Jackie, por su salud física y mental, Señor, toma el control de su vida, Señor, que ella pueda acercarse a ti, volverse a ti, Señor, en el nombre de Jesús. Por Teófilo, Señor, por la sanidad de una hernia y una pronta operación. Oramos por un milagro para Teófilo Pérez, Señor, que tú te manifiestes, te glorifiques en él. Por John y Juliana, Señor, por liberación de deudas, trabajos fijos, también por sus hijos, por sanidad, Señor, que tú te glorifiques, Señor, para la gloria de tu nombre en John y en Juliana. También oramos por Silvia Hernández, por paz, por fortaleza, liberación de angustia, Señor, que tú te glorifiques, arranques toda angustia, toda depresión, toda aflicción, toda tristeza, Señor, todo dolor de su alma, Señor, que tú la sanes, que la levantes, Señor, y que también proveas lo que ella necesita para la gloria de tu nombre. Oramos por Colina Hilary, Señor, por restauración del matrimonio, que tú te glorifiques, por sanidad interior, Señor, por perdón, restauración, reconciliación, amor, unidad en este matrimonio, en el nombre de Jesús. Por Marco Temtio, por sus proyectos y anhelos, Señor, que están en tus manos, Señor, para que tú te glorifiques, Señor. También por Alana, por liberación de resentimiento, que ella pueda perdonar, para que sea libre de todo resentimiento, de toda amargura, de todo enojo, para la gloria y la alabanza de tu nombre en Cristo Jesús. Amén.
0: También Ronald está pidiendo por su esposa Victoria, ya que ella se encuentra embarazada y está internada, para que Dios se glorifique poderosamente en ella y en su bebé. Oración por Eduardo, para que él trabaja en una plataforma, y oramos para que Dios también lo bendiga poderosamente. Por el proyecto de mis sobrinos, también estoy pidiendo, dice, oración por mis sobrinas, tienen una panadería, para que trabajen unidas. Oración por Eric, está pidiendo oración para que Dios le abra puertas de trabajo y que sea conforme a la voluntad de él. Gregorio pide oración, también pide oración por Gregorio, restauración. Daniel, por aprobación de la pensión, la venta de una propiedad y por las finanzas. Denia y Dani, restauración del matrimonio, para que Dios trate con cada uno de ellos. Familia Calderón Noguera, por nuestro matrimonio, finanzas y un viaje en familia que deseamos realizar, para que Dios nos bendiga. Robert, por dineros retenidos. Marixa Rojas, para darle gracias al Señor por oraciones contestadas. Y Carmen Soto, por sanidad completa en su cuerpo y fortaleza. Josías es un adolescente, por un milagro de sanidad en su retina. Daniela Arguedas, Alejandro Solano y sus compañeros, por trabajo estable. Jonathan, por liberación, para que Dios quite todo resentimiento hacia su madre. Emilia Fallas, por la operación de mi sobrino Andrés, para que el Señor tome el control. Dayana, para que Dios me supla para cancelar unas deudas. Eliezer, por sanidad de alma. Luis, por dineros retenidos. Stuart, para que el Señor tenga misericordia de él y toque su corazón. María, por sanidad en su presión arterial. Marcos, por sanidad de rodilla, por situación financiera y que mi vehículo se encuentre en buen estado. Mariela, fuerza espiritual y física, para que Dios me bendiga con un bonito trabajo. Marjorie Salas, para que Dios tome el control de una operación en su pecho, fortaleza y sanidad. Y por la familia Ruiz Hurtado, por liberación de brujería y protección. Mary, cobertura por finanzas y un trabajo. Y estas peticiones las elevamos delante de la presencia del Señor, para que Dios se glorifique en cada una de ellas.
1: Seguimos orando por nuestro hermano Román Zúñiga Torres, por sanidad de bipolaridad, que Dios traiga paz y salvación en el nombre de Jesús. Anacleta Torres está orando por sanidad total. También la familia Zúñiga Torres por conversión. Mari, un testimonio también de sanidad de úlcera y de úlcera varicosa. El Señor se ha glorificado en ella y da gracias al Señor por Amén. Esto. Mari Gutiérrez también, que todos los exámenes salgan negativos. Está ahí con, tal vez con temor, con dudas en su corazón, pero en el nombre de Jesús ponemos la confianza y creemos que todo está bien según la perfecta voluntad de Dios. La familia Gutiérrez, cobertura y protección de toda la familia. El matrimonio Ramírez Aguilar, protección, cobertura, sabiduría de parte del Señor. Por los choferes, que también los choferes tengan un encuentro personal con el Señor. Roberto, el Señor se glorifique en su vida y lo levante, le dé nuevas fuerzas físicas y que también convierta su corazón. Mauricio, por conversión, liberación, sanidad del alma, liberación de ataduras y reconciliación con el Señor. Ilse Peralta, por sanidad, por una pelotita que le salió en la rodilla. Que no sea nada malo, que no sea tumor ni nada, sino que el Señor tome el control de su vida y también de su hijo que está un poco rebelde. Oramos al Señor para que Dios sea trayendo paz a la familia. Nuestra hermana Ana, por una venta de su casa, que Dios provea un buen comprador. Oramos al Señor por eso también. María Quiroz Ordóñez, sanidad de la columna y una bacteria. Que el Señor sea trayendo sanidad sobre la vida de Seilin Gamboa, por esa sanidad de esa bacteria, que el Señor se glorifique. Por Kenneth Rojas, Luzdari Gamboa y Adriana Rojas, todos ellos oramos para que Dios traiga conversión sobre esta familia. Ángela Pérez, liberación de ansiedad, depresión y de sus hijos, reconciliación con el Señor. Padre, trae vida, Señor Dios, sopla aliento de vida sobre cada uno de aquellos, Señor Dios, que espiritualmente están muertos, pero tú eres un Dios que Amén. Puede resucitar sí, Señor. Muertos, Señor. Lo sabemos, Padre de la gloria, hemos visto testimonio, hemos sido testigos, Señor, de transformaciones, Padre, en la vida de las personas, en nosotros mismos también, Señor Dios. Por eso creemos que tú lo puedes hacer una vez más, Señor. Te pedimos un milagro, Padre, en el nombre de Jesús, mis hermanos que están pendientes de exámenes, Señor Dios. Quita los temores y las dudas, Señor. Tú eres Dios bueno, Señor, y sé que tienes planes de bien y no de mal, dice tu palabra, Señor. Oramos y creemos, Señor, Padre, en la reconciliación también familiar. Padre, en el nombre de Jesús, que tú traigas, Señor Dios, Padre, la provisión también económica a cada hogar, a cada familia, y traigas también restauración matrimonial. Te lo pedimos en el nombre de Jesús.
8: Señor, te damos gracias porque tú eres bueno y tu misericordia es para siempre. Oramos por Carlos Jiménez, por la salvación de su alma, Señor, que tú te glorifiques y él sea tocado por tu espíritu, Señor, para que él se vuelva a ti. Por Amalia Araya, operación de su rodilla, Señor, para que se agilice, Señor, esa operación. Oramos para que así sea en el nombre de Jesús y oramos por un milagro para su rodilla, que tú la sanes milagrosamente. Por Isabel, por mi hijo Aarón, por sanidad de cáncer, oramos para que tú te glorifiques en Aarón, Señor, y tú lo sanes de cáncer, y también por un trabajo digno para nuestra hermana. En el nombre de Jesús lo pedimos. Por Jaylin, Señor Morales, por la salud de mi madre y su recuperación, oramos para que así sea, Señor, que la mamá de Jaylin sea sanada, sea levantada milagrosamente en el nombre de Jesús. Por la familia Castro Bonilla, por sus problemas de rencilla, Señor, oramos para que haya perdón, para que haya unidad, para que tu amor fluya en esas vidas, Señor. Oramos por la conversión de sus almas, Señor, la salvación en el nombre de Jesús. También por el pequeño emprendimiento que tengo, dice esta petición, Señor, lo pedimos en el nombre de Jesús. Oramos por la sanidad de nuestra hermana Marilyn Quiroz Rojas, Señor, que tú te glorifiques trayendo sanidad, Señor, trayendo un milagro, Señor. También por Osías Di Marco, Señor, por sanidad también, que tú te glorifiques. Ellos están con la quimioterapia, que tú les ayudes a salir adelante sanándolos en el nombre de Jesús. Oramos por Marilyn Persegura, por la fortaleza, Señor, de su alma, su espíritu, de su cuerpo y de su mente en el nombre poderoso de Jesús. Por Luis, Señor Duarte, Señor, para que tú sigas sanando su estómago, sanando su cuerpo en el nombre de Jesús. Por Ernesto también oramos, por la fortaleza de nuestro hermano, Señor, por la sabiduría de lo alto. Por Jessica Arias, Señor, estamos orando también para que tú le des sabiduría, le des fortaleza a seguir adelante. por nuestra hermana Marlene Ríos allá en los Estados Unidos, Señor, que tu sabiduría y tu fortaleza y tu dirección sea sobre ella. Lo pedimos en el nombre maravilloso de nuestro Señor Jesucristo. Amén.
0: También venimos presentando a Lucrecia. Ella está pidiendo para que le entreguen pronto la escritura. Mari tiene un cáncer, una enfermedad grave, cáncer de garganta, y venimos presentándola delante del Señor también para que Dios se glorifique poderosamente en la vida de ella. Oremos por favor por los adultos mayores. El Señor les dé fortaleza, salud y sabiduría, y también cada proceso que ellos pasan. Gael por sanidad, Cinia Arce por sanidad. También venimos presentando a Isabel por salud y por su carácter, Oscar Bolaños por entendimiento y sabiduría, José por cobertura, María sanidad de úlceras, unidad familiar y por una petición para que Dios conoce, Alexandra conversión de mi familia, que todos se vuelvan al Señor. Amén. Y esas peticiones, yes, elevamos una oración a favor de ellas en el nombre de Jesús.
1: Seguimos orando por Melania por una depresión, que el Señor sea glorificándose en ella. Carlos Julio por conversión y liberación de ataduras. Oramos por Anabel Vega, sanidad de sus rodillas, que el Señor le permita volver a caminar en el nombre de Jesús. Fabián González, sanidad que tiene de una úlcera en su pierna. Sarita Vega también, sanidad, le duele mucho los pies, no puede caminar, pero en el nombre del Señor su milagro ocurre. Manuel Antonio Ruiz, restauración de una relación con Margarita Gómez. También nuestra hermana, una adulta mayor, está pidiendo oración, necesita un milagro. Solamente Dios le puede regalar una casa propia. Oramos al Señor, la familia Asofeifa Aguirre, por conversión de toda su familia, paz, salud, trabajo, cobertura y bendición. Juan Pablo y Raquel, por trabajo estable, también oramos en el nombre del Señor. Carlos Monge, que le desocupen la casa, la necesita urgentemente. Miriam, también sanidad completa y por la conversión que tiene que hacer, que todo salga bien en el nombre de Jesús. Unos exámenes también que tienen que practicarle. Padre, en tus manos está cada petición en esta preciosa mañana, Señor. Oramos, Padre de la gloria, que tú te glorifiques grandemente trayendo esos milagros, esas sanidades, Dios, en el nombre de Jesús. Esos mis hermanos que están ahí incapacitadas, Señor, no pueden caminar, hay dolor, hay malestar en sus pies, en sus rodillas. Oramos en el nombre de Jesús que vuelva otra vez, Señor, ese milagro, esa sanidad a manifestarse, ellos puedan ser restaurados, Señor, y vuelva la movilidad, Señor Dios, a sus rodillas. Amén. A sus pies, en el nombre de Jesús. Padre, ese milagro para nuestra hermana, una adulta mayor, necesita su casa, Padre. Provee, Señor Padre, para ella los recursos, Señor, las instituciones que puedan también, Señor, ayudarle, tenderle la mano, Señor Dios. Oramos para que su milagro, Señor, sea real en ella, en el nombre de Jesús. También oramos por las familias, Señor, que sean, Dios, bendecidas los hogares, los matrimonios, Señor. Oramos por esos trabajos que están pidiendo nuestros hermanos, Señor, y la gracia y el favor tuyo sea sobre tus hijos. Amén.
8: Amén. Oramos por Marta Pérez, Señor, por sanidad física y mental, Señor, liberación de ataduras, en el nombre de Jesús lo pedimos, Junior. Por un milagro financiero, necesita cancelar deudas, oramos en el nombre de Jesús. También por Geraldina, Señor Herrera, porque da gracias y también pide bendiciones para su vida. En el nombre de Jesús, Señor, por las bendiciones que tú has derramado sobre ella. Jonathan, que los proyectos laborales se cumplan, Dios primero, que así sea, y que venga bendición económica para la gloria de tu nombre en Cristo Jesús, Señor nuestro. Lo pedimos, Otoniel. Que Dios le haga justicia, él tuvo un choque, Señor, oramos para que tú te glorifiques y todo salga bien. También pide por Jagger la sanidad de su mascota, Señor, en el nombre de Jesús lo pedimos. También por la familia González Calderón, protección y también bendiciones para ellos. Padre, gracias porque tú eres bueno y por este tiempo especial, Señor, de intercesión, de oración, y bendice a los hermanos que a continuación estarán acá orando por todas y cada una de las peticiones de nuestros hermanos. Gracias porque tú eres bueno y para siempre es tu misericordia. Bueno, ya están llegando los hermanos que van a continuar a partir de las 11 hasta las 12. Ronald Naranjo Matarrita por estar en vivo y a todo color, todo hecho un galán o un galón, yo no sé. Nos vamos, nos despedimos.
1: Amén, amén, pastor. Un saludo también a nuestra hermana Mayra y nuestro hermano Ronald, que están en sintonía de Faro del Caribe. Un abrazo a la distancia. Soy el pastor Salomón Palacios.
0: Bueno, le damos gracias al Señor, como siempre, amados hermanos, un abrazo de nuestra parte.
8: un abrazote bien especial y bien fuerte para nuestra hermana Silvia. Silvia, ay Silvia, te amo mucho, que Dios te bendiga mucho. Gracias por la bendición que me mandó con Salomón, ese pedazo de carne está. En la noche lo comimos, mi esposa y yo, qué sabor, qué delicia. Bueno, mejor me quedo callado porque si no mi esposa no me invita al almuerzo. Que Dios le siga bendiciendo y adelante, es la orden del Señor.

Ya estamos llegando a las 11 en punto. 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Seguimos orando, seguimos presentando delante del Señor cada una de las peticiones que usted está haciendo llegar a nuestra central telefónica, haciendo contacto con la radio, por medio de la caja de comentarios vía Facebook, que estamos totalmente en vivo también, además de nuestro WhatsApp. Los pastores tendrán esa información para que usted pueda seguir haciendo contacto y nos deje esa petición. De 11 a 12 mediodía es el próximo bloque, estaremos hasta las 2 de la tarde, así que damos al Señor toda honra y toda gloria y toda exaltación. Vamos a compartir ya este bloque con

0: Payas y el pastor Ronald Naranjo Matarrita. Pastores, bendiciones, buenos días.
1: Gracias, mi estimado hermano Pablo Garita Pérez, y a toda nuestra amada audiencia, un placer una vez más saludarle esta hermosa mañana. Recuerde, estamos en nuestro día de oración, basado en, como el lema, el Salmo 141, versículo 1. Jehová, a ti he clamado, apresúrate a mí, escucha mi voz cuando te invocar. Hermano, y qué lindo es tener el privilegio, y de verdad, nosotros los hijos de Dios tenemos el privilegio de poder clamar al Señor, de poder hablarle, de poder expresarle, poder llegar delante de su presencia, hermano, y tener la seguridad de que nuestro Dios siempre nos va a escuchar. Y eso es lo más maravilloso, que usted no solamente va a clamar, sino que también va a recibir una respuesta. Y a esa bondad de nuestro Dios, esta hermosa mañana, hermanos, nos acercamos a Él. Y le recuerdo, usted puede escribir al WhatsApp 87 77 59 65. También puede llamar a la central telefónica al 22 86 15 11 extensión 0. Ahí está nuestra hermana Esther Calero Vázquez y también nuestras hermanas colaboradoras. También lo puede hacer a través del Facebook en vivo. Así que para mí es una bendición el poder compartir esta hermosa mañana con mis estimados pastores Ronald Naranjo y mi hermana Thais. Pastora, Dios me la bendiga esta hermosa mañana.
2: Muchas gracias, hermano Roger. Es un gusto y un privilegio también estar acá con ustedes, con el pastor también Ronald Naranjo, con cada uno de ustedes, radioescuchas, que están mandando las peticiones, porque sabemos que Dios escucha la oración.
3: Así que gracias, muy buenos días a todos, a los que nos están sintonizando en este momento, aunque ya estamos llegando a las 11:02, ¿verdad? Ya pasaron horas desde las 6 de la mañana que ha estado este programa de oración, siempre todos los segundos viernes de cada mes. Usted se sintoniza, envía su petición, y bueno, con mucho gusto, con mucho cariño, como siempre lo hace Faro del Caribe, estaremos orando para que Dios dé respuestas a sus necesidades. Ese salmo tan lindo, ¿verdad? Es un salmo maravilloso que estamos como lema de este día. Es un clamor con una urgencia. ¿De quién? Del salmista David, pidiendo a Dios una intervención inmediata. Y ahora lo vamos a compartir un poquito acerca de este versículo número 1, ¿verdad? Y podemos seguir todo el salmo, es lindísimo, como todos los salmos, pero es un clamor de David pidiendo una intervención inmediata de parte del Señor. Ya ahorita vamos a tener nuestras peticiones en nuestro poder, ya nos las van a traer de recepción del lugar donde las hermanas están ahí, ese call center que tenemos también, le van a atender con mucho cariño, con mucho amor, con mucha especialidad, y nosotros deseosos, mis hermanos amados, de poder presentar sus peticiones delante del Señor. Pastor Juan Calero.
1: Así es, hermano, entonces le invitamos para que usted esta hermosa mañana le crea al Señor. Una de las cosas importantes que siempre la palabra del Señor nos va a demandar, y cuando hablamos de demanda, hermano, es que tenemos la seguridad de que el Señor promete, sus promesas son reales, pero Él siempre va a demandar de nosotros que confiemos. Es necesario, dice la carta a los Hebreos, que es necesario que el que se acerca a Dios crea que le hay y que es galardonador de los que le buscan. Si usted y yo le buscamos, hermano, Él nos premia. ¿Cómo nos premia el Señor? De muchas maneras. Así que esta hermosa mañana pedimos a nuestro Dios que Él sea glorificándose en cada necesidad, en cada petición, sea su Espíritu Santo ministrando la vida de usted, hermano, ahí donde está. Usted que nos vea a través de Facebook en vivo, no importa el lugar donde esté, permítale al Espíritu Santo de Dios que Él ministre su vida, sea en el hospital, en la clínica, en su hogar, en todo lugar, la presencia del Espíritu Santo de Dios puede ministrar su vida. Así es que solamente permítale, Él va a querer que usted confíe en el Señor. Estábamos meditando sobre Hechos capítulo 14, un hombre, mientras Pablo predicaba, había un hombre, dice, que estaba cojo de nacimiento, y este hombre prestó atención a la predicación del apóstol Pablo, y la palabra del Señor dice que cuando Pablo le vio que estaba atento a la palabra del Señor, Pablo le habló y le dijo que en el nombre de Jesús se pusiera de pie, y dice que aquel hombre, hermano, saltó, se puso de pie, se saltó. Y yo creo, hermanos, que ver la gloria de Dios manifestada de esa manera es algo hermoso. Así es que quizás usted con diferencia

0: situaciones, adversidades, pero Dios sigue obrando milagros. El Dios nuestro es un Dios vivo, que si Él promete, siempre cumple. Así es que confíe en el Señor, llame al teléfono 2286-1511, extensión 0, escríbanos al WhatsApp 8777-5965, y a los hermanos que escriben a través de Facebook en vivo, permítale al Señor que Él obre en su vida, y clamamos porque sea nuestro Dios glorificado en cada petición, en cada necesidad, esta hermosa mañana, y clamamos porque sea Él obrando, hermano. Así es que ábrale su corazón al Señor, clame al Señor, envíe su petición, pero usted tiene el privilegio de poder clamar al Señor y decirle: Dios, obra un milagro en mi necesidad, en mi enfermedad, en esa falta de trabajo. Dios abre fuentes donde muchas veces es inesperado, donde para otros no es posible. Él siempre dice, Apocalipsis, abre puertas donde no la hay, y si Él la cierra, nadie la puede abrir. Así que bendecimos el nombre del Señor, le damos gloria y alabanza, pastora Thais.
1: Sí, hermanos, es una bendición poder apoderarnos de esta palabra del Salmo 141:1, que dice: Jehová, a ti he clamado, apresúrate a mí, escucha mi voz cuando te invocare. Qué bonito, porque este salmo nos dice, ¿verdad?, que tenemos que depender del Señor. Y esto es un salmo tan importante, una porción tan increíble, porque sabemos que podemos acudir al Señor. Sabemos que el Señor Jesús nos dio ese ejemplo, y aquí Él también está clamando, aunque es David, pero es algo simbólico también de parte del Señor. Es un salmo muy importante. ¿Por qué? Porque nos da esa apertura de poder estar confiados y clamar y acudir al único que nos puede ayudar, al único que puede sustentar nuestra vida en toda área, en todo sentido, nuestra vida, nuestra familia, nuestras situaciones. Cada uno atraviesa situaciones difíciles, pero sabemos que el Señor está ahí, y estamos pidiéndole a Él. Cuando estamos clamando, cuando le estamos pidiendo, Señor, apresúrate, Él está ahí, siempre atento. Somos nosotros los que a veces nos ponemos un poquito apresurados, inquietos por nuestra naturaleza humana, pero sabemos que el Señor está ahí con nosotros, y es de una gran bendición poder confiar en el Señor. Amén, hermanos.
2: Algo dijo usted, una palabra muy interesante cuando inició: apropiándose. Es interesante porque mucha gente, en lugar de apropiarse, de hacer suyas las promesas de Dios, se pone a quejarse, a exigir, y a luchar también con el enemigo que está vencido, ¿verdad? Que le devuelvan muchas cosas. Pero, hermano, y también oigo gente decir, luche, luche, porque usted tiene que recibir esto, reclame, reclame las bendiciones. Un momentito. Si hay algo que a nosotros nos pertenece, yo no tengo por qué reclamarlo. Como usted bien dijo, tengo que apropiarme de eso. Y las promesas de Dios son para que nosotros nos apropiemos. Bueno, vamos a hacer aquí un cortecito. Tenemos a nuestros hermanos que andan con la unidad móvil fuera de San José, con el Ministerio de la Gran Familia, conociendo a la Gran Familia, que va a tener un reporte y nos va a decir desde dónde y qué es lo que está pasando en aquel lugar. Adelante, compañeros.
3: Muchas gracias, pastores en cabina. Y precisamente vamos a hacer contacto en esta mañana con el equipo de trabajo que ha estado fuera desde el día de ayer. En este momento, allá en Peñas Blancas, a cierta cantidad de kilómetros acá de San José. Un abrazo para nuestros compañeros. Gabriel, saludos, bendiciones, buenos días.
4: Muy buenos días, mi estimado Pablito Garita Pérez, qué gusto saludarle. Al ser las 11 de la mañana, 10 minutos, estamos acá en el puesto fronterizo de Peñas Blancas, el principal cruce terrestre entre Costa Rica y nuestra República Hermana Nicaragua, acá ubicados en el Cantón de La Cruz, provincia de Guanacaste. Un saludo muy especial para todos los oyentes que están con nosotros en sintonía en este lindo día de oración. Recuerde que estamos orando por cada una de sus peticiones, y también aprovechamos el espacio de Conociendo a la Gran Familia para orar por los diferentes cantones y distritos de nuestro país. 84 cantones que visitamos en diferentes distritos para orar. Así que bueno, en este día lindo que nos regala el Señor, un día especial por acá, bastante soleadito, y por acá vemos también personas transitando a pie, personas que vienen en sus vehículos, bastantes camiones pesados, como le llamamos nosotros, las 18 morenas. Así que un saludo muy especial. Yo sé que hay varios de estos traileros que también escuchan la radio y sé que están también escuchando esta linda emisora. Así que un saludo también para todos los camioneros de Jesucristo. Un abrazo muy, pero muy especial. Por acá tenemos al pastor José Luis Granado Sánchez, a Carlos Alvarado y a Paul Cerda Zúñiga. Y para la reseña de este lugar, tenemos ahorita al pastor Paul, pero también tenemos acá al pastor Carlos Alvarado. Carlos, bueno, lindo lo que Dios nos regala el día de hoy, poder vivir este conociendo a la gran familia. Así que bueno, oremos también por los puestos fronterizos.
5: Gracias, Gabriel. Damos la gloria al Señor, agradeciéndole a Dios este privilegio que tenemos de estar acá en la frontera con Peñas Blancas. Como decía Gabriel, son filas enormes de carros pesados, furgones, que van a entrar hacia Nicaragua. Padre, en el nombre de Jesús, bendecimos esta parte de nuestra tierra, Costa Rica, Peñas Blancas, y bendecimos Nicaragua también, Señor, que esas entradas y salidas de productos, de tantas cosas que entran y salen, que todo sea bien, bien establecido, bien hecho, legal, todo bien, en orden, y que cualquier cosa negativa que se quiera infiltrar hacia nuestra nación sea corregido, sea descubierto también, y que no llegue a nuestra nación. Padre, por eso bendecimos esta tierra bendita, Señor, este lugar, y creemos, Señor, que también tú bendices a las personas que trabajan en la seguridad, para que ellos también sean firmes y correctos para hacer las cosas de la mejor manera, para tu honra y para tu gloria. Padre, en el nombre de Jesús, amén. Dice número 6:24, Jehová te bendiga y te guarde. Bendiciones, Gabriel.
4: Amén. Bueno, seguimos orando en esta mañana y tenemos al pastor José Luis Granados.
6: Oramos en esta preciosa mañana por este puesto fronterizo aquí en Peñas Blancas, para que Dios guarde nuestras fronteras, también guarde lo que entra y también lo que salga de nuestras fronteras, que Dios siga trayendo bendición a este lugar, que cuide también a la población de aquí de Peñas Blancas, que dé sabiduría a las que manejan estas fronteras, y sobre todo que haya integridad en este lugar, Señor. Te damos gracias porque tú estás control de todas las cosas, y te pedimos, Dios mío, que tu mano poderosa sea en este lugar para que siga habiendo prosperidad en nuestro país a través de esta frontera de Peñas Blancas. Gracias, Señor, en el nombre de Jesús. Amén y amén.
4: Amén. Bueno, esto también, conocemos la ruta 1, ¿verdad? La ruta nacional primaria, con un ancho de aproximadamente entre 4 a 6 carriles, una longitud de 290.07 kilómetros. Así que aquí estamos en este lugar que conecta esta provincia de Guanacaste con la principal San José, y seguimos orando en esta preciosa mañana, y tenemos al pastor Paul Cerdas Zúñiga.
7: Gracias, Gabriel, y gracias a usted, mi hermano, por continuar con nosotros. Oramos a Dios en este momento, nos unimos en un mismo sentir, en un mismo espíritu, Padre, rogándote por toda la fuerza pública, Dios, que labora en este lugar, por esta empresa privada que tiene a cargo la inspección de todo lo que entra y sale de Costa Rica, Nicaragua, que tú les protejas, que tú les guardes, Señor. Pero como siempre, Padre, rogamos que aquí sea predicado tu Hijo Jesucristo, que cada uno de los que pasan por este lugar tengan la oportunidad de saber que hay un Dios, saber que su Hijo murió por cada uno de ellos, Señor. Y ahorita, como conversaba con un muchacho acá en el puesto fronterizo, que me decía que toda su familia, desde niño él sabe que escuchan Faro del Caribe, que él ha escuchado Y Dios, que todos tengan la oportunidad también de poder, por medio de Faro del Caribe, conocer de tu Hijo Jesucristo, que puedan acercarse a ti y puedan tener esa confianza y esa seguridad de su salvación. Padre, como dice el lema, Dios, que estamos proclamando, Dios, que tú guardes, Señor, cada uno de los que transitan por acá, y nuestras dos queridas naciones, Costa Rica y Nicaragua, Señor, las depositamos en tus manos, dándote la gracia siempre y pidiéndotelo en el nombre de tu Hijo Jesucristo. Amén.
8: Y bueno, ya para cerrar este espacio, para ya dirigirnos hacia Bagaces, cerrando ya este espacio, le voy a comunicar con mi hermano Francisco Solera.
9: Gracias, compañero Gabriel. Las 11 de la mañana con 16 minutos, estamos en nuestro día de oración. Hasta las 2 de la tarde, este tiempo de oración, le invitamos para que usted pueda comunicarse con esta subemisora a través de nuestra central telefónica 2286-1511, extensión 0, y la mensajería 8777-5965, nuestra mensajería a través de nuestro WhatsApp. El versículo lema de este tiempo de Conociendo a la Gran Familia, este tiempo en la cual oramos la quinta gira nacional, orando y evangelizando con nuestra unidad móvil, está basado el versículo lema de Conociendo a la Gran Familia, basado en Números capítulo 6, versículo 24, Jehová te bendiga y te guarde. Ese es el pasaje bíblico en Conociendo la Gran Familia. Desde Peñas Blancas enviamos la señal hasta San Francisco de los Ríos, donde está nuestro compañero Pablo Garita Pérez, juntamente con los pastores, que continúan al ser las 11 con 17 minutos.
2: Gracias, Francisco, gracias a nuestros compañeros allá en la zona norte. Bueno, vamos a ver qué van a almorzar hoy, ¿verdad? También, además de la oración, pues después de que corten el ayuno, probablemente van a comer algo bien rico. Muy bien, vamos a ir. ¿Qué les parece si disfrutamos un ratito de un canto bien lindo, hermoso? Vamos a glorificar el nombre del Señor. Y compañeros pastores, inmediatamente vamos a entrar en oración. Maravilloso el Señor.

0: hermoso himno, ¿verdad? Su nombre es como ungüento sobre mí. Y en la antigüedad se utilizaban ungüentos muy especiales, muy lindos, ¿verdad? Imagínese las especies aromáticas con las que aquella mujer ungió al Señor, ¿verdad? Y hubo aquel perfume de nardo puro que aquella mujer quebró para que el lugar se llenara de olor fragante. Ay, bueno, es que lindo, es maravilloso el Señor. Por eso es que la Biblia dice que usted y yo, pastores, somos olor fragante, ¿verdad? Aleluya. Pudiera ser que usted no tenga la capacidad de comprarse un perfume muy caro, ¿verdad? Pero si usted tiene el perfume grato de Dios, hermanos, eso es maravilloso. Muy bien, déjeme darle lectura a algunas peticiones que han entrado a nuestro poder. Queremos tener buen tiempo de oración. Alejandra nos pide por conversión de su familia, que se vuelvan a Dios. Zoraida, sanidad en su cuerpo, alma y venta de una propiedad. Nora Arias, por la aprobación de la pensión y ayuda de Limas. Amancio Cambronero, por una buena esposa idónea. Bueno, está pidiendo bien el Amancio, ¿verdad? Así es, hermano, no es bueno que el hombre esté solo. A veces, Pablo dijo una vez, ¿verdad? Que bueno, el que estuviera solterito que se quedara, dijo Pablo, ¿verdad? Pero bendito sea el nombre del Señor, porque el casado tiene cuidado de su esposita, claro, tiene que ser así. Yo no me imagino al pastor Calero que no tenga cuidado de su amada esposa, ¿verdad? Claro que tiene mucho cuidado de ella. Pero también hemos aprendido a tener cuidado de las cosas del Señor para poder tener cuidado de las cosas que Dios ha puesto en nuestras manos. Marielos Barrantes, sanidad, tiene problemitas en la presión arterial en la hija de ella para que se normalice. Carmen Chinchilla, sanidad, y también necesita una resolución de problemas económicos que están atravesando. Genaro Aguilar, sanidad de su vista. Oki Santa María, sanidad de problemas de diabetes y presión alta. María Espinosa, por una casa propia. Sonia Jiménez, sanidad, tiene problemas de epilepsia en la vida, la hija de ella. Bernal Alfaro, que Dios vuelva su corazón a él. Jimmy, por trabajo estable. Antonio, por una aprobación de una ayuda de Limas. Por su familia, Duarte Jiménez. Y Lombardo Ardón, sanidad de una bacteria en su estómago. Padre bueno, Dios eterno, en el nombre de Jesús, me uno con mis hermanos, me uno con todos los intercesores que están alrededor de Costa Rica y más allá de nuestras fronteras, unidos en este día de oración, presentando a cada uno de mis amados y queridos y preciosos hermanos que han puesto a funcionar la fe desde el momento en que creyeron, desde el momento en que escribieron, desde el momento en que llamaron y desde ese momento que la fe que obra a través del amor está produciendo en el nombre de Jesús una respuesta agradable a mis hermanos, una respuesta que aún en algunos momentos puede ser no, pero que eso no hace mella en nuestra vida. Por lo tanto, viendo los méritos de Jesús en la cruz del Calvario, hoy me uno con mis hermanos pastores y toda la audiencia, creyendo de que mis hermanos van a recibir una respuesta de Dios por su gracia, por su amor, por su bondad, por su misericordia y por el sacrificio de la cruz. Y todo eso lo pido, Padre, en el nombre de Jesús. Hermano Roger.
1: Andrea Fonseca, hermano, nos escribe a través de Facebook en vivo y dice: pido oración por mi familia, que se convierta a Dios, por sanidad de la vesícula, del hígado, por mi madre Karen, Dios sea glorificándose. Eunájera Ramírez dice amén. Freddy Agüero Brenes, pido oración por la venta de una casa. Eunájera Ramírez también dice que el Señor se glorifique y los bendiga a todos los que están orando por nuestras peticiones, y agradecemos al Señor por ello. André Josué Tuquillo dice: por conversión y liberación de vicios, de más ataduras, por cobertura abundante, por la venta, y que el Señor dice, Dios le ponga en su corazón ayudar a su mamá con dinero. Milagro Centeno da acción de gracia. En la mañana pidió oración para que le dieran su cédula y ya se la otorgaron sin ningún contratiempo. Así es, Señor. Que, hermano, Dios es maravilloso, amén, ¿verdad? Algunas veces tenemos que esperar. David dijo, pacientemente esperé, ajá, pero en otras ocasiones Dios obra inmediatamente. Así es que nuestra hermana dice, pidió oración por la mañana y le entregaron su cédula sin ningún contratiempo.
0: Qué bueno.
1: Nelly, que Dios dice, levante las ventas del bazar, ya que le han bajado, por que el Señor se glorifique. Gracie André y Dylan piden por sanidad y por liberación. La familia Carrillo Araya, Araya Arias, Chávez Carrillo, López Ríos y sus hijos piden por cobertura, también por unidad familiar. Katia Gómez Rodríguez, por conversión y liberación de ataduras, por cobertura, que Dios llene su corazón de amor por sus hijos y su mamá le apoyen, dice, económicamente. Alonso pide por conversión. Hermana pide por un milagro, que Dios le dé el privilegio, dice, de quedar embarazada. Tiene 2 años de estar luchando y no puede quedar embarazada. Y oramos, Señor, para que tú te glorifiques en la vida, sí, de nuestra padre. Hermana. Sé que para los médicos o la ciencia puede ser difícil, pero en tu palabra, Señor, encontramos que tú obraste milagro en la esposa de Abraham. Aleluya. Señor, obraste milagro en Ana, aquella mujer que había sido avergonzada por mucho tiempo. Tú obraste milagro, Señor, también en Elizabeth, en María. Y sé que tu palabra siempre nos va a mostrar que no hay nada difícil para ti. El ángel le dijo a María: ¿hay algo difícil para Dios o algo imposible? No lo hay, Señor, y por ello oramos.
0: Sí, padre.
1: Porque tú te glorifiques, Señor. No importa el momento, la condición, sé que hay poder en el nombre de Jesús, porque tu palabra así lo dice, que todo lo que pidiéramos al Padre en tu nombre sería hecho. Oramos por Iliet, por sanidad, dice, por Chistate, dice aquí, dolor en la rodilla, por un milagro financiero para cancelar deuda. José y Ariel dice por restauración y reconciliación en su matrimonio, que el Señor se glorifique, y ponemos estas peticiones en las manos del Señor y sabemos que Él está obrando. Pastora.
2: Gracias, hermano Roger. Quiero leer la primera parte de este texto que estamos viendo, Jehová, ¿verdad? Y vamos a leer estas peticiones. Dice Ronald: trabajo y le supla dinero para arreglarse la muela. Verita, por las finanzas y la tiroides. José, que todo salga bien en la cita del hospital. Douglas, que es un educador, por las lecciones del colegio, que le aumenten, y por sanidad de gastritis y un brazo, que tiene un problemita en un brazo. Vamos a pedirle al Señor, porque es a Dios que hemos venido y estamos presentando. Buen Padre amado, gracias te damos, sí, Señor. Señor, por este día que tú nos has permitido, a los hermanos que han comenzado y nosotros que estamos acá ahorita y los que vienen, Señor. Gracias por cada una de estas peticiones. Mira la petición de Ronald, Señor. Mira la petición de Verita, Señor. Mira la petición de José y de Douglas, Señor. Tú sabes, Dios, esas necesidades, Padre, que estas personas tienen, Señor, en cada una de sus familias, Señor, y en su vida personal, oh Dios, Señor, porque están pidiendo, Dios, que les puedan aumentar esas lecciones, Señor, porque tú sabes, oh Dios mío, de qué nosotros tenemos necesidad. Mira, Dios mío, ese dinero para ese arreglo de la muela, Padre de la gloria, pon tu mano poderosa, Dios mío, y que supla ese dinero, Señor. Gracias, Padre, porque las finanzas, todo, Dios mío, espiritual, mi cuerpo de nosotros están delante de ti, Señor, así como mis hermanos, Señor, han llamado y tienen esa fe que tú vas a actuar, Señor, y en este momento, Señor, te damos las gracias. Gracias, Señor, porque podemos estar confiados, porque clamamos a ti, Señor, y tú nos escuchas, Señor. Muchas gracias, mi hermano Ronald.
0: Gracias, Señor. Porque David está pidiendo al Señor un clamor urgente, una intervención inmediata. Expresa desesperación probablemente cuando usted lee ese versículo 1, pero también expresa una profunda confianza en que el Señor es su único refugio ante el peligro. Y entonces rápidamente miremos cuál es el llamado: Jehová, a ti he clamado. Entonces demuestra ahí dependencia total. En lugar de buscar soluciones humanas, que normalmente muchas veces acudimos a las soluciones humanas, David eleva su voz ¿a quién? A su Creador. ¿Cuál era la urgencia? Apresúrate a mí, le dice. Apresúrate a mí. Entonces revela una necesidad inmediata. David se encuentra en una situación de peligro inminente, rodeado de adversarios. Y la tercera parte vemos el ruego. Da oídos a mi voz cuando te invoco. Es una oración sobre la oración misma. O sea, David lo que hace, hermano, es suplica tener una audiencia misericordiosa delante de Dios y ser escuchado de parte del Señor. Y entonces en el verso 2, la primera parte dice, suba mi oración delante de ti como el incienso. Bendito sea el nombre del Señor, el don de mis manos como la ofrenda de la tarde. Bendito sea Jesús. Hermano, David sabía, David siempre se apoyaba en el Señor, hermano. Casi nunca vemos a David apoyándose en el brazo humano, en la fuerza humana. Vemos a David siempre invocando el nombre del Señor, aun cuando él falló, aun cuando él pecó, aun cuando él cometió el error, la falta. Siempre buscó la misericordia de Dios, porque tuvo que decir algo. Es mejor caer en las manos de Dios que en las manos de los hombres. Oramos por Josué Johnson Jiménez, que Dios lo liberte de una atadura, salud, le dé libertad de una relación que no le conviene. ¿Sabe cuál es la solución cuando estamos en una relación que no nos conviene? Apartarnos. Tan sencillo como ese, pero lo amo, la amo. Sí, es mejor sufrir un mes, dos meses, tres meses, porque decían por ahí una canción de hace muchos años, ¿verdad? Que de amor nadie se ha muerto, ¿verdad? Entonces, hermano, qué interesante, hermano. Es cuestión, son decisiones nuestras. Yo sé que no va a ser fácil para alguien que los sentimientos los tiene muy atados a una persona, ¿verdad? Pero si no te conviene, si te hace mal, más bien, pues el consejo es, hágase un ladito, espere que Dios actúe. Y si es para usted, Dios lo llevará o la llevará cambiada ante usted. Adrián Antonio, por sanidad, Dios conoce. Rocío, que el Señor le haga justicia. Bueno, usted ha acudido al abogado por excelencia, al juez justo, y la levante emocionalmente y conversión de su familia. Probablemente le pasó algo, ¿verdad? Sus emociones están tocadas, están heridas, y a veces sí decaemos emocionalmente, pero Dios nos levanta. Alisa, que Dios la liberte de ataduras, conversión, sanidad del alma y fortaleza. Y el Señor abra puertas para vender su casa, nos pide Freddy. Paulina, que el Señor tome el control con unas inquilinas y por los estudios de una de ellas. Víctor Manuel, sanidad de cáncer, el Señor le dirija en la compra de un lote. También oramos por el papito de don Pablo Garita, don Joaquín, para que Dios ponga su mano sanadora sobre él también. Y por usted, que tal vez no nos ha llamado, pero está pasando una situación difícil, póngale las manos del Señor y digámosle, Padre bueno, venimos ante ti, oh Dios, en el nombre de Jesús, con toda confianza, con atrevimiento santo, a través de la sangre que Jesús derramó en la cruz del Calvario, que abrió el camino, Señor, hacia ti, para que con toda confianza podemos estar delante de ti, delante del santuario de Dios no hecho de manos de hombres. Padre, pero miro la cruz del Calvario, donde se gestó, Señor, toda la bendición que nosotros adquirimos como herederos de Dios y como herederos juntamente con Cristo, Señor. Las bendiciones de salvación, de sanidad, de provisión. En fin, las grandes y preciosísimas promesas que nos habla la Escritura, que son para nosotros, son nuestras, hoy nos apropiamos de ellas, Señor. Las hacemos nuestras, no reclamamos nada, porque no reclamamos algo que ya tú en la cruz del Calvario a través de Cristo nos diste. Por lo tanto, hoy me uno con mis hermanos, al que cree todo le es posible, nos ponemos de acuerdo y todo aquel que se ponga de acuerdo va a recibir en el nombre de Jesús. Amén y amén. Pastor.
1: Gracias, pastor. Les recordamos, hermano, que puede llamarnos al 2286-1511, extensión 0. También nos puede escribir al WhatsApp 8777-5965. Y a los hermanos que nos escriben a través de Facebook en vivo, hermano, muchas gracias. Nos dice nuestra hermana Vera Salas Ramírez, palabra de Dios, pastor Ronan. También dice, buenas tardes, mis pastores, Dios me los bendiga. Acá Cristina Torres, pido oración por todo mi cuerpo. Dios conoce todo lo que hay. Él lo formó y pido que su misericordia sea sobre mí.
0: Aleluya.
1: Vivi pide por sus finanzas, que Dios tome el control, y por su hermana que haya paz entre ambas. Carmen Garro, por sanidad total y conversión de sus hijos. Susan, por un trabajo. Natanael, por liberación de drogas y que se aleje de malas juntas. Victoria fue víctima, dice, de un fraude para que el banco le dé una buena respuesta. Amalia Mora, por sanidad total. Catherine y José, por liberación de todo espíritu de muerte. Gisela Porras pide por sanidad total. Marlene Mora también clama porque Dios obre un milagro. Y mira, Villalobos, por su hermana que se llama, dice que la llamen para un TAC y tiene un cáncer en el recto. Que Dios sea glorificándose también. Julio pide por sanidad de crisis de epilepsia y que quite, dice, todo lo que le haga daño. Ángela Pérez, por liberación de ansiedad, depresión y conversión de sus hijos. Yesenia, le están poniendo quimioterapia, que sea, dice, de bendición y se le quite el cáncer. Carmen Rojas, por sanidad de cáncer del páncreas. Juan Félix, dice, por salud física y espiritual. Blanca, el Señor, dice, le abra puertas de trabajo en Pérez Celedón. Gerardo Aguirre Ramírez, por salvación de su alma. Félix Solís, por la venta de una casa. Y Carla Edison, dan gracias, dice, a Dios, por peticiones contestadas. Padre, aleluya. Muchas gracias. Porque en medio de todas las peticiones que le puedo dar lectura juntamente con mis hermanos, hay acción de gracias, Señor. Y esa acción de gracias nos lleva a recordar lo que el apóstol Pablo decía, Señor, que por la fe, por la palabra, Señor, los milagros y las maravillas, la fe viene por el oír, Señor, el oír la palabra. Y gracias por cada testimonio, porque en medio de todo ello, Señor, podemos ver y saber que tú sigues obrando milagros, Señor, que tú eres el mismo Dios, Señor, de ayer, de hoy y de siempre, y que en medio de las adversidades, tu Espíritu Santo, Señor, viene ministrando la vida de cada uno de mis hermanos, de mis hermanas, ese cáncer que está afectando ese recto, Señor, ese cáncer que hay en la vida de mis hermanas, clamamos, Señor, esta mañana, porque tenemos seguridad, Señor, que si Jeremías 33 dice, aleluya, clama a mí, yo te responderé, Señor, hay una promesa que clamemos y que tú ibas a respondernos. Señor, gracias, porque no podemos exigir, pero podemos, Señor, hablar lo que tu palabra dice, que a través de ella nos da la seguridad y podemos decir, Padre, gracias, porque tenemos el privilegio de acercarnos confiadamente al trono de la gracia y hallar misericordia para el oportuno socorro. Tú eres el socorro de cada uno de nuestros amados oyentes, y por ello te doy gracias,
0: sí, Señor,
1: por lo que tú has hecho, por lo que estás haciendo y lo que harás en esta hermosa mañana, en el nombre de Jesús. Amén, amén. Pastora.
2: Muchas gracias, hermano Roger. Seguimos orando, dice Ana, por el resultado de la biopsia, por sanidad del lado de la ingle. Reinaldo Beleida, sanidad completa. Mari, sanidad de fibromialgia. Y la familia Duarte, por las finanzas y prosperidad y casa propia. Hermanos, qué bonito es saber que nosotros podemos acudir al Señor. Y dice el Señor en Nahum 1:7, Jehová es bueno, fortaleza en el día de la angustia y conoce a los que en él confían. Y nosotros estamos confiando en el Señor. ¿De qué?
0: Amén.
2: De que Él está escuchando la oración.
0: Así
2: amén.
0: Es.
2: De que Él está escuchando la oración. Y sabemos que Él está atento al clamor de nosotros.
0: Aleluya.
2: Sabemos que Él está atento al clamor y vamos a darle gracias a Dios porque ya sabemos que Él está trabajando. Sabemos que Él está ya operando, está actuando a favor de nosotros. Amén. Buen Padre amado, gracias te
0: aleluya
2: damos, Señor, porque
0: gracias
2: tú eres fiel, porque tú eres verdadero, Señor. Gracias, oh Dios mío, porque tú eres esa fortaleza en el día de la angustia, Señor, y a ti clamamos, Señor, a ti, Señor, clamamos, oh Dios mío, y estamos pendientes, oh Dios, siempre de presentarnos delante de ti, como dice el Salmo 25:1, a ti, oh Jehová, levantaré mi alma, y a ti, Señor, es que hemos venido en este día, Dios mío, mis hermanos, los pastores que han pasado por acá en la mañana y los que vienen, Señor, y los hermanos que están enviando esas peticiones, Señor, gracias. Gracias, Señor, porque tú eres el que actúas a favor de tu pueblo, Señor. Gracias, oh Dios, por las finanzas, por las ventas de Nuri, Señor, por lo de Ana, Señor, por ese resultado de esa biopsia, Señor. Solo tú sabes qué lado y qué biopsia le hicieron, Señor, pero sabemos que tú tienes el poder, oh Dios mío, para restaurar, oh Dios mío, o para secar, Dios, todo aquello que va en contra de lo que es la salud, Señor. Gracias, Dios, también por ese lado de la ingle, Señor, por esa sanidad. Si hay inflamación allí, Dios mío, pon tu mano poderosa, Señor, pon tu mano poderosa, desinflama, Dios, esos tendones, Señor, esa ingle, Padre, todo eso del sistema que está por allí, Señor, todo lo que está al lado de la ingle, Dios Todopoderoso, Señor, gracias porque esta sanidad completa de Reinaldo, Dios, está llegando a la vida de este hombre, Padre, por Mari y esa sanidad, esa fibromialgia, Señor. Solo tú puedes desinflamar, oh Dios mío, solo tú puedes desinflamar, oh Dios, quitar esos dolores, esas angustias, esas depresiones, Dios, que toda esta enfermedad contrae, Dios de la gloria. Pero en este momento, Señor, esta mujer allí donde ella está, Señor, que reciba esa sanidad, Dios, paz en su vida y esa presencia tuya que es la paz, Señor, sobre nuestra vida. Oh Dios, por la familia Duarte, Dios, esas finanzas, esa prosperidad y esa casa propia, Señor. Gracias, donde Jesús. Tú la tienes, Dios mío, y ellos llamarán, gracias, Señor, y van a dar testimonio que hoy, viernes 12 del mes de junio, ellos pusieron esa petición y tú has contestado, Señor. Muchas gracias, Padre de la gloria. Aquí estamos delante de ti, mi hermano Ronald.
0: Sí, Señor, recibe tú la gloria, recibe la honra, la adoración, exaltación. Recibe la alabanza de tus hijos que claman de día a noche delante de ti, Señor, con una expresión de una relación cordial, linda, personal contigo, Señor, que saben quién eres tú, que saben cuál es la capacidad, la calidad de Dios que nosotros tenemos. Y sin embargo, miramos la cruz del Calvario, pero no vemos a Cristo en la cruz del Calvario. Murió ahí, pero lo bajaron, Señor, y vamos y corremos hacia la tumba, y la tumba se encuentra vacía. Pero aquellos hombres que estaban mirando hacia el cielo vieron cómo Jesús fue levantado en las nubes. Y aquellos ángeles le dijeron: varones galileos, ¿qué estáis mirando? Ese Jesús que has visto, que ustedes han visto, aleluya, tomado en las nubes, de esa misma forma regresará. Y esta es la esperanza bienaventurada nuestra. Y cuando se gestó, no solamente el nacimiento, la muerte, la resurrección y la ascensión de Cristo, ahí adquirimos la recompensa que Él logró, aleluya, para nosotros. El castigo de nuestra paz fue sobre Él. Y nosotros recibimos esos beneficios en la cruz del Calvario, espirituales, físicos, materiales, en Cristo Jesús, Señor nuestro. Oramos por José Ángel, sanidad, y por una hija y su papá, que se perdonen. María Eugenia Cedeño, sanidad y provisión de lo alto. Jessica, por tiene problemitas de bipolaridad, sanidad y trabajo. Stick y Girali, trabajo, por una nuera, que Dios la cambie, dice una florcita. Esa es la suegra de ella, ¿verdad? Sí, claro que Dios cambia, que Dios transforma, Dios hace nuevas las cosas. Y Florcita, Dios puede utilizarla a usted como una muy buena suegra, hacer cosas tan lindas para esa nuerita. Tracy, por cita médica y resultados de exámenes. María, por unión de todos sus hijos. Jonathan Carranza, dice que él escuchó a alguien que tenía un problemita ahí, un dolor de muela, ¿verdad? Sí. Usted lo leyó, ¿verdad, hermano pastor? Usted leyó un problemita. Ajá, pero no tenemos teléfono, ¿verdad que no? No venía el teléfono. Dice que él quiere ayudar. Pero no escuchó quién es la persona. Vamos a ver cómo hacemos. Olga Granados, oración por su trabajo y finanzas. También ella pide oración por clases de inglés. Dice que tiene 70 años y está recibiendo clases de inglés. Ay, imagínense, qué bueno, hermana. Maravilloso. Ojalá que todos nosotros, los adultos mayores, nos deseamos estudiar algo aparte de lo que hemos estudiado. Gloria al Señor. Y qué lindo, ¿verdad? Clases de inglés. Qué bueno. Así que Damos gracias al Señor, pide oración por su familia, Olga, hijo, salvación y sanidad, así lo creo, dice, y saludos a todos los pastores por salvación, y dice, yo lo confieso eso, así que, Padre, en el nombre de Jesús, si creemos, nos unimos creyendo, Señor, es que eres tan bueno, tan maravilloso, Señor, así que la persona del Espíritu Santo está actuando también en este momento, de una manera especial en el nombre de Jesús, ese consolador, ese que todo toma de Cristo y nos lo hace saber a nosotros, ese intercesor, en fin, mi amado hermano, usted tiene una seguridad, no la tiene con una aseguradora de la tierra, y eso no es malo, es bueno, no la tiene, aleluya, con una un lugar, una empresa que se encarga de prepararle todo cuando uno fallece, no, usted la seguridad, mi amado y mi amada hermana, la tiene en el Señor Jesucristo, y estamos seguros de la eternidad, de la salvación, del perdón y también de la provisión de Dios y también de los prodigios y milagros que Dios tiene para nosotros. Pastor.
1: Gracias, Pastor. 11 y 47 minutos de la mañana, hermanos. Recuerde que puede llamar al 22-86-15-11 extensión 0. También nos puede escribir a través del WhatsApp 87-77-59-65 y a los hermanos que nos escriben a través de Facebook en vivo. Hermanos, Dios les bendiga y gracias por enviar sus peticiones. Nos dice acá Shirley y José que oremos por sus finanzas, que los acreedores les den tiempo para poder pagarles. Y oramos para que el Señor sea proveyendo el dinero a nuestros hermanos para que puedan cancelar esa deuda. Juan Carlos, por perdón, por restauración con mi esposo, dice Henry, y por paz en el hogar. Fabio, por sus finanzas y por provisiones. María Lucía, por pronta recuperación de, dice, por una pronta operación de hernia y por sanidad, dice, de la vejiga, para que el Señor se glorifique. Gracias, Javier, Señor, por decisiones que debe, sí, tomar, Padre, que Dios le dé sabiduría y protección. Esteban, por protección de un problema y un encuentro con el Señor Jesucristo. Raimundo dice por protección y también por cobertura por su tío Sergio, para que sea el Señor glorificándose. Ana pide por salud. Pastor Sergio, por sanidad, dice, de vértigos y problemas neurológicos. Paulino, Javier, por sanidad total. Jonathan, por liberación de atadura y resentimiento y por conversión. José López Macís, por salud. Emanuel, dice, por un trabajo. Ligia, por sanidad de los ojos. Montiel, por sanidad total, por dinero retenido y por reconciliación con sus hijos. Padre, muchas gracias. Porque sí, cada Señor. Petición, Señor, tiene una necesidad.
0: Amén.
1: En cada petición, Señor, de lo profundo del corazón, hay una solicitud. Y gracias, Señor, porque nosotros podemos, Señor, a través de tu palabra, David expresa en el Salmo 139:14, Señor, y él dice, te alabaré, porque formidable y maravillosas son tus obras. Estoy maravillado y mi alma lo sabe. Aleluya. Muy bien. Señor, David expresa porque tu grandeza, Señor, es incontable, porque hay tantas cosas que tú has hecho. Y sé que hoy, Señor, en este día de oración, Padre, tú estás obrando a través del poder de tu Espíritu Santo. Señor, tu palabra hace real cada una de las peticiones. David decía, Señor, que el único hacedor de maravillas se llama Jehová de los ejércitos, a quien nosotros podemos orar y clamar y tener la confianza, Señor.
0: Gracias.
1: De que tú te estás glorificando,
0: sí,
1: y que escucharemos, Señor, acciones de gracia por lo maravilloso que tú haces, por las obras que tú haces, por los milagros, por las sanidades, Señor, y por tantas maravillas que podemos oír y ver, que tenemos un Dios maravilloso. En el nombre de Jesús, pastora, adelante.
2: Gracias, hermano Roger. Seguimos orando. Lucrecia pide para que su esposo tenga tranquilidad con la escritura de una casa. Marta García, prosperidad y que pueda ella vender las cuajadas, que es como un emprendimiento que Marta tiene, ¿verdad? Y también está vendiendo un terreno para que llegue esos compradores. Augusto García, conversión y liberación de ataduras y la bendición de Dios sobre ellos, sobre su familia. Familia Rojas, fortaleza y liberación de alcoholismo de su hijo. Hermanos, sabemos que Dios nos escucha. Dice en el Salmo 86:1, dice la palabra: inclina, oh Jehová, tu oído y escúchame, porque estoy afligido y menesteroso. Y lo que estamos viendo también en el Salmo 141:1, dice: Jehová, a ti he clamado, apresúrate a mí, escucha mi voz cuando te invocare. En este momento, hermanos, estamos delante de la presencia del Señor,
0: sí, Señor,
2: y pidiendo el favor de Dios, la mano de Dios, como decía ahora el hermano Roger, recordando la palabra que dice que hay que acercarnos a Dios confiadamente y saber que Él es galardonador de los, amén, que le buscan, amén. Y nosotros estamos creyendo y vamos a poner estas peticiones delante del único que puede hacer algo, que es el Señor, amén. Buen Padre amado, gracias, gracias Señor por estos momentos, Padre, gracias, oh Dios, por la vida de Lucía, Señor, por Marta, Señor, por Augusto, por la familia Rojas, oh Dios mío, que han buscado al único que les puede ayudar, al único que les puede restaurar, al único que puede abrir esas puertas, Padre, de bendición, para que ellos puedan seguir con esos proyectos, Señor, de vender esas cuajadas, Dios, Señor, de vender ese lote, Señor, y de tener paz con esa escritura de esa casa, Señor, en el nombre de Jesús. Padre, mira, Dios, la familia Rojas que está pidiendo la fortaleza y la liberación del alcoholismo de su hijo. Señor, tú, sí, puedes, Jesús, oh Dios mío, restaurar la mente de ese hombre. Padre, tú puedes llegar donde el ser humano, donde sus padres no han podido llegar, pero tú sí puedes llegar. Dios, Espíritu Santo, tú puedes llegar y convencer a las personas, oh Dios mío, de lo malo que están haciendo, Señor. Gracias te damos, oh Dios, porque podemos acudir a ti confiadamente y entrar a ese trono de la gracia, Señor, y buscar ese socorro que eres tú, que eres tú el único que nos puedes ayudar, Señor. Muchas gracias, oh Dios mío, porque sabemos que tú escuchas la oración, porque sabemos, Señor, que tú no cambias, oh Dios mío. Gracias, Señor, en el nombre de Jesús. Amén. Mi hermano.
0: Señor, muchísimas gracias, porque es un privilegio, es un honor, Señor, presentarnos delante de tu presencia y orar e interceder por nuestros hermanos. Señor, quedan algunas horas todavía para que otros pastores estén intercediendo en favor de cada uno de nuestros amados hermanos. Y te pedimos que tu gracia, Señor, se extienda, tu amor, tu bondad y tu misericordia, Señor. Si alguno en este momento no ha logrado entrar con su llamada, no ha llamado, no ha escrito, pero está pasando alguna situación, Señor, quiero presentarlo ante tu presencia. Tú eres un Dios de largo y eres un Dios de cerca. Para ti no hay nada imposible, tú eres el Dios de los posibles. Y conforme a la fe y a creer, mis hermanos pueden recibir ese milagro, esa respuesta que están pidiendo en el nombre de Jesús. Bueno, pastores, hasta aquí nos alcanzó el tiempo, me despido. Pastor Ronald Naranjo, muchas gracias.
1: Gracias, Roger Caldero Bermúdez, un placer haber estado con ustedes esta hermosa mañana.
2: Y la pastora Tai Chinchilla se despide de ustedes, siempre llevando en oración este lugar, porque esto es casa de Dios y puerta del cielo. Mm-hmm.

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0: continuamos orando. Todavía nos quedarán 2 horas más de clamor y de oración. Y es por eso que un equipo de pastores más se une en esta hora de 12 a 1 de la tarde. Vamos a saludar a la pastora Silvia Vega Cubillo, al pastor Guillermo Quiroz Pérez y al pastor Jorge García Barrantes. Pastores, bendiciones, buenas tardes.
1: Bendiciones, hermanos, gusto de estar de nuevo con ustedes, alabando, glorificando, exaltando el nombre que es sobre todo nombre. Y en esta tarde que estamos iniciando, glorificamos al Señor, porque podemos continuar delante del Señor en este tiempo o día de oración, en el cual clamamos al Señor por cada una de sus peticiones, y le instamos para que usted envíe su petición, nos llama el 2286-1511, extensión 0. Ahí está nuestra hermana María, está nuestra hermana esperando su llamadita para nosotros presentarla ante Dios, juntamente, hermanos, con ustedes que están ahí escuchándonos, y glorificamos al Señor por su paciencia también de esperar que atiendan su llamadita, porque a veces cuesta entrar, pero siempre están semanas anuentes a su llamada. Gloria a Dios, hermana Silvia.
2: Muy buenas tardes, amados hermanos y amigos que escuchan esta hermosa radio Faro del Caribe. Es una alegría y un gozo poder compartir nuevamente con ustedes este tiempo de oración y de palabra poderosa del Señor, recordando, analizando el versículo que tenemos hoy de lema, que dice: Jehová, a ti he clamado, apresúrate a mí. Escucha mi voz cuando te invocare, ¿verdad? Qué hermoso pasaje, ¿verdad? El saber que hoy hemos venido al Señor, ¿verdad? Lo más lindo es poder acudir a Él, venir a Él, y no a muchas veces cuando tenemos situaciones o tenemos problemas, acudimos a otras, a personas, amigos, ¿verdad? Y a veces venimos de último a Él, ¿verdad? Y qué importante es cuando acudimos a Él, y eso es lo que hemos venido a hacer hoy, acudir a Él, a ponerlo a Él de primero, como porque lo más hermoso es saber que Él es el único que puede darnos la dirección, que nos puede dar respuestas a nuestro clamor, ¿verdad? Porque así como el salmista clamaba y decía: apresúrate, apresúrate a salvarme, así tal vez usted hoy viene a la presencia de Dios pidiendo que el Señor se apresure. Amén. Es una bendición, Pastor Guillermo.
3: Gracias, mi amada pastora Silvia, Jorge García. Amén. Y a ustedes, mis hermanos, qué bendición saber que de las 6 de la mañana están ahí orando, clamando, como dice aquí el versículo. Pero aquí específicamente el salmista David le está recordando a nuestro Señor. ¿Se acuerda aquel pasaje de Jeremías cuando dice en su palabra: clama a mí, yo te responderé? Entonces aquí de una manera le está diciendo: apresúrate, Dios, estoy pasando un momento difícil, estoy pasando una necesidad, estoy bajo una enfermedad. Hoy el Señor quiere levantarse a favor tuyo, mi amada, mi amado. Hoy es la tarde, mira, ya son las 12:05. Nos quedan todavía 2 horitas más, así que no desaproveches este tiempo de orar, porque dice la palabra del Señor, dice que oremos juntos. Hay gran bendición, mis hermanos, cuando oramos juntos, cuando invocamos su nombre, cuando clamamos a Él y le decimos: Señor, Padre, yo sé que esa palabra del Señor que sale de tu boca y que no regresa vacía, hoy tiene un cumplimiento para tu vida. Yo no sé qué le has pedido al Señor, pero dice el Señor: hoy, en esta tarde, yo traigo bendición para tu vida en el nombre de Jesús, Pastor Jorge.
1: Amén, amén, amén. De hecho que esperamos siempre en Dios, confiamos en Dios, creemos a Dios, y es la razón por la cual estamos aquí. Sabemos que Él es un Dios todopoderoso, un Dios que escucha nuestra oración, y tenemos acá a nuestra hermana, o más bien la familia Sánchez Bonilla. Pide oración por cancelación de deudas por sus 3 hijos, en especial por Junior, que se convierta al Señor, por un viaje a Nicaragua, que abra puertas. Ana Aguilar pide por finanzas y sanidad de su cuerpo. Maynor Porras, milagro financiero. Gisela Porras, sanidad. Familia Porras Mora, misericordia. Oramos al Señor para que Dios se siga glorificando.

0: Edificando en cada una de estas peticiones, creyendo, hermanos, que Dios está ahí con su oído atento. Su palabra dice que su oído está atento a nuestra súplica. El Señor no ha agravado su oído ni ha cortado su brazo para ayudar a su pueblo. Es que confiamos en Dios, hermana familia Sánchez Bonilla, de que Dios va a glorificarse. Padre, en el nombre que es sobre todo nombre, Señor, te damos gracias. Te pedimos, Señor, que te sigas moviendo, Dios, en cada una de esas peticiones, Señor, que mis hermanos han traído, Señor, hasta este lugar para ponerlas, Dios, ante ti, con el amor que tú has puesto, Dios, en nuestro corazón, en cada uno de mis hermanos que están siempre orando en esta emisora de oración, emisora amiga, la emisora que usted puede sintonizar, mi amigo, mi hermano, y esperar en Dios que Dios se siga glorificando. Ana Aguilar, gracias Dios por las finanzas, por la sanidad de su cuerpo, y oramos al Señor también por el milagro financiero para Minor Porras. Creemos que Dios es el dueño del oro y de la plata, la tierra y todo lo que en ella habita, esa es su palabra. Creamos, hermanos, al Señor para que Dios se siga glorificando. La palabra del Señor dice que sin fe es imposible agradar a Dios. Hermana Silvia.
1: Amén. Continuamos en esta hora. ¿Cuántos le dicen al Señor, así como le decía el salmista, apresúrate, apresúrate a salvarme, apresúrate? Sé que tal vez usted está pasando por un momento muy difícil y usted le dice al Señor, ¿verdad? Usted corre al Señor y necesita una respuesta urgente. Pero Dios es maravilloso porque Él conoce el tiempo, Él conoce tu situación, Él conoce todo lo que estás atravesando. Pero Él quiere esa sinceridad de nosotros. Vengamos a Dios con esa sinceridad de decirle, así como nos sentimos, así lo que estás atravesando, díselo al Señor, que el Señor te va a responder en esta hora. El Señor va a traer sabiduría a tu corazón, respuestas, esa respuesta que tanto anhelas. El Señor no te va a dejar sin respuesta. Aleluya. Así es que vamos a seguir orando y vamos a seguir presentándole al Señor nuestras cargas, ¿verdad? En esta hora vengamos confiadamente, como dice Hebreos 4:16, dice, acerquémonos pues confiadamente al trono de la gracia. Vengamos con confianza, aleluya, vengamos con seguridad. Usted viene al trono de su padre, de su papá, ¿verdad? Sabemos que esto es una oración, es algo en donde usted le expresa a su padre amoroso todo lo que usted está necesitando. Dice las peticiones, vamos a leer peticiones. Dice Isabel González, por mis hijos, esposo, nietos, y dice por sanidad para mi hijo. Dice Milagro Centeno, que Dios le abra la puerta y le den la cédula. Tiene cita a las 9:00 a.m. Amén. Que el Señor le abra puertas de bendición a Milagro para que le den esa cédula. Por Luis, Milagro Financiero, que necesita cancelar sus deudas. Amén. Para ti, el Señor, no hay nada imposible. Que el Señor provea y abra su buen tesoro del cielo y traiga bendición hasta que sobreabunde. Por Esther, por sabiduría. Ana Rivera, pido oración para que los exámenes de la biopsia, que salga todo negativo. Amén. Sí. Oramos y creemos. Santa. Amén. Lo declaramos.
0: Sí, sí.
1: Porque la palabra dice que la muerte y la vida está en poder de nuestra lengua. Kenia Andino Miranda, por negocio, que mis ventas mejoren, mis finanzas y liberación de deudas. Por Mario Ugalde, por sanidad. Dice que tiene los pies hinchados por grano en lado. Está internado, dice. Bueno, vamos a orar por Mario Ugalde, por María del Milagro, por sanidad de una fuerte migraña, depresión y ansiedad. Que el Señor la bendiga en esta hora, y quite toda ansiedad, toda depresión, todo lo que la ha estado oprimiendo, en el nombre de Jesús, todo tormento. Por Lidiet Arias, sanidad de tiroides. Alice, sanidad, dice, tiene plaquetas muy bajas. Amén. Venimos orando y presentando cada una de esas peticiones, creyendo en los milagros poderosos de nuestro Señor Jesucristo, saber que Él es el mismo de ayer, hoy y siempre, que hoy el Señor viene obrando, viene trabajando. En nuestras vidas, amén, por la obra que hizo en la cruz del Calvario. Sí, sí. Así es que venimos ahora, Señor, clamando por Isabel, Padre, por esa sanidad, Señor, que ella necesita, por la restauración de sus hijos, Señor. Oh, sí, Padre Santo, por milagros, Señor, por esa cédula, sí, sí. Padre. Venimos creyendo que esa puerta de bendición sí, se sí. abre en su vida, Dios, también para Luis, Señor, ese milagro financiero, sí, Padre, sí. que se abran, Señor, esas bendiciones para él, Padre, que toda deuda, Señor, que también él, tú dale sabiduría, sí, sí. Padre, para que esas deudas sean cerradas, ya no se abran más deudas, Señor. Oh, sí, Padre, bendice cada vida, cada corazón, Señor, a cada uno, Padre, que ha venido delante de ti, mi Dios, en esta hora, Padre, declaramos libertad, declaramos sanidad, Señor, sí, Padre, por Ana Rivera, Señor, por esa biopsia, Señor, que ella está clamando que todo salga bien en esa biopsia, declaramos esa sanidad, declaramos que esa biopsia sale limpia, Señor. Oh, sí, Padre, gracias, Señor, por Kenia, Señor, esos negocios, Padre, esas sí, finanzas, sí. esa liberación de deudas, Señor, que ella clama, Padre. Oh, sí, Ay. Señor, viene que se venga dando, Dios mío, todo lo que ella anhela en su corazón, Padre, por Mario Ugalde, esa sanidad, Padre. Y cada uno, Señor, que clame en esta hora, sí. Señor, creemos, Señor, sí, que señora. Para ti no hay nada imposible, sí. porque tú llevaste toda enfermedad, Señor, en la cruz del Calvario, Dios. Ahí tú hiciste la obra, sí, sí. Padre, tú anulaste el acta de los decretos, Señor, que nos era contraria, sí, sí. Padre. Oh, sí, dice tu palabra, Señor, que tú clavaste en la cruz, Señor, esa sí, acta, sí. Padre, le quitaste todo derecho, toda autoridad, Señor, que tenía el enemigo sí. contra nosotros, sí, Señor, sí. y tú nos hiciste libres, Padre, y declaramos sanidad sí. sobre ellos, que ellos puedan ver respuesta. Hoy ellos sí, vienen sí. a ti, Señor, clamando con urgencia, Dios, clamando, como dice el pasaje del Salmo 141, Señor, sí, sí. Ven, apresúrate, Señor, apresúrate sí, a salvarme, sí. pero sabemos, Señor, que tú haces conforme a tu voluntad, conforme, Padre, a tu corazón, Señor, lo que está, Señor, todo está, todo llega a tiempo, todo llega sí, en sí. el tiempo preciso, Señor. Gracias, Ay, Señor, en esta sí, hora te damos la gloria. Pastor Guillermo.
2: Gracias, gracias sí, Pastora sí. Silvia. Bueno, seguimos orando, seguimos clamando al Señor. Hoy es un tiempo de bendición, lo sabía, mi amado. Lo sabía, mi amado, que hoy es un tiempo de bendición. Es una vez al mes que nos unimos Amén. Aquí, diferentes pastores, pastoras, en diferentes tiempos, pero de las 6 de la mañana a las 2 de la tarde. Así que hoy es un tiempo, mis hermanos, si no lo has hecho, recuérdalo, un viernes al mes tenemos oración desde las 6 de la mañana hasta las 2 de la tarde. Así que oremos y clamemos al Señor por cada una de las peticiones que nos han entrado en los diferentes medios. Dice aquí Jesús a Sofeiva, por un presupuesto, a una resolución, también un asunto judicial. Estaremos orando, Jesús, para que el Señor tome control de esas dos peticiones. Dice por acá Flor Granado, dice sanidad de todo su cuerpo. Claro que sí. Yerly Corrales dice por un trabajo y que puedan seguir estudiando. Claro que sí. Dios va a abrir esa puerta necesaria para tu vida, mi amada Yerly. Créale al Señor. Cristina Alvarado dice por favor, dice por orar por una construcción de una casa. ¿Será que posible que Dios pueda hacer un milagro en mi vida? Claro que sí, mis hermanos, cuando le creemos a Dios, dice su palabra, que todo es posible. Adhiere, dice, por la contestación a peticiones hechas a su familia, liberación de ataduras, trabajo fijo y por conversión de su nieto. Vamos a orar fuertemente, mis hermanos. Ojalá si estás ahí en la compañía de un familiar, ahí tómate la mano. Vamos a orar, vamos a romper toda cadena de ataduras que tienen en tu vida. Tal vez hay vicios, sí, sí. tal vez hay cosas ahí que no han podido ser sueltas. Hoy, en esta tarde, nos unimos y le decimos al Señor, Padre, haznos libres de toda atadura en el nombre sí, sí. de Jesús. Dice Miriam Rodríguez, por sanidad total estaremos orando, Dios, para que seas tú, Señor, a través de tu Hijo, Dios, trayendo esa sanidad total, Señor, para Miriam Rodríguez, familia Vargas Rodríguez, sí, sí. dice... por conversión y venta de un lote. También estaremos orando para que el Señor siga tocando esos corazones que tal vez se han endurecido por alguna situación, resentimiento, odio, Padre. Padre, pon un nuevo corazón sobre esas personas, un nuevo espíritu, Dios, y que ellos puedan, Señor, llegar a tus caminos, sí, Padre. Sí. Carmen Soto dice, por una respuesta de Limas para arreglar su techo. Vale. Vamos a orar, vamos a creerle a Dios que esa institución va a caer, ese dinero suficiente para que puedan construir su techo. Dice por acá, por una respuesta de Limas, también vamos a orar para que el Señor se glorifique en esa petición. Mayra Torres dice, sanidad de una alergia y una enfermedad en su pierna. Vamos a orar, vamos a creerle a Dios, claro que sí. Matrimonio de Cintia y Gilbert, dice, protección, cobertura, que el Señor tome el corazón de cada uno de ellos y quite toda piedra y ponga un corazón sensible. Claro que sí, vamos a orar. El Señor puede hacerlo, mis hermanos, si nosotros le creemos a Dios, si nos levantamos a orar. Hoy es el tiempo, esta tarde, mis hermanos, tal vez dirás ahí, pastor, pero es que he orado mucho tiempo. Hoy, si le pides al Señor, como lo dijo aquí el salmista, apresúrate, Dios, estoy pasando un momento difícil, pero sé, Padre, que tú me dijiste, clama a mí, yo te responderé. Hoy hay una respuesta para ti, mi amado, mi amada, así que créale al Señor. Familia Gutiérrez dice que el Señor trate con el esposo y les libere de toda atadura. Claro que sí, vamos a orar. Dice aquí, Auxiliadora Gutiérrez, por sanidad de cáncer en la garganta. Si le crees al Señor, aleluya. Pastora Silvia, sí, Pastor sí. Jorge, sabemos que si le creemos a Dios, amén, Él va a hacer un milagro en tu, amén, vida. Padre, oramos por esos matrimonios, Dios.
0: Sí, Señor.
2: Que en este tiempo están pasando situaciones difíciles, sí, Dios. Donde hay, Señor, un rompimiento de relaciones, sí, Padre. Sí, donde, Padre, hay un rompimiento, Dios, de todo aquello, Señor, que el Padre Celestial ha traído sobre su vida. Hoy oramos, Dios. Hoy le creemos a ese Dios de poder. Ese Dios que puede hacer algo nuevo en tu vida. Dice que Él traerá lazos de amor sobre su vida. Así que acércate al Señor. Abraza ahí a tu esposo, a tu esposa. Si están pasando este momento difícil, dígale, Señor, yo estoy creyendo que tú vas, Señor, a restituir, Señor, nuestra relación, Padre, que se rompió también la relación con mis hijos, Dios. Hoy oramos, Dios, para que seas tú, Señor, uniéndonos cada día más, Señor, trayendo comprensión sobre nosotros, que seamos compasivos, Señor, y podamos estar, Dios, bajo un mismo sentir, aquel sentir, Señor, que tú has puesto en nuestro corazón, en el nombre de Jesús, amén. Pastor Jorge,
0: gloria a Dios. Escucha mi voz cuando te invocare, dice la palabra ahí mismo en el Salmo 141:1. Escucha mi voz. Qué lindo es saber que Dios nos escucha. Dios no es hombre para que mienta, ni hijo de hombre para que se arrepienta. Su palabra está llena de promesas y las creemos. Bueno, algunos han contado 33,000, otros 34, y ahí vamos. La cantidad que sea no es tan importante el número, sino saber, hermanos, que Dios tiene promesas para nosotros y creemos y confiamos en que Dios sigue operando en una forma linda, especial. Rolando Gómez Rodríguez pide que Dios opere un milagro sobrenatural, financiero. Le urge cancelar deudas, cobertura, necesita dinero retenido, también tiene. Y María también dice que Dios opere en su cuerpo y sane de diferentes causas su cuerpo. Tiene colesterol alto, triglicéridos, piedras en la vesícula, sanidad y prosperidad financiera. Sabiduría también pide la hermana María y entendimiento. De hecho, que Dios, aleluya, puede hacer cada una de estas peticiones, hermana María. Confíe, crea a Dios y vamos a orar al Señor para que Dios también se glorifique en su petición. Rosa pide por Dinia Brenes, sanidad de sus pulmones, si tiene diabetes también, Dinia. Oramos al Señor. Esmeralda pide trabajo, ya entregó varios currículos, amén, Esmeralda, espere en Dios, y Dios hará, ahí la van a llamar, tenga Aleluya. Seguridad de esto. Patricia, sanidad por fuertes dolores. Robert José, dinero retenido del trabajo, urge ese dinero, amén, desatamos ese dinero para la gloria del Señor. Daniela, sanidad de la tiroides, prosperidad, tiene una cafetería, prosperidad en su cafetería. Oramos a Dios para que le lleguen los clientes ahí y pueda salir adelante, sea próspera. Gustavo, salud de cuerpo y alma. Jocelyn, vi un milagro financiero. Oscar, trabajo y gracia delante de sus jefes. Marta pide por salvación de sus hijos y por sus seres queridos, y también pide por sanidad total. Oramos al Señor para que Dios se siga glorificando. Padre, en el nombre que es sobre todo nombre, en el nombre de Jesucristo de Nazaret, Señor, te damos gracias, Dios, por lo que tú estás haciendo, Dios mío, ese milagro sobrenatural en Rolando, Dios. Padre, pedimos, Señor, por ese dinero retenido, para que sean, Padre, entregados lo más pronto posible, Señor, para que él pueda cancelar sus deudas. Y María también, Señor, por sus problemas que tiene de salud, Dios mío, Padre, creemos, Señor, que la cruz del Calvario, tú, Señor, nos diste la salud, nos diste sanidad, Señor. Creemos, Dios mío, que por tu llaga fuimos nosotros curados. Señor, gracias, Señor, por la sanidad de los pulmones de Dinia y por esa diabetes, Señor, se corta ahora en el nombre de Jesús, en el nombre que es sobre todo nombre. Pedimos, Dios, por ese trabajo, Señor, para Esmeralda. Desatamos los trabajos, Dios mío, abre puertas, Dios, en los diferentes lugares donde ella envió el currículo, Dios mío. Y también te pedimos, Señor, por la sanidad de Patricia, Señor. Gracias, Señor, por cada una de estas peticiones que están delante de ti. Y creemos, Señor, que, aleluya, están subiéndose al trono de la gracia y tú estás operando, Señor, en una forma linda, en una forma especial, Señor. Acrecienta la fe de tu pueblo, Señor, en el nombre que es Dios sobre todo nombre, en el nombre de Jesucristo de Nazaret. Aleluya.
1: Amén. Continuamos leyendo esas peticiones, aleluya, creyendo en el poder de Dios, en esa obra que usted, pastor, dice que el Señor está desatando sobre cada vida, sobre cada corazón, amén, en este lugar. Oramos por Alejandra Ulloa González, aleluya, por un milagro de sanidad en su páncreas, por Eloísa Parra, sí, por mi familia, que el Señor ponga una cobertura en ellos, dice, sanidad, sí, bendición, señor. Y por la y sí, para señor. Que una célula crezca. Glorifica. Amén, gloria al Señor. Oramos por estas peticiones, sí, por señor. Arturo, Marianela, Kaira, Sofía, María Ángel y Ana, por conversión, sí, salud y paz dentro del hogar, por Lucina Hernández Vega, por trabajo, por familia Valverde, por mis hijos, liberación de drogas y alcoholismo, por Irene, por trabajo en trabajo en propiedad para mi esposo en Liberia, sí, que cumpla su propósito en la vida, sí, de mi señor. Esposo, mi hija y glorifícate, mi vida, padre. Que añada nuevos clientes y un carro nuevo para 7 personas, para Vanessa, por prosperidad en el negocio de comidas rápidas. Aleluya. Por María, que se le abran puertas de empleo para su hijo Esteban. Sí, sí. Por Ginette Solano, por salud, conversión de su esposo y sus hijos, que pase el año. Amén. Oramos declarando, sí, sí, esa sabiduría. Por la familia Peña Rojas, por protección y cobertura, justicia. Aleluya. Dice, por justicia del Señor. Muchos vecinos, sí, sí, dice que les han hecho daño. Bueno, seguimos orando y clamando por cada una de estas peticiones. Sí, también por Justin, que le salgan los resultados de la biopsia y que todo le salga bien. Amén. Presentamos, sí, sí, estas peticiones, todas estas peticiones. Sí, sí. Tal vez si usted no escucha, hermano, su petición, aquí continuamos en oración. Hay un cuarto especial, hermano, donde están sus peticiones y en donde todos los días, hermanos, hay alguien ahí orando por sus peticiones. Así es que de usted, tal vez aunque no escuche, hermano, no es que no se esté orando por su petición, siempre se está clamando por ellas. Sí, amén. Sí. Sabemos que el Señor dice la palabra que la oración eficaz del justo puede mucho. Padre, sí, sí. Venimos ante ti, Dios, presentando cada una, oh, Señor, gracias. Dios poderoso, cada una de estas peticiones, Señor, porque sabemos que tú estás haciendo la obra, tú estás trabajando, Señor, en el páncreas, Señor, de mi hermana Alejandra, Señor, en esta hora declaramos sanidad sobre ella, Padre. Aleluya. Bendícela, Padre, bendícela, es tu obra en su vida, Señor, por Eloísa Parra, Señor, esa cobertura, Señor, y esa sanidad, Dios, que ella está pidiendo para su familia, Padre. Y por esa célula, Señor, que en su corazón, Padre, está que crezca, amén, creemos en el crecimiento, Señor, de esa obra, Padre Santo, Señor, oramos por Arturo, por Marianela, por toda esta familia, Señor, por conversión, Señor, abre el corazón, Señor, que ellos puedan, Señor, tener, tener la bendición de conocerte, Padre, que sus ojos se abran al conocimiento de tu verdad, Padre, porque tú eres el que convence, Padre. Oramos por ellos, haz el milagro, Señor, en sus vidas, por Lucina, Señor, por ese trabajo, Padre, todos los hermanos, Señor, que están clamando por trabajo, que están clamando, Señor, para que sus empresas, Señor, se abra la bendición en sus vidas, Padre, se abran esas puertas, Padre, Señor, para aquella hermana, Señor, que tiene un negocio de comidas rápidas, Señor, Señor, bendícela, Padre, bendice cada uno, ayúdalo, Señor, a ser fieles a ti, Padre, a que te pongan a ti en primero, en primer lugar, Señor, y yo sé que tú traerás esa bendición a sus vidas, Padre, Señor, porque tú honras a los que te honran, Señor, Padre, bendícelos, trae sanidad también, Señor, sobre todo aquel, Señor, que clama, Padre, por la biopsia de Justin, Señor, venimos orando y clamando, Señor, para que esa biopsia salga bien, Padre, y todos los hermanos que están pasando alguna enfermedad, Señor, oramos por sanidad, por liberación, Padre, por la familia Valverde, Señor, por sus hijos, dice, por liberación de drogas y alcoholismo, Padre, por el clamor, Señor, de esta familia, Padre. Tal vez ese padre, esa madre, Señor, que está clamando, que está derramando su corazón, Señor, para que sus hijos, Señor, puedan venir a tus caminos, Señor, y puedan ser libres, Padre, de estos vicios, Padre Santo, sabemos que son muchas las personas, tal vez su nombre no está aquí, hermano, tal vez usted está desde su casa y tal vez usted no ha puesto la petición, pero en esta hora oramos también por su familia, oramos por sus hijos, que el Señor traiga liberación sobre cada miembro de su familia, en el nombre de Jesús, si hay alcoholismo, si hay drogadicción, en el nombre de Jesús, el Señor es más grande que todo cualquiera de estas enfermedades o adicciones que hay, el Señor es más grande que todo esto. Padre Santo, gracias, Señor, gracias por tu obra, gracias por lo que estás haciendo, Padre, en la vida de cada familia, de cada hogar. Gracias, Señor, en el nombre de nuestro Señor Jesucristo. Hermanos, y pasamos, hermanos, a una pausa musical, y no se despegue y esté ahí, hermanos, con nosotros.
0: Gloria a Dios.

0: Gloria a Dios, qué precioso canto. Hoy le puedes decir al Señor, bajo ese mismo canto, necesito un toque del Maestro. Qué lindo, mis hermanos. Y ese toque del Maestro, ahí donde tú estás, podemos encontrarlo, como dice Mateo 6:33. Si buscamos el reino de Dios y su justicia, todas estas cosas que estamos pidiendo en esta tarde y el principio de este día, 6 de la mañana, hoy va a tener una respuesta del Maestro para tu vida. Padre, oramos, Dios, en este tiempo. Hay muchas personas, Dios, que nos escriben. Aquí Alejandra Ulloa dice, un milagro de sanidad en su páncreas. Eloaiza dice, Padre, por mi familia, el Señor ponga una cobertura en ellos, sanidad, bendición, y por la célula crezca. Bendito Dios. Arturo, Marianela, Kaira, Sofía, María Ángel y Ana nos pide que oremos por conversión, por salud y por paz dentro del hogar. Lo estaremos haciendo, mis amados. Lucina Hernández dice, por trabajo. Familia Valverde, por mis hijos, liberación de drogas y alcoholismo. Estaremos orando. Irene, trabajo en propiedad para mi esposo en Liberia, que cumpla su propósito en la vida de mi esposo, mi hija y mi vida. Añada nuevos clientes y un cargo nuevo. Claro que sí, estaremos orando. Vanessa dice, por prosperidad en el negocio y en comidas rápidas. Bendito Dios, vamos a orar, vamos a creerle a Dios que en esta mañana, en esta tarde, hay una bendición para ti. Dice la palabra del Señor que hay bendición para aquellos que buscamos, que clamamos a Él, como lo hizo el salmista. Le dijo al Señor, no solamente clamó, le dijo al Señor, apresúrate, Señor, mis fuerzas se han acabado y hoy necesito un milagro, necesito un toque del Maestro en mi vida. Padre, oramos, Dios, por cada una de estas familias, Dios, que nos piden conversión. Padre, toca su corazón, Dios, aquellas personas que nos piden, Dios, por un emprendimiento, Dios, para su esposo, para su esposa, para sus hijos, Señor, una puerta abierta de trabajo, una nueva oportunidad para tus hijos, Dios. Hoy oramos y creemos, Señor, que tú abrirás esas puertas, Dios, necesarias para ellos. Tal vez por mucho tiempo han estado esperando, hay una respuesta, Dios. Hoy tocarán su puerta, hoy sonará tu teléfono, hay una nueva oportunidad para tu vida. Así que levántate en este tiempo a orar y a clamar con nosotros y dile al Señor, Señor, yo estoy creyendo que veré tu gloria, Padre. Yo estoy creyendo, Dios, en esa oportunidad nueva. Estoy creyendo que mis hijos se acercarán, Señor, a tus caminos, Padre. Estoy creyendo, Dios, que veré tu gloria en mi matrimonio, en mis hijos, Señor, en esa situación financiera, Dios, que estoy pasando, donde no me alcanzan los recursos, Dios. Pero tú, Padre, como dices tu palabra, traerás, Señor, de tus riquezas en gloria, Padre, lo suficiente para salir adelante. Así lo creo, en el nombre de Jesús, Pastor Forey.
1: Santo. Día de oración y ayuno, hermanos, estamos clamando a Dios por cada una de sus peticiones y les rogamos que nos sigan ahí llamando al 2286-1511, al 8777-5965. Ahí está nuestra hermana María, nuestra hermana Angita y nuestra hermana Esther esperando su llamada para presentarla delante de Dios, como les decía, hermanos, en ese amor que Dios ha puesto en nuestro corazón para llegar hasta el trono de la gracia. Dice hermano Edgar que en la empresa donde trabaja le den el seguro social. Matrimonio López, Celaya, fortaleza y dinero retenido. También pide también conversión y liberación de vicios y unidad de la familia. Unidad de la familia. Qué importante esto, la unidad de la familia. Qué lindo cuando la familia está unida, cuando todos comparten los momentos difíciles, los momentos lindos. Y es importante orar a Dios para que también la familia o el matrimonio López Rodríguez puedan disfrutar de eso que Dios hace. Eliezer Caravaca, gracias a Dios por las respuestas contestadas a mis peticiones. Amén, gloria a Dios por esto y por la sabiduría para seguir adelante y confiando solamente en Él. Gloria a Dios, Paula, que Dios tome el control. Sus vecinos están afectando con una fuga de agua. También que Dios haga justicia ahí. Y Raimundo Raimundo pide conversión genuina y liberación de alcoholismo y fumado, y tiene también él mal carácter, muy violento. Y Dios vuelva su corazón en amor con su mamá también. Aleluya. Honra a tu padre, a tu madre, para que tengas largura de días, dice la palabra. Leda Rodríguez dice que se cayó y se quebró la cadera y ahora tiene síntomas de una embolia pulmonar. Oramos a Dios por esa sanidad. Francisco Rodríguez, le tienen que amputar dos dedos del pie derecho. Que Dios le abra la puerta pronto para la operación. Carlos Alberto Arrieta, acción de gracias. Mañana cumple 28 años de casado. Que Dios continúe en su hogar. Amén. Carlitos, oramos a Dios para que Dios se siga glorificando y pueda alcanzarme a cumplir los 50 y tantos que tengo por ahí. Isabel Castro Bermúdez, por paz y por tanta injusticia en mi vida, que Dios haga justicia. Amén, Isabelita, oramos a Dios para que Dios se glorifique en su vida también. Padre, en el nombre de Jesús, mi Dios, te damos gracias, Señor, por este momento lindo, por estas peticiones que los hermanos han puesto. Nos unimos a ellos, Señor, a orar a ti, creyendo, Dios, que tú eres el Dios Todopoderoso, que tú haces, Dios mío, Padre, las cosas que para el hombre son imposibles, para ti, Señor, son posibles. Creemos, Señor amado, que estás, Dios, glorificándote, Dios, en la salud, Dios mío, Padre amado, Señor de Lea, Señor, en esa cadera que se ha quebrado, Señor, pon tu mano poderosa ahí, enviamos palabra de salud, Dios mío, hasta la vida de nuestra hermana Leda, Señor. Gracias, Padre, en el nombre de Jesús. Permite que Francisco, Dios mío, sea, Dios mío, intervenido, Padre, y sea, Señor, bendito en el nombre de Jesús, quitado toda dolencia, Señor, porque sabemos que está pasando en dolores fuertes. Tu palabra dice que tú llevaste todos nuestros dolores en la cruz del Calvario. Dios, ayúdale a mi hermano para tu gloria y tu honra, Dios. Raimundo, te damos gracias, Dios, por la liberación de alcoholismo. Ayúdale, Dios mío, a salir de esa seca esa fuente de alcohol en la vida de Raimundo, Dios, y de fumado también, Señor, en el nombre de Jesús. Quita el mal carácter, Dios. Ayúdale que tu palabra, Dios mío, Padre, sea, Señor, una realidad en su vida, Señor, y él sea liberado de estas cosas, Padre, para tu gloria y para tu honra, Señor. En el nombre de Jesucristo de Nazaret, Señor, te damos gracias porque tú, Señor, nos escuchas, Dios, y tu oído está ahí escuchándonos. Está, Dios mío, inclinado a nuestra oración, Dios mío, Padre, en el nombre de Jesús. Gracias, Señor. Amén. Amén. Amén. Hermana Silvia, gloria a Dios.
2: Continuamos, amén, orando, clamando. Como dice la palabra en el Salmo 34, de 17, dice: claman los justos y Jehová oye, y los libra de todas sus angustias. Amén. En esta hora sabemos que el Señor está escuchando nuestro clamor, que el Señor escucha el clamor de sus hijos. Dice que, dice, y dice, Jehová oye, dice, y los libra de todas sus angustias. Amén. No dice de una o de dos o algunas, no, el Señor dice que de todas sus angustias. Así es que hoy Dios trae, hermanos, trae todo lo que tú estás clamando, el Señor trae respuesta. Amén. Dice Adela, dice, vamos a orar por Adela, por Luis Fernando y Pablo, por unidad. Por Luis, que Dios quite todo mal carácter, dice también, y agresión. Vemos que hay varias peticiones con esto, con respecto a esto, que el Señor tome control, amén, que el Señor tome control de todo carácter y de la unidad también. Vemos que también hay hermanos clamando por unidad, que el Señor traiga de su gran amor, de su Espíritu Santo, que el Señor venga trayendo esa unidad sobre cada uno. Por Pablo, dice que sea diligente y sabio. Amén. Oramos por sabiduría. Por Roxana, dice sanidad de un derrame. Por Jason, liberación de rebeldía y salvación. Oramos por un niño llamado Julián, por sanidad. Dice que Dios conoce, bueno, sí, Dios conoce todas las cosas. Por Justin, por la revisión de una cirugía en los pulmones, que todo le salga bien. Por Fabiola, por problemas en su hogar. Por Hilda, por sanidad de cáncer. Oramos por Omar, que Dios se glorifique, que hoy le dan, dice, una declaración a la 1:30 de la tarde. que Dios haga su obra sobre el juez, el fiscal y abogados, que Dios dé sabiduría. Amén. Por Odilia, por el proyecto de vivienda que dice, por el proyecto de vivienda que le dé casa pronto, sanidad en la columna, que dice que le duele mucho. Bueno, oramos y presentamos estas peticiones, Señor. Sabemos que tú estás, Señor, trabajando, tú estás obrando en cada vida y en cada corazón, Señor, Padre, y sabemos que tus promesas, Padre, son fieles, son reales, Amén. Señor, tú nos hablas sí, en Señor. Tu palabra, Señor, que sí, tú Señor. Fuiste a la cruz, Señor, a morir por nuestras enfermedades, Señor, por nuestros pecados, Señor, dice que sí, el castigo Dios. De nuestra paz fue sobre ti, y por tus llagas fuimos nosotros curados, Señor. Sí, Señor, venimos declarando tu palabra. Venimos creyendo, Padre, en que tú conoces la aflicción, tú conoces cada petición, cada dolor en el corazón, sí, Padre. Señor. Padre, con lo que cada uno siente, mi Dios, tú lo conoces, porque no hay cosa Señor. Oculta, no hay nada oculto delante de ti, Padre. Oh, sí, Señor, venimos creyendo, Dios, vienes sí, trayendo, Dios mío. Lo que mi hermano está necesitando en este momento de acuerdo señor, a su necesidad, Padre. Oh, sí, trae esa sabiduría, trae esa liberación, glorifícate, Padre Santo, sobre cada vida, mi Dios. Todo aquel que está clamando, Dios mío, por sabiduría, dice tu palabra, que tú das abundantemente y sin reproche, Señor. Tú das, Señor, en cantidad. Lo que nosotros clamemos a ti, Padre, tú lo das, Señor, porque tú conoces, Dios, lo importante, Dios, que es para nosotros. Nosotros, Señor, y para nuestras familias, mi Dios, Padre, ve tocando, Dios, cada corazón y libertando, Aleluya. Padre, oh sí, Señor, sí, todo Señor. Aquel, Dios mío, que está en este momento Aleluya. Orando por su carácter, sí, Dios, Padre. Que el Señor venga transformando conforme a su Espíritu Santo, conforme a su poder, Aleluya, cada vida y cada corazón, Señor, venimos Dios. Orando por sanidad, Dios mío, también, Dios, en mi hermano, Señor, aquella hermana Hilda, Señor, la hermana Hilda, que ella clama, Señor, por enfermedad, por ese cáncer, Dios mío, en esta hora oramos declarando sanidad, quita, Señor, mío, que se desarraiga todo cáncer, Señor, de su vida, oh sí, Señor, ella confía en ti, Padre, y para ti no hay nada imposible, Señor, oh sí, Señor, creemos en tu obra poderosa, creemos en tu manifestación, Señor, oh sí, que tú eres, Señor, Jehová Rafa, Señor, actúa, Señor, en la vida de Hilda, Padre, trayendo esa sanidad sobre ella, mi Dios, oh sí, Padre, y sobre cada uno, Señor, oh sí, mi Dios, por Justin, Señor, que está esperando también respuesta, Señor, por esa revisión de esa cirugía en los pulmones, Señor, y cada uno de mis hermanos, Señor, que hoy viene y derrama su corazón delante de ti, Padre, oh sí, gracias, Padre, por lo que estás haciendo, en el nombre de Jesús, amén. Pastor Guillermo.
3: Gracias, pastora, tenemos más peticiones aquí, vamos a darle lectura. Isabel Castro, Bermúdez, por paz. Tanta injusticia en mi vida, que Dios haga justicia, claro que sí, el Señor hará justicia. Mauricio, conversión de vicios, sí, dice, por conversión y liberación de vicios y sanidad de su estómago, vamos a orar. Melina, dice, por sanidad de piernas, estómago y ventas, dice. Nidia, por sanidad de llagas en su cuerpo. Orieta, por sanidad en su brazo, dice. Ore, pastores, dice, por mis hijos, están pasando un momento difícil, están en rebeldía, en altanería, en el irrespeto, Dios, todas estas malas actitudes, Dios, hoy las presentamos, Señor, ante ti, Padre, para que seas tomando, Dios, dirección sobre tus hijos, Dios, tomando el control, Señor, que ellos puedan entender, Señor, cuál es el propósito que tú tienes en tu vida, de bendecir a sus padres, como dice la palabra del Señor, que honremos a nuestros padres, honrémosles con respeto, honrémosles con unas buenas actitudes, Padre, en el nombre de Jesús, Padre, oramos, Señor, por todas aquellas personas que nos piden en este tiempo, Dios, que están ahí bajo su lecho, Señor, bajo su cama, Dios, en un hospital, en una clínica, Dios, donde están esperando una operación, una cirugía, Padre, oramos en el nombre de Jesús, Señor, visítalos, Dios, y trae sobre ellos, Señor, esa sanidad que tal vez han padecido por mucho tiempo, una enfermedad crónica, Dios, Padre, oramos en el nombre de Jesús, Señor, dice tu palabra que por tu llaga, Dios, hemos sido sanos, Dios. Dios, hemos sido salvos, Dios, gracias te damos, Señor, porque estamos creyendo, Dios, que esta palabra, Dios, hoy hay incumplimiento crecimiento, Dios, para cada uno de tus hijos, Dios. Aleluya, oramos, Señor, por aquellos que nos piden, Señor, donde tienen un pariente, Dios, un esposo, una esposa, Dios, un hijo ahí privado de libertad, Dios. Oramos, Señor. Aleluya, para que tú primeramente toques el corazón de cada una de estas personas, Dios, y los hagas libres, Dios, de todo pensamiento, de toda atadura, Dios, que están pasando en este tiempo, Dios. A los libres, sí, sí, en el nombre poderoso de nuestro, aleluya, Señor Jesucristo. Amén. Que el Señor esté con cada uno de ustedes, mis hermanos, en esta linda tarde, donde seguimos orando, sí, sí, y clamando al Señor, Pastor Jorge.
1: Gloria a Dios. Damos a Dios toda la honra y la gloria. Damos gracias, hermanos, porque estamos delante del Señor, creyendo que Dios está tomando cada una de las peticiones, porque Él toma cada petición, cada oración, la pone en su redoma, y Él tiene su tiempo para responderte. A veces queremos que Dios nos conteste inmediatamente, como ordenándole más bien, y Dios es un Dios todopoderoso. Podemos creer en Él, en que en su tiempo va a responder su petición, mi amado, mi amada. Sabemos que Dios va a hacer lo que usted esté solicitándole conforme a su voluntad. Si necesita trabajo, Dios va a abrir las puertas para que usted reciba ese trabajo. Esa liberación, esa rebeldía que hay en Jason, Dios opera en una forma especial ahí. Y creemos en el Señor. Dice la palabra: con mi voz clamaré a Jehová, con mi voz pediré a Jehová.
3: Gloria a Dios.
1: Oiga, pediré con mi voz, decía el salmista David, misericordia. Delante de Él expondré mi queja, delante de Él manifestaré mi angustia. Aleluya. Dios, hermanos, está ahí solamente esperando que usted le recuerde. Él conoce todas las cosas. Dios conoce su necesidad, conoce su problema, pero también Dios se agrada de que usted alce su voz, de que alcemos la voz, que le clamemos a Él, que lo tomemos en cuenta. Lo que Dios quiere es tener una comunión con cada uno de nosotros, y sabemos que Él está ahí escuchándonos. Hermanos, increíblemente, el Dios Todopoderoso, el dueño de la tierra y de todo lo que en ella habita, es el que nos escucha, es el que está con nosotros, es el que está ahí atento, presto a la palabra, porque está escrito ahí, como dice el salmista David en este salmo que tenemos para esta quincena. Amén. Jehová, a ti he clamado. Apresúrate a mí, apresúrate, escucha mi voz cuando te invocare. Suba mi oración delante de ti como el incienso, dice el verso 2, el don de mis manos como la ofrenda de la tarde. Gloria a Dios. Amén, hermanos. Así es que confiemos en el Señor, creámosle a Dios. Nos queda todavía una hora y unos minutitos para seguir orando a Dios en este día de oración y ayuno. Como decía la hermana que estuvo temprano, si usted está ayunando, gloria a Dios. Y si no lo está haciendo, gloria a Dios. Hay tiempo para cada cosa. Dios tiene tiempo para cada cosa, hermanos, que podamos hacer. Y confiamos en el Señor. Creemos a Dios, que Dios está con nosotros todos los días. Gloria a Dios.
2: ¿Dónde? Amén. Gloria al Señor. También seguimos orando, hermanos. Quería poner en petición por Silvia Hidalgo. Orar por ella y por su familia, que el Señor también por David Sánchez, por la venta de un carro, por Juan Lorenzo, por restauración, por Joseph también por restauración, también por Jorge Isaac. Oramos por estos jóvenes que sus mamás claman para que ellos conozcan al Señor, Padre, en esta hora, Señor, venimos presentando, Señor, estas peticiones delante de ti, Señor. Padre, sabiendo, Dios mío, que tú vienes haciendo la obra, Padre, en estas vidas, Padre, por David, Señor, por su carro, Señor. Venimos orando, creyendo, Señor, Padre, que se le abre puertas de bendición en el nombre de Jesús, Padre. Gracias, Señor, por lo que tú estás haciendo. Gloria a Dios, y nos despedimos en esta hora, en este tiempo de oración, como decía el pastor Jorge, continuamos una hora más todavía en este tiempo de oración, pero terminamos este bloque y nos despedimos. Se despide usted, la pastora Silvia Vega Cubillo. Ha sido un gozo y un privilegio poder compartir con ustedes, pastor Guillermo.
3: Su pastor y amigo Guillermo Quiroz le desea que pasen una feliz tarde y que el cumplimiento de la palabra del Señor esté en cada uno de ustedes, mis amados. Pastor Jorge.
1: Gloria a Dios. Dios les siga bendiciendo, hermanos. Jorge García Orlante se despide de ustedes y adelante en Cristo Jesús.

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Ya estamos llegando a la una en punto. Somos Faro del Caribe, iluminando el sendero de la vida, la 97.1 FM y 1080 amplitud modulada. Vamos a continuar. Nos queda todavía una hora para clamar, para orar y para poder presentar delante del Señor cada necesidad. Vamos a saludar al pastor Jairo Escalante Aguilar, junto con él.

0: al 22-86-15-11, dejar su petición de oración. Queremos apoyarles en oración. Cada uno de ustedes que nos está escuchando a lo largo del territorio nacional, sean todos bienvenidos en este espacio de oración. Somos de la iglesia Dios es Soberano en la Ribera de Belén y hoy hay un equipo de intercesores, de guerreros de oración que desean orar por sus peticiones. Y es nada más y nada menos que un equipo de intercesión de niños. Óigalo bien, son niños y van a estar orando. En este momento le doy el saludo a Amy Cepeda, que va a estar iniciando este bloque de oración. Buenas tardes, Amy, ¿cómo está?
1: Buenas tardes, mi nombre es Amy y un gusto estar aquí en la Radio Faro del Caribe, la primera vez en 80 años que los niños vienen aquí por
0: Sí,
1: primera vez.
0: así es. En muchos años, 78, casi 80, sí, han venido para orar. Entonces, Amy, por favor, comience orando a Dios por las peticiones de todas las personas que nos están escuchando, que están sintonizando a través de la emisora y también por internet, que están creyendo a Dios por un milagro. Adelante, Amy, puedes orar.
1: Señor, yo te pido por todas las peticiones, Señor, que ingresan a la radio, Señor, que tú tomes el control de cada petición, Señor, y que se haga tu voluntad, Señor, que cada petición, Señor, que ingresa aquí a la radio, Señor, Faro del Caribe, Señor, tú tomes el control, Señor, que tú pongas tu mano sobre esas personas, Señor, que tú las ayudes, Señor, que cada petición que estas personas tengan, Señor, que cada petición que ellas envíen, Señor, que tú seas el que tomes el control de esa petición, Señor, que tú los ayudes, Señor, que tú tomes el control, Señor, de eso, porque tú eres el Todopoderoso, Señor. Yo te pido, Señor, que todas las peticiones que vengan aquí, Señor, por algún familiar, Señor, por si alguien está enfermo, Señor, que ocupan un trabajo, una casa, Señor, que tú los ayudes, Señor, que todas las peticiones, Señor, se hagan a tu voluntad, Señor, que cada, Señor, petición que ingrese aquí, Señor, se haga hecho realidad, Señor, en tu nombre, porque tú lo haces todo, Señor. Para ti nada es imposible, Señor. Para ti todo es posible. Lo que no es posible para el ser humano, Señor, para ti sí es posible, Señor. Te lo pido en el nombre de Jesús. Amén, amén y amén.
0: Amén, amén. Qué linda oración, Amy. Muchas gracias. Y bueno, siguiendo en este espacio de oración, ahora va a estar con nosotros Micaela. Micaela también tiene una petición de oración a Dios. Y Micaela va a orar. Adelante, Micaela. Puedes orar.
2: Gracias, Señor, por todo lo que están enfermos. Gracias, Señor, por ese día, porque algunos están enfermos, porque algunos no tienen ninguna casa, ni una enfermedad, ninguna sabiduría que podría haber, ninguna comida, ninguna casa. Algunos no pueden tener ninguna comida, porque algunos comen ninguna. Porque lo podría cuidar y proteger por todas las personas que aquí podría haber nuestra sabiduría, tengo las personas.
0: Amén, amén. Gracias, Micaela. Ya casi va a orar Ethan. Y bueno, les recordamos a ustedes, queridos radioyentes, que puedes enviar su petición de oración al 22 86 15 11. 22 86 15 11. Y saludamos también a todos los que nos escuchan por medio de las redes sociales y el Facebook de la emisora. Buenas tardes, Itan, ¿cómo estás?
2: Bien, pastor.
0: Bien, gracias. Itan, acércate un poquito más. Gracias, Itan. Vamos a orar, Itan. Vamos a orar por tu petición. ¿Está bien? ¿Cuál es tu petición para orar?
2: Para que Dios ayude a todas las personas que ocupen un trabajo y los adultos mayores que están esperando una pensión.
0: Amén. Aquí a la emisora llama mucha gente pidiendo por eso. Entonces, adelante, Itan, ore, ore por eso, por favor.
2: Señor, te pido que esas personas que no tienen trabajo, te pido que les des un trabajo y que

0: Es a esos adultos que están esperando una pensión, que les proveas todos los que necesitan, que las ayudes, todo lo que necesitan, que tengan un trabajo. Sí.
1: Amén. Y por los adultos mayores que les aprueben la pensión.
0: Y por los adultos mayores que están esperando una pensión.
1: Amén. En el nombre de
0: En
1: Jesús.
0: nombre de Jesús, amén, amén y amén.
1: Amén.
0: Pasamos a
1: Arielito.
0: Ariel.
1: Gracias, Itan. Muy bien. Hola, Arielito. Buenas tardes. ¿Cómo estás?
2: Buenas tardes a todos los que están viendo, a pastor y al pastor señor. Bueno, en este momento voy a orar y espero que todos los que estén viendo acá, que sientan el fuego del Señor y que ellos los puedan tocar.
1: Amén. Adelante, Arielito.
2: Señor, primeramente te damos gracias, Señor, por este día tan hermoso que nos has dado, Señor, aunque está un poco soleado, Señor, pero está muy lindo, Señor. Te pedimos, Señor, por cada una de las personas, Señor, que están recibiendo tu fuego, que está tocado por el Espíritu Santo, Señor, ahorita, Señor, que todas estas oraciones que vamos a hacer ahorita, Señor, de estas personas, Señor, que puedan sentirte, Señor, y que puedan aprender de ti, Señor. Venimos orando, Señor, especialmente, Señor, por las familias, Señor, de cada una de las personas, Señor, que si alguna familia está corrompida, Señor, que tú seas como un pegamento, Señor, que tú seas el que las una, Señor, a esas familias, Señor. Te pedimos por cada una de las personas, Señor, que se sienten mal, enojados, Señor, con algún familiar, Señor, que un hijo, Señor, se sienta mal con el padre, Señor, con la madre, Señor, que esa situación se pueda arreglar, Señor, y que tú seas, como dije anteriormente, Señor, el pegamento, Señor. Pedimos, Señor, que por cada familia, Señor, cada persona, Señor, pueda tener la salvación, Señor, pueda estar ahí en la eternidad contigo, Señor. Te damos gracias, Señor, porque tú nos entregaste la palabra, Señor. Señor, que esa palabra, Señor, que tú nos entregaste sea bendición, Señor, a diferentes personas, Señor, de todo el mundo, Señor. Y que también, Señor, como oré, Señor, que por esas familias, Señor, que en serio necesitan de ti, Señor. Hay familias, Señor, que están corrompidas, Señor, desde algo tan pequeño, Señor, como escuchar música que lo puede corromper, Señor, hasta algo tan grande, Señor, como darle tribulación, Señor, a otros dioses, Señor, a orar a otros dioses, Señor, que tú seas tocando el corazón de ellos, Señor, y ellos sientan ese fuego, Señor. Ahora, en el nombre de Cristo Jesús, Señor, anulamos y quitamos todo ataque al enemigo, Señor, y todo mal y todo miedo que nos queda atacar durante hoy, mañana y siempre. En el nombre de Cristo Jesús, amén y amén.
1: Amén, amén. Gracias, Arilito. Gracias y gracias a todos los niños que hasta el momento han participado. A Amy, a Micaela, a Ethan, a Arilito. Ahora va a continuar orando Isa. Ahora viene Isa e Isa va a orar también por una petición de oración. Recuerde, usted puede llamar aquí a la emisora Faro del Caribe 22 86 15 11. Buenas tardes, Isa, ¿cómo estás?
3: Bien, ¿y usted?
1: Bien, gracias. Gracias por venir a orar por todo el pueblo de Costa Rica, por todos los niños, las niñas, adultos y adultos mayores que sintonizan Faro el Caribe. ¿Qué petición va a orar usted?
3: Voy a orar por los líderes y por los pastores de toda Costa Rica.
1: Qué lindo. Oigan, todos los pastores que nos están escuchando, todos los pastores que están sintonizando, esta niña Isa va a orar por todos ustedes, estimados pastores y pastoras de Costa Rica, para que Dios les siga bendiciendo en su ministerio y su vida. Adelante, Isa.
3: Gracias. Dios, venimos orando por los pastores y líderes de toda Costa Rica, Señor. Guárdalos y protégelos, Señor. Llénanos de ti, Señor. Llénanos del Espíritu Santo, Señor. Que tú hagas ese despertar, Señor, en esos pastores, en esos líderes, Señor. Que cuando ellos vayan a predicar, Señor, cuando ellos vayan a orar, Señor, que ellos sientan tu presencia, Señor. Que ellos sientan ese fuego fluyendo en ti, Señor. Que ellos sientan el Espíritu Santo, Señor. Úsalos grandemente, Señor. Llénalos más de ti, Señor. Que ellos sientan tu Espíritu Santo fluyendo, Señor, a través de ti, Señor. Que ellos sientan ese avivamiento, Señor. Que ellos sientan esa unción, Señor. Que ese fuego se encienda, Señor. Porque el enemigo ya está derrotado, Señor. Anula, Señor, tu ataque al enemigo, Señor. porque tú los llenas del Espíritu Santo, Señor, tú los guardas, tú los proteges, Señor, que ellos cada día más aprendan más de ti, Señor. Espíritu Santo, Señor, guíalos, Señor, que ellos no se desvíen de tus pasos, Señor, de tu fuego, de tu presencia, Señor, de tu palabra toda poderosa, Señor, que ellos sigan en tus caminos, Señor, que ellos sientan más de ti, Señor, que ellos sientan ese fuego despertar, Señor, que tú fluyas a través de ellos, Señor. Amén, amén y amén.
1: Amén. Gracias, Isa, gracias por esa oración. Y saludamos a todos los radioyentes, todos los que nos están escuchando ahorita en Guanacaste, en Limón, en Punta Arenas, en Cartago, en Alajuela, en San José, en Turrialba, en Liberia, donde sea que usted se encuentre, en Talamanca. Gracias por sintonizar Faro el Caribe y gracias por estar con nosotros en este tiempo de oración. Ahora va a estar orando con nosotros Gael va a estar orando y después va a estar también Analía, así que vamos a saludar. Hola Gael, ¿cómo estás?
4: Bien.
1: Qué bueno.
4: Gracias a Dios.
1: Qué bueno. Qué gusto verte aquí. ¿Es Gael o Yael?
4: Gael.
1: Gael, ¿cuál es su petición de oración?
4: Quiero orar por todos los papás que dejan a sus hijos pequeños, o sea, grandes, que los dejan en la calle.
1: Para que los cuiden.
4: Ajá, y para que no tengan malos caminos en la vida.
1: Bueno, adelante, Gael. Ore por eso. Gracias.
4: Señor, te pido que todos los papás que han hecho eso, no dejes que en el mundo pase eso más, Señor, te lo pido, que sepan que tener un hijo es una responsabilidad buena. Te pido que todos esos niños que están en la calle no tengan que pasar cosas malas. Te lo pido, Señor, te pido que ellos no les falte un plato de comida, que puedan tener comida y que no pasen por malos caminos en la vida y que puedan adoptar a esos niños. En el nombre de Jesús, amén, amén y amén.
1: Gracias, Gael. Bueno, qué petición más noble. Gracias, Gael. Ahora va a estar con nosotros Analía orando. Y mientras Analía viene, recuerden, quisiéramos tener muchas peticiones de oración. 22-86-15-11, 22-86-15-11. Probablemente algunas de esas no se leerán en este espacio, pero ahí quedarán aquí en la emisora para los siguientes momentos de oración. Analía, buenas tardes, ¿cómo estás?
5: Buenas tardes, bien, gracias a Dios.
1: Qué bueno, Analía, ¿usted sabe por qué petición vas a orar?
5: Porque la gente vaya a la iglesia y ame a Dios.
1: Oiga, qué linda petición, que la gente vaya a la iglesia y ame a Dios. Bueno, Analía, muchas gracias, adelante, puedes orar.
5: Por favor, Diosito, que la gente te conozca, la gente que hace cosas malas, que no te ha conocido, por favor Dios, que en vez de hacer cosas malas vayan a tu casa, a la iglesia cada domingo y
1: que te busquen,
5: que te amen y que cada familia crea en ti y que te amen mucho, pero mucho. Amén, amén y amén.
1: Amén, porque amar a Dios es algo bueno, ¿verdad, Analía?
5: Sí.
1: Bueno, amén. Bueno, muchas gracias a todos los que están en sintonía de este espacio Faro el Caribe. Quisiera también la copastora Dorothy que pueda saludarles. En la iglesia donde tengo el privilegio de pastorear, me acompaña como copastora la pastora Dorothy McDonald. Y la pastora Dorothy tiene ya varios años incentivando la oración en los niños por medio de las plataformas digitales, Zoom y otras. Y bueno, hay un ejército de oración de niños que ora. No trajimos a todos, solo es una representación. Pero hay una representación de niños que ya ha estado orando, no solo a nivel de Costa Rica, sino internacional por medio de plataformas. Hoy tenemos la dicha de estar aquí en Faro el Caribe. Buenas tardes, pastora Dorothy, ¿cómo le va?
6: Muy bien, Pastor Jairo. Bendiciones a todos nuestros hermanos que nos escuchan a esta hora en esta hermosa emisora Faro del Caribe. Estamos muy contentos, muy felices de estar con estos niños también. Y sí, Pastor, tenemos ya 6 años de estar con este movimiento internacional. Hay muchos niños, 150 niños a nivel internacional en este lindo movimiento de oración.
1: Amén, Pastora. Y antes de darle el pase a Amy, que va a tener otro bloque de oración, a mí me gustaría que usted le dé un consejo a todos los padres que nos escuchan, que incentiven a sus hijos a orar, pero en especial a mandarlos a escuelita dominical, a la iglesia, Pastora.
6: Claro que sí, Pastor. A todos los que nos escuchan, es un espacio y una gran oportunidad. Ya sabemos por todo lo que está pasando el mundo entero y nuestra niñez. Ellos tienen la capacidad también, en ellos hay mucha potencialidad de crecer y de llevar la palabra del Señor. Este mensaje es para todos los padres de familia. Por favor, de todo corazón les pido, no impiden a los chicos ir a la iglesia, porque a veces los castigan de esa manera y es el peor error que podemos hacer. Y también para que puedan asistir a la escuela dominical, y cuando se les pide que si los chicos pueden participar de un tiempo de oración, padres de familia, por favor, que ustedes sean los primeros en motivarlos para que ellos sean parte de este gran movimiento internacional y nacional. Muchas gracias.
1: Amén. Gracias, Pastora Dorothy. Y bueno, seguimos este espacio de oración. Amy va a continuar orando otro momento de oración. Bueno, Amy, gracias por venir a la emisora. Sé que tenías compromisos en la escuela y viniste. Muchas gracias por sacar su tiempo para venir con su familia. Y por favor, guíe a este hermoso pueblo de Costa Rica en nuestro espacio de oración. Amy, adelante.
7: Señor, yo te pido que cada persona, Señor, que está escuchando aquí, Señor, esta Faro del Caribe, Señor, esa radio, Señor, que busque de ti, Señor, porque hay personas, Señor, en el mundo, Señor, que no buscan de ti, Señor. Hay muy pocas personas, Señor, que buscan de ti, Señor, pero te pido, Señor,
1: que no se aparten de ti.
7: Que no se aparten de ti, Señor. Que cada persona, Señor, que esté aquí escuchando esta radio del Caribe, Señor, que busque más de ti, Señor, porque tú eres el Todopoderoso, Señor. Y tenemos que buscar de ti, Señor, porque tú eres el poderoso, Señor, Rey, que nos guía, Señor. Tú nos guías, Señor. Tú nos das todas las cosas que tenemos, Señor. Son gracias a ti, Señor. Porque para ti no hay nada, Señor, imposible, Señor. Que cada persona, Señor, que esté aquí escuchando esta radio, Señor, que vaya a una iglesia, Señor, que vaya a tu casa, Señor, a adorarte, a exaltarte, Señor. Como dijo, Señor, que vayan a buscarte, Señor, que más personas vayan, Señor, a tu casa, Señor, a adorarte y a exaltarte, Señor. Porque sin ti no somos nada, Señor. Sin ti no podemos hacer nada, Señor. Tú eres el que nos guía, Señor, para hacer todas las cosas, Señor, que podemos hacer, Señor. Tú eres nuestra guía, Señor, y nosotros tenemos que buscarte, Señor, para que tú nos guíes en tu camino, Señor. Porque en tu camino, Señor, nosotros somos libres, Señor. Gracias a ti, Señor, somos libres, Señor. Te lo pido en el nombre de Jesús. Amén, amén y amén.
1: Amén y amén. Gracias, gracias, Amy, y solo para contarle a todos los que nos escuchan, Amy ya en varias ocasiones ha liderado el espacio de la Santa Cena en nuestra iglesia, ella liderando toda la iglesia. Entonces, qué lindo saber que hay nuevas generaciones y niños sirviendo a Dios. Bueno, vamos a pasar ahora a Micaela. Micaela va a seguir otro espacio de oración. Y mientras Micaela pasa, quiero contarles un versículo que está en Filipenses capítulo 4, versículo 6. Dice lo siguiente: no se preocupen por nada. Más bien, en toda ocasión, con oración y ruego, presenten sus peticiones a Dios y denle gracias. Y la paz de Dios, que sobrepasa todo entendimiento, cuidará de sus corazones en Cristo Jesús. Qué hermoso saber las promesas que tenemos en Cristo para poder orar. Muy bien, Micaela, por favor, acompáñenos en este espacio de oración, este momentito. Adelante, Micaela, puedes orar.
8: Gracias, Señor, por ese día, porque lo permitiste por día a día.
1: Por el día a día, ajá, ¿qué más?
8: Que podría poner en este día para poder ir a nuestras personas, para ir a la iglesia, porque tú no puedes permitir el corazón y el sabio que pertenece, que uno lo puede permitir, el sabio que no podría permitirlo, así porque mi forma sea Carlos del Caribe, por muchas cosas divertidas. Amén. Y cosas nuevas, para poner muchas, a ver muchas divertidas cosas que a él lo podría bendecir.
1: Amén. Gracias, gracias, Micaela, por esa oración tan linda y por orar por Faro del Caribe. Itan, por favor, acompáñanos también otro momento más de oración. Adelante, Itan, puedes orar.
0: Señor, te pido que guardes a todas esas personas, aunque no tienen trabajo, cuídelas. Si no tienen trabajo, proveeles un trabajo. Gracias por este día. Que sales a esas personas que están en los hospitales o en las casas. Es que gracias porque podemos, por tener un día más de vida. Gracias porque tenemos familia, mamás, papás, hermanos, hermanas. Gracias porque podemos tener el beneficio de ir a la iglesia. En el nombre de Jesús, amén, amén y amén.
1: Amén, amén y amén. Gracias, Itan. Bueno, ya casi va a orar también Arielito y Isabela. Señor, te damos gracias. Yo también quiero orar un momento, Señor, por todas las personas que están escuchando Faro el Caribe, para que tú vengas, Señor, contestando cada petición, cada necesidad. Señor, hay muchas personas que han estado dejando sus peticiones de oración, han llamado a la radio, han dejado un mensaje de WhatsApp, han escrito por medio del Facebook. Señor, presentamos todas esas oraciones delante de ti en el nombre de Jesús. Señor, hay un gran pueblo tuyo escuchando la emisora y pidiendo un milagro, y todo eso lo ponemos delante de ti en el nombre de Jesús. Arielito, de nuevo, qué bueno saludarlo, y adelante, por favor, apóyenos en oración.
2: Gracias, pastor, por darme el turno, y ahora voy a orar. Señor, te damos gracias, Señor, porque nos permitiste estar acá, Señor, orando, Señor. Es la primera vez, Señor, en muchos años que niños venimos acá a orar, Señor. Te pedimos que este tiempo sea bendición para varias personas, Señor. Te pedimos, Señor, por los adolescentes, Señor, y que están, Señor, en diferentes lugares que no deben estar, Señor, que esas personas, Señor, no se metan en el mundo de las drogas, Señor, del alcohol, Señor, que esas personas cuando sean grandes, Señor, ellos puedan estudiar, Señor, ellos puedan ser personas, Señor, que trabajen, Señor, puedan ser buenos trabajadores, Señor. Que alcances sus metas y sus anhelos, Señor, según tu palabra, según lo que tú tienes para ellos, Señor, que puedan estar con esa persona, Señor, que tú pusiste con ellos, Señor, que no estén con otra persona, Señor. Te pedimos, Señor, por los padres, Señor, de cada persona, de cada niño, Señor, de cada adolescente, Señor, que ellos lo puedan llevar a la iglesia, Señor, como dice tu palabra, Señor, que dejad a los niños que vengan a mí, porque ellos es el reino de los cielos, Señor, que ellos puedan ir, Señor, a tu casa, Señor, a celebrar, Señor, a celebrar, Señor, cuando tú moriste por nosotros, Señor, que tú dijiste, Señor, que conmemoremos, Señor, ese momento, Señor, que ellos, Señor, también puedan aprender cada vez de ti, Señor, que aprendan, Señor, que tú eres amor, Señor, que tú eres el único, Señor, que los puede salvar, Señor, no los puede salvar los juegos, Señor, no los puede salvar las películas, Señor, la tele, Señor, no los puede salvar nada de eso, el único que tú les puedes salvar, Señor, eres tú, el hombre. Jesús,
1: Jesús. Amén, amén. Gracias, Arielito. Bueno, Isa, su participación, ayúdenos a orar. Y después, ya para ir terminando, va a estar también Gael y Analía. Adelante, Isa.
3: Gracias, pastor. Voy a orar. Dios, primeramente, Señor, te doy gracias por este día más de vida, Señor, porque nos dejaste despertar, Señor, porque no despertamos en un hospital, Señor, despertamos en nuestras camas, Señor. Gracias, Señor, por todo lo que has hecho por nosotros, Señor, porque tú nos guardas, porque tú nos proteges, Señor, porque tú nunca nos vas a abandonar, Señor. Tú estás con nosotros siempre, Señor, cada día, Señor. Tú nos das el privilegio, Señor, de despertar, Señor. Guárdanos y protégenos de todo mal y de todo peligro, Señor. Guarda a los pastores, Señor, que cuando van a otros países a predicar de tu palabra, Señor. Guárdalos y protégelos, Señor. Que pon palabras en su boca de fuego, de unción, Señor. Que, Señor, que ellos vayan con bien y regresen con bien, Señor. Guíalos, guárdalos, protégelos, Señor, de todo mal y de todo peligro, Señor. Que más personas sepan de ti, que más personas aprendan de ti cada día, Señor. Amén. Porque tu palabra es viva, Señor. Porque tú moriste en esa cruz, Señor, por nosotros, Señor. Pero tú resucitaste al tercer día, Señor. Y tú regresarás por tu pueblo, Señor. Guárdanos y protégenos de todo mal y de todo peligro, Señor. Guarda a esos adolescentes, Señor, que esos adolescentes ya no sigan en los malos caminos, Señor. Que ellos aprendan de ti, Señor, que ellos se den cuenta de lo que está mal, Señor. Háblales, Señor, que ellos sepan lo que está mal, Señor, y lo que está bien. Que ellos aprendan más de ti, Señor.
1: Amén.
3: Señor, te pido por por la nueva generación, Señor, que está orando, Señor. Guárdalos y protégenos, Señor, porque nos has dado la oportunidad de orar, Señor. En nombre del Padre, del Hijo y del Espíritu Santo. Amén.
1: Amén. Amén. Amén. Gracias, Isa. Y bueno, ya llegando al final, Gael y Analía van a hacer una oración. Adelante, Gael.
9: Para que todos los padres y madres amen a Dios y a sus hijos. Tienen que ir a una iglesia, Señor, te lo pido que vayan a una iglesia, que aprendan más de ti, que pongan sabiduría en ellos. Y los que van a la iglesia, Dios es soberano, te pido, Señor, que cuando van a la iglesia entren con salud y se vayan llenos de tu palabra, Señor, te lo pido. En el nombre de Jesús, amén, amén, amén.
1: Amén, amén. Gracias, Gael. Gracias a todos los niños. Vamos a terminar este segmento de oración de niños con Analía. Analía, por favor, despídanos también en oración. Adelante.
10: Gracias, Dios, por una familia que nos das, por la casa, por tener una iglesia, por poder predicar aquí en favor del Caribe. Por favor, Dios, ilumina a todos los que están acá en este programa, y por favor cuida a todos los que están en la calle, los niños, y por favor cuida a todos. Amén, amén, amén.
1: Amén, amén y amén. Bueno, y para finalizar voy a pedirle a todos los niños que se acerquen aquí a un micrófono para que demos una hasta luego, háganse aquí. Y bueno, mientras todos los niños pasan aquí ya para despedirse, yo quiero invitar a cualquiera de ustedes que nos está escuchando, si tú no le has dado tu corazón a Jesucristo, si tú no le has dado tu corazón a Jesucristo, repite esta oración después de mí. Di conmigo: Señor Jesús, perdona mis pecados.
11: Perdona mis pecados.
1: Ven a mi corazón.
11: Ven a mi corazón.
1: Yo te recibo.
11: Escribe mi nombre
1: en el libro de la vida. Amén. Amén. Y para finalizar, le vamos a decir a todos los que nos escuchan que sigan escuchando Faro el Caribe. Así que yo voy a decir: sigan escuchando, y ustedes dicen Faro el Caribe a las 3. ¿Está bien? Bendiciones, hermanos, a todos en Costa Rica. Gracias por este espacio de oración, por haber estado sintonizando este tiempo de intercesión y oración. Y le decimos a todos: sigan escuchando
11: Faro del Caribe.
1: Bendiciones, sigan en sintonía. Hasta luego. Adiós.

0: A Él damos toda honra, toda gloria y toda exaltación. Ya estamos a la 1:00 p.m, 34 minutos en este viernes, en día de oración y ayuno en Faro del Caribe, la 97.1 FM. Vamos a hacer un enlace ahora con nuestros hermanos y la móvil en el marco de Conociendo a la Gran Familia, el equipo de trabajo de pastores, de locutores que viajaron hasta Alajuela y Guanacaste en este momento desde Bagaces. Les saludamos, les bendecimos. Buenas tardes.
1: Buenas tardes, mi estimado Pablito Garita Pérez. Buenas tardes, estimados oyentes. Les saludamos al 1:35 p.m. desde el parque de Bagaces, aquí en el puro frente de la iglesia donde estamos ubicados, y también dentro casi del kiosco donde estamos en esta transmisión, ya en la recta final, en el cierre de nuestro día de oración, que hemos iniciado desde las 6:00 a.m. y estará finalizando en pocos minutos a eso de las 2:00 p.m. Si usted, mi hermana, mi hermano, está escuchando en este momento, desea presentar su petición de oración, puede comunicarse a través de nuestra central telefónica 2286-1511, extensión 0, a través de nuestra mensajería 8777-5965, y a través de las redes sociales, a través de nuestro Facebook. Recuerde que usted nos encuentra con el nombre Faro del Caribe. Es un gusto para nosotros también que usted presente su petición de oración. Para el lugar donde estamos ubicados, tenemos la bendición también de contar con el pastor Paul Cerda Zúñiga.
2: Gracias, Francisco Solera Cerdas, y bueno, unidos también el programa de Conociendo la Gran Familia de Faro del Caribe, nos hemos desplazado desde ayer a Guatuzo, en la provincia de Alajuela, y también ayer en La Cruz, Guanacaste, en Cuajiniquil, estuvimos donde tuvimos el culto por la noche, donde el pastor Ramón, la iglesia Betel, de la Iglesia de Dios del Evangelio Completo, y hoy nos trasladamos a La Cruz nuevamente. Estuvimos también en Peñas Blancas, en la frontera norte con Nicaragua, y en este momento en el cantón de Bagaces, en la provincia de Guanacaste. Así que también vamos a aprovechar para estar orando por este cantón. Bagaces es el cuarto cantón de la provincia de Guanacaste, al norte de Costa Rica. Su cabecera lleva el mismo nombre, acá donde nos encontramos, en Bagaces, en el Parque Central de Bagaces. Su alcalde, Alonso González Madrigal, su presidente municipal, Ángel Villegas Mendoza. Su fundación, el 7 de diciembre de 1848. Y su superficie, 1,277,93 kilómetros cuadrados, con una altitud media de 63 metros sobre el nivel del mar. Y para el último censo, cuenta con 24,847 habitantes. Sus distritos: Bagaces, Fortuna, Mogote y Río Naranjo. Tenemos que informar también que su economía se basa en la agricultura, la ganadería, el comercio acá en el centro de la ciudad, y también, por supuesto, el turismo, ¿verdad?, que va en avance en este lindo cantón. Esta es la pequeña reseña que tenemos, Francisco.
1: Gracias, Pastor Paul Cerda Zúñiga. Continuamos en el tiempo de oración. Nos han enviado bastantes peticiones a través de nuestra central telefónica, y vamos a darle lectura con el pastor. Vamos a leer, vamos a orar primero por el lugar, por el cantón de Bagaces, y vamos a pedirle a mi estimado pastor José Luis Granados.
3: Gracias, mi hermano Francisco. Bueno, vamos a estar orando por este cantón de Bagaces. En este proyecto Conociendo la Gran Familia hemos tenido un versículo lema basado en Números capítulo 6, verso 24: Jehová te bendiga y te guarde. Hoy vamos a decirle a esta comunidad de Bagaces: Jehová te bendiga y te guarde. Señor, te damos gracias por permitirnos haber llegado hasta este lugar, poner nuestros pies y decirle a esta comunidad: Jehová te bendiga y te guarde. Creemos, Señor, que tú traes bendición a este lugar, que guardas esta comunidad de lo malo, que traes tu bendición, Señor, y sobre todo te pedimos que tu mano poderosa no se aparte de este lugar. Oramos por la municipalidad, oramos por su alcalde, oramos por los regidores, oramos por los que dan consejo municipal, para que ellos tengan sabiduría y puedan legislar de acuerdo a tu voluntad soberana y perfecta, agradándote a ti en todo. Gracias, Señor, porque nos permites estar aquí, Señor, también orar por esta comunidad, trayendo, Señor, esa palabra, Señor, que infunde aliento, esperanza y fe, para que tú sigas levantando el corazón de esta comunidad, Señor, el corazón de cada creyente. Oramos por la iglesia de esta comunidad, para que sigas levantando obreros a tu mies aquí, Señor, y te pedimos, Dios mío, que sigas protegiendo, Señor, a tus obreros, que sigas dándoles fuerza, que sigas dándoles, Señor, voluntad para hacer tu obra. Gracias, Señor, en el nombre de nuestro Señor Jesucristo. Amén. Mi hermano Francisco.
1: Muchas gracias, mi estimado pastor José Luis Granados. Nos han enviado peticiones a través de la central telefónica. Por aquí tenemos al pastor Carlos Alvarado, que va a dar lectura a algunas de las peticiones que nos han ingresado. Al ser la 1:41.
4: Gracias, Francisco. Seguimos y continuamos en oración por este lugar de Bagaces, creyendo que Dios bendice este lugar, cada rincón, y le damos toda la gloria al Señor. Gracias, Señor, por estas peticiones que nos han entrado, Señor, en esta mañana, y pedimos Diego está pidiendo por trabajo. Carmen Ugalde pide por liberación de alcoholismo y la drogadicción de mi hijo, y por sanidad de próstata en mi hermano Sirias. Marixa Ramírez dice por sus padres adultos mayores, que Dios tome el control de ellos, por paz en ellos, por paz en su corazón y sanidad. Por Kevin dice sanidad, es autista, y Brian por cobertura y sabiduría. Justin pide trabajo estable, sabiduría, dominio propio. María Rosa, peticiones que Dios conoce. Dice Nelly, por mis hijos Soto Aguilar, por cobertura y protección. Y por mis dos nietos, por Daniel y Samuel, por sus estudios. Dice Shirley González, fortaleza, que Dios se glorifique en toda situación que está viviendo, por proyecto aprobado, y les den vivienda. Padre, en el nombre de Jesús, son peticiones que nos han llegado desde recepción, y nosotros las presentamos ante el trono de la gracia, delante de ti, Señor, pidiéndote, Señor, que tú vengas sanando al que está enfermo, Señor, vengas contestando la petición del hermano que tiene esa petición delante de ti, Señor, el cual creemos que tú le vas a contestar y que tú te vas a manifestar con poder y gloria, Señor. Esos proyectos de ley de vivienda aprobados, Señor, y que seas tú, Señor, ayudándoles en esos movimientos, en esos papeleos, para que ellos puedan obtener su casa propia. Bendiciones. Francisco Solera.
1: Gracias al pastor José Luis Granados. Continuamos con mi compañero Gabriel Díaz Abarca.
5: Amén. Esta preciosa tarde, ya casi finalizando, seguimos orando, creyéndole a un Dios grande, maravilloso, poderoso, que tiene el control de todas las situaciones, necesidades que estemos pasando. Sé que Él va a responder a cada una de ellas. Si usted tiene fe, créala a Dios. Si usted tiene fe, créala a Dios en esta tarde. Ten fe de que Dios va a traer sanidad, libertad, que Dios va a cambiar esos corazones endurecidos de su familia, de sus familiares, de su esposo. Y seguimos orando en esta tarde, creyendo de que Dios puede hacerlo, y nos llegan más peticiones. Pastor José Luis Granados.
3: Gracias, Gabriel. Como usted lo dijo, acabamos de recibir más peticiones de los hermanos que han enviado a través de la central telefónica 2286-1511, a través también de la mensajería de texto 8777-5965. Dice por acá Marlene Barbosa, por una herencia que le dejaron a ella. También por Heidi Piedra, dice que le sane el Señor un riñón. También por sus huesos y columna. También Raquel dice por sanidad en las piernas, y también por su hija, por sanidad de alergias. Dice Heidi López, por un milagro de sanidad, dice que le dio un derrame y tiene secuelas en sus piernas, para que el Señor traiga otra vez movilidad correcta a sus extremidades. Dice también María Fernanda, dice por milagro, dice que tiene síntomas de aborto y dolor de estómago. También por Jimena, por trabajo, por deudas. También Ruth clama al Señor en esta tarde por conversión y toda su familia. y amistades, también por protección de la móvil que regrese con bien de Guanacaste. Oramos por cada una, oramos por Marlene, Señor, para que tú tomes control, Señor, de lo que está pasando en la vida de ella, Señor. También oramos por Heidi, Señor, por esas piedras en la vesícula, Señor, para que ese riñón vuelva a tener sanidad por sus huesos. Oramos también por su columna, Señor, para que tú traigas tu mano poderosa sobre ella, Señor, y le dé paz, consuelo, alivio, Señor, donde ella se encuentre. Oramos también por Raquel, Señor, para que en esas piernas pueda haber alivio, Señor, también pueda haber movilidad. Para ti no hay nada imposible, Señor, así como resucitaste a Lázaro, Señor. Sé que hoy puedes hacer milagros, Señor, creativos en la vida de los hermanos que en este momento están clamando, Señor. Oramos también por Heide López, Señor, para que hagas ese milagro, Señor, que quite, Señor, esos síntomas de derrame, Señor, esas secuelas, Señor, en el nombre de Jesús. Oramos también por María Fernanda, para ese milagro, Señor. Oramos, Señor, para que esos síntomas de aborto se detengan, Señor, y puedas tú tomar control, Señor, de el nacimiento, Señor, del parto, Señor, por ese dolor de estómago, para que sea quitado en esta tarde, Señor, creemos, Señor, por eso clamamos a ti, Señor, porque tu oído se ha inclinado para escuchar el clamor que estamos haciendo, Señor, a nivel nacional, Señor, para que te muevas poderosamente, Señor. Oramos también por Jimena, Señor, por ese trabajo, por sus deudas, para que traiga paz en su corazón, Señor, y abras puertas de empleo, no solo a ella, sino a toda aquella persona que necesita, Señor, creemos, Señor, en esta tarde, no dudamos en el corazón, Señor, que puedes hacer milagros, Señor, simplemente te pedimos, hazte propicio a nuestras peticiones, Señor. Oramos también por Ruth, para que traigas conversión a toda la familia, Señor, que quite esas vendas, Señor, esa oposición que hay en el corazón y te puedan conocer a ti, el único y sabio Dios. También oramos, Señor, para que tú pongas tu mano poderosa, Señor, en cada una de las peticiones. Creemos, Señor, en esta tarde y por eso nos atrevemos a hablar, Señor, en este precioso lugar de Bagaces, Señor, porque sabemos, Dios mío, que el clamor del justo también puede mucho. Clamamos a ti, Señor, y confiamos, Señor, que tu mano poderosa hará grandes cosas, Señor, así como lo dice Señor Joel, Señor, tú harás grandes cosas. Gracias, Señor, en el nombre de Cristo Jesús. Amén y amén. Gabriel.
5: Amén. Seguimos orando en esta hora, creyendo de que Dios puede hacer cosas grandes. Todavía se tiene la oportunidad de enviar su petición de oración al WhatsApp 8777-5965, a llamarnos a nuestra central telefónica 2286-1511, extensión 0, y seguimos orando por estas peticiones que nos siguen entrando. Pastor Paul Cerda Zúñiga.
6: Gracias, Gabriel. La familia Vargas Marín, por conversión y cobertura, Gerardo Vargas Marín. Por conversión de ellos y sus hijos, Carmen Marín, por conversión de toda su familia y también por sanidad. Ariela cumplió el pasado domingo 15 años, que el Señor la guarde y que siempre camine por la senda derecha y que siga adelante. Estrella, por sanidad en su pierna derecha. Marta, que el Señor le libere a su nieto de una demanda y se haga justicia. Wayne está pidiendo por sanidad de presión en un primo. Nelson Cambronero, por sanidad de úlceras. Vanessa, por trabajo estable. Francisca Pérez Castillo, por sus hijos. David, por sanidad completa del sistema digestivo. María Paula y Fabián Rojas Jiménez, por conversión y trabajo estable. Padre bueno, en este momento queremos presentar a cada uno de tus hijos, también a estas familias y a toda la gran familia de Faro del Caribe delante de tu trono, Señor, para que tu santa y perfecta voluntad se haga en cada uno de nosotros, Señor. Mira hoy los que están pidiendo por sanidad. Señor, nosotros nos presentamos ante ti con fe, Señor, creyendo a tu palabra, creyendo, como dice tu palabra, que tú eres el que sanas todas nuestras dolencias, Señor, y que también tú puedes hacer un milagro en este día. Dice tu palabra que para ti no hay nada imposible. Tú nos creaste en el vientre de nuestra madre, Dios, y por eso creemos que hasta hay miembros nuevos que pueden ser creados hoy para tus hijos, Señor, ya que necesitamos, Dios, esa sanidad, esa salud, Dios, para poder hacer nuestras cosas. Oramos por todos aquellos que están pidiendo por sus hijos, Dios amado,
2: por aquellos que quizá andan en vicio, por aquellos que hoy no tienen trabajo, aquellos, Señor, que han salido del hogar. Hoy queremos presentarlos ante ti, Dios, como padres. Rogamos a ti, Señor, ¿a quién iremos? Dijo el apóstol Pedro, Señor, sino a ti, Señor. Solo tú tienes palabras de vida eterna, Dios. Por eso venimos a rogarte por nuestros hijos, por los nietos, Dios amado, por aquellos que necesitan trabajo, Señor. Y Dios, por aquellos que tienen que enfrentar hoy alguna situación, alguna denuncia, alguna demanda, Padre, estamos rogando tu santa y divina justicia, Padre. Para toda esta linda familia, bendición hasta que sobreabunde, Padre. En el nombre de tu Hijo Jesucristo lo pedimos, siempre dándote muchas gracias en el nombre de tu Hijo Jesucristo. Amén.
5: Y bueno, seguimos orando en esta preciosa tarde, creyendo de que Dios sigue haciendo cosas extraordinarias, Pastor Carlos.
7: Gracias, Gabriel. Y sí, dice Olga, por un trabajo para su hijo, dice, son 4 años sin tener un trabajo fijo. Y yo siento que ya no puedo más. Dice, los hermanos Ramírez Torres piden por cancelación de deuda, unión entre ellos y para que busque del Señor. Daniel pide una aprobación de la pensión y la venta de propiedad y finanzas urgentes. Justicia de Dios, pronto. Dice Sandra, mucha fortaleza en la fe, sanidad en la vista. Gabriel dice, mi hijo, Dios conoce cuál es la petición. Tenemos a David Rosales, trabajo estable, Eulalia, economía. Arelis Guerrero dice, sanidad mental, dice que se quiere suicidar. Santos Doncilia dice, Guerrero, casa propia y le entreguen una beca a Marilyn Guerrero. Sabiduría en estudios, dice, para que le entreguen esa beca, dice Virgilio, acción de gracias. Este Virgilio está dando acción de gracias, tuvo un accidente y dice que quedó sano. Bueno, gloria al Señor. Esas son más peticiones de las que usted ha enviado, en las cuales vamos a estar orando y que usted y yo le estamos creyendo a Dios, que ese trabajo para su hijo viene y que quiere un trabajo fijo. Señor, estas personas que dicen cancelación de deuda, creemos, Señor, que tú ayudas, Señor, para que podamos, Señor, no solo pagar la deuda, sino que pudiéramos hasta ahorrar, Señor, esa pensión, Señor, que se está esperando o anhelando, Señor, que haya una respuesta, Señor, y esas finanzas. Algunas personas ponen en la petición finanzas urgentes. Estamos creyendo por esas finanzas que tú vas a enviar y que viene la justicia de Dios pronto, Señor. Padre Dios, mucha fortaleza, Señor. Sana a Sandra de su vista, Señor. Sánala, Jesús. Tú lo puedes hacer, Señor. A Eulalia, Señor, ayúdale con la economía también, Señor. Y esta hermana, Arelis, que pide sanidad mental, Señor, ayúdale, Dios. Esta persona que se quiere quitar la vida, suicidar, Padre Dios, enviamos una palabra, decimos, Señor, toca a esta persona, Espíritu Santo, tú que conoces a cada una de las personas, ayúdale para que ese pensamiento salga de esa persona y ella no opte por hacer algo que va a perjudicar a mucha familia también. Padre, creemos que tú puedes poner y hacer milagros en estas personas también, en el nombre de Jesús. Francisco Soler.
1: Gracias, Pastor Carlos Alvarado. Pastor José Luis Granados, continuamos.
3: Gracias, Francisco. Bueno, y vamos a orar también por esas personas que no tienen esperanza, que han tal vez sufrido alguna pérdida, que han caído en depresiones. Señor, para que tú levantes esos corazones, Señor. Tú eres la esperanza del cristiano. Oramos por ellos, Señor, para que Satanás no gane ventajas, Señor, y pongas paz en sus corazones. Sabemos, Señor, que la pérdida ha sido fuerte, Señor, pero hoy oramos para que nuestro corazón se llene de gozo, de paz, de fortaleza. Señor, para que tu mano poderosa, Señor, quite todo asedio, Señor, y sobre todo, Dios mío, como dice el apóstol Pablo, aprendemos a andar por fe y no por vista. Señor, oramos, Señor, para que en esos corazones abatidos haya paz, Señor, que haya cántico nuevo. Que tu mano poderosa se pose sobre ellos, Señor. Oramos por ellos, Dios mío, para que traiga, Señor, un cántico nuevo a sus bocas, Señor. Que te alaben en medio de la adversidad. Oramos, Señor, por esos corazones, por esas mentes, Señor, agobiadas, Señor, que piensan, Señor, en atentar contra su propia vida, que piensan, Señor, hacer lo malo. Oramos por ellos, Dios mío, para que tu mano poderosa, Señor, quite, Señor, esos pensamientos y pongan pensamientos de bien y de paz. Oramos, Señor, en esta tarde, creyendo, Dios mío, que tú eres el hacedor de milagros, que tú, Señor, a través de tu sacrificio has dado vida y una vida abundante. Oramos, Señor, para que Satanás no gane ventaja en ellos, Señor, y puedas traer alivio, perdón y restauración en sus mentes. Te agradecemos, Señor, porque has escuchado el clamor de este día de oración. Has escuchado, Señor, este tiempo en el cual, Dios mío, hemos dispuesto, Señor, en Faro del Caribe para leer, para orar por cada una de las peticiones. Te agradecemos, Señor, porque has tenido cuidado de nosotros, porque has dado tu protección, porque has dado tu provisión. Señor, te agradecemos también porque los hermanos que se han unido a orar junto con nosotros, Señor, has puesto fortaleza en ellos, Señor, para hacer tu divina y santa voluntad. Gracias, Señor, porque hasta aquí podemos decir tú has sido bueno, Señor, porque hasta aquí podemos decir, Señor, que nos has ayudado, Señor, que te has hecho propicio a cada una de nuestras peticiones, Señor. Por eso oramos, Señor, también por aquellas peticiones, Señor, que no pudieron haber sido leídas. Señor, para que tú atiendas con amor, Señor, con gozo, Señor, en cada petición de oración, Señor. Gracias, Dios mío, por lo que haces, Señor. Y sabemos, Dios, que hemos de escuchar testimonios, Señor, de que tu favor se ha manifestado en este día de clamor, en este día de intercesión, Señor. También te agradecemos, Señor, porque hemos venido, Señor, hasta la provincia de Guanacaste a decir, Jehová te bendiga y te guarde. Gracias, Señor, porque creemos, Dios, que tú traerás bendición, que limpiarás Costa Rica de lo malo, Señor, y que traerás bendición, Señor, en esta linda provincia, Señor. Gracias, Dios, porque tu mano poderosa la hemos visto a lo largo, Señor, de esta gira. Y te pedimos, Señor, que te glorifiques, Señor, en la vida de cada uno de los hermanos. Oramos, Señor, también por las congregaciones de esta provincia. Oramos también, Señor, por los pastores, por los líderes, para que sigas, Señor, dándoles fortaleza y sigan haciendo tu obra, Señor, sin desmayar. Gracias, Señor, porque tú has sido bueno y te pedimos que sigas levantando obreros, Señor, para este lugar, que sigas protegiéndolos, que sigas dándole la provisión, Señor, en el nombre de nuestro Señor Jesucristo. Amén y amén. Mi hermano Francisco Solera.
8: Gracias, Pastor José Luis Granados. Y cerramos con estas peticiones con el Pastor Paul Cerda Zúñiga.
9: Montiel, oramos por ella para que le salga la escritura del lote y que le pongan agua, el agua de la casa, también por sanidad en sus rodillas. Hermana Marta Montero pide oración, que Dios conoce. Helen Ramírez Jiménez, por paz en su corazón, por sabiduría. Gerardo Novoa González, sanidad también en sus rodillas y sus nervios. Leide Novoa Rojas, milagro de sanidad, está delicada. María Jesús Rojas, también por sanidad en todo su cuerpo, se cayó y está muy golpeada. Rafael Ramírez Murillo, por sanidad en la retina de sus ojos. Padre bueno, hoy esta gran familia de Faro del Caribe, unidos, orando en un mismo sentir, en un mismo espíritu, Dios, y presentándonos todos delante del trono de la gracia, Señor, ante ti, para rogarte, Señor, para suplicarte, Dios, tu atención a cada uno de nosotros, Señor, trayendo sanidad, trayendo libertad, Señor, salvación, y también por aquellos que hoy ruegan por su trabajo, Dios, pero especialmente esas peticiones que acabamos de leer por la necesidad de la retina de sus ojos, por su salud, por sus rodillas, Señor, por cada uno de ellos que tú conoces, que tú vengas sanando hoy, Señor, trayendo libertad y salvación a cada uno de ellos. Padre, en el nombre de tu Hijo Jesucristo, amén, amén.
8: Muchas gracias, Pastor Paul Cerda Zúñiga. Bueno, ya finalizando este tiempo que nos ha tocado a nosotros, en este tiempo, este cierre ya del día de oración, agradeciéndole a mis compañeros, Gabriel Díaz.
10: Muchísimas gracias, Francisco Solera Cerdas, a todos los hermanos que nos han acompañado durante estas giras, ya cerrando este espacio de Conociendo a la Gran Familia el día de hoy. Agradecemos primeramente a Dios por la oportunidad, al pastor Paul Cerda Zúñiga, a José Luis Granado Sánchez, al pastor Carlos Alvarado, a nuestro hermano y compañero también, Pablo Garita Pérez. Al ser ya las 2 de la tarde, estaremos ya cerrando. Así que vamos nuevamente hasta... Bueno, aquí vamos a pasar un toquecito al pastor Paul Cerda.
9: Sí, solo para recordarle que también pues estuvimos en el programa Conociendo la Gran Familia, recorriendo parte de 2 provincias, la provincia de Alajuela ayer en el cantón de Guatuso y también ayer mismo en La Cruz, en el cantón de Santa Elena, en Coajiniquil, también donde tuvimos un culto hermoso en la noche, allí donde el pastor Ramón López, en la iglesia Betel. Así que damos gracias al Señor por ese privilegio. Gracias a ustedes, mis hermanos, que siempre son parte muy importante de este ministerio. Y pues hoy en la mañana estuvimos también en Peñas Blancas, en La Cruz, que forman parte del Cantón de La Cruz. Y hoy acá, en este momento, en Bagaces, donde estamos culminando esta transmisión, también de Conociendo la Gran Familia de Faro del Caribe. Francisco Solera.
8: Muy bien. Ese relojito que ustedes escucharon de fondo, esas campanas, indican que son las 2 en punto de la tarde. Y así finalizamos nuestra transmisión desde el Parque de Bagaces. Trasladamos la señal hasta San Francisco de los Ríos. Nuestros compañeros, Pablo Garita Pérez, agradeciéndole a él por su trabajo durante este día de ayer y el día de hoy. Y nuestro compañero André Mora Rojas continúa con la programación después de las 2 de la tarde. Bendiciones, buenas tardes.

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Hola, ¿qué tal? Saludos, muy pero muy buenas tardes, bendiciones, 2:07 ya avanzamos en el tiempo. Ahí estábamos escuchando lo más reciente de Yen. Este tema se titula Si estás conmigo a esta hora de la tarde, tarde especial de viernes, fin de semana. Ya llegamos 12 de junio y con la programación de los 97.1, la invitación cordial, mi hermano, mi hermana. ¿Para qué? Ahora ya cambiamos el chip, ya pasó una mañana y tarde de oración. Ahora vienen los diferentes espacios en la programación regular, donde usted puede enviar su duda, consulta o inquietud al espacio La Verdad Os Hará Libres. ¿Cuáles preguntas, dudas o inquietudes? Aquello que usted no entiende o comprende a la hora de leer o escudriñar las Sagradas Escrituras. Así que les invitamos para que a partir de las 2:30, el pastor Juan

Carlos Sánchez Saborío, su servidor Andrey Mora, dándole lectura a todas las preguntas y el pastor, por supuesto, atendiendo cada una de ellas desde las 2:30 y hasta las 3:30 de la tarde. Así que completamente invitados, hoy también en Zona Vertical, el espacio de tu generación, un tema especial, no te lo puedes perder, ideal para papá, mamá, hermano, hijo, primo, tío, abuelo, polaco, el gato y el periquito. Así que toda la familia conectadísima en esta tarde a las 5:30 venimos al espacio de momentos de oración, 30 minutos para luego darle paso a Cantemos al Creador, emisión de fin de semana. 7 de la noche cruzada con Luis Palau, tendremos también el tiempo de la palabra a las 7:45 minutos, tendremos el espacio consejero familiar a las 8:30 adoremos y a las 9 de la noche hasta las 10 que les estaré acompañando con momentos de oración en otra oportunidad de una hora completa. Así que invitados en este fin de semana con la programación de los 97.1. Nos vamos con este hermosísimo tema de Joy Tan Music. Se titula Porque Él Vive.

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0: 2 de la tarde con 24 minutos. Ahí tenemos a la Sonora Tropical con este tema que se titula Gozando en su Templo. Para usted que viene en carretera a esta hora de la tarde, va para su hogar, hacer algún mandadito que hacer del día. No le cambies a los 97.1, la emisora de Y para la Familia, la que ilumina el sendero de la vida. A menos de 6 minutos daremos inicio al espacio La Verdad os hará libres. Nuevamente la invitación para que usted nos haga llegar sus dudas, consultas o inquietudes acerca de la palabra de Dios. Para este espacio La Verdad os hará libres, os hará libres, con el pastor Juan Carlos Sánchez Saborío, que les estará acompañando por medio de la red social del Facebook, por medio también de nuestra plataforma en YouTube como Faro del Caribe. Continuamos con más, llega Jonathan Villatoro.
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0: 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Y este tema se titula No hay quien te vea y viva. Son las 2:25. Buenas tardes, feliz fin de semana.

0: Señor, revienta las cadenas. Bendice a tu pueblo, Jesús.
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1: Muy buenas hermanos. Sean todos bienvenidos a este espacio de La Verdad os hará libres. Tiene el honor, el privilegio de saludar al pastor Juan Carlos Sánchez Saborío. Queremos invitarle para que en los próximos minutos vamos a estar intentando contestar las dudas, las inquietudes, las preguntas que el pueblo de Dios pueda tener de la palabra. Hay mecanismos para que usted lo haga y nuestro hermano Andrei Bora Rojas II informa al respecto. Muy buenas, hermano Andrei.
2: Muy buenas, pastor, y saludos a todos los hermanos y hermanas que, como cada oportunidad, que están en sintonía de los 97.1 FM Faro del Caribe 1080 amplitud modulada y farodelcaribe.org en el sitio web. Le invitamos para que nos hagan llegar sus dudas, consultas o inquietudes acerca de la palabra del Señor, sea tanto por la aplicación del WhatsApp en dos opciones, sea escrito o por audio que nos pueda enviar su consulta, duda o inquietud. Recuerde que son aquellas preguntas, dudas o inquietudes de lo que usted no entiende o comprende a la hora de estudiar la palabra de Dios. Ya otras del orden de consejería, se puede comunicar al 2226-2257 de Consejería de Faro del Caribe, de lunes a viernes de 8 de la mañana a 5 de la tarde. Les contaba que en la red social del Facebook y en YouTube también usted puede dejarnos su consulta, duda o inquietud en la caja de comentarios o también marcando el 2286-1511 extensión 0 de la central telefónica. Dicho esto, damos inicio entonces a la primera de las consultas que nos ingresa por medio de un audio. Escuchamos.
3: Buenas tardes, pastor Juan Carlos Sánchez. Estoy en Proverbios 29:25, donde dice: el temor del hombre pondrá lazo, mas el que confía en Jehová será exaltado. Por favor, si me explica un poquito, le agradezco mucho. Soy Alice. Gracias.
1: Mucho gusto. Recuerde darle compartir a la publicación. Yo no lo he podido hacer todavía, pero ya casi lo vamos a intentar. Es bueno para que otras personas que quizás tengan las mismas inquietudes que uno tiene puedan ser ayudados. En la versión de Reina Valera del 95, lo traduce de una manera que modifica un poquito. Voy a buscar aquí la versión que leyó la hermana, que bueno, que fue Reina Valera 1960. Voy a leerlo en Reina Valera del 60 y luego aquí la que tengo en la mano, que es Reina Valera del 95. Proverbios 29 dice: el hombre que lisonjea a su prójimo retiende delante de sus pasos. En Reina Valera 95 dice: el hombre que lisonjea a su prójimo le tiende una red delante de sus pasos. Básicamente la palabra lisonjear es cuando usted adula, cuando usted habla de una persona bien, pero por palabrería, no porque realmente piense algo bueno de esa persona. Entonces ya hay una mala intención cuando se habla de lisonjear, porque usted no lo está diciendo de corazón, sino simplemente que quiere quedar bien con ella o con la gente que está escuchando y ve qué lindo que habla de fulanito, ve qué lindo se expresa. Eso es lisonjear. Entonces cuando una persona comienza a decir: ay, qué bueno que es usted, qué amable, lo que le está haciendo es preparándole una trampa. Es una red que le está colocando para que después se pueda aprovechar de usted. Porque como lo trató bien, como dijo que usted era tan buena gente, como lo están adulando, ¿usted se lo cree? Usted que es tan servicial, ¿me podría ayudar con esto? Eso es tenderle una trampa, una red. Voy a leerlo en una versión en lenguaje muchísimo más sencillo. El que adula a los demás los hace caer en una trampa. Está bien. Y esta otra dice: quien mucho alaba al amigo, mucho lo engaña. Y quiero agregarle una. Hay un autor Cabral, que dice que al caballo, antes de montarlo, lo acaricia. Entonces, cuando una persona alaba a otra persona muchísimo y se nota que no es genuino, no es sincero, es porque algo le quiere pedir, porque algún favor quiere recibir. Por eso es una trampa creer que todo lo que le está diciendo a uno es verdad, porque mucha gente lo dice solo para después, vea usted que está servicial, usted que está buen cristiano, usted que está buen pastor, me puede prestar tanto. ¿Me entiende? Es una lisonja para luego caerlo, hacerlo caer uno en una trampa.
4: Hola, buenas, ¿cómo están? Según el Evangelio de Juan, al final, ya cuando el Señor Jesucristo resucita, dice que los apóstoles, él vino al encuentro de los apóstoles y ellos no lo reconocían, o sea, no lo veían, no sabían quién era específicamente, entendían que era Jesús, pero ¿qué es? Que si ya su forma física había cambiado, ya él no se veía como tenía que, como se veía antes de ser crucificado. Basado esto, supongo que era en el hecho que ya su cuerpo físico fue transformado. ¿Es así como lo interpreto o es porque ellos aún estaban confusos de ver cómo realmente había resucitado al final? Usted me ayuda aclarando esto. Gracias.
1: Yo creo que las dos cosas son verdad. Obviamente había una transformación de Jesús, ya no era como antes era, él ha cambiado, pero también, al ser un cuerpo glorificado, pero también el hecho de que él ahora resucitó, eso lo tiene a ellos todavía en shock. Ellos no logran asimilar esta grandeza del acto de Jesús. Déjenme buscarle un pasaje para ilustrarle cómo ciertamente, por razones de que su cuerpo glorificado es otro y por razones de otra naturaleza, ellos no logran identificar a Jesús. En San Lucas capítulo 24, aquí lo estoy leyendo, dice versículo 16, Lucas 24, 16. Leo, dice, dos de ellos en el versículo 13 iban el mismo día a una aldea de Emaús que estaba a 60 estadios de Jerusalén. Dice, sucedió que mientras hablaban y discutían entre sí, Jesús mismo se acercó y caminaba con ellos. Oiga lo que dice el versículo 16. Pero los ojos de ellos estaban velados para que no lo reconocieran. Entonces, pudiera ser que en algún caso los ojos fueron velados para que no lo reconocieran. O él había cambiado mucho y no lo reconocían, o estaban tan abrumados por lo que había pasado que no decían, no podían decir, mira, sí es él. Hasta después, ya cuando le van a contar que sí resucitó, que es verdad, ahí tal vez va a cambiar la actitud. Pero vean que hay estas explicaciones a la luz de lo que la palabra nos enseña.
2: Vamos con la siguiente de las consultas que nos ingresan. Dice, pastor, si me puedes aclarar, cuando un cristiano dice, yo le puedo pedir perdón, aunque no sé de qué, ¿eso es un verdadero perdón o es que solo que quiere quedar bien por lo que dice? Por lo que dice Pablo, más bien que anota acá, que en la medida de lo posible estar bien con todos, de Romanos 18.
1: Romanos 12 es, Romanos 12, 18 puede ser, pero no 18, 18 no existe llegar hasta 16. Para pedir perdón, y esto nos gusta aclararlo cuando la situación lo amerita, Romanos 12 dice, si es posible, en cuanto dependa de vosotros, estad en paz con todos los hombres. Romanos 12, 18. Hasta donde yo puedo, tengo que estar en paz con la gente, pero perdonar es reconocer que yo he hecho algo que no tuve que haber hecho. Entonces yo no puedo pedir perdón por si lo ofendí. No. Yo primero tengo que disculparme si lo ofendí. Si se ofendí y yo siento que lo ofendí, le pido perdón. Porque usted no puede pedir perdón por un error, usted no puede pedir perdón por un acto de humana flaqueza. Se pide perdón por un pecado. Tiene que tener conciencia de que lo que hizo no tuvo que haberlo hecho y por ende le pide perdón a Dios. Le pide perdón a la gente si fuera el caso, pero usted no puede pedir perdón por si acaso. Yo quisiera pedir perdón, no porque el perdón es el reconocimiento de que hemos pecado, de que hemos hecho algo que no teníamos que hacer. Así que nadie podría pedir perdón porque fue sin querer queriendo, porque lo pensó, pero no lo hizo bien. por si tal vez mis palabras no fueron dimensionadas adecuadamente. Ahí es una disculpa lo que yo hago. Perdón es reconocer que he pecado. Entonces, he infringido una ley, hice lo que no tenía que hacer, perdóneme. Para ello es cuando pedimos perdón. Si fuera otra situación, no sé si lo ofendí, entonces me disculpo. Si la persona me dice, sí, viera que me ofendió mucho porque usted lo dijo esto, esto y aquello, bueno, usted entra a revisar, lo ofendí a propósito, fue sin querer, y ahí uno puede decir, le debo una disculpa o le debo pedir perdón. Pero tiene que ser reconocimiento de una falta, si no, no es perdón.
3: Pastor, que Dios lo bendiga, la verdad, de la verdad será libres y bendiciones para todos los de FARC. Quisiera hacer una pregunta. En la gran tribulación, ¿cuáles son esos dos testigos? Que se dice mucho que no, que y que Moisés, entonces quería saber esa pregunta, que me contestara esa pregunta, ¿quién va a ser los dos testigos? ¿Si van a salir de Israel o no?
1: Si los hechos que ahí se mencionan son literales, los testigos de esta narración del libro del Apocalipsis, ahí se describen de la siguiente manera. Estamos en Apocalipsis capítulo número 11. Dice, pero el patio que está fuera del templo ha sido entregado a los gentiles. Ellos hollarán la ciudad santa por 42 meses, que serían 3 años y medio. Y ordenaré a mis dos testigos que profeticen por 1260 días, vestidos con ropas ásperas, que señal de llamado al arrepentimiento. ¿Quiénes son estos testigos? Son los dos olivos y los dos candelabros que están de pie delante de Dios de la tierra. Es gente de la época que va a ser levantada por Dios y que una de las características es que van a tener un poder de ser durante ese lapso indestructibles. La Biblia dice que si alguien quiere hacerles daño, fuego sale y más bien los devora a ellos. Nadie los puede dañar. Se ha identificado equivocadamente, me parece a mí, con personajes del pasado por los poderes que van a tener. Por ejemplo, tienen poder de cerrar el cielo a fin de que no llueva y tienen poder de que las aguas se conviertan en sangre para herir la tierra. Esa gente dice, ve, el poder de Elías, el poder de Moisés. Pero no hay ninguna indicación en el texto de que es un Elías regresando o un Moisés regresando. Son dos testigos que Dios va a poner. Dios va a poner dos testigos que van a hablar en nombre de él y algún día los van a matar y luego van a ser resucitados. La gente los odia, la gente se alegra cuando los matan y luego vienen unas señales de juicio sobre la ciudad, incluyendo un gran terremoto donde la décima parte de la ciudad se derrumbó. Muere poca gente, comparativamente hablando, 7.000, que podría ser un número de tipo simbólico. Pero este es el segundo ay, de los tres ayes que hay en el contexto de la sexta y la séptima trompeta en ese marco de referencia. Si uno lo ubica en la época de la Gran Tribulación, pues así es como lo verá, pero podría no verse de esa manera.
2: La siguiente que atendemos, pastor, dice, ¿me podrían explicar Jeremías capítulo 7, versículo 18, a qué se refiere como la reina del cielo?
1: Sí, vamos a explicarle Jeremías 7, 18. Estamos en la época del siglo VI antes de Cristo. Siglo VI antes de Cristo, así que no se puede referir a la Virgen María, ¿verdad? No es el tema ahí. Ellos adoran, ellos, los judíos, lamentablemente, han caído en una enorme, en una extraordinaria adoración a los seres del zodíaco, a las estrellas, a los planetas. En esa época se hablaban de 7 o 9 planetas, incluyendo la Tierra. Los hijos recogen la leña, los padres encienden el fuego, y las mujeres amasan la masa para hacer tortas a la reina del cielo y ofrecen ofrendas a dioses ajenos para provocarme a ira. Esto no estamos hablando de los paganos, no estamos hablando aquí de idólatras, de naturaleza. Estamos hablando de gente de Dios que está haciendo esto en la ciudad de Dios, en la puerta de la ciudad de Dios, en la casa del Señor. Por eso ahí dice en ese versículo que ellos han profanado la casa de Dios y la han convertido, dice el versículo número 11, es cueva de ladrones delante de vuestros ojos esta casa. La han convertido en una cueva de ladrones. Y lo más extraordinario es que participa toda la familia. Los hijos hacen algo, la esposa hace algo, la esposo hace algo, todos participan en el culto pagano. Esto es algo que nos debe causar muchísimo dolor. ¿Quién es la reina del cielo? Obviamente, desde el punto de vista de la época babilónica, persa, caldea, estaremos hablando de una deidad que simboliza el culto nocturno. Es decir, ahí habla de que le hacen en la noche, le ofrecen en la noche, hacen tortas a la reina del cielo, le amasan con fuego. La reina del cielo tiene que ser probablemente entonces una figura de la luna. Adoran a la luna, es el símbolo de la fertilidad femenina. En algunos lugares lo ven como el símbolo de la fertilidad en general, pero digamos es básicamente el símbolo de la fertilidad femenina. Y entonces las mujeres usaban a la luna, lo femenino, y al sol, lo masculino, como sus grandes divinidades, sus grandes poderes. Y en este caso, toda la familia, qué triste es, los hijos, los papás y las mamás, todos participan en la idolatría. Entonces yo creo que se le ofrecían queques, tortas para adorar a la luna, que es una divinidad persuasiria caldea, y que era tan común en esa época. Se le atribuía muchos poderes a la noche y muchos poderes a Selenia, que era la diosa de la noche.
5: Buenas tardes, quisiera hacer una consulta. Estaba leyendo un comentario que decía el trasfondo de la adopción. Dice, la mayoría de las culturas tenían alguna práctica semejante a la adopción. Moisés, un esclavo, fue adoptado por la hija de Faraón en Egipto. Las tabletas de Nusú revelan la costumbre de que una pareja sin hijos podía adoptar a uno que le sirviera en la vida y ser heredero al morir. Entre estas costumbres estaba la adopción. En este mismo comentario dice que entre las leyes hebreas no se contemplaba la adopción y la palabra griega para adopción no aparece en la Septuaginta. Fui a la palabra y en Éxodo 20, en Éxodo 2, del 9 a 10, dice que la hija del faraón adoptó a Moisés como su hijo. Y esta palabra no aparece en la Septuaginta. Quisiera que me explicaran. Muchas gracias, que los bendiga.
1: No tengo el comentario que usted está leyendo. Y de lo que usted acaba de decir, que pueda recordar, sería el concepto de que la adopción, si se conoce en el... usted mencionó las tabletas de Nusi, que son en acadiano, digamos, el idioma acadio, el acadiano. Son muy famosas, son muy conocidas, aparecen estas ceremonias por medio de las cuales una persona podía adoptar a otro. Pero tengo que hacer una salvedad aquí desde el punto de vista histórico. Los judíos tenían una práctica muy hermosa por medio del cual la misma familia se hacía cargo de asumir la responsabilidad de los hijos que iban quedando. Si fuese la situación de que moría un pariente, ellos asumían la tarea de darle continuidad a esa criatura por medio de de tomar los hijos de la otra persona. Pero al ser ellos más responsables, cuidándose entre ellos, al no andar regando hijos por todo lado, que era común entre los paganos, se metían a prostíbulos, a burdeles, relaciones ilícitas, entonces solían tener montones de hijos por fuera. Los judíos no. Tenían una ética más pura, entonces no se conoce el concepto de la adopción entre ellos. O sea, sí se sabe lo que es adoptar, sí se sabe lo que es adopción, pero no lo tenían que estar practicando porque no había esta cantidad de niños que quedarían sin que nadie cuidara de ellos. No era para ellos un enemigo real, es decir, ver una cantidad enorme de niños que no tienen padre. Entonces, en la traducción del hebreo al griego llamada la Septuaginta, entonces lo que está diciendo esa información es de que no había una palabra que tradujese ese concepto llamado adopción. ¿Por qué? Porque ellos no eran dados a practicarla. Más bien eran muy responsables, porque cuando moría una persona, lo adoptaba otro pariente. Eso era casi una regla entre ellos. Por ejemplo, hay un caso de adopción. En Génesis, cuando Jacobo adopta a los hijos de José, José está vivo, pero los adopta como si fueran suyos. Vamos a buscar en capítulo 48, sí, 48, cuando va a orar por Efraín y por Manasés, él específicamente dice: ahora bien, tus dos hijos, Efraín y Manasés, que te nacieron en la tierra de Egipto antes de venir a reunirme contigo a la tierra, son míos. Se le transfieren de José a Jacob. Jacob los adopta. Pero ahí no dice, y los adoptó. ¿Me entiendes? O sea, no usó ahí el lenguaje de adopción. Pero sí se conoce el concepto, sí se practicaba. Pero recuerden, al ser más responsable ellos, haber menos niños, candidatos a ser adoptados, y que la costumbre era, si muere un pariente, los parientes cercanos asumen a los hijos, entonces se evitaba mucho la oferta de hijos en adopción.
6: Buenas tardes. Pregunta para el pastor Juan Carlos Sánchez Saborío. ¿Me podría explicar, por favor, Primera de Pedro 5:7? ¿Cómo procede uno para entregarle las cargas al Señor y desprenderse de ellas? Es que a veces siento que cuando hay alguna situación que le causa a uno tristeza, uno le ora al Señor para contarle y sentir alivio, pero como que la tristeza no lo abandona a uno. No sé cómo darme a entender. Espero que pueda entenderme. Muchas gracias.
1: Tu gusto, creo que sí, le entiendo y creo que todos los demás hermanos le entienden también. Pero ¿qué es lo que hay que hacer? Dice la Biblia, echar toda vuestra ansiedad sobre él. Es decir, si hay algo que me está causando ansiedad, angustia, desesperación, preocupación, agobio, tengo que depositárselo al Señor. ¿Cómo dice Jesús que lo hagamos? Bueno, hay que armarse de pensamientos, hay que armarse de ideas. En el Evangelio según San Mateo dice, no se venden dos pajarillos por un cuarto, con todo, ni uno de ellos cae en tierra sin el permiso del Padre Celestial. Pues bien, si aún vuestros cabellos y los que no tenemos muchos están todos contados, así que no temáis, más valéis vosotros que muchos pajarillos. Entonces, si Dios tiene contado mis cabellos, si Dios tiene cuidado de mí y tiene cuidado de los pajaritos, yo tengo que entregar delante de Dios todo lo que me agobia, todo lo que me puede causar opresión. ¿Cómo lo hago? Con un pensamiento, Señor, es tuyo, y lo hago con oración, como es obvio. No os afanéis por el día de mañana, el día de mañana tendrá vuestro propio afán. Yo debo tratar de evitar estar cayendo en ese ciclo de tristeza, desesperación, angustia, no puedo dormir, no puedo comer, no puedo hacer esto, no puedo hacer aquello. Tengo que pensar en que Dios ha cuidado de mí, que Dios cuida a toda su creación, que Dios no abandona a ninguno de sus hijos, mirar las aves del cielo, que no siembran, no ciegan, no recogen el granero, sin embargo su Padre, vuestro Padre Celestial, las alimenta. No valéis vosotros mucho más que ellos. Yo tengo que armarme esos pensamientos y venir en oración, que dice Filipenses, por nada estéis afanosos, si no sean conocidas vuestras peticiones delante de Dios con toda oración y ruego y súplica con acción de gracia. Entonces yo tengo que depositar delante de Dios, echar toda mi carga sobre Él, con la confianza de que Él me sostendrá y con la confianza de que Él no dejará para siempre caído al justo. Creo que eso es lo que la palabra nos enseña sobre cómo entregarle al Señor estas ansiedades, cómo entregarle al Señor estas situaciones que nos agobian, ciertamente nos aturden en algún momento, pero con la ayuda de Dios podemos ser más que vencedores.
7: Buenas tardes, bendiciones, saludos. Pastor, yo quisiera saber un poquito sobre el relato de Simón de Cirene. No cómo ocurrió, sino más bien la enseñanza que quiere transmitirnos las escrituras con este relato, porque no pienso que haya quedado ahí simplemente porque quedó, sino hay algo que quiere enseñarnos a través de este acontecimiento o de este evento. Muchas gracias.
1: Sí, yo creo que todo lo que la Biblia cuenta lo hace con una intencionalidad y hay un propósito para darnos una enseñanza. Podríamos intentar lograr una explicación en base a un dato que es único. Creo que el Evangelio según San Marcos La historia del Cireneo, pues aparece obviamente en la crucifixión de Cristo Jesús, en ese proceso donde él va camino a la cruz, al Gólgota, donde ha de ser crucificado, y en el capítulo 15 del Evangelio según San Marcos y sus respectivos pasajes paralelos, que serían, está en Marcos capítulo 15, estaría también obviamente en el Evangelio según San Lucas capítulo 23 y en el Evangelio según San Mateo capítulo 27. En el caso de Marcos, creo que le agrega un detalle muy puntual, versículo 21. Puede buscarlo usted, Marcos 15, 21. Yo lo voy a buscar aquí para leerlo en una versión diferente. Marcos 15, 21. Dice la palabra del Señor de la siguiente manera: obligaron a uno que pasaba, que se llamaba Simón de Cirene, padre de Alejandro y de Rufo, que venía del campo, a que llevara la cruz. El detalle que diga que los lectores originales de Marcos sabían quién era el papá, o más bien conocían a los hijos de este Simón el Cirineo, es algo extraordinario. Ellos saben que Simón de Cirene es el papá de dos personas que ellos conocen, uno que se llamaba Alejandro y otro que se llamaba Rufo. Entonces, ¿la historia cuál es? Que esta persona es inmiscuida en el proceso de la crucifixión. Él no venía a eso, él venía devolviéndose hacia la ciudad de Jerusalén, por el camino que va a la ciudad, iba por ahí, y ahí lo agarraron y lo obligaron a hacer, ¿se acuerdan? Jesús habló de caminar la segunda milla y demás. Bueno, había algunas reglas que obligaban a los judíos a que colaboraran con los romanos de manera obligatoria, no porque ellos quisieran, sino porque era impuesta una necesidad, y ahí dice la Biblia, y obligaron a uno que pasaba. Uno podría tratar de sacar ahí las aplicaciones, por dónde pasamos, podemos ayudar a Jesús a llevar la cruz, pero él la llevó por nosotros todo el tiempo. Aquí solamente es un acto de pasajero de estos cuatro soldados que van a echar suertes para quedarse luego con los bienes que Jesús tenía. Pero es muy importante la historia, es muy importante que Marcos diga eso, muy importante que sepamos que era familia de alguien conocido de la iglesia antigua y que tiene un objetivo con la enseñanza. Obligaron a alguien a cumplir parte de la tarea del Señor, pero la victoria es más que extraordinaria. Luego también es importante, el último elemento que mencionaría yo sería que un hombre que vive en Cirene o que es originario de Cirene, que está muy lejos de donde está Jerusalén, ya fue testigo del poder de Cristo en el puro principio de la predicación del Evangelio. En esa ciudad de la costa norte de África, donde está Cirene, es muy importante que ya alguien del puro principio tuvo un contacto con Jesús.
8: Buenas tardes, mi nombre es Sara. Quiero hacer una pregunta. Yo visito una iglesia, pero no soy casada y quiero ser bautizada y no me han podido bautizar porque no soy casada.
1: No dice cuál es la pregunta. Supongo que la pregunta es qué puede hacer o por qué no la quiere bautizar. Bueno, cada iglesia local tiene su política, su forma de pensamiento. Yo puedo decir una apreciación general. Uno le ofrece el curso de bautismo a aquellas personas que quieren bautizarse en una iglesia local y uno espera que cumplan con ciertos requisitos, que estén en una buena relación con Dios, un buen testimonio, una buena conducta, algo digno de que el nombre de Dios sea elevado sobre ellos y que sean identificados públicamente como tales. Pero hay iglesias que dicen, sí, vamos a bautizarlos esperando que luego arreglen su situación legal. Otros dicen, no, no podemos, Dios guarde, están en pecado, están en esto, aquello, lo otro. Yo creo que cada pastor, cada iglesia tiene su política, su regla, su forma de procesar estos temas. Así que yo le diría que hay que hablar con la autoridad de la iglesia local, a ver cuál es la opinión que da, y en base a esa opinión, pues proceder. Si él dice, no, tienen que casarse primero antes de bautizarse, o no se case todavía, o apenas pueda cásese, pues se va a bautizar. Cada iglesia define su política. Yo no puedo establecer un criterio para todas.
9: Una pregunta, en Isaías 34:14 habla de Lili y escuché sobre que Lili era antes de Adán y Eva, que fue descendencia como más antes. ¿Qué me puede decir? Ese pasaje está en Isaías 34:14. Si me hace el favor, que Dios me le bendiga. Buenas tardes, muchas gracias.
1: Sí, eso es una invención de gente que quiere tratar de defender un punto de vista que está fuera de la palabra del Señor, totalmente alejado de la palabra de Dios, que presenta que la lechuza, que es como se traduce en nuestra versión Reina Valera, en Reina Valera, voy a buscar otra versión, vamos a la Biblia de Jerusalén, dice: los gatos salvajes se juntarán con hienas, un sátiro llamará al otro, también allí reposará Lilith, y en él encontrará descanso. Entonces, lo que en la Reina Valera se traduce con la palabra lechuza, Reina Valera lo traduce como lechuza, en otra versión, en la Biblia de Jerusalén, por ejemplo, lo traducen como si fuera un nombre propio, Lilith. Entonces, no enseña la palabra del Señor, ¿verdad?, de que hubiera una mujer llamada Lilith, sino que en el castigo que va a haber sobre una nación, en este caso sobre naciones vecinas de Israel, donde la desolación va a ser tan grande que los antiguos lugares donde había gente van a estar despoblados y se van a llenar de muertos, se van a llenar de cosas, y entonces los animales que viven en esos ambientes van a llenar esas zonas, van a recuperar el control de esas zonas, como las lechuzas, como los búfalos, como los toros, animales salvajes en este caso, y la lechuza ahí se traduce como Lilith. Entonces, hay gente que enseña que Lilith fue un demonio femenino con el cual Adán tuvo hijos que se convirtieron en los demonios, pero eso la Biblia no lo enseña en ninguna parte. Eso es una invención, una escalofriante idea de algunas personas, pero que no tiene fundamento en la bendita palabra del Señor. Entonces, Lilith es para

0: Pastor, ¿podrías aclararme el concepto de bendecir? Lo veo, por ejemplo, en los Salmos sobre bendecir al Señor. En los Evangelios, el Señor nos manda a bendecir a los que nos hacen el mal. Aparte de eso, puedo bendecir a una institución, por ejemplo, a la Asamblea Legislativa, a un pueblo. ¿Tiene algún sustento bíblico esta última posición?
1: Bendecir es una invocación como verbo, ¿verdad? Yo bendigo, yo invoco en el nombre del Señor la bendición sobre algo, es decir, estoy esperando que Dios, su bienestar, su prosperidad, su grandeza, la vierta sobre un lugar. Que Dios bendiga mi entrada, que Dios bendiga mi salida, que Jehová bendiga a mi familia, que Jehová me bendiga a mí, lo que yo emprendo, que la bendición se transmita a mis hijos, que la bendición del Señor enriquezca, que sea un saludo, como en el mundo antiguo se saludaba con esta expresión de bendición. Bendito el que viene en el nombre del Señor. Desde la casa de Jehová os bendecimos. Así diréis a los hijos de Israel, Jehová te bendiga y te guarde. O sea, aparte de lo que ellos decían, era bendición, bendición, que es hablar bien de. Entonces, claro que yo puedo bendecir, claro que yo puedo en el nombre del Señor hacerlo, entendiendo que es mi transmisión de una buena intención hacia una persona. ¿Cómo se va a operativizar eso? Ya es algo entre Dios y cada uno. Pero qué bueno es saber que yo sí puedo bendecir, yo sí puedo con mi boca hablar bien de y esperar que Dios, y de una manera extraordinaria, más allá de lo que yo pido y entiendo, opere para que esa persona sea bendecida en el nombre del cual yo estoy creyendo que es en el nombre del Señor. Déjeme leerle un ejemplo de estas bendiciones, porque es tan importante estar constantemente practicándolo, diciéndolo. En el libro de los Salmos es muy conocido un salmo que habla de esto, de la bendición. Salmo 103. Salmo 103. Bendice, alma mía, Jehová. Bendiga a todo mi ser su santo nombre. Yo puedo bendecir instituciones como Faro Caribe, iglesias, ministerios, la vida de personas, lo que hacemos. Todo se puede convertir en algo que yo bendiga, porque es la invocación de que el poder activo de Dios se manifieste con bendición y prosperidad en la vida de alguien o de algo o de algunos.
2: Buenas tardes, hermano Juan Carlos. Que el Señor los bendiga grandemente, hermano pastor. Quisiera preguntarle, por favor, ¿qué pasa cuando una persona se muere y lo incineran? ¿El alma de esa persona dónde va? Dicen que eso es pecado ante los ojos de Dios. Yo quisiera saber si es verdad o si no hay que enterrarlo normalmente. ¿Y el alma de esa persona dónde va? Dios los bendiga. Muchas gracias, Joaquín Ballestero y Jagua. Gracias.
1: Salud, hermano. Para mí, para la Biblia también, creo, estoy convencido, alma y espíritu son lo mismo. Son parte inmaterial del ser humano. Usted puede encontrar algunas áreas al alma y decirle que las tiene y al espíritu otras, pero desde el punto de vista estrictamente vocabulario bíblico, alma es espíritu, espíritu es alma. Así que cuando una persona muere, su espíritu alma pasa a estar con el Señor. Entonces, aunque su cuerpo se ha quemado, su espíritu alma está completico. ¿Qué es lo que va a trascender? Porque recuerde que el cuerpo que se siembra es un cuerpo animal, este cuerpo que tenemos hoy en día, y Dios nos va a dar un cuerpo celestial, un cuerpo de arriba, totalmente diferente. Entonces, lo que ocupamos es el espíritu alma que ya está con el Señor para que sea colocado en un cuerpo glorificado. Entonces, el cuerpo que usamos ahorita, si es quemado, si es incinerado, no tendría ningún problema porque ese no va a contar, no se va a utilizar ya, ya más. Yo nunca voy a ser así como me veo hoy en día, pero creo que el cambio va a ser para mejorar, es obvio. Y ya no vamos a depender del combustible, de la alimentación y demás, sino que es un cuerpo totalmente diferente.
0: Vamos a otra de las consultas. Recordamos a usted, hermano o hermana, si tiene alguna pregunta, duda o inquietud, nos la puede hacer llegar a los diferentes medios 2286-1511, extensión 0, vía WhatsApp, por audio o por texto, al 8777-5965, en la red social del Facebook, Faro del Caribe 97.1 FM, y también en YouTube como Faro del Caribe. Un hermano en la red social de Facebook nos escribe, Pastor Juan Carlos, ¿qué significa en Apocalipsis capítulo 12, versículo 5? ¿Esto se refiere a la iglesia?

0: Vamos a buscarlo. Ya por fin voy a poder darle compartir la publicación. Hágalo porque ahí queda registrado, así que la persona podría verlo después, más tarde. De hecho, creo, Andrea me corrige, que el Facebook ahora deja un mes los videos
1: Es
0: para que uno
1: correcto.
0: los pueda ver. Un mes, ¿verdad?
1: Sí.
0: Pero en el YouTube, ahí sí quedan, ¿verdad?
1: De por
0: Permanentes.
1: vida.
0: Ahí en YouTube usted puede buscarlos una y otra vez. Aquí en Facebook, al mes de haber sido subidos, ya no van a estar más. Así que por Facebook se nos limita eso, pero por el YouTube no. Así que ya acabo de mandarle aquí a la gente que tenemos para poder tener acceso a esta bendición. Se volvió la pregunta, me creería.
1: Vamos de nuevo entonces, pastor, con todo gusto le leemos qué significa Apocalipsis capítulo 12, versículo 5, si esto se refiere a la iglesia.
0: Sí, sí voy a leerlo, pero no, no, lógicamente yo creo que se refiere a lo que voy a explicar ahorita. Ella dio a luz un hijo varón que va a regir a todas las naciones con vara de hierro, y su hijo fue arrebatado para Dios y para su trono. Apocalipsis 12:5, la visión celestial, que es un paréntesis que hay en la historia del capítulo 11, donde ha mencionado los dos testigos, y ahora hace aquí este paréntesis. Es una visión en el cielo. Esta visión es para mí del pueblo de Dios, donde está surgiendo el Redentor, el Mesías Jesús. ¿Quién es el pueblo de Dios hoy en día? Es la iglesia. Yo creo que ahí, en el versículo, está hablando de que de dónde viene el Mesías, del pueblo de Dios, Israel. Y ahora que Dios ha hecho los dos pueblos uno solo, estaría hablando de la iglesia. Para mí se identifica, ella dio a luz un hijo varón que va a regir a todas las naciones con vara de hierro, y su hijo fue arrebatado para Dios y para su trono. Esta mujer es la iglesia, originalmente pueblo de Dios en general, y ahora particularmente la iglesia. Creo que lo que la historia enseña son el ambiente en el cual nace el Mesías, y hoy en día sería el ambiente en el cual el Mesías vive. Se transmite su enseñanza en ese lugar, sería la iglesia.
1: La siguiente que nos ingresa nos dice: muy buenas, pastor, ¿me podrías decir qué significa ser cristiano evangélico?
0: Ser cristiano y evangélico es una afiliación particular, ¿verdad? Del cristianismo. Evangélico es porque enfatizamos la autoridad final de la Biblia en todas las cosas, los evangelios, y por eso evangélicos. Evangélicos porque nos identificamos con una propagación del cristianismo bíblico, el cristianismo enseñado de que la justificación se hace por la fe, no por mis obras, de que la palabra de Dios es infalible, de que Dios es trino, Padre, Hijo y Espíritu Santo, de que Él envió a su Hijo para que todo aquel que crea, el Padre los vio, todo aquel que crea tenga vida eterna, que Jesús nació de una manera milagrosa, por un nacimiento, una concepción virginal, que Él resucitó, que Él se encarnó. Entonces, el cristianismo sería la aceptación de todas esas verdades a la luz de la palabra, de quién es Cristo. Es Dios, Dios trino, vendrá otra vez por nosotros. Y evangélico porque nos caracterizamos por la proclamación de la palabra, compartir la palabra, alabar a Dios con espíritu, en espíritu y en verdad, fomentar la comunión entre nosotros. Por eso somos cristianos evangélicos. Hay una apertura muy grande entre nosotros, muchos grupos con diferentes énfasis. Usted irá a una iglesia que enfatiza alguna cosa, otra, pero nos une el lugar en el cual tenemos a Cristo, el lugar más importante de todo. Sin Jesucristo no hay fe.
1: La siguiente que avanzamos dice: mi pregunta es, ¿por qué en ocasiones Jesús hacía un milagro y le mandaba a la persona que fuera y lo dijera a otros? Tanto, en este caso, el ejemplo del endemoniado gadareno, y en otros les pedía que no lo contaran, como la curación del ciego cerca de Betsaida.
0: Explicamos lo segundo. Cuando Jesús no quería que se revelara mucho quién era Él, a esto se le llama el secreto mesiánico. ¿Por qué? Él no quería que se propagara mucho su fama, porque la fama de Jesús, al divulgarse, así dice la Biblia, se divulgaba su fama por todos los lugares. Esto era bueno, por un lado, la gente decía, vamos a escuchar a Jesús. Se difundió su fama por toda Siria. Le trajeron todos los que tenían dolencias, los afligidos por enfermedades y tormentos, los endemoniados, los lunáticos, los paralíticos, y lo sanó. Le traía mucho trabajo a Jesús. No le permitía hacer otras cosas. Pero esa fama también le atraía a muchos enemigos. La gente de Jerusalén, con la cual él no tenía migas, la gente de Jerusalén no lo quería, las autoridades como Herodes, el tetrarca, tampoco lo quería. Entonces, eso le provocaba a él una lucha muy grande. Y los demonios, cuando decían cosas, él también los mandaba a callar, porque esa propaganda no le hacía bien. Era una propaganda que causaba molestia, causaba escozor en las autoridades establecidas. Y entonces no le permitían a él ejercer porque decían, lo vamos a matar, vamos a acabar con usted, vamos a hacer esto, aquello, lo otro. Entonces, en algunos momentos a Jesús le convenía que se guardara más restricción. Y en otros casos, para que fuera evidente que algo había pasado. ¿A dónde debe ir usted a contar su historia? ¿Con Jesús y seguir caminando e irse a vivir a otro lugar? No, era mejor devolverse a la tierra a la cual usted pertenece y en esa tierra cuenta lo que ha pasado. Mire, ese que era leproso ya no es. Ese que era endemoniado ya no está. Ese que era ciego ya ve. Por eso era importante que entre la gente de uno se cuente lo que le ha pasado para que ahora sí la gente diga gloria a Dios por lo que Jesús es, por lo que Jesús hace y porque Dios está con él. Pero por eso era el secreto mesiánico, por alguna de esas razones.
1: Otra que nos ingresa, pastor, ¿a qué se refiere la Biblia cuando dice que el que peca contra su propio cuerpo se condena? ¿Cuál es ese pecado?
0: Bueno, así no dice. Vamos a leerlo. Vamos a buscarlo en la carta de Pablo a los Corintios. Debe ser el capítulo 6 de 1 Corintios, 6 o 5. Vamos a abrirlo. Capítulo número 6. Sí. Está hablando de el pecado de fornicación. ¿No sabéis que vuestros cuerpos son templo del Espíritu Santo? Dice, huid de toda fornicación. Cualquier otro pecado que el hombre cometa está fuera del cuerpo. Pero el que fornica contra su propio cuerpo peca. Creo que esa es la cita que nos quieren decir, me parece, por lo que leí, por lo que escuché. Por lo que escuché sería en este caso. El que fornica contra su propio cuerpo peca. O ignoráis. ¿Por qué? Porque el que fornica, que tiene relaciones sexuales con una prostituta, por ejemplo, o con una persona que no es su esposo o su esposa, está fornicando, o tiene relaciones sexuales antes de casarse, está fornicando, eso es inmoralidad sexual, eso es fornicación. Huid de la fornicación, cualquier otro pecado que el hombre cometa está fuera de su cuerpo, pero el que fornica contra su propio cuerpo peca, ¿por qué? Porque su cuerpo ignora, a propósito, que su cuerpo es templo del Espíritu Santo, el cual está en vosotros. En mí está el Espíritu Santo, el cual habéis recibido de Dios, y que no sois vuestros, pues habéis sido comprados por precio. Glorificad pues a Dios en vuestro cuerpo y en vuestro espíritu, los cuales son de Dios. Si yo peco utilizando mi cuerpo para la maldad, estoy tomando el templo del Espíritu Santo y lo estoy convirtiendo en algo que no debería ser. Por eso peco contra mi propio cuerpo, que ya no es mío, ahora es del Espíritu Santo. Por eso es tan desagradable cuando tomamos nuestros miembros, dice aquí la Escritura, quitaré pues los miembros de Cristo y los haré miembros de una ramera, de ninguna manera. Entonces yo no debo de tener relaciones sexuales fuera del vínculo establecido, porque le pertenezco a Cristo, Él pagó un precio para redimirme y yo estaría tomando el templo del Espíritu Santo y convertirlo en lo que Dios no quiere.
2: Hermanos de Faro del Caribe, Dios me los bendiga. Les felicito por ese programa que nos ayuda a nosotros mucho en el asunto de la palabra del Señor. Tengo una pregunta. He leído en la palabra que Satanás se rebeló contra Dios allá en el cielo, cuando está Dios. Pero lo que no logro entender es cómo es que llegó ese pensamiento, o no sé cómo decirle eso, al corazón de Satanás. Bueno, no sé si tiene corazón, sí o no. ¿Cómo que ese pensamiento malo llegó a Satanás? Si allá en el cielo, ya, y la Biblia dice que solamente hay amor y santidad. Entonces no entiendo cómo es que pudo llegar ese mal pensamiento a Satanás para rebelarse contra Dios. Gracias.
0: Mucho gusto, hermano. La discusión del origen del mal ha sido tema histórico milenial y sin respuesta muy, muy determinada, porque hay diferentes perspectivas en referencia al tema. Yo diría que el Señor hizo seres morales con la posibilidad de obedecer o desobedecer. Pues básicamente, cuando Satanás no quiso obedecer, estamos suponiendo, su corazón no hizo caso, como Eva y Adán no hicieron caso. Entonces, esa rebeldía, ese orgullo de hacer lo que yo quiero y no lo que Dios hace, es lo que va a generar el pecado original. El pecado, digamos, en este caso, el origen de la maldad. ¿Cómo es posible que en el cielo haya pasado eso? Bueno, porque tenían la libertad de escoger. Y Satanás escogió rebelarse. Satanás escogió no hacerlo. Las leyendas de los judíos hablan de que se enojó mucho por esto, por aquello, por lo otro, pero yo no puedo entrar a decir esas cosas porque no hice la Biblia semejante afirmación, pero sí queda claro de que Dios nos dio la libertad a nosotros los seres humanos, y esto nos hace suponer que a los ángeles también, de que escogieran. ¿Hacemos caso o no hacemos caso? Ese acto de no hacer caso es un acto de rebeldía, de orgullo. Ahí está el origen del pecado, en Satanás, y que luego se transfiere a la humanidad también. Yo creo que la maldad ahí comienza porque el bien es eterno, el mal no. El mal tiene un origen y tendrá un final.
1: Dice por acá, muy buenas, pastor, bendiciones. ¿Cómo podemos vencer los malos pensamientos de acuerdo a la palabra de Dios?
0: Filipenses capítulo 4, me parece a mí que es la más, bueno, sí, la más clara declaración, y voy a agregar otra más. ¿Qué puedo hacer yo para que mis pensamientos sean transformados? Por lo demás, hermanos, Filipenses 4, 8 y 9, lo leo. Por lo demás, hermanos, todo lo que es verdadero, todo lo honesto, todo lo justo, todo lo puro, todo lo amable, todo lo que es de buen nombre, si hay virtud alguna, si algo digno de alabanza, en esto pensad. ¿Cómo puedo yo cambiar mis pensamientos? Pues piense en lo verdadero, honesto, justo, puro, amable, de buen nombre, y si tiene virtud alguna, y si algo digno, alabanza. Ocho cosas. Lo que aprendiste, si recibiste, si oíste, si viste en mí, esto haced. Nueve cosas. Y el Dios de paz estará con vosotros. ¿Cómo hago yo para cambiar mis pensamientos chuecos por pensamientos buenos? Piense en lo bueno, honesto, justo, amable. Es lo que necesitamos. Y en Romanos, y voy a buscar otro más ahorita. En Romanos, capítulo 12, dice la escritura en el versículo número 2, no os conforméis a este siglo, oye, qué importante, no os conforméis a este siglo, a este mundo, sino transformados por medio de la renovación de vuestro entendimiento para que comprobéis, renovación del entendimiento, renovación de la mente, para que comprobéis cuál sea la buena voluntad de Dios, agradable y perfecta. ¿Qué tengo que hacer yo? Pensar en todo lo bueno, transformar mi pensamiento para pensar como el Señor quiere que yo piense. Eso me va a ayudar a que mis pensamientos se ajusten a los de Él. Y finalmente, en la carta de Pablo a los Corintios, Pablo dice en el capítulo 10 de la epístola segunda, sí, segunda Corintios 10, 5, derribando argumentos y toda altivez que se levanta contra el conocimiento de Dios y llevando cautivo todo pensamiento a la obediencia de Cristo. Yo tengo que decirle, Señor, yo no quiero tener pensamientos, argumentos humanos que me puedan llevar por un camino equivocado. Quiero llevar cautivo a ti todo pensamiento y que mis pensamientos me ayuden a precisamente a enfocarme en Cristo, en lo que Cristo quiere, en lo que Cristo espera de mí y no a llenarme yo de ideas humanas, humanistas, que no necesariamente son lo mejor. Dice en una versión en lenguaje más sencillo, 2 Corintios 10:5, y acabamos con el orgullo que no le permite a la gente conocer a Dios. Así podemos capturar todos los pensamientos y hacer que obedezcan a Dios.
1: Un hermano nos escribe, pastor, muy buenas. En la Biblia dice que lo que entra no contamina al hombre, sino lo que sale. Entonces, ¿por qué hay hermanos cristianos que dicen que si uno come tamales, si los da a una persona no cristiana, que uno es mundano?
0: Lo dice porque pueden decirlo, porque pueden hablar, pero no porque tengan razón. Está claro la explicación que entra, que Jesús nos da. Murmuraban de sus discípulos que no se lavaban bien las manos cuando iban a la plaza. Entonces Jesús le dijo, mire, no hay nada que entre en el hombre que le pueda contaminar. Es lo que sale del hombre lo que contamina. Marcos capítulo 7, versículo 15. Cuando se alejó la multitud, sus apóstoles, sus discípulos, se le acercaron y le preguntaron, Señor, qué profundo eso que acabas de decir, ¿verdad? No entendemos nosotros. Entonces, cuando ellos están con Jesús ya, Jesús les dice, bueno, vea, la cosa es así. Lo que contamina no es lo que entra, porque lo que entra, entra y sale por la letrina. Entonces dice, esto decía haciendo limpios todos los alimentos. Marcos 7, 19. Entonces lo que contamina al hombre es lo que sale del corazón del hombre, no lo que entra, porque lo que entra sale. Entonces es muy importante guardarnos por dentro. Mi corazón, mis pensamientos, dice Jesús, del corazón que salen malos pensamientos, adulterios, fornicaciones, homicidios, hurtos, avaricias, maldades, engaño, lascivia, envidia, maledicencia, soberbia, insensatez. Eso es lo que contamina realmente, no la comida. Pero todavía hay hermanos que siguen peleando por comida. Y la Biblia dice de una manera tan linda en Romanos que el reino de Dios no es comida y bebida. La gente a veces pelea por este concepto, Romanos 14, 17, se les olvida, diría yo, Romanos 14, 17. Dice, no sea pues vituperado vuestro bien, porque el reino de Dios no es comida ni bebida, sino justicia, paz y gozo en el Espíritu Santo. Vea lo que dice el versículo número 15, Romanos 14. Pero si por causa de la comida tu hermano es contristado, ya no andas conforme al amor. No hagas que por la comida tuya se pierda aquel por quien Cristo murió. Así que no tenemos que andar peleando por asuntos de comida y bebida, y menos andar juzgando a los demás.
1: La siguiente que tenemos, ya casi al cierre de este espacio, la verdad os hará libres, dice lo siguiente, pastor, ¿me podría explicar por qué Jesús pidió tener lista la barca? No comprendo qué significa, está en el versículo de Marcos capítulo 3, versículos 9 y 12.
0: Hay dos explicaciones obvias para este tema. Número uno, la gente no se va a ir. Si la gente está tan necesitada, recuerde que según la escritura le traían a Jesús gente de todo lugar. Entonces Jesús tenía que retirarse, tenía que salir huyendo para poder ir a otras partes, porque si no la gente no lo dejaba. Eso por un lado. Él tenía que retirarse para poder trasladarse a otro lugar. Y vean el versículo número 9 que lo explica. Y dijo a sus discípulos que le tuviesen lista la barca a causa del gentío que se agolpaba sobre él para que no lo oprimiesen. Lo podrían estripar, lo podían destripar las personas que estaban ahí. Las personas que estaban ahí lo podían aplastar. Como la gente creía tanto en su poder que era real, decían, agarrémoslo, toquémoslo, porque con solo tocarlo se va a sanar fulano o va a salir un espíritu inmundo, lo que sea. Entonces, en ese querer tocar una multitud lo pueden matar, lo pueden matar. Entonces, por eso es que él dijo, tengan lista la barca por si aquí hay que montarse y salir soplados, por si acaso hay que estar listos, ¿verdad? Una barquilla para que la gente no lo atropelle Y él subido una barca también, él lo hizo en algunas ocasiones, él hablaba desde la barca. Desde la barca comenzaba a hablar. Voy a dar un ejemplo. Lucas capítulo 5. No solamente era para huir, digamos, de que lo golparan, eso es cierto, pero también para poder hablar a la gente en la playa. Dice, aconteció que estando Jesús junto al mar de Genezaret, el gentío se agolpaba sobre él para oír la palabra de Dios, y vio dos barcas que estaban cerca de la orilla del lago, y los pescadores, habiendo descendido de ellas, lavaban sus redes. Y entrando en una de aquellas barcas, la cual era de Simón, le rogó que le apartase de tierra un poco, y sentándose, enseñaba desde la barca a la multitud. Para eso también ocupaba las barcas.
1: Bien, y la última, ya que nos queda, pastor, dice, me gustaría saber sobre el espíritu de Jezabel y cómo opera.
0: No hay ningún espíritu de Jezabel, y si no hay, no opera. Lo que hay es personas tan malvadas como Jezabel, no sé si tan malvadas como ella, pero la Jezabel del libro de Reyes, la esposa de Acab, era una extranjera idólatra que contaminó a Israel y a su rey. Y la Jezabel del libro de Apocalipsis, capítulo número 2, la cuarta de las siete iglesias, la iglesia de Tiatira, ahí había una Jezabel que se decía, sí, capítulo 2, la cuarta iglesia, dice, pero tengo contra ti que toleras que esa mujer Jezabel, que se dice profetiza, enseña y seduzca a mis siervos para fornicar y para comer cosas sacrificadas a los ídolos. Yo le he dado tiempo para que se arrepienta, pero no quiere arrepentirse de su fornicación. Por tanto, yo la rogo en cama y en gran tribulación a los que adulteran con ella, y si no se arrepienten de las obras de ella, a sus hijos heriré de muerte, y todas las iglesias sabrán que yo soy el que escudriña la mente y el corazón. Os daré a cada uno según vuestras obras. Es lo que ellos llamaban, dice en el versículo siguiente, las profundidades de Satanás. Entonces, es una mujer de la iglesia que se dice profetiza, pero no lo es, y que enseña que se podía comer sacrificado a los ídolos, que se podía practicar la fornicación, y que eso se llamaba profundidades de Satanás. Es falsa enseñanza, mala enseñanza. ¿Cómo se contrarresta la falsa enseñanza con la verdad? Si yo me doy cuenta que lo que está enseñando es mentira, no es lo que dice ser, lo que dice no es cierto, lo que dice no es verdad, entonces yo contrasto la verdad o la mentira con la verdad y me quedo con la verdad. Por eso hay que examinarlo todo y retener lo bueno, por eso hay que quedarse con lo que la palabra de Dios nos enseña. Bien, hemos llegado al final del espacio por el día de hoy. Como siempre, tengo un plan de lectura de la Biblia y sígalo, léalo de manera sistemática, consistente, permanente la palabra del Señor, y estamos seguros que Dios le va a edificar. Hoy hemos estado para hacer este programa desde los estudios principales de Foro Caribe, nuestro hermano André Mora Rojas y este es su servidor, el pastor Juan Carlos Sánchez Abreu. Que Dios nos siga bendiciendo a todos.
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4: Isaías, capítulo 11. Reinado justo del Mesías.
5: Saldrá una vara del tronco de Isaí, y un vástago retoñará de sus raíces, y reposará sobre él el espíritu de Jehová, espíritu de sabiduría y de inteligencia, espíritu de consejo y de poder, espíritu de conocimiento y de temor de Jehová. Y le hará entender diligente en el temor de Jehová. No juzgará según la vista de sus ojos, ni arguirá por lo que oigan sus oídos, sino que juzgará con justicia a los pobres, y arguirá con equidad por los mansos de la tierra, y herirá la tierra con la vara de su boca, y con el espíritu de sus labios matará al impío. Y será la justicia cinto de sus lomos, y la fidelidad ceñidor de su cintura. Morará el lobo con el cordero, y el leopardo con el cabrito se acostará. El becerro y el león y la bestia doméstica andarán juntos, y un niño los pastoreará. La vaca y la osa pacerán, sus crías se echarán juntas, y el león como el buey comerá paja. Y el niño de pecho jugará sobre la cueva del áspid, y el recién destetado extenderá su mano sobre la caverna de la víbora. No harán mal ni dañarán en todo mi santo monte, porque la tierra será llena del conocimiento de Jehová como las aguas cubren el mar. Acontecerá en aquel tiempo que la raíz de Isaí, la cual estará puesta por pendón a los pueblos, será buscada por las gentes y su habitación será gloriosa. Asimismo, acontecerá en aquel tiempo que Jehová alzará otra vez su mano para recobrar el remanente de su pueblo que aún quede en Asiria, Egipto, Patros, Etiopía, Elam, Sinar y Amat, y en las costas del mar. Y levantará pendón a las naciones y juntará los desterrados de Israel y reunirá los esparcidos de Judá de los cuatro confines de la tierra. Y se disipará la envidia de Efraín y los enemigos de Judá serán destruidos. Efraín no tendrá envidia de Judá, ni Judá afligirá a Efraín, sino que volarán sobre los hombros de los filisteos al occidente, saquearán también a los de oriente. Edom y Moab les servirán, y los hijos de Amón los obedecerán. Y secará Jehová la lengua del mar de Egipto, y levantará su mano con el poder de su espíritu sobre el río, y lo herirá en sus siete brazos, y hará que pasen por él con sandalias. Y habrá camino para el remanente de su pueblo, el que quedó de Asiria de la manera que lo hubo para Israel el día que subió de la tierra de Egipto.
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En el espacio de Zona Vertical, un tiempo poderosísimo, un tiempo bonito, buena música, una programación ideal para que usted disfrute esta tarde hermosa, que apenas está así como aquí a un costado de la radio, hay un zacatito por el auditorio, apenas como para hacer un picnic. Está buenísimo, está lindo, ahí el Parque de La Paz así fresquito, la brisa, una banquita, el sol pegando. Una cosa maravillosa. Ayer fue una tarde lluviosa, oscura y demás. Hoy es otra cosa maravillosa, porque el Señor siempre tiene cuidado de sus hijos y en todo tiempo, en todo momento, Él nos da a veces frío, a veces calor, a veces lluvia, a veces sol. Él tiene cuidado y favor de sus hijos. Por eso, todo lo hizo hermoso en su tiempo. Hago esta introducción, ¿por qué? Porque ese es el tema de esta tarde. Todo lo hizo hermoso en su tiempo. Basados en Eclesiastés capítulo 3, versículo 11. Se lo leo, nos vamos a la música y al regreso venimos al desarrollo de este espacio, Zona Vertical, con este tema. Para que usted no se lo pierda, mi hermano y mi hermana, sé que a usted le bendice, joven y joven de corazón. Eclesiastés capítulo 3, 11 nos dice en las Sagradas Escrituras: todo lo hizo hermoso en su tiempo y ha puesto eternidad en el corazón de ellos, sin que alcance el hombre a entender la obra que ha hecho Dios, desde el principio hasta el fin. Y llega Sion, Nación Santa, con este tema, se titula Celebra. Porque hay que celebrar lo lindo y maravilloso que el Señor ha hecho en nuestra vida, día a día, mañana a mañana. Súbale volumen.

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1: Bueno, ya inicia el tiempo de palabra.

Quédate en sintonía, que es lo mejor de todo. Muy bien, 4:13, 4:14 ya. Rápido que avanza el tiempo. Saludos a Janet ahí en completa sintonía, Patricia también y a Silenia Chávez. Muchas bendiciones, chiquis. Que Dios los bendiga muchísimo a todos los jóvenes y jóvenes de corazón también. Es una tarde hermosa y todo lo hizo hermoso en su tiempo. Todo lo hizo hermoso en su tiempo y ha puesto eternidad en el corazón de ellos sin que alcance el hombre a entender la obra que ha hecho Dios desde el principio hasta el fin. Usted sabe que el Señor aquí en la palabra dice sin que alcance el hombre a entender. Es decir, no tenemos entonces todavía el entendimiento de lo maravilloso, esplendoroso, grande, de la obra que Dios ha hecho desde el principio hasta el fin, si acá se dice. Y es que esta tarde quiero bendecir a cada una de la juventud, a cada uno de la audiencia, a los que van en el taxi, en el carro, a los que vienen, a los que van, a los que entran al trabajo, a los que ya van saliendo de su trabajo en diferentes turnos, a los que en este momento, hermano y hermana, están ahí en casa, otros están en la universidad, como me reportan constantemente desde la facultad de Rodrigo Facio, ahí siempre en completa sintonía, a los que van, que estudian también en una universidad en el centro de la capital, siempre cuando van para sus casas, una gran bendición. Así que Dios bendiga a cada uno de ustedes. Pero vivimos en una generación en donde ya hemos hablado muchísimas veces y lo vemos día a día. Ayer yo le decía a la hermana Helen, no hace nada que usted me dijo, vea mi carro allá afuera. Y eso me quedó. Y ya hoy es jueves otra vez, me parece que fue ayer que me lo dijo. Y es que todo está sucediendo rapidísimo. Ya hoy en día con un clic podemos hablar con alguien al otro lado del mundo. Es decir, acá en la computadora nosotros nos conectamos por WhatsApp y podemos llamar a lo mismo que usted hace desde su teléfono móvil a alguien que está allá en otro país, sea el vecino Nicaragua, vecino Panamá, así como también fuera. Todo ya se puede. Alguien que nos diga, conéctese a esta reunión de Zoom, es una actividad grande para que usted aprenda desde otras latitudes. Y nos conectamos en segundos, obtenemos información, no es como cuando llegó la carta de la anexión o la carta de la independencia, que duró varios días, el pobre caballito ahí trotando, comiendo y durmiendo ahí en la intemperie para poder luego hacer el arribo a la frontera y llegar hasta Costa Rica, hasta Cartago, que fue donde se firmó. Entonces, hoy en día, esa información ya no la mandan ni por código Morse, algo así era, ese código, o también por fax. No, ya nos llega directo al WhatsApp, ya nos llega directo al correo, rápido. Obtenemos información. Y atento a lo que voy. La cultura actual nos ha enseñado a esperar resultados inmediatos, pero sin embargo, mi hermanito y hermanita, sin embargo, cuando caminamos con Dios, descubrimos algo diferente. Y es que Dios trabaja por procesos. Usted no puede esperar de que algo que haya en su vida le va a llegar al WhatsApp directo y le dice ya, bien o mal, o positivo o negativo. No, Él trabaja por procesos. Muchos jóvenes, hoy estoy poniendo muchísimos, aman las promesas de Dios. Pero voy a una noticia muy lamentable. Pero pocos disfrutan los procesos de Dios. ¡Vengan todos! Sí, apúnteme. Pero van a tener que pasar por un proceso. Bórreme y me quedo solo. Queremos el milagro. Hoy en día quieres ese carro, quieres esa casa, quieres ese matrimonio, quieres esa familia, quieres esa restauración, quieres lo que quieres, pero no quieres esperar. Queremos bendición, pero no preparación. Y el Señor nos lleva a esto. Queremos que el destino no sea el mejor, pero no queremos caminar ahí en la silla de la casa, bajo un árbol, con esta tarde tan bonita, comiéndonos un banano. Tingri, tingri, ting. Pero muchas veces, somos nosotros los que nos frustramos y decimos, Dios, ¿por qué no me escucha? Dios, ¿por qué no me oye? ¿Soy yo el pecador? ¿O es que tú te apartaste de mí por ser tan malo? Y nos empezamos a preguntar, ¿por qué Dios no me responde? Pastor, ¿por qué todavía no sucede el milagrito?
Pastor, ¿por qué otros avanzan y yo sigo aquí esperando? O le dice a ese que hay que tener cuidado de contarle las cosas porque es un chismoso y lo anda contando a todo el mundo para generar conflictos y problemas y se llama ser cristiano. No, no, no, cuidado. A ese no hay que contarle nada. Y le dice, ¿por qué otros avanzan y yo sigo aquí esperando? ¿Por qué esta prueba? ¿Por qué este dolor? Y es precisamente allí donde aparece el mensaje en Eclesiastés que dice Salomón que Dios hace todas las cosas hermosas en su tiempo. ¿Dónde dice que tiene que ser en mi tiempo? No, vamos a refrescarnos un poquito. Salomón dice que Dios hace todas las cosas hermosas en your time, en su tiempo, no en nuestro tiempo, no en nuestro calendario, en ese que tenemos ahí los 365, 64, como sea. No según en nuestra agenda, no, es en su tiempo. Y cuando Dios hace algo, joven y joven de corazón, es lo mejor, lo maravilloso. Cuando Dios hace algo, lo hace perfecto. Y quizás hoy estés viviendo una temporada que no entiendes. Hoy puede ser tu mejor temporada, pero no la estás entendiendo. No estás viendo lo maravilloso, pero es que hermano, esa temporada de desierto, no te preocupes. Dice que en medio del desierto abriré ríos. Entonces, ¿estaré seguro allí? No estaré solo, estaré acompañado, aunque pase por valle de sombra de muerte, no temeré. Puedes estar solo pasando por un lugar oscuro, hostil, no sé, que no da buena vibración, es decir, no me hace sentir algo bonito, pero si estoy con el Señor, estoy con Él seguro. Pero quiero decirte algo desde este principio, de este mensaje. Si Dios todavía, para que usted lo vaya guardando en su corazoncito, si Dios todavía no ha terminado contigo, entonces tu historia aún no ha terminado, pero muchos creen que porque se le quebró la uña del dedo chiquitito ya la historia se terminó y ya Dios no te ama, Dios te desechó. No, mi hermano y mi hermana, el ejemplo es que por mal de lo que usted haya hecho, venga a Cristo, camine para Él, sea un joven de bien. Si fallaste, te levantas. Si te caíste, te levantas, no importa, ahí le queda la marca. Yo tengo varias marcas en mis rodillas y buenas marcas. Pero ahí están. Y me recuerdan, me dicen, eso fue en el pasado. Pero mi presente es otro. Ya no ando en el suelo, ya no ando cayéndome. Eso era cuando era bebé. Ahora, señor muchachón, para no decir otra palabra, más así, que uno se acostumbra a decir a veces. Señor muchachón, le recuerda que en Cristo también somos como éramos niños. Nos flaqueábamos, nos tambaleábamos en el mundo, nos caíamos, nos golpeábamos, pero nos volvíamos a levantar y seguíamos adelante y el siguiente día, más ahora en Cristo, con una expectativa, una esperanza de que algo glorioso y maravilloso hará el Señor. Entonces, si Dios no ha terminado contigo, entonces tu historia aún no ha terminado. El tiempo de Dios es mejor que el nuestro. No sé en qué momento. Muchos están esperando un tiempo de uno mismo. No, mi tiempo caduca, 24 horas y mañana es otro día. Pero el del Señor es un tiempo maravilloso, un tiempo donde Él nos demuestra su amor, su fidelidad para con nosotros, sus hijos. Así que mi hermano y mi hermana, yo hoy le invito a que usted no se despegue de esta programación porque apenas venimos iniciando el espacio de tu generación.

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2: Bueno, ahí estábamos escuchando lo más reciente de Dariana de León, Toda mi vida es de Cristo. Y lo mismo digo yo, toda mi vida es de Cristo, no de nadie más. Y si el mundo quiere venir, tiene que meterse con mi papá. Dice amén, reportamos sintonía desde la alegría de Siquirris, soy Francisco Quiroz García, muchas bendiciones. Un saludo para Evelio en la casita número 2 de parte de Liliana Patricia, muchas bendiciones, mi hermana y el hermanito también. Otra de las hermanitas, hermanita Cinia, nos dice que Dios les bendiga. Y por ahí dejamos los saludos. Más adelante escuchamos algunos audios que nos van dejando los hermanos. El tiempo de Dios, mi hermano y mi hermana, es mejor que el nuestro. La mayoría de las ocasiones, la lucha de muchos jóvenes y jóvenes de corazón y seres humanos, no es contra el pecado, ni contra las tentaciones. La mayor lucha es contra la impaciencia. Y por ser impacientes, ahora sí, viene la tentación, viene el pecado. Pero queremos todo para allá. Es decir, ahí en popularmente se dice afuera, eso era para ayer. No, ¿cómo era? Como para antier es. Algo así. Queremos todo para allá, pero Dios no trabaja apresurado. Y por eso es el Señor nos manda a tener calma, pero una calma y una serenidad en el espíritu. Porque el espíritu es el que le manda la señal al alma. En el alma están las emociones. Por eso hay gente almática, porque vive de las emociones. Todo, nadie me quiere, todos me odian, soy un triste gusanito, soy feo, soy bonito. A mí me dicen que soy feo. ¿Quién dice que usted es feo? En la palabra no dice que somos a imagen y semejanza del Señor. Entonces el Señor es horriblísimo. Ay, hermano, ¿cómo va a decir eso? El Señor es divino. Entonces usted, el Señor nos ha hecho y cada uno tenemos una luz especial. Usted no puede andar buscando la luz de Juan y la luz de Pedrito, porque Pedrito y Juan son diferentes, hasta en las huellas, en la manita, veas en las huellitas, no son iguales, hasta salen en la misma, en la cédula, la ponemos y nadie la puede hackear, como hoy en día hacen, que llaman, pero nadie le puede hacer una alteración a esa huella. Lo mismo pasa con las cebras, tienen sus rayitas, y uno parece que cree que se parecen y no se parecen, pero bueno, eso no era la idea. La mayor lucha es contra la impaciencia hoy en día. Y Dios no trabaja nada apresurado. Él nos ha hecho lindos, hermosos y con dones, talentos, virtudes y demás. Pero Dios creó el universo y observa cómo Dios creó ese universo y todo lo que puso. Y pasaron, no lo hizo en un día. Dice que al séptimo descansó. ¿Pudo hacerlo todo en un segundo? Sí, pero decidió todo hacerlo por etapas. Día 1, tan tan tan. Día 2, tirin tin tin. Día 3, tum tum tum. Y así fue, porque Dios es un Dios de procesos. Pero si el Señor hubiese querido, hágase la luz, los mares, los peces, los animales, y hágase usted plin, y ya todo estaba hecho. Pero aplican restricciones. ¿Qué pasa si algo no estaba correcto? Vean que en el proceso de cuando el Señor hizo en el Edén y el hombre estaba solo y dijo, vamos a ponerle a una princesita al lado para que esté al lado de él y le moleste la vida. No, eso no dice. Para que le pida que le preste ahí. No, tampoco. No, eso no decía. ¿Cómo es? Bueno, sí. Le puso una ayuda idónea, no errónea, idónea. El Señor lo fue haciendo en procesos. Primero hizo la tierrita, los pajaritos, los animalitos, todo lo que había dentro, y dijo, bueno, ya el negocito está llenito de las cositas que ocupa el hombre que voy a hacer. Pero no, en el proceso tengo que hacerle algo. Entonces tuvo que, en el proceso, reestructurar y decir, no, ahora son dos, no era uno, no estaba solo. Así fue el Señor. Porque es un Dios de procesos, pero muchos quieren el éxito de David. Pero olvidan los años que pasó cuidando ovejas. Y alguien decía, allá arriba ese ovejero. Pero le pasó un proceso que hasta le hacían bullying. Sí, lo trataban, le decían de todo. No. Muchos quieren la autoridad de Moisés, pero se olvidan los 40 años en el desierto. Imagínate. Y ahí hicieron desierto, de verdad. Muchos quieren ser o tener un liderazgo como José, pero olvidan el pozo y la cárcel. Y José es un ejemplo del tiempo perfecto de Dios, que hoy lo traigo acá a memoria. José tenía apenas 17 años cuando recibió sueños de parte de Dios. Dios le mostró un futuro extraordinario. Y cuando hablo de extraordinario, es una palabra que me encanta. Me bendice ser extraordinario, no ser del montón, de los que le dicen, recoja esa basura y la recoge, pero si la ve, le pasa por encima. Ser de aquellos que hacen solo lo básico, vienen a un trabajo a hacer lo básico. Y pasan 20 años y lo mismo hicieron en 20 años. Vienen los mandan a hacer un mandado y sabiendo que podían hacer otra cosa, para que todo saliera bien, hacen lo mínimo. Pero este hombre, Dios le mostró un futuro extraordinario y por eso fue extraordinario. Hombres y mujeres de Dios, debemos andar la milla extra. Eso es otro mensaje que un día les había traído. Andar en la milla extra y la otra milla, si se puede. Pero bueno, Dios, inmediatamente después de recibir este jovencito, la promesa, empezó un proceso. Porque no podemos recibir algo y entonces así voy a sentarme a la silla, comerme el banano mientras pasan los días para que llegue lo que me prometió el Señor. No, hay que trabajar, hay que esforzarse, hay que ser valiente. Por eso este mensaje tiene muchas cositas que usted puede ir agarrando para no quedarse ahí estancado en lo básico y decir, el tiempo de Dios es que estoy orando y el tiempo de Dios, soy un joven, estoy con la tesis, el tiempo de Dios, soy una jovencita y estoy haciendo... No. Hay que ser diferentes, pero en el proceso vamos a recibir rechazo. Nos van a veces hasta apuñalar por la espalda en espiritualmente, no en la realidad, que Dios guarde y eso pase. Pero muchos le serruchan el piso mejor, ¿sí? Le quieren serruchar el piso porque lo ven a usted trabajando, andando la milla extra. Este jovencito fue rechazado, fue vendido y fue traicionado. Pero eso no fue todo, hermano. Fue acusado injustamente, fue encarcelado y seguramente en más de una ocasión pensó, ¿dónde está Dios? ¿Dónde está Dios? Pero aunque José no podía verlo, Dios seguía trabajando. Y ahí en la cárcel, él dijo, bueno, esto es un lugar no muy bonito, esas cárceles de antes, imagínate. Ay, ¿qué puedo hacer? Soy extraordinario, voy a hacer cosas. Al final, hasta los mismos carceleros, los que estaban lo tenían cuidando, no, casi que lloraban, no se vaya de aquí, José. Porque mientras él estaba en la cárcel, Dios estaba preparando un palacio para él. Hay que ser, aunque usted no esté en la mejor temporada de su vida, en esa temporada donde usted dice, es que yo estoy comiendo las uvas moraditas, dulces. Ahorita están verdes y son ácidas, no me gustan. Esa no es mi temporada, las mías son de las maduras y no de las verdes. Bueno, aunque estén en las verdes, trate de ser como si estuvieran maduras, porque ahí estamos haciendo cosas grandes y creyendo en la fe primero que se activa y en el tiempo de Dios. Dios estaba preparando un palacio para él. Imagínate dónde vivía, para donde Dios lo llevó. Mientras José lloraba, Dios organizaba su futuro. Mientras José esperaba, Dios acomodaba las piezas del engranaje. Y cuando llegó el momento correcto, Dios lo levantó. No un día antes, no un día después, exactamente cuando debía ocurrir. Por eso es la aplicación para la juventud hoy en día. Quizás tú estés esperando la oportunidad, esperando la respuesta, esperando un ministerio, esperando restauración, esperando un milagro, no confunda la espera con el abandono de Dios, porque cuando Dios guarda silencio, también está trabajando. Y eso es como la canción que dice ahí, que Dios está trabajando, porque Dios usa los procesos para formar nuestro carácter. ¿Cómo es tu carácter hoy en día? ¿Con nada explotas? Tu carácter es muy débil. Es muy frágil, no sirve para lo que se necesita que pueda servir. Y hay algo que debemos entender, Dios está más interesado en lo que somos que en lo que tenemos. Ah, pero muchos creen que tener y tener y tener, pero no somos. Porque el carácter sostiene la bendición que Dios trae para contigo. Imagínate que Dios te entregara hoy todo lo que has pedido. ¡Ay, qué caos en el mundo sería! No quiero saber, apago el tele, la radio, no escucho noticias, no veo periódicos, no veo redes sociales, porque eso sería un caos. ¿Estarías preparado, la pregunta de esta tarde, para administrarlo correctamente? Por ahí yo escucho a veces en TikTok un bichillo que dice, no creo. Y puramente suena, no creo. No creo que estaríamos preparados para administrarlo. Yo ya lo he vivido. Yo un día dije, yo quiero esto y esto, esto. Y el Señor me dijo, no. Y dije, está bien, voy a esperar en su tiempo. Y cuando llegó, dije, es que ahora sí llegó porque sí estoy preparado. Antes no estaba preparado, antes era un pollito. Era un bebé, un niño fluctuante. Mas cuando en el proceso vas aprendiendo y llega el tiempo de Dios, dices, aquí te lo entrego y es para siempre. Sigue adelante, adelante en tu ministerio. Pero muchos quieren hoy maduro para desperdiciarlo. Muchas veces Dios retrasa la bendición porque primero quiere desarrollar esa madurez que hay en nosotros. Puede ser uno de 15, 17, 25 años. ¿Cómo estás preparado para administrarlo? Puede ser uno de 78 y aquí puede estar más abajito uno de 62. ¿Estás preparado para administrarlo? Hoy te haces esa pregunta porque Dios no me lo entregó. ¿Cómo está tu carácter? El proceso de David fue ungido como rey siendo joven. Entonces, ¿estaba preparado? No, no supo. No supo. Cuando ocupar ese trono. Él tuvo que esperar. Él tuvo que huir. Tuvo que enfrentarse a gigantes. Tuvo que vivir persecución. ¿Por qué? Y él no sabía. Y ahí lo mandó. Vamos a ver cómo está su carácter. Porque Dios estaba formando un rey. Imagínese, un rey. Y el proceso no era un castigo, era preparación. Y lo mismo ocurre contigo. Con usted, mi hermano y mi hermana. Hay lecciones que solo se aprenden en el valle. Hay experiencias que podemos vivir que solo se obtienen en el momento, en el garrotazo. ¡Tome! ¡Aprenda! ¡Vuele! Ahí lo tiran al peñón como los pajaritos. ¡Vuele! Y si no vuela, voló al cielo porque ya se fue. Apague y vámonos. Hay experiencias que solo se obtienen en la prueba. Hay fortalezas que solo nacen en medio de la dificultad. Y vuelvo a decir, qué ricos que son los problemas. Hermano, a mí me han dicho varias ocasiones, yo un día le dije a una gente, me encantan los problemas. Porque en ellos, en esos momentos de prueba, de dificultad, es donde se prueba de qué material estás hecho. Si es de madera, se quema en ceniza, adiós. Pero si estás hecho de un material de honra, que honra a Dios, un material de oro, un material que por más fuego que pase, te hace brillar más y salir procesado después del fuego. Eso es lo que vale. En medio de la dificultad, ahí es donde hay fortaleza. Santiago capítulo 1, versículos 2 y 4. Tened por sumo gozo cuando os halléis en diversas pruebas. Feliz, contento, pero muchos, cuando llega la prueba, Señor, me abandonó, Dios, porque yo... Los jóvenes flaquean y se cansan. ¿Por qué flaquean y se cansan? Porque llegan las situaciones, porque llegan las pruebas, llegan las dificultades. Mejor me voy, en el mundo es más fácil. No, en el mundo será fácil, ahorita. Más tarde vieras qué rico fruto le va a dar. Un fruto de dolor que hoy algunos con 45 años, algunos con 50, 55 por ahí, están diciendo, no, jovencito, no hagan lo que yo hice. Hoy me arrepiento porque hubiese tenido más cosas de las que Dios me dio, hubiese tenido mejores cosas. Hoy estoy viviendo o comiendo el fruto del dolor, de la situación o de la prueba que produje en un pasado. Tened por sumo gozo cuando os halléis en diversas pruebas. Cierro con esto para ir a la pausa. ¿Por qué? Porque las pruebas producen paciencia. Y la paciencia produce madurez. ¿Se lo dije arriba? ¿Se lo digo abajo? Cada batalla tiene un propósito. Cada lágrima tiene una enseñanza. Y cada propósito tiene una recompensa. Así que adelante, mi hermano y mi hermana, en Cristo Jesús. Continuamos con más de este espacio Zona Vertical. Nos vamos a escuchar a la nacional Joel Reyes. Este tema se titula Es Tiempo de Dios. Perfectísimo para este mensaje.

Bueno, hermosísimos temas, es Tiempo de Dios, también Justo a Tiempo de Funky, son dos de los temas que hemos programado, 4 de la tarde ya, 53 minutos, avanzamos en el tiempo y continuamos con más de este mensaje ya casi al cierre. Recordarles que a partir de las 5:30 estamos en un espacio especial en Momentos de Oración, entonces a partir de las 5:25, usted puede enviar sus peticiones de oración al 87-77-59-65. Lo que Dios hace siempre es bueno, nunca puede ser malo. Y aquí llegamos al corazón del mensaje, porque muchas ocasiones juzgamos la voluntad de Dios por las circunstancias que tenemos en nuestra vida. Si todo sale bien, decimos, ¡gloria a Dios, que Dios es bueno! Y usted anda brincando en un pie y saltando y tin, tin, tin, tin. Bueno es Dios, siempre fiel. Y cantando. Pero si algo sale mal, no, yo creo que Dios no me quiere. Seguro yo soy muy malo, como usted Dios sí lo escucha. Ore por mí, porque yo estoy mal. A mí Dios no me oye. Ah, pero Dios sigue siendo bueno en todo momento. El malo es uno. El malo a la película. Y de veritas que sí. ¿Por qué? Porque nos dejamos llevar por lo que en ocasiones el enemigo pone delante de nosotros o nuestra carne pecaminosa, y el enemigo no está metido en nada, nada más está ahí como recibiéndonos en la entrada con el tiquete. Solitos van ahí, tin, tin, tin, como ovejas al matadero. Van ahí haciendo fila porque la situación, la circunstancia, que el préstamo, que la familia, que es que Dios no me oye. Entonces se enfocan más en el problema que no en el Señor, que es el que tiene la solución. Se enfocan más en situaciones del mundo que lo que Dios dice. Y la palabra nos habla en Romanos 8:28. A los que aman a Dios, todas las cosas les ayudan a bien. ¿Cómo dice? No algunas, todas. Las puertas abiertas, las puertas cerradas, las victorias, las derrotas, las alegrías y las tristezas. Dios puede transformar cualquier situación, cualquier situación. Una vez, cuando estaba en el colegio, en uno de los grados que estaba, creo que fue en décimo, demasiado difícil el colegio. Esa materia de física matemática o física mate que le llamaban, demasiado difícil. Y uno, como que le hablaban y es como que le resbalaba. Me decían, ¿cómo es? Me decían mente de teflón o algo así, me decían. Más del bullying que ya le conté que a uno le hacían en el colegio. Entonces lo trataban de esa forma que no me entraba nada, todo me resbalaba. Y me resbalaba para mal porque no, yo necesitaba salir adelante y todo me resbalaba y costaba bastante. Y un día me dijo un profesor, yo creo que a usted lo vamos a dejar. Usted se va a tener que quedar en décimo para que vuelva a aprender, porque si usted sigue, usted nunca va a saber nada. Y dicho y hecho, me tocó que repetir un año, solo por eso. Pero ustedes no saben que yo todavía le puedo decir todo lo que tiene que ver con en física mate, todo lo que aprendí. Todo. Ahí quedó. Pero antes no me entraba. Pero me tocó que hacer un esfuerzo y abrir mi mente y decir, Señor, yo ocupo entender esto porque si no, yo no puedo quedar aquí toda la vida. No me puedo quedar. Y logré aprender muchas de las cosas que se enseñaban en esta materia, que tal vez algún jovencito le esté costando en octavo la tabla periódica. Pero en décimo lo estén quebrando con esos cálculos y, ay no, santa cosa que hay. Por eso muchas ocasiones creemos que la puerta se nos cierra, pero más bien se nos abre un panorama. Todas las cosas nos ayudan a bien. A veces creemos que ganar es el éxito y hay personas que han ganado y han sido exitosos y hoy en día no son nada porque lo hicieron solo para figurar, pero no para su vida personal. Y creyeron de que esa victoria hoy en día se les transformó en una derrota. Uno de los mayores ejemplos, jovencitos y jovencitas que nos escuchan, es la cruz. La cruz es el mayor ejemplo. Cuando Jesús fue crucificado, parecía que ya todo estaba perdido, que era una derrota. Parecía el final, parecía que todo había salido mal.
Oh, el plan A, el plan B, el plan C no existía. Pero 3 días después el mundo entendió que aquello no era una derrota, era el plan perfecto de Dios. Hoy tal vez usted esté pensando que en tu vida hay un plan que no es perfecto, que estás caminando por lo que estás caminando, en la convicción en Cristo, no en mis emociones, no en mi alma. Recuerde que espíritu, al alma y el alma, cuerpo obedezca porque no tenemos nada más que hacer. Pero hay muchos que le dan potestad a la carne y le dicen a las emociones, hagamos fiesta, y el espíritu no existe, no está invitado. Y ahí es donde todo empieza a trabajar mal. Pero cuando nosotros caminamos en Cristo Jesús, sabemos en el espíritu, sentimos a lo interno esa convicción de que sí lo vamos a alcanzar, de que mis sueños están ahí, de que mis metas están ahí, de que mi fe sigue intacta, sigue más bien cada día más aumentada con el Señor. Siento que tengo como en las películas al angelito que le parecía uno malo y uno bueno al lado. Bueno, yo siento que tengo al angelito bueno, al Señor aquí, casi que lo toco, casi que lo veo, donde Él me habla, me dice, me guía, me ama. Es con el que paso hablando constantemente y me dirán, qué loco que estás. Con ese, el que nos ayuda a tener el plan perfecto. Y lo que parecía una tragedia se convirtió en salvación. Lo que parecía muerte produjo vida eterna. Y así trabaja Dios. Él convierte el dolor en propósito. Ay, hermano, pero entonces vivimos en dolor. No, no, no, espérese. Cuando la situación se pone difícil, viene propósito. Sepa que viene propósito. Cuando hay cosas que aparecen cuesta arriba, que usted dice, eso está muy, muy difícil, siga caminando, siga luchando. El Señor te da las fuerzas. Dice que las aumenta como las fuerzas del búfalo. ¿Y usted ha visto un búfalo? Yo un día lo vi allá por Guanacaste, sacando una tuca, pero era un trozo de árbol. Y yo dije, no, ese ternerito no va a sacar eso. Me dice, no, eso es un búfalo. Él jala eso y más. Entonces, comparando esas fuerzas que vi con ese señor tronco de árbol de un río, ¿cuánto más el Señor dice que él aumenta las fuerzas como las del búfalo? Muchísimo más. Él convierte las heridas en testimonios, convierte las lágrimas en una cosecha. Creo que cada lágrima es el agua, el abono que le ayuda a florecer, a reverdecer cosas en nuestra vida. Dios ve el final desde el principio. Él está al principio y dice, yo sé cómo es. Porque nosotros vemos una página, Dios ve el libro completo. Nosotros vemos la página de este día, de este 12 de junio, pero Él la ve completa. Él dice, chuc, chuc, chuc, chuc, yo sé los planes de bien que tengo para con mis hijos. Nosotros vemos solo un capítulo y decimos, es que este día me fue quebrado. Este es el mejor día, los días más oscuros, mejor arranco la hoja y no, lo hecho hecho está. Dios conoce la historia, por eso debemos confiar, porque aunque no entendamos lo que sucede hoy, Dios sí lo entiende. Y en Isaías 55:8 dice la palabra: mis pensamientos no son vuestros pensamientos. Mi abuela decía: uno pone y Dios dispone, y así es. Mis pensamientos no son vuestros pensamientos. Dios tiene una perspectiva superior. Cuando nosotros vemos obstáculos, Él ve oportunidades. Cuando vemos finales, Él ve el comienzo. Y cuando vemos las cosas imposibles, esto es imposible para mí, mi casa, mi matrimonio, mi familia, mis hijos, mis estudios, mis metas, mis sueños, mis emprendimientos. Él empieza a decir, es cosecha de milagros. Hoy quiero hablarte ahora a ti joven, a usted mujer, hombre que vienes manejando, a usted que está trabajando y ahí vienes en carretera o vienes en el autobús, estás en tu casa, donde quiera que te encuentres, fuera de Costa Rica. Quiero hablarte a ti que estás cansado, al que siente que has esperado demasiado, al que ha llorado en secreto y dice, usted no sabe el dolor que yo siento en mi corazón, al que se ha preguntado, Dios no se escucha, al usted que le ha dicho a otro, hermano, ore usted, porque Dios a usted sí lo escucha. El Señor nos dice hoy, no he terminado contigo, la promesa sigue viva. La promesa sigue viva, el llamado sigue vigente, sigue adelante caminando porque te veo como que reverdece en tu vida, empiezas a echar raíces, a extenderte tu fruto, tal vez eres del olivo, tal vez eres del bambú de China que dura 14 años para salir el primer pedacito y la gente se burla y dice, 14 años para este pedacito de bambú, pero cuando pasa un mes es una gran y imponente
altura la que agarra o que genera esa plantación de bambú, y sus bases están firmes porque llegan desde lo más profundo de la corteza terrestre o hasta donde hay agua, y de ahí se alimenta, arraigado totalmente, que nada lo vence. El propósito de Dios en tu vida sigue intacto. Quizás el proceso ha sido largo y difícil, pero el Dios que te llamó es el que te cuida, Él es fiel. Hoy Dios nos recuerda que todo lo que hacemos en su tiempo es hermoso y maravilloso. No es en mi reloj, no es en nuestro calendario, no es en nuestro tiempo, no son según nuestras emociones. Hombre, mujer de Dios, no es conforme a tus expectativas, aquellas expectativas, qué bueno que las tienes, qué bueno que tienes tus metas, qué bueno que tienes tus sueños, pero esos sean los sueños de Dios, que esos sean los sueños de Dios entregados a Él para que se puedan cumplir. Porque cuando viene el tiempo y pasa el tiempo, usted dice, me siento frustrado, abandonado, olvidado porque no era Dios. No, cuando yo le entrego los sueños a Dios, Él empieza a trabajar y decir, este sí te conviene, hijo, este no te conviene, pero tengo este que no te conviene, tengo un plan mejor porque tengo dos veces más de lo que estabas pidiendo. No conforme a nuestras expectativas y no conforme a la perfecta voluntad de Dios. Ya deja de pelear con el por qué, porque a mí. No.

como olor fragante. Y un día lo decía, llega a ese lugar donde los de la NASA y los investigadores y científicos han dicho, ahí no podemos llegar. Nosotros sí podemos llegar hasta la presencia de arriba con el Señor y que diga, oh, inclino mi oído para mi hijo. Aunque hoy estés en ese pozo, como lo estuvo José, en lo espiritual, ¿verdad? Recuerda que Dios sigue construyendo el palacio para ti. Cierro con esto. Levanta tu mirada. No abandones tus sueños. No abandones tu fe. No abandones tu propósito. Porque el Dios que comenzó la buena obra en ti, la perfeccionará.

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0: mi perfil y en mis redes hablaré solamente y exclusivamente de Jesús, el que vive y reina por los siglos de los siglos. Amén.
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1: Cinco de la tarde, 16 minutos. Tiempo para traerles información también que encontramos por medio de las redes sociales. Y una de estas notas, qué bonito, misioneros costarricenses llevan el evangelio a jóvenes y refugiados en España. Esta misión integrada por costarricenses viajó recientemente a España con el propósito de compartir el mensaje del evangelio y fortalecer el trabajo cristiano en distintas comunidades. Dentro de los participantes aseguran que encontraron una importante necesidad espiritual, especialmente entre las nuevas generaciones. Uno de ellos relató que uno de los principales objetivos fue acercarse a un grupo de jóvenes para compartir las experiencias ministeriales y fomentar el desarrollo de nuevas iniciativas cristianas. Estos misioneros costarricenses explicaron que observaron una escasez de ministerios juveniles en España, en algunas congregaciones, lo que motivó a enfocar gran parte de sus esfuerzos en esta población. Hermosísimo que costarricenses estén marcando la diferencia tanto en Costa Rica como fuera de nuestras naciones. Fue parte de la información que les tenía a esta hora de la tarde. Dice, ya no soy tan jovencita, pero está muy linda esta palabra. No, hermana, esa palabra es para usted también. Saludos a su madre Laura Bogarín, conocida como Lila. Muchas bendiciones. También dice, gloria a Dios por tan bello mensaje, son de muchísima bendición para mi vida. Muchas gracias y gloria a Dios, el mensaje no es mío, es de parte de Dios para el que lo necesita. Buenas tardes, reportando sintonía, nos dice Vera Salas, muchas bendiciones. También por acá que nos envía, muchas bendiciones, que el Señor le multiplique en gran manera, de parte de Enrique Delgado y Daisy Rosales, bendiciones, mis hermanos. Buenas tardes, Andrei, que Dios te bendiga. Dice, la verdad es que nosotros queremos todo de la noche a la mañana. Yo tengo 10 años de estar pasando un proceso y el proceso puede terminar en cualquier instante. Sigue caminando, avanzando. Dios tiene cuidado de ti. Y ya lo he contado que por 12 años siempre le dije, Señor, un día estaba a punto de tirar ya, como dicen popularmente, la toalla. Yo dije, no, verdaderamente sí, muchos han dicho que no sirvo para nada de esto. No. Escuchando las voces del mundo, eso es lo que el mundo le quiere decir a usted, que usted no sirve, que mejor tire todo, que busque lo fácil, que haga esto, para que al final venga todo lo malo y usted diga después al tiempo, ya maduramente, ay, si lo hubiese intentado, ¿qué hubiese ganado? Si lo hubiese intentado, ¿qué sería diferente la situación? Bueno, y por 12 años yo dije, tocaba las puertas, es que necesitamos gente con experiencia. ¿Cómo va a tener una experiencia si está empezando en la vida en algunas cosas como esto? Cuando a uno le han dado una oportunidad, le daban una oportunidad de decir en un medio de comunicación, sí, agarre el micrófono, hable al frente. No existían esas oportunidades y no existen porque las empresas se cuidan de ese tipo de fallas. Y 12 años pasaron. Y un día dije, no. Y el Señor me dijo, te faltan 2 días. Viene tu sueño, viene tu milagro, viene lo que tengo para ti. Y de verdad vino, a los 2 días. Sentía una fuerza, una presión, una cosa, unas ganas de gritar, de hacer de todo. Y yo decía, ¿qué es lo que me pasa? Y el Señor me estaba preparando para lo que venía. Y lo que venía es lo que hasta el día de hoy estamos haciendo. Sirviéndole a Él, trabajando para Él. Entonces, si usted tiene 10 años de estar en un proceso, no te preocupes. En medio de la prueba de la circunstancia, brinque, baile, dance de vuelta, remolinee, haga lo que sea, gózate, porque lo que viene para ti es grande. Cuando hay situaciones en nuestra vida que duran un tiempo, es porque algo mayor viene para con sus hijos y nos está preparando y moldeando. Como aquellos que dicen, en 3 meses venga para que ya se lleve la pieza que le voy a hacer. Otros dicen, venga mañana la tengo lista, porque es algo fácil, algo rápido y algo que está ahí. Pero cuando algo es que va a perdurar por tiempo, lleva su detalle. Y el Señor ahí está trabajando, moldeando y haciendo cosas maravillosas para con sus hijos. Gracias a mi hermanita Roxana, que Dios te bendiga. ¿Qué más por ahí tenemos? Bueno, sí, ya el cierre, son las 5:21. Voy a cerrar con esto. Levanta tu mirada, no abandones tus sueños, no abandones tu fe, no abandones tu propósito, porque el Dios que comenzó la obra, buena obra en ti, la perfeccionará. Y un día vas a mirar atrás, tiene permiso de ver para atrás, y vas a comprender que cada prueba, cada lágrima y cada espera tuvo un hermoso propósito. Entonces podrás decir, ahora entiendo, Dios hizo todo hermoso en su tiempo. Así nos despedimos de este espacio Zona Vertical. Que Dios le continúe bendiciendo y cerramos la semana de Zona Vertical. Te recuerdo, de lunes a viernes, de 4 a 5:25. Qué bonito esto, qué bonito lo bonito. Cerramos con este hermoso tema de New Wine. Se titula Tiempos de Gloria.

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6: Muy buenas tardes, amados oyentes de nuestra amada emisora Faro del Caribe. Reciban un abrazo fuerte a la distancia. Y en este día, hoy ha sido el día de oración y ayuno acá en la radio, porque en nuestra amada emisora la oración y la palabra de Dios son los fundamentos de nuestra emisora. Y en este momento te saludo. Soy la pastora Vera Ulloa Maroto. Que el Señor te bendiga en este momento a ti, a toda tu familia. Tenemos una tarde hermosa que el Señor nos ha regalado. Y hemos pasado un día hasta esta hora con la bendición del Señor. Y el consejo de siempre: si tú estás en tu casa y puedes dedicar este tiempo a estar en comunión con el Señor, te invitamos para que lo hagas. Pero igual, si estás en carretera, si estás en tu trabajo, también te invitamos. Y quizás tú digas: bueno, pero yo en este momento no tengo problemas, estoy bien. Pero ¿sabes una cosa? Dice la palabra del Señor que el Señor buscaba quien se parara en la brecha a interceder a favor de la tierra y no encontraba. Pero gloria a Dios, porque habemos muchos que sí estamos dispuestos a interceder por otros. Y como dice la palabra del Señor, debemos orar los unos por los otros. Por eso en este momento te invitamos, y en un mismo espíritu, en un mismo sentir, hoy vamos a clamar a nuestro Señor en este su programa Momentos de Oración. Pero antes vamos a ver el versículo lema de estos primeros 15 días del mes de junio, de los diferentes tiempos de oración, que se encuentra en el Salmo 141, versículo 1. Salmo de David, que dice: Jehová, a ti he clamado, apresúrate a venir a mí, escucha mi voz cuando te invoque. ¿Sabe? Este es un salmo de lamento individual. Y aparentemente en este momento David se encontraba pasando una situación difícil cuando huía de su hijo Absalón o del rey Saúl. En la Nueva Traducción Viviente, este versículo se lee de la siguiente manera. Dice: oh Señor, clamo a ti. Por favor, apresúrate, escucha cuando clamo a ti por ayuda. ¿Sabe? Los comentaristas bíblicos dicen que un clamor es una oración muy fuerte y sincera que nace de un corazón lleno de tristeza o necesidad. Pero es clamor, es como cuando un niño llora pidiéndole ayuda a su padre. Y Dios es un padre amoroso que siempre presta atención a sus hijos. Y el salmista David tenía una necesidad urgente, por lo cual él estaba atravesando en ese momento, y por eso se dirige a Dios en oración, suplicándole que lo ayude pronto. Y el Señor escucha la voz de su pueblo cuando su pueblo clama a Él, y eso lo mueve a actuar. La palabra apresúrate demuestra el nivel de peligro y angustia que sentía David. Esa es la oración de una persona que necesita la intervención inmediata de Dios. Y David no busca la ayuda de los humanos, sino que se dirige directamente a Dios para buscar su ayuda. Y este salmo nos enseña a acudir primero a Dios en tiempos de crisis, y nos recuerda que Dios está atento a nuestro clamor. Cuando nos sintamos afligidos y oprimidos, no permanezcamos callados. Debemos clamar al Señor, debemos clamar a Él en todo momento, buscándole en oración. ¿Por qué? Porque la oración es el medio que el Señor ha dejado para que nosotros nos comuniquemos con Él. Cuando nosotros oramos, nosotros le hablamos a Dios, pero cuando leemos su palabra, Él nos habla a nosotros. La necesidad de David era urgente, por lo cual él se dirige a Jehová y le suplica que lo ayude prontamente. Y sabe, en el Salmo 61:1, el salmista dice también: oye, oh Dios, mi clamor, a mi oración atiende. Sabe, a veces en nuestras vidas pasamos situaciones difíciles porque el ser hijos de Dios no nos hace exentos de que pasemos situaciones difíciles. El Señor Jesús le dijo a sus discípulos: en el mundo tendréis aflicción, pero confiad, yo he vencido al mundo. Y entonces eso nos habla también a nosotros. A veces quizás hemos experimentado situaciones difíciles en nuestras vidas cuando hemos clamado al Señor con todo lo que en ese momento cargamos, y quizás hemos tenido que pedirle al Señor, como el rey David, que por favor nos escuche y que nos responda pronto. Pero algo también que tenemos que aprender en nuestras vidas es a pedirle al Señor que no se haga nuestra voluntad, sino la voluntad de Él. Y David le pide al Señor que se apresure a escuchar su oración. Su necesidad era urgente. Quizás en este momento usted no esté pasando por una situación urgente, pero quizás conozca a alguien que sí, Y qué bueno es poder clamar e interceder por otros también y pedirle al Señor que por favor escuche nuestro clamor, que esté atento a nuestro clamor y que se apresure a respondernos cuando necesitamos que así sea. Y que con toda la confianza de que el Señor nos escucha, de que su oído está atento a nuestro clamor, clamemos a Él, sabiendo que nuestro Dios es un Padre amoroso, un Padre que nos escucha, un Padre al cual podemos venir y pedir su ayuda, sabiendo que Él presta atención a sus hijos. Entonces, qué hermoso es saber que nuestras oraciones no quedan ahí pegadas en el techo y en el cielo raso. No, el Señor escucha nuestro clamor. Él escucha nuestras peticiones. ¿Y por qué lo sabemos? Porque así lo dice su palabra. Claman los justos y Jehová los oye y les responde. Por eso en esta hora damos gracias al Señor, glorificamos su santo nombre y venimos a Él con toda la confianza con la que un hijo se acerca al Padre para pedirle su ayuda, sabiendo que Él nos escucha, que Él nos ayuda y que sus promesas son fieles y verdaderas y se cumplen en nuestras vidas. Qué hermoso dice la palabra del Señor, claman los justos y Jehová los oye y les responde. Y el Señor prometió que nunca estaríamos solos. Él nunca nos abandonará. Él siempre está atento a nuestro clamor. Y por eso en esta hora nos disponemos para orar, para clamar a Él. Padre, en el nombre de Jesús, en esta tarde alabamos y bendecimos tu santo nombre que sobre todo nombre es. Padre, nos acercamos a ti con corazón agradecido, sabiendo, Señor, que tu oído está atento a nuestro clamor, sabiendo que tú nos escuchas, Señor. Por eso en esta hora, mis hermanos y yo, nos ponemos de acuerdo, Padre, y en un mismo espíritu, en un mismo sentir, Señor, clamamos a ti. Y hoy queremos, Señor, pararnos en la brecha a interceder por todos nuestros amados oyentes que han enviado sus peticiones a través de la central telefónica 2286-1511 extensión 0 y también a través de la mensajería de texto a través de WhatsApp 87-77-59-65. Padre, y en el nombre de Jesús te pedimos, Señor, por Denis, por sabiduría en sus estudios. Padre, tu palabra dice que el que esté falto de sabiduría, que la pida a ti, que tú la das, Señor. Y entonces te pedimos que tú le des sabiduría a Denis, Señor, y que él en su mente tenga lo que ha aprendido, Señor, y que pueda salir adelante con buenas calificaciones en sus estudios. Te pedimos por Pamela, por sanidad de quistes en los ovarios. Padre, tu palabra dice que tú eres nuestro sanador. Ponemos a Pamela en tus manos, Señor, pidiéndote que tú te glorifiques en tu vida con poder, que tú, Señor, la sanes de esos quistes en sus ovarios, en el nombre de Jesús. Oramos por Gabriel, por conversión y unidad en su familia. Atrae a la familia de Gabriel a ti, Señor. Haz volver sus rostros a ti, Padre. Y une, Señor, a esta familia con lazos de amor, Padre. Toda división en la familia, quítala, Señor, toda contienda, Padre, únelos con lazos de amor. Te pedimos por María Aguilar, por sanidad en sus oídos, sanidad de mareos y por su vista. Padre, envía tu palabra y sana a María Aguilar. Por Rocío Solís, te pedimos, Señor, para que tú trates con sus hijos, Señor, y pongas un espíritu de búsqueda de trabajo en ellos, Padre. Haz volver el rostro de estos hijos a ti, Señor. Atráelos a ti con cuerdas de amor, Padre. Y, Señor, que ellos busquen trabajo y que lo encuentren pronto, Señor, en el nombre de Jesús. Por Richard Steven, por un trabajo estable. Padre, no solo te pedimos por Richard Steven, sino por todos los que en este momento están en búsqueda de empleo. Por Claudia Torres, por sanidad completa en su pierna izquierda. Cinia González, por un dolor en su pierna. Padre, tu palabra dice que tú eres el que sana todas nuestras dolencias. Sana las dolencias de Cinia en su pierna, Padre, en el nombre de Jesús. Por Ángela Araya, te pedimos, Señor, que tú tomes el control de unos exámenes médicos, Padre, en el nombre de Jesús, Señor. Glorifícate en la vida de Ángela Araya. Por Carol de la O, por su salud. Katia Atencio, por prosperidad en sus ventas. Padre, tú eres el dueño del oro y de la plata, y al que tú quieres enriquece, Señor. Y tu bendición, Señor, es la que añade riqueza y no trae tristeza. Así que te pedimos que Katia sea prosperada, Señor, en sus ventas. Por Mayela, por sanación de su estómago. José Manuel Méndez, por sanidad en sus riñones, se encuentra hospitalizado. Te pedimos, Señor, que ahí donde él está, tú le visites, Señor, y lo toques con tu mano poderosa. Y no solo te pedimos por José Manuel Méndez, sino por todos los que en este momento, Señor, están en los diferentes hospitales, Señor, jóvenes, ancianos, niños, Señor. Visítales en su lecho de enfermedad, Padre, y sánales, Señor, en el nombre de Jesús. Por Cintia, Señor, por sanidad de una gripe. Dinora Barahona, por sanidad mental. Carmencita, por sanidad de dolores de cabeza y en su estómago. Lucy, por un milagro sobrenatural en su economía. Padre, tú eres el Dios todopoderoso, tú eres el hacedor de maravillas. Sorprende a Lucy, Señor, con maravillas y milagros, Padre, en el nombre de Jesús. Por Pablo Mesa Centeno, por su salud. Fran, para que tú hagas justicia, Señor, en una demanda. Padre, tu palabra dice que tú exhibirás nuestra justicia como la luz de la aurora. Oramos por Fran para que tú, Señor, le hagas justicia en esa demanda, Padre. Te pedimos por Ana Ruth, por bendición en su trabajo y para que tú tomes el control de su operación de su pie y que tú bendigas sus finanzas, Señor. Por Rolando Huertas, para que tú te glorifiques en su vida, Padre, y Señor, le des revelación de tu palabra. Por Maruja Rodríguez, por sanidad. Mari Barbosa, por sanidad total. Jocelyn Duarte Lescano, por liberación de espíritu de muerte y conversión. Padre, que Jocelyn Duarte Lescano se convierta a ti, Señor, y que tú la libertes, Dios, de ese espíritu de muerte. Padre, tú eres el dador de la vida, Señor. Te pedimos por Helen Mayorga, por sanidad total de un dolor en el túnel carpal y por una exitosa cirugía de disco. Guía las manos de los médicos que la van a operar, Señor, de los cirujanos. Y, Señor, sana todo dolor en la vida de Helen Mayorga, Padre. Te pedimos por Francini Ortiz Acuña, para que tú te glorifiques en un TAC y también en su salud, Señor, trayendo sanidad, Padre. Te pedimos por Luis y su familia, por la venta de una casa en Bosques de Santa Ana, Padre, que pueda encontrar, Señor, compradores para esta casa, Señor, en el nombre de Jesús. Te pedimos por Kenia, Padre, por sanidad, para que tú te glorifiques en ella. Por Laura, te da gracias, Señor. Gracias, Padre, porque tú eres bueno y para siempre es tu misericordia. Patricia Fernández Cambronero, por sanidad y por un buen esposo. Y bendiciones en sus ventas. Fernando Fernández Sandí, por fortaleza y protección. Alicia Campos Quesada y sus hijos, por bendición, protección y cobertura. Ligia Cambronero Flores y su hijo, por bendición, protección y cobertura. Padre, tu palabra dice, Señor, que tú eres nuestro protector, nuestro ayudador. Padre, que tus ángeles acampen alrededor de Fernando Fernández Sandí, de Alicia Campos Quesada y sus hijos, y en la vida de Ligia Cambronero Flores y su hijo también, Señor. Que tus ángeles acampen alrededor de ellos, los protejan y los defiendan. Por Freddy Guzmán, por sanidad y por su familia. Padre, glorifícate con poder en la vida de Freddy, Señor. Tú eres, Señor, su sanador. También te pedimos, Padre, por Albert, sobrino de Dunia. La próxima semana le van a dar el resultado de un examen que le han realizado esta semana, Señor. Te pedimos que tú te glorifiques con poder en la salud de Albert, Padre. Que, Señor, el resultado de esos exámenes salgan bien, Padre Santo. También, Señor, Rosario Fuentes Quirós, de la Iglesia Vida Nueva, pide oración por su hermano Antonio Quirós. Él fue operado de una hernia y su salud se complicó, Señor. Sus pulmones se llenaron de agua, Padre. Pero, Señor, sabemos que para ti no hay nada imposible. Tú eres el Dios de los imposibles. Te rogamos que te glorifiques con poder en la vida de Antonio Quirós, Señor. y que tu mano sanadora sea sobre él, Señor, sobre sus pulmones. También Rosario Fuentes pide, Señor, por su sobrina Kenia Fuentes, por fortaleza. Le están poniendo quimioterapia. Padre, tú sabes los efectos que la quimioterapia hace en las personas. Te pedimos que tú te glorifiques con poder en la vida de Kenia Fuentes y la fortalezcas, Señor. También por la familia de Marta Oviedo. Bendice a la familia de Marta, Señor, y glorifícate en ellos con poder. También en esta hora, Señor, te pido por mi sobrina Jennifer, que tú pongas tu mano sanadora sobre ella, Padre, y que tú toques el corazón de los médicos para que pronto la atiendan, Señor, y que puedan saber qué es el problema, Señor, que ella tiene en su cuerpo, Padre. Y que ella sea sanada, Señor. Padre, te damos gracias, Dios, porque tú eres, Señor, nuestro sanador. Y tu palabra dice que hay medicina para nuestras enfermedades. Y en esta hora te rogamos, Dios, que tú te glorifiques con poder, Señor, y que, como dice tu palabra, tú sanes toda dolencia, Señor, toda enfermedad. Padre, tu palabra dice que tu Hijo Jesucristo llevó a la cruz del Calvario nuestras enfermedades, nuestras dolencias, y que por sus llagas hemos sido sanados, curados. Por eso en esta hora lo creemos, Señor, y abrimos nuestros labios para decir que somos sanos por la sangre del Cordero, por los méritos de Cristo en la cruz, Señor. Glorifícate con poder. Padre, en esta hora te damos gracias porque todo don perfecto, toda buena dádiva descienden de ti sobre nosotros. Padre, gracias, Señor, porque tu mano poderosa está sobre nosotros. Tú eres nuestro ayudador, nuestro libertador, nuestro sanador, nuestro hacedor de maravillas, Padre. Y volverás a sorprendernos nuevamente con maravillas y milagros y prodigios. Lo creemos, Señor, y te damos las gracias, Padre. Gracias, Señor, porque tú eres nuestro ayudador. Tú eres, Señor, el buen pastor que su vida da por las ovejas. Gracias, Señor, por tu infinito amor, por tu misericordia. Te rogamos en esta hora que la paz tuya, que sobrepasa todo entendimiento, guarde nuestros corazones, nuestros pensamientos en Cristo Jesús. Te pedimos, Señor, que tú nos libres, Señor, de todo mal y que no nos dejes caer en tentación. Que tu Santo Espíritu, Señor, nos guíe a toda verdad. En el nombre que sobre todo nombre, en el nombre de Jesús. Y Padre, como dijo tu siervo David, apresúrate, Señor, a responder a nuestros amados oyentes. Te lo suplicamos en el nombre de Jesús. Amén y amén.
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11: Son las 6.
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